0: Hay millones de personas las cuales estamos inscritos en la base de datos del SISBEN, la herramienta de identificación y clasificación poblacional. Dependiendo de la categoría en la cual puede estar cada usuario, se establecen dichos beneficios y ayudas, o diferentes beneficios y ayudas, que pueden recibir por parte de las entidades estatales. Durante este año empezará a operar el proceso de transición del SISBEN hacia el Registro Universal de Ingresos, el RUI. Pues así lo indica el boletín 133 del 11 de junio de 2026 del Consejo de Bogotá, el cual señala que a partir del 1 de julio inicia dicho cambio, que tendría un periodo de transformación de 2 años. De acuerdo con el documento de la autoridad distrital, este procedimiento tiene como objetivo fortalecer la identificación de la población beneficiaria de programas sociales mediante el uso de información proveniente de registros administrativos. Pero venga, venga, Duan, espere, hablemos un poquito de qué es el RUI, qué es eso, cómo funciona. Pues este cambio es el mecanismo de identificación ciudadana, el cual espera focalizar el gasto público destinado a programas de atención social a través del uso de bases de datos de 47 entidades públicas oficiales, las cuales se establecerán a través de una clasificación de cada uno de los usuarios durante la transición y después de la implementación total. ¿Qué quiere decir? Esto quiere decir que pasará a un segundo plano aquellos instrumentos de información autodeclarada, como las encuestas. Y de esta manera, el sistema de categorización genera información más dinámica sobre las condiciones económicas de los hogares y mejorar la focalización de subsidios y programas sociales. ¡Ojo a ese dato! ¡Ojo a ese dato! Al utilizar estos datos en entes oficiales, se establecerá la ubicación de cada persona dentro de un grupo y un subgrupo oficial. De esta manera, se asignará los subsidios que pueden facilitar cada beneficiario en materia de transferencias monetarias, transporte, educación, entre otros. Las entidades participantes dentro de este proceso son, ahí va el tema, la DIAN, la Registraduría Nacional y el Ministerio de Educación. Pues préstele usted atención al dato, porque la secretaria distrital de planeación señaló que la implementación del RUI no implica el ingreso o la salida de los beneficiarios de sus programas sociales. Durante este proceso de transición, los entes públicos podrán realizar un análisis de impacto y ajuste metodológico antes de adoptar plenamente el nuevo sistema. Así será posible examinar y evaluar qué aspectos se están haciendo bien y cuáles necesitan alguna corrección o algún replanteamiento antes de comenzar con el nuevo mecanismo. Téngalo usted presente, ojo al dato. Porque sí, quizá muchas veces decimos, venga, que me haga la encuesta en este lado para que de pronto no me quede tan alto en puntaje. Y efectivamente, funciona. Pero ojo, porque hoy en día, y luego de implementar esa transición directamente hacia el RUI, pues entraría la DIAN. Y recuerden que la DIAN tiene los ojos bien abiertos, ¿verdad? La Registraduría Nacional y el Ministerio de Educación. Ojo ahí a ese dato. Ojo con el Ministerio de Educación. Información que les contamos a través del cómo atardeció Boyacá de Tropicana. Lo hace Jay Álvarez con Nicky Jam. Es una cita del remix. Sonando bacanísimo en el cómo atardeció Boyacá.
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3: Llevo mucho tiempo buscando tener una cita con ella, pero no lo he podido lograr. Así que hablé con Jay Álvarez.
4: Ella, el dueño del sistema.
3: El rookie.
4: The maximum respect.
3: Y Nicky Jam.
4: Tranquilo, Juanito, que vamos a conquistar a esa mujer.

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1: Este es el como atardeció a las 7 de la noche con 13 minutos que dirá el parcero Hilderman. Uy, compadre, ¿usted recuerda esa época de Sandy Papo? Si sí lo recuerda, repórtese. Y los oyentes que recuerden esa buena época de Sandy Papo, súbale un poquito al radio. Así que de pronto ya van camino a casa. Pero no importa, la música se disfruta en todo momento. 7 con 13. Este es el Huele Pega, sonando bacanísimo en el como atardeció Boyacá de Tropicana.

0: de éxitos, los cuales han marcado el mundo musical. Quiero con esta canción de fondo contarles algo bien chévere que ha hecho el gran J Balvin.
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0: Pero venga, ¿cómo así, Duan? ¿De qué se trata?
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0: sí, pues préstele usted mucha atención. Porque
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0: Nutreza ha lanzado la nueva campaña El Sabor de Creer.
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0: Así es, tal cual, El Sabor de Creer. Y es que si usted no sabe de pronto de qué estamos hablando, pues le voy a contar que fue el gran J Balvin, junto con su voz y su música, los encargados de cambiar los nombres en los empaques de las marcas más icónicas en Colombia con mensajes de optimismo. La campaña es El Sabor de Creer. Pilas. Y es que, por ejemplo, hablemos ahora de las galletas Noel, ¿no? Saltín Noel. O las galletas de leche que le llaman algunos. Y es, ya no se llaman así, galletas Noel, sino se llaman Podemos Creer. Oiga, qué chévere, ¿no? La Jet, ya ustedes la saben, vamos con fe, ¿cierto? El Chocolisto, por ejemplo, ahora se llama Siempre Listos. Otra de las marcas icónicas es el chocolate Corona, sí. A quien le encanta el chocolate. Miren, ahora el chocolate se llama Unidos Nos Emociona. El Colcafé, o precisamente, sí, el café de Nutreza, se llama Con la Fe Intacta. Ahí está bien chévere, ¿ah? El tema de los embutidos, si tú crees, podemos. Oye, qué chévere, ¿no? Aparte de todo ello, han venido realizando diferentes campañas en las calles. Y esto no solamente para las grandes ciudades, sino para toda Colombia.
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0: Y precisamente han estado transmitiendo mensajes de aliento, emoción y esperanza, despertando las ganas de creer en un solo país. Y nos están enviando un mensaje súper poderoso, que todo se puede lograr si creemos juntos. Creamos en nuestra selección. Un mensaje a las 7 de la noche con 20 minutos en el Como Atardeció Boyacá de Tropicana.
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1: A las 7 de la noche con 25 minutos, 7 con 26, cambiando rápidamente el reloj.
2: Que me traigan guaro.
1: Vamos a contar a usted, oyente bacanísimo, temas de movilidad a través de el dial 88.6.

0: dijo que el hacha es muda bien.
1: Y es que sí, señor, claro, precisamente.
0: Ay, ay, ay.
1: Le vamos a contar. Oyentes bacanísimos.
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1: El tema del pico y placa para el día de mañana
2: Aragüitado.
1: En la ciudad de Tunja. Arrancándose con el tema de movilidad así suavecita, así como para que usted lo tenga presente, vamos.
2: Con todos mis parceros.
1: Recuerde que esa información ustedes la encuentran
2: y yo,
1: en arroba tropi boyacá. Está anclada
2: esta noche,
1: para que usted ande dateado, vamos. Mañana miércoles, oyente bacanísimo. Pico y placa en la ciudad de Tunja para vehículos terminados en 7 y 8. Mañana restricción de pico y placa en la ciudad de Tunja para vehículos con placa terminada en 7 y 8 desde las 6 de la mañana hasta las 8 de la noche en el centro histórico y en el resto de la ciudad en las horas pico de 6 a 9 de la mañana, de 12 a 2 de la tarde y exactamente de 5 a 8 de la noche.
2: 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El mariachi.
1: Son las 7 de la noche con 27 minutos. Ya les traigo información de qué está pasando en la perla del departamento de Boyacá. Por otra parte, les vamos contando diferentes denuncias por parte de ciudadanos.
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1: En donde dan a conocer.
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1: La contaminación.
3: Como que quieren algo, pero.
1: La cual se ha reportado precisamente. Nos siguen compartiendo las imágenes, los videos.
3: Oh, poco.
1: ¿Qué se puede hacer ahí? ¿Qué cómo podemos?
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1: No hacer
3: me...
1: el puente
3: pero
1: con quiere. El ente encargado. Reportando pues el estado del agua oscuro. Y un color muy, muy, muy.
3: Aceite puro.
1: Perdón, y un olor muy fuerte. El cual, pues, ha generado diferentes incomodidades en la comunidad acá en la perla del departamento de Boyacá. Estamos hablando del río Chiticuy acá en la ciudad de Duitama.
2: Vengan guaro, cerveza y licor, y que vengan viejas.
1: Esta es una canción que hace el gran Pipe Bueno.
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1: El remix de más artistas. Oiga, les traigo el chismecito para cerrar ahorita. Más adelante, recuerden que de 8 a 12 de la noche viene a Que No Me Duermo.
3: Y mariachi.
1: Pero les voy a contar cómo fue la boda de Luis Alfonso. Sí, señores. Ay, Dios. 7:28 en el cómo atardeció hoy acá de Tropicana.

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2: de la hora en el cómo atardeció Boyacá de Tropicana a las 7:33 en el dial 88.6, 7:33 con el sabor del pollo colombiano de FENAVI FONAP.
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0: En mi celular escuchando Tropicana a las 7 de la noche con 46 minutos. Ya viene a que no me duermo. Venga, ellos también nos estarán contando cómo le va ahí Argentina frente a Argelia hoy a las 8 de la noche. Estaremos contando a todos ustedes. Ese balance, resultado de cómo le va a Argentina Argelia, ¿va?
1: Me sacaron la radiografía.
0: También a las 11 de la noche hoy se estará jugando el encuentro de la selección de Austria frente a Jordania. Y mañana están los requé partidotes, porque mañana va a jugar el Portugal del bicho junto a República del Congo. Inglaterra, Croacia. Funciona. Mañana el primer partido es a las 12 del mediodía y el otro es a las 3 de la tarde. Inglaterra, Croacia. ¡Ay, Dios! Ahí les vamos contando a todos ustedes, oyentes bacanísimos del dial 88.6. Lo hace el gran Juan Luis Guerra.
1: Me sube la bilirrubina.
0: Díselo.
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0: Saludito para todos nuestros amarillitos bacanísimos que a esta hora van ahí en full sintonía de la más bacana Tropicana. Se llama la bilirrubina, sonando bacanísimo. 7:47 en el cómoda tardeción de Tropicana.

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1: 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En Tropicana son las
2: 7 de la noche con 52 minutos, 7 con 52 en la más bacana Tropicana.
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Ahí se lo hace. Exactamente. Chocorta. Se llama Basta. A las 7:53, oyentes, bacanísimo. Yo soy Juan Bautista. Me voy despidiendo en nombre de todo el equipo bacanísimo de Tropicana Boyacá. Deseándoles una feliz y una bendecida noche para todos ustedes. Mañana, si Dios nos lo permite, estaremos acompañándoles unos minuticos antes de las 6 de la mañana para compartir con todos ustedes el devocional. Esta mañana me gané este beat. Llegó 2 minutos antes. Pero si Dios lo permite, ustedes saben que siempre estaremos dispuestos con el corazón para entregarles esas bonitas palabras antes de iniciar nuestras labores. Por eso deseamos una feliz noche. En nombre de DJ Chiqui, Esteban Álvarez, de George, bacanísimo, que se encuentra descansando, está en sus merecidas vacaciones. Y de su humilde servidor, Duván Bautista, deseándoles mil bendiciones. Abrazos para todos ustedes. Recuerden que mañana estaremos entregando camisetas oficiales de la Selección Colombia. Desde muy temprano en el Cómo Amaneció Boyacá, mañana póngase la amarillita. Y si no la tienes, conéctese a nuestra programación desde muy temprano para que usted llegue mañana mismo, reclame su camiseta y se vaya así bien amarillito, bien hermoso. Un abrazo para todos ustedes. Ya viene A Que No Me Duermo con nuestros compañeros de Tropicana Bogotá, Freddy de Producción. Estará también Karina Uribe desde Medellín. Estará Ed Guitar, el pleno caballito, directamente desde Barranquilla. Y el Malumita, no me deja atrás el Malumita. Acompañándoles en A Que No Me Duermo de 8 a 12 de la noche. Bendiciones para todos ustedes. Cuídense mucho. Feliz resto de noche. Chao, chao.

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0: Aquí estamos en A Que No Me Duermo de Tropicana, 8 de la noche, 7 minutos. Feliz noche, buenas noches, buenas noches, buenas noches, buenas noches, buenas noches. Para todos los que se conectan con Tropicana, la más bacana, bacanísima. 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Acaba de iniciar el partido entre Argentina y Argelia. 0-0 el marcador, minuto 4. Así que vamos a vivir juntos la emoción de la cita mundialista. 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
0: 8 de la noche, 8 minutos, mi querido caballito, bienvenido. Mi nombre es Freddy, de Producer. ¿Qué más, caballito? Espere que está por ahí. Ah, espere, el caballito ahora sí lo va a tener por acá porque no lo escucho. Ahora sí, caballito.
4: En este momento, papi.
0: Dímelo, dímelo.
4: Para todos ustedes.
0: Oiga, ¿es real lo que yo estoy viendo?
4: Claro.
0: ¿Es real?
4: Pero demasiado real.
0: ¿Es verdad?
4: Obvio que sí.
0: ¡Gol, gol, gol, gol, gol, gol, gol, gol, gol, gol, gol!
4: Mentira, mentira, mentira, mentira, mentira. No, no, real, no es real.
0: No, si es real.
4: No, no es real, no es real.
0: Ay, no es real cambiar del marcador, vea. Por eso yo le iba a decir, porque había un gol por Argentina. Yo creo que le pregunté, ¿sí?
4: No, no, no, fuera de lugar.
0: Ah, bueno, muy bien.
4: No se me preocupe, muy bien. Usted tranquilo, que yo le voy contando cómo van las emociones. Pero antes, vea, saludamos a toda nuestra gente en Colombia, como siempre, qué placer saludarlos. Un abrazo bien grande, que papito Dios me les haya regalado un día súper genial y un fin de noche con nosotros será genial, porque vamos a contarles absolutamente todo. Muchos temas de los cuales vamos a hablar aquí en A Que No Me Duermo, viejo Freddy. Vengo súper cargado.
0: Eso es, así vamos arrancando esta noche, saludando a cada uno de ustedes que se conecta a través de Tropicana Colombia, también que estamos ahí en vivo, también a través de nuestro canal de YouTube, que nos empezamos a conectar de una vez para saludar a la más hermosa, divina ella, con la camiseta de Argentina, con ese azul y blanco que la caracteriza ahí desde Medellín, mi Cari que está por ahí, Karina hermosa, Karina Uribe.
5: Bebé.
0: ¡Qué mami, Cari! ¿Cómo vas?
5: ¡Cosotas! ¡Lindos bombones! ¿Cómo me les ha ido? ¿Qué más? ¿Bien o no?
0: Bien, bien, bien. ¿Y tú qué tal?
5: Mor, bien, gracias a Dios. Sorprendida de la cantidad de goles que han hecho hoy varios equipos. Ay, Dios mío. Lo que se espera de Argentina, ¿será que sí será como muchos lo tienen en su marcador, en su polla, cierto?
0: Sí.
5: O también será sorpresa, mejor dicho. Si vamos a hablar de fútbol, muchachos, esto es un tema muy amplio.
0: Muy amplio lo que se viene por el momento. Argentina 0, Argelia 0. Ahí le vamos a estar contando todo lo que pasa en el partido a cada uno de ustedes. ¡Uy, uy, uy! ¡Ay, es verdad, caballito! ¡Es verdad, caballito! ¡Es
4: papi,
0: verdad!
4: Llóralo,
0: ¡y del que menos llóralo pensamos! ¡Atención! ¡Gol, gol, gol, gol, gol, gol, gol, gol, gol, gol, gol! ¡Este es un gol, Betplay! ¡Colombia! ¡Este es nuestro momento! ¡Sí, señores! 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Va ganando en este momento 1-0 ante Argentina. Pero espere, ¿hay VAR o no hay VAR de este gol? Buena pregunta, porque ahí vi que estaba mirándose allá fuera de lugar.
4: No, pero no, no, no.
0: ¿No? No, no, ¿legítimo?
4: No, no, no.
0: ¿Legítimo?
4: ¡Va picante!
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0: Espere, espere, caballito. Espere. Nos jodieron, nos jodieron. No, sí, jodieron, lo eliminaron.
4: Pero para la próxima no se preocupe, para la próxima esperamos.
5: Pero ¿y por qué lo eliminaron otra vez?
0: Sí, ves, yo le dije fuera de lugar.
4: Ay, hombre, Dios mío.
0: Y yo iba a decir, uy, Argentina perdiendo en el minuto 8, yo no puedo creerlo. Pero van dos goles que son así, ¿no? Uno de Argentina, sí, que acaban de eliminar por fuera de lugar, y el de Argelia que acaban de eliminar.
4: Y lo bacana son es hechos, que definitivamente. Ninguno de los dos equipos se esconde, están atacando, qué vaina bacana. Así es que es, carajo.
0: Así se ve que va a ser un buen partido, así que nada que hacer. Fuera de lugar, 0-0 en este momento, Argelia-Argentina en el minuto 9. 8 de la noche, 12 minutos. ¿Qué más, mi querido caballito? ¿Cómo le fue el día de hoy?
4: Papi, bacano, súper chévere, todo súper genial. Hemos pasado un día laborioso, pero muy bacano, papá, muy bacano. Hay un clima súper chévere aquí en la ciudad de Barranquilla, porque a pesar de que hay sol, hay una brisa, hay un viento súper bacano. Así que la hemos pasado súper chévere. Hoy estuvimos visitando a muchos de nuestros oyentes, llevando muchas ayudas. No, mejor dicho, hemos pasado un martes laboral muy bacano.
5: Necesito bueno. Playa, acetamol, un poquitico.
0: Sí, ¿por qué?
5: Sí, una bronceadita, sí, no sé.
4: Ella necesita una bronceadita, está bastante amarilla.
5: Necesito hacer la foto de las manitos así en las pompis, pa.
4: Uy, qué rico, yo te la hago.
5: No, usted no, ya no.
0: Es que yo te la hago, yo te la hago.
4: Ey, yo no sé, Karina, pero, o sea, Freddy, Karina es toda esquiva conmigo.
0: Pero, ¿por qué, caballito? ¿Qué pasó ahí?
4: Yo no sé.
5: Hay que ser esquiva, mi amor. Tanta cosita tan fácil, no, mijo.
4: Después viene un coleto con el número 7 en la cabeza y a ese sí le dicen que...
5: ¡De una, de una!
4: Viste, esas son las cosas que yo digo. Pero el caballito es un pelado serio, un pelado bacano, conmigo si no quiere nada.
0: No, ella no, ya es difícil. Ella
5: muy
0: difícil,
5: hay que ser difícil.
0: ¿Qué marca de carro tiene, caballo?
4: Muy bien.
0: Empecemos por ahí. 8 de la noche, 13 minutos, muchas cosas por contarles en A Que No Me Duermo, saludando a todas las ciudades que se conectan en este momento, a toda Colombia, la gente del Eje Cafetero, Pasto, Bucaramanga, toda la gente en Bogotá también conectada, todas las carreteras del país, porque mucha gente nos lleva ahí de pronto
5: los que
0: manejando.
5: Van en doble troque.
0: ¡Eso!
4: En triple troque también.
0: En cuatro troples.
4: Los que están haciendo el amor.
0: Uy.
5: Hay más de uno haciendo el amor con un doble troque.
0: Uy, ¿cómo? Uy, Dios mío, no me imagino eso.
5: Ah, no, ¿por qué no?
0: Ay, no, puede pasar también.
5: Amor, con todos los motores encendidos. Debe ser chévere.
0: Debe ser chévere. Esa es una de mis fantasías.
4: ¿Cómo?
0: Chévere uno poder hacerlo en una tractomula así, en ese camarote que tiene las tractomulas.
4: Es que eso no se puede.
5: No, ese camarote
4: porque
5: es espectacular. ¿Cómo que no se puede?
4: Porque el carro queda salado y se daña.
0: ¿Será?
5: Gana deje los chismes.
0: Pero
5: los
0: ¿cuánta chismes gente no lo hace en los carros y demás? No.
4: Pero pregúntale a esa gente que ya nos falta calle.
0: Ya cuando no
5: me
0: vea...
5: parece más complicado en el baño de un avión, eso ahí uno ni cabe.
4: Yo una vez
0: uy, ¿cómo?
4: Encima de la moto y la moto se me pichó.
0: Uy, encima de una moto, eso sí es
4: sí.
0: Uy, mis respetos.
4: Y la moto quito. No era mía.
5: No. Ay, una moto.
0: Yo le creo por ahí una cuatrimoto, pero una moto normal.
4: Pregúntale a Karina que ella tiene bastante experiencia en eso.
5: No,
0: ¿en
5: pero
0: serio?
5: Ese tipo de cosas, no, mi hijo, tampoco hasta ese punto, haga el favor.
4: Dices tú que no.
0: ¿Qué pero level? Bueno, ¿qué no. level?
4: Vamos, mira, vamos a hacer que yo te creo porque yo también soy mentiroso.
5: Ay, Bobby.
0: Ah, cogió la frase de ayer, le quedó grabada la cabeza.
5: Bueno, cositas.
0: A todas las ciudades que se van conectando en toda Colombia, mi cari, ¿dónde pueden mandar mensajito de WhatsApp para saludarlos?
5: 301-74-22-989. Claro, sencillo, fuerte. 301-74-22-989 para que se reporte. Obvio, pues.
0: A ver, yo lo leo por acá. 301-7422-889. 989.
5: Qué cosa.
0: 98.9. Sí, estoy igual que todos los oyentes que no me lo he aprendido todavía. Pero ahí estamos conectados. Mándenos tiquete de voz. ¿Dónde se encuentra? De pronto trabajando, viendo el partido, con la familia, no sé. De pronto en diferentes trabajos, porque no todo el mundo trabaja simplemente de día, sino mucha gente empieza a trabajar desde ahorita y se va toda la noche. Sí, la gente de los hospitales, del servicio de salud.
5: No, ustedes tienen a los de los hospitales ya con susto.
0: ¿Por qué?
5: Con tanto soldado caído.
0: ¿Pero qué hacemos? Dijeron que la profesión más infiel era ser alguien
5: eso sí
0: de...
5: deben ser.
0: De hospital, alguien del servicio de salud.
5: Y los hombres locutores.
0: Y los no.
4: Me haces el favor, Karina Uribe de Medellín, y respetas a nuestro gremio porque nosotros somos.
5: Ay, mi amor, está respetadísimo.
4: Bueno, yo hablo por mí, yo soy una persona fiel, yo soy como el cangrejo.
5: Ja. Ay, porque ¿con un montón dice que, de paticas o qué?
4: No, de un solo hueco.
0: No te acá ríes, me es están verdad. Diciendo y me está vaciando Ronald que por qué no estamos conectados.
4: Yo estoy ya ahí.
0: Que ya está ahí el caballito.
4: Sí, claro, ya.
0: Eso.
4: Ya,
0: y Karina,
5: Estoy montando el parapeto porque estoy en el otro lado.
4: Ronald, tú sabes que yo soy más puntual que Novia Maluca, pero entonces...
0: Estás montando el parapeto. Eso está muy bien. Bueno, mientras van enviando su notica de voz, ya lo saben, voy a tratar de decirlo como Karina.
5: 301-742-301.
0: Pero ¿por qué no puedes decir normal? 301-742.
5: No funciona igual, no canciona.
0: No queda en la retentiva.
5: No.
0: 301-742-2980. No me da.
5: Es como cuando usted le dice, vea, pago 300 pesos con esos 20 mil. Entonces empiezan, vea, 200 para 500, 500 para 1000. Aquí están los 5 para 6 mil. Ay,
4: Freddy, no. aprende ahora sí. El número: 301-7422-9989.
0: ¡No, hombre! 301-7422-989. Ya lo aprendí, ya lo puse aquí bien clarito. 301-7422-989.
5: Bueno, lo que sea, no importa, mándenlo ahí. De la ciudad que nos estén escuchando, que se reporten de lo que sea. Listo, acá los estamos esperando. Dicen, se puede hacerlo en el camarote de la mula siempre y cuando haga el secreto. Antes de hacerlo le ponen una moneda de 500 debajo y cuando termine la bota y no se sale al carro.
0: ¡Qué va! No le creo. ¿Sí?
5: Secretos que me envían los oyentes. Así dice, antes de hacerlo le pone una moneda de 500 debajo y cuando termine la bota y no se sale al carro.
0: ¿Pero aplica para todo?
4: Para todo.
0: Es decir, para el carro también, para todo. Camioneta.
5: Sí, claro.
0: O va cambiando el valor, de pronto, como una tractomula 500, carro 200... No sé, camioneta, no sé.
5: Dicen, saludos muchachos, estamos por acá jugando parques y escuchándolos. Un abrazo, Caro, Nelson, Héctor y Damián, el argentino.
0: Caballito, ¿de cuánto no juega parques?
4: No, yo nunca jugué esa vaina. A mí me gustaría jugar.
5: Yo no juego parques porque a uno se lo comen.
0: ¿Cómo?
4: Ay, eso era lo que yo iba a decir, que a mí me encantaría jugar parques, pero con Karina.
0: Claro.
4: Ay, sí, para que me mueva los daditos y yo cómemela.
0: Le meta todas las pichas.
5: ¿Escuchamos oyentes o qué?
0: De una.
5: A ver, Oli.
8: Buenas noches para mi amigo El Yocaba. Para Fred. Y obviamente para la encantadora y bella Karina. Óyeme, caballito, reportando desde Barranquilla, como siempre. La vaina que dijo caballito de la moto es cierta. Sí se puede, pero esa vaina sala los vehículos. Así que mejor quedarse quieto y ir a un motel.
0: Vea, pues, gol, gol, gol, gol, gol, gol, gol, gol, gol, gol, gol. Del mejor jugador del mundo en este momento, Leo Messi. Abre el marcador para Argentina. Qué pepo de gol, déjeme decirle. 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Hasta ahora, gol, gol, gol, gol, gol, gol, gol de Argentina. Un gol a Argentina, 0 Argelia. Gol en este gol. 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
0: Muy bien. Por favor, márqueme ese gol. 8 de la noche, 20 minutos, mi Karen.
5: Hay más de 4.000 personas conectadas en el TikTok.
0: ¿Ah? Uy, ¿cómo?
5: Un besito.
0: Un abrazo para cada uno de los que están ahí. ¡Qué chévere! ¡Me encanta eso! ¡Qué bonito! Y hasta ahora estamos iniciando nuestro live, nuestro programa, cargado de muy buenas cosas, cargado de muy buena información. Y en un conteo regresivo para lo que va a ser el partido de la Selección Colombia. Ya estamos exactamente a 24 horas, 24 horas y media, para que seamos exactos, de que va a debutar la Selección Colombia. Ya por ahí vi videos de que están en México, vi videos también aquí. No es que yo sea chismoso, pero dar información no es que da pecado. Dicen por ahí que la novia de James también lo está acompañando por allá en Estados Unidos. Eso está bien, ¿no?
5: ¿Quién es la tal novia de James?
0: Por ahí vi una tal Luisa, bonita ella, bonita. Bonita, eso le cuento.
5: Ah,
0: y muy posiblemente
5: que lo lleven a uno de paseo. Mi amor, mire.
0: Imagínese usted ser la novia
5: este
0: de James.
5: Este gol se lo voy a hacer así a tu nombre.
0: Ser la novia de James. Rica. Estar ahí en todos los partidos. Qué chévere, ¿no? Y disfrutar de lo que es ser figura, porque es que James es una figura. Eso sin nada que hacer en el Mundial, todo el mundo espera que James brille, además que le toca, ¿no?
5: Ah, sí, es verdad, oiga, tiene toda la razón.
0: Venga, Cari, actualicemos noticias. ¿Usted se acuerda que la vez pasada estábamos hablando de Chaquibeca? La que se hacía pasar por Shakira.
5: Sí, sí, sí.
0: Ahora la Chaquibeca, esta señora que es la imitadora de Shakira y que ha dicho que Shakira la respalda y que yo no sé qué. Que
5: toda
0: ella
5: la
0: puede...
5: vaina.
0: Sí, sí, sí. Pues póngale cuidado que la FIFA va a ponerle acción legal a lo que está haciendo la señora Chaquibeca.
5: No le creo.
0: Sí, enfrenta problemas legales con la FIFA debido a que está utilizando las marcas de lo que tiene que ver con este campeonato en el mundo.
4: Compañero, y me parece
5: ay, eso bueno, es envidia.
4: La gente ya estaba advertida, la gente en redes sociales estaba advertida, la FIFA ya también había dicho que, bueno, en un comunicado, que las palabras FIFA, World Cup, Copa del Mundo y demás ya estaban registradas también, ya están registradas marcas registradas de jugadores, CR7, Messi. Usted no puede tomar ni audio, fotos, ni mucho menos videos
0: sí.
4: y postearlo en sus redes sociales porque ya eso está delicado. Por eso la FIFA se blindó y ahora hay que ver qué material, qué tipo de material se va a utilizar en redes sociales personales, empresariales, porque te puede llevar una demanda y también puedes perder la cuenta. Eso es un tremendo chicharrón grasoso y peludo, ¿yo?
0: Eso no es tan fácil, esas acciones legales que toma... pues el máximo ente del fútbol a nivel mundial en este campeonato.
5: Bueno, eso como chismecito.
0: ¿Qué más ha pasado por ahí?
5: Primero oyentes, hola.
9: Buenas noches, Tropicana.
0: Hola.
9: Habla Juan Pablo Preciado desde Juan. Maryland, Estados Unidos.
5: Upa.
9: Sí, manejando tractomula y sí es rico hacerlo en las tractomulas.
0: ¡Sí, eso!
5: ¡Eso! Les quedó sonando.
4: Papi, ven acá, y usted cuando está ahí, si le da tiempo, chance, o no se incomoda para meter el cambio, ¿no?
5: Morela, para un momentico.
0: Él la para un momentico. ¿Y qué hace con la tractomula? No digan eso.
4: Carita, me haces el favor de comenzar a hablar bien. La estaciona.
0: Pero
5: por eso no es sinónimo de pararla.
4: No, señor. Parar es otra vaina.
5: Como que no, yo paro mi moto, él para su carro, para la mula.
0: Y yo paro el mío. No, mi carro.
5: Escuche.
10: Yo escucho, veo y comparto Tropicana. Desde Cúcuta, Villa del Rosario, Panadería Maxipán del Norte, en sintonía.
0: ¡Ah, qué bacano! ¡Qué chévere la gente que se va calentando y que se va conectando hasta ahora
5: con
0: A Que No Me Duermo!
5: Tengo por acá más. ¿Hola?
11: Pero sí se puede. Un carro de camarotes para eso es para dormir y culiar.
0: ¡Oiga! ¡Uy, señor!
5: ¡Escuche!
11: Claro, muchachos. En cambio, un carro de asientos atrás sí se sala.
0: O sea que la monedita de 500 no sirve para
5: depende
0: todo.
5: Depende el carro.
4: Esa expresión me gustó, me encantó. Es de los míos.
5: Escuche.
4: Ah, pues,
12: buenos días desde Sydney, Australia, y buenas noches para ustedes en Colombia.
5: Un besito, mi amor.
12: Hermosa mía, ¿cómo estás?
5: Lindo.
12: A preguntarle al caballito, ¿cómo va el embarazo de la muchacha? Cuente a él. Me la gusta mucho a Freddy. Cuídense, los quiero mucho. Desde Sydney, Australia. Chao.
4: Oiga, bacano y todo, pero dejen de estar macerando la plazoleta con esa vaina del embarazo que me pone más cabezón.
0: Oiga, sigamos chismeando por acá.
4: Ajá.
0: ¿Vale? Otro chismecito que les tengo para hoy, a las 8:25 de la noche.
5: Ajá.
0: ¿Vieron que todo este proceso en el que va Bless con aquella demanda de extorsión y
5: ¿otra
0: de
5: vez
0: secuestro?
5: Bless.
0: Sí, huh. Con Dime Lojara, pues una jueza en Medellín dijo que van a llevar el caso, pero Bless no va a tener medida de aseguramiento. Es decir, no va a estar con esa medida de aseguramiento intramural, como habían dicho, y en el argot popular, metido en la cárcel, por decirlo así. Entonces, no, él va a llevar todo este proceso libre. Y mucha gente ha estado, pues, en la polémica. ¡Ay, claro, como es artista! ¡Ay, es que la plata mueve todo! Pues hasta el momento la jueza dijo, yo no veo que aquí hayan, pues, situaciones y que aquí haya que meterlo a la cárcel. Simplemente, pues, llevemos todo en calma. Busquemos la mejor solución y en ese momento, hasta que se resuelve toda esta imputación de cargos y demás, pues el van va a estar libre. Junto a Dime Lojara, que es su manager. Ahí le boto ese dato. Así, chismecitos que he encontrado por ahí el día de hoy para contárselos en A Que No Me Duermo, 8 de la noche, 27 minutos.
4: Mira, y ya que estamos con el tema de los chismes.
5: Le dicen Freddy Chisme.
0: ¡Freddy Chisme! ¡Eso!
4: Karinita Hermosa y Freddy Ciño.
0: Cuénteme.
4: Que yo me encontré con una noticia que se ha hecho viral no solamente en Colombia, sino a nivel internacional. Hey, muchachos, ¿cómo les parece que una muchachita, una chica muy bonita, ella muy agraciada, porque también la estuve stalkeando en redes sociales, se hizo famosa, se viralizó, porque en el día de su grado, adivinen lo que hizo.
0: ¿Qué pasó?
4: Adivinen lo que hizo.
5: ¿Qué hizo?
4: O sea, ustedes no se les pasa por la cabeza.
5: ¿Pero qué hizo? No.
4: Se quitó, no mentira, no se quitó nada. Le propuso matrimonio a su novio en plena ceremonia. Tú sabes que los profesores o las personas que están llevando la ceremonia comienzan a llamar. Karina Uribe, ching, le ponen...
5: Presente.
4: Bueno, le hicieron...
0: Llama la lista.
4: Sí, le hicieron la entrega de su diploma y tal. Y ella paró la ceremonia y dijo, yo quiero llamar a mi novio que hoy me acompaña. Ay, ¿cómo así? Espérense un segundito. El muchacho subió, se puso de frente.
5: Muy lindo.
4: El recinto estaba como así, expectante, a la expectativa. Ella saca de su bolsillo. El niño le dice, ¿te quieres casar conmigo? Yo dije, no joda. Yo no estoy de acuerdo con esa vaina. Porque un hombre es quien debe decir, ¿sabes qué, mi amor? Quiero casarme contigo. ¿Aceptas? No la mujer.
0: ¿Será? O sea, las mujeres no pueden proponer matrimonio.
4: No. Esa vaina le corresponde a nosotros los hombres.
0: Pero si una mujer se anima. Vea, yo tengo una pregunta respecto a eso y ustedes dos me la van a contestar y me van a sacar de la duda. Cuando uno va a proponer matrimonio, ¿eso debe estar preparado, sí o no?
5: Prepare, claro.
4: No, depende.
0: Claro, pero porque
4: no
0: usted...
5: Depende. Pero no prepararlo con ella, sino usted...
0: No,
5: como...
0: No. No, la pregunta es con ella, con la pareja.
5: Ah, no.
0: O sea, mi
5: no,
0: amor...
5: No,
0: si usted se casaría conmigo, la pareja le diga, sí, mi amor, sí. Ah, bueno.
5: No.
0: Pero eso de llegar uno a un sitio y, no sé, por decir...
5: Sí, de sorpresa.
0: El man ese que lo hizo en helicóptero también, que gastó un poco de plata para proponer matrimonio.
5: Uno le dice que sí, después del show de que la gente hable y hable, después le dice, ay, no, amor, yo no.
0: ¿Y qué tal esa persona no esté preparada?
4: A mí no me parecen ese tipo de sorpresas.
5: Por eso, si no quiere, usted le dice sí, acepta todo, y después le dice, ay, amor, no, a mí me dio mucha pena decirle que no, pero...
4: No, eso queja. Delante de todo el mundo también lo dejo o la dejo pagando, mami.
0: Claro. Por eso, caballito es de los míos, caballito es de los que prepara la vaina.
4: Sí, a mí no me gusta.
5: No prepare la vaina, qué pereza.
4: Las emociones fuertes no me gustan. Y el bullying tampoco, así que yo...
0: Yo también digo que uno debe tantear.
5: Si usted va a proponer algo, tiene que estar casi seguro. O sea, creo que un 100% seguro de que ella le va a decir que sí.
4: No, es que eso no es de pensar, eso es de tener certezas. Yo hablo con ella. ¿Sabes qué? Yo quiero y me visualizo formando una familia contigo.
5: ¿Me qué?
4: Me visualizo formando una familia contigo.
0: Me visualizo.
4: Ya llevo como cuatro frías aquí donde estoy. Entonces yo me visualizo formando una familia contigo. Te quiero hacer cuatro pelados. ¿Vas para esa conmigo, sí o no? Antes de, ok, listo. Después ponemos la parafernalia, la fiesta, pim, pam, pam, pam, pam. Y hacemos creer a la gente que le estoy pidiendo la mano ahí. Ay, no, que yo no me di cuenta y tal.
0: Pero yo creo que uno sí debería cuadrar.
5: No, eso me parece aburridor.
0: No, no debería cuadrar.
5: Una bobada.
0: Saber uno dónde está pisando y con quién.
5: No, a mí me parece que sea sorpresa.
0: ¿Y qué tal la persona le diga a uno que no? ¿Cómo no queda importa. Uno?
5: Es que para eso después un matrimonio, eso es un riesgo.
0: Le dicen uno así.
5: Eso es un riesgo, hay que cometerlo ya.
0: No, y el anillo la comprado, las ilusiones.
5: No importa, lo que sea.
4: Cáscara, y que ese es el riesgo que tienes que correr. No, señor.
5: Sí, es el riesgo y ya.
4: ¿Te puedes imaginar el bullying al que te vas a exponer?
5: De malas.
4: ¿Te puedes imaginar a la mamadera de gallo, al bembé o
5: a los hijos? Si usted pide matrimonio y le van a decir que no, es que usted, mor, está muy bobito también.
0: ¡Bueno, cacho! Háganme el favor y saluden a Maluma, que no ha podido conectar a Karina ni a Caballo. Aquí me están haciendo huelga,
13: Se le nombraron a la mujer embarazada y se le voló la lengua. Sí.
5: Que al caballo
13: le
5: nombraron la mujer en embarazo y se
4: le dijo la traba.
0: Claro, se acordó.
4: Sí, papi. ¿Qué está sucediendo? Ustedes, mis hermanos, mis amigos, Trope Amarillito, los conductores y también la gente que nos sintoniza, no sé, en cualquier parte del mundo, me hacen el favor y dejen ese tema ahí. Háganme feliz. Vamos a hablar de otras cosas. Vamos a hablar de los matrimonios, de los cuernos. Vamos a hablar de tantas cosas, pero de eso no, por favor.
5: Tengo otra opinión.
0: Por acá le dicen a Maluma, ¿de mora o de guayaba?
4: De tamarindo.
5: Ay, qué rico. Variadito.
0: No, él quiere hoy de mora. Él quiere hoy de mora.
4: De tamarindo al leche.
0: 8:32. Más audios hace ahora. Voy a repetir el WhatsApp de una vez para que envíe su audio. Atención, y lo voy a decir al estilo de Karina. 301-7422-989. ¡Eso!
5: Bueno, escuchemos, oyentes.
14: Oiga, ¿cómo decir que la moneda no sirve para nada? Claro, eso sirve, hágale con confianza, pero tiene que ser de 500, si no, no sirve, no sirve. Tiene que ser de 500.
4: ¿Pero por qué?
14: Tres carros diferentes y los tres nítidos, como si nada.
0: ¿Qué? ¿Qué? Yo no le creo. Yo esa no me la sabía. Yo esa no me la sabía. Pero aplica para carro.
5: Para cualquier tipo de carro, vea, escuchen más.
15: Tropicana, la más bacana, a que no se duerma. ¿Cómo está, mi gente?
0: ¡Yo!
15: Mi gente hermosa.
0: ¡Qué
15: oiga,
0: bien!
15: Lo más rico en la vida es hacer el amor parados en una hamaca. Tropicana,
0: ¡uy,
15: la más bacana.
0: ¡No!
5: ¿Cómo que en una hamaca?
0: No, en una hamaca debe ser re incómodo.
5: ¡Qué inestabilidad!
0: No,
5: ¡qué cosa
4: no,
5: más
4: mentira.
5: De raca!
0: ¡Uy, no!
4: En la hamaca es más bacano, es más chévere que en un carro y en cualquier lado.
0: ¿Y si se cae la hamaca?
4: No se cae porque usted se pone en cucharita.
0: De tanto hamacarse, dice que en cucharita.
5: De tanto tamaño.
0: ¡Uy, el caballo ya lo hizo! Desde que hable pose ya lo hizo.
16: Tropicana, la más bacana. Sí. Un saludo para Erika.
4: Oiga,
0: por favor, Lotillo, se pueden ir a dormir. Muchas gracias, programas escuché. Para adultos.
17: No, eso mejor dicho. No me tocó vender un carro por esa vaina. Eso después uno hacerlo en el carro y se salan, eso se salan. Eso no tenía paz ni tranquilidad.
0: ¿Cómo la ve? A uno les va bien, a otro no. Y además la vainita de la moneda, mi pregunta es, ¿en cualquier
17: sitio? Pero sí, lo gozamos rico. Y no fueron una, ni fueron dos, fueron tres.
0: No, no
5: le creo. Que la pasaron rico, pero el carro quedó malo.
0: No, no, no, no, no, no. Dice, para acá una maca es un puente colgante de tablas. Uy, no, yo no me imagino hacerlo en una maca.
4: No, no, no, una maca, no, no, no, ¿quién dijo?
0: No, no, no, no, no.
4: Ustedes saben que es una maca, ¿no?
0: Sí, claro.
4: Ah, bueno, ok.
0: Pero igual eso no aguanta. Eso no aguanta dos personas.
5: Entre hamaca y chinchorro, eso no es como la misma vaina.
0: Eso es lo mismo, ¿no?
4: Parece lo mismo. Sí.
5: Pero
4: sí,
5: entonces,
4: sí.
5: ¿Cuál es la diferencia?
0: Pero ¿cuál es la palabra?
4: El chinchorro es como más grande.
5: Entonces, ¿le gusta en un chinchorro o en una hamaca?
4: En cualquier.
0: Eso le iba a preguntar a Karina. ¿Te gusta la hamaca o más grande? ¿Cómo te gusta?
5: Amor, a mí esa vaina es como la misma.
4: Karina, tú sí eres mentirosa.
0: O sea, que es una hamaca queen.
4: Es correcto.
0: Sí, eso.
4: Que día me contó que cuando estaba por allá en Leticia, en el Amazonas, se montó en una hamaca y trin, trin,
5: ¿qué?
4: Trin.
0: ¿Qué?
5: ¿Con quién? Si yo me fui sola para allá.
4: Eso dices tú.
0: Pero caballito, ¿usted qué habló de pose? ¿Usted lo ha hecho en una hamaca?
4: Sí, claro.
0: ¿Qué?
4: Ah,
0: pues. ¿Y ahí qué pose puede hacer?
5: Cañero.
4: No, como, en serio. Usted se pone cucharita, no hay otra.
5: Imaginación
4: no hay
5: actúe.
4: Otra.
5: No, no hay pongan otra, que no mi imaginación otra. Actúe.
4: No hay otra, no hay otra forma. Esa es la única forma. Esa es la única forma, no hay otra.
5: Entonces, ¿usted qué? ¿Tambalea la hamaca y usted se queda aquí?
4: No, ¿quién dice que va a tambalear la hamaca? ¿Ah? Solamente ella tiene cierto movimiento de cadera.
5: Es que
4: intenta
5: es que
4: ver la manera.
5: Me así imagino ya. Así como chulún.
4: Pero
5: pum,
4: no te imaginas
5: chulún.
4: Tanto. Ya, mujer, ya.
0: Pero yo también me estoy imaginando lo mismo. Como no, eso es muy incómodo.
4: No, qué
0: incómodo. Además de que qué miedo que se totee eso.
4: No se totea.
5: ¿Que se totee
4: bueno,
5: qué?
0: La hamaca.
4: Si de pronto, claro. Si de pronto está amarrada a unos palos viejos, no sé, con comejé, muy seguramente va para el piso. Pero...
5: ¡pum! Se cae el palo. No, no, solo
0: uy,
5: ese
0: qué
5: palo.
0: Golpe.
4: Que se caiga el palo, ¿qué? Pero,
5: se lo... caen los tres palos.
4: No, señor.
0: Pero es... solo cucharita.
4: Bueno,
0: no hay más.
4: Sí, del susto. Es correcto,
5: pero venga, la hamaca va amarrada de dos palos o de tres palos, ya me dio duda.
4: Mi amor, cuando vengas acá te muestro.
5: Escuchemos oyentes. ¿Quién por aquí? Buenas noches, hola.
18: Ah, esa gente que tiene mucho misterio. Estoy en carro y ahí hice el amor varias veces en él. Eso ponía y acostaba al ciento de adelante y eso no, eso nunca de salud, nunca se dañaba ni nada. Esa gente que tiene agüero para todo. Entonces, ¿cómo mantendrán la casa desalada, la cama? Más salada que mantienen quebrados, pelados a toda hora. No, no, no. Tengo mucho agüero.
0: No, pero la de la moneda de 500 sí no me la sabía. Esa sí me
5: escuche,
0: va a
5: escuche.
19: Aclaración, la hamaca es la que es en tela y el chinchorro es el que es como en malla perforado. O malla, pues que es como tejido en malla. Es el chinchorro. Y la hamaca es en tela, que no tiene huequitos.
5: Ah, ¿a usted entonces le gusta que quede huequito o sin huequito?
0: O sea, es diferente la tela, en eso se diferencia.
4: Yo sí quisiera saber cuál te gustaría más a ti, Karina, ¿con hueco o sin hueco?
5: Mor, no, a mí en tela.
4: ¿Con hueco? Ah, bueno.
5: A mí me gusta en tela.
0: En tela árabe. En tela.
5: Escuché más oyentes, es que, pero porque se activaron ahí con abogado.
4: Yo no sé.
20: No, ahí nos usará el carro con tal de que todos los fluidos adentro.
5: ¿Qué?
20: Que ningún fluido toque el carro. Todo adentro y para adentro.
0: No.
5: Ay, no.
0: La gente tiene unas cábalas y unos agüeros que uno dice increíble. Uy, ya hay por ahí mi caballito de Karina.
21: El chinchorro no son lo mismo. Se utilizan de la misma forma, pero no son iguales. El chinchorro. Solo de cuerdas y la hamaca es tejida total, tupida.
5: ¿Entonces tejida o de tela? Me enredé. ¿Qué dicen? Buenas noches. Hola.
22: Uy, traca en un carro. Lo mejor del mundo. Lo único que les recomiendo es que no sea un coupé porque esa palanca talla como un hijo de madre.
4: Mira, aquí me están diciendo que la diferencia es la cantidad de hilos entre la hamaca y el chinchorro.
5: Por eso, entonces, ¿a usted le gusta con cuántos hilos?
4: A mí me gusta, no sé. No, a mí me gusta más la hamaca. A mí me gusta más la hamaca. ¿Y a ti cómo te gusta la tela? ¿Qué tipo de tela te gusta? O sea,
5: ¿Cuál
4: sería
5: tela.
4: Tu tela favorita para hacer la hamaca?
5: Puede ser tela media o tela entera.
0: Claro, o tela uno. No hablen de eso.
5: Escuche.
0: Hay otro tipo de tela que es tela Sampo, pero es no es tan recomendable esa tela, pero es muy buena.
23: Muchachos, pero les cuento una cosa, sí, yo salí en una moto. Me hicieron 6 comparendos.
5: ¿Qué?
23: No salía de los patios.
5: Ah, que la hizo en la
0: Saló la moto.
5: No jodas. Escuchen.
24: Hola, Karina.
5: Mi amor.
24: Caballo.
4: Mi hermano.
24: Compañeritos, una pregunta. ¿Será que esa moneda sí funciona en un avión? ¿Por qué será? Porque yo no escucho que los aviones caigan debajo. No sé, pues, pero. Ay, Dios mío. Qué cosa, ¿no? Qué miedo. Ay, voy a usar la moneda. Tan chévere, ¿eh? Gracias por la información ahí.
5: O sea que en los otros países, ¿qué tipo de moneda utilizan?
0: Yo quiero que todo el mundo a través del WhatsApp, si lo ha hecho con una moneda, nos cuente si le ha funcionado. Si realmente funciona el tema de la moneda. ¿Y por qué? Porque ¿qué? ¿Capta las energías o algo así para que después el carro no se sale? Porque sí es bien raro. Y más cuando dicen el valor, o sea, una de 200 o de 1000 no sirve. Tiene que ser de 500.
4: ¿Pero por qué razón tiene que ser de 500?
5: Porque les gusta gruesa.
0: ¿Qué? ¿Qué? No, pero es más gruesa la de 1000.
5: La de 500 es más gruesa.
4: No, ¿quién dijo?
5: Sí, claro.
0: Esa tela
5: la otra
0: que
5: es más
0: es,
5: larga.
0: Esa tela que te la encajo también es buena para eso.
4: Sí.
5: Escuche.
0: Sí, sí también sirve.
25: 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Que me apoyan todo, emisora de bendición, de desestrés.
0: Ay, qué bonita.
25: Desde Colombia, Barranquilla, especialmente San Antonio Soledad, al caballito. Freddy, Karina, bendiciones.
0: Gracias, María. Bebé.
5: Dios, las mujeres como somos de decentes, no sabemos cosas de monedas y eso.
0: Uh-huh.
5: Escucha, pues.
26: Buenas noches. Uh-huh. Yo escucho y comparto Tropicana, la más bacana.
0: Hermosa.
26: Desde la finca del Recuerdo, Inspección de San Carlos de Guaroa.
5: ¿Cómo? Uy.
4: Finca del Recuerdo.
5: Ah, el Recuerdo.
4: Es ¿dónde será eso?
5: Es que en San Carlos, ¿de dónde dice qué? No es qué.
24: Caballito, yo no la he hecho con la moneda, pero sí la he hecho con perlas.
5: ¡Ay, no!
0: ¡Con perlas! Oiga, les tengo más chismecitos. Yo por acá chismeando a todo el mundo y lo que está pasando en redes sociales. ¿Ustedes sabían
5: qué?
0: Que Neymar va a ser papá por quinta vez.
4: Oye, ese récord de pelado.
5: Muy bueno. Oiga, tiene
1: porque
5: plata.
1: Porque a los futbolistas les encanta hacer crecer la familia, pero amores, son felices.
5: Entre más plata tengan, tengan lo que quieran. Ahí tiene para todos. Problema no hay.
1: Pero tanto, o sea, cinco qué hijos. Rico.
5: Pues antes no tenían 16, 12, 15.
4: Lo que pasa es que el tema no es porque los pueda criar o que les pueda dar de pronto, no sé, el dinero. Ese no es el tema.
5: Por un lado, yo tengo ocho tíos.
4: Los niños tienen que nacer en un núcleo familiar con su mamá y con su papá. Pero entonces él lo anda haciendo por ahí, ahorita se separa.
1: ¿Y son cinco hijas con la misma?
4: No, diferente.
5: Ah, sí, con la misma. Son con la misma.
1: Con la misma, pero diferente.
5: Con la misma. Asegurado que son con la misma.
1: Sí, no, es la pues, misma
4: esposa. Karina le sirvió de hamaca.
5: Mi amor, con la misma. En diferente lado, pero con la misma.
4: ¿Tú le serviste de hamaca?
5: No. Ojalá.
4: Bueno, entonces, viste, no es con la misma. Ese man es sinvergüenza.
5: Mi amor, es con la misma. ¿Cómo que no es con la misma? Tiene que ser con la misma.
4: Porque entonces,
5: si no es con la misma, entonces no cuaja.
4: Dices tú que no cuaja.
5: Tuyo tiene que ser con la misma.
1: ¿Quiere que le cuente más chismecitos de fútbol?
5: Ay, pero más fútbol.
1: ¿Quiere más chismecitos de
5: ¿qué
1: fútbol?
5: ¿Qué quiere?
1: Chismeemos en este ratico. ¿Usted sabía que la novia del hijo de Cristiano Ronaldo, ese niño tiene 15 años? No, ya quisiera, Karina tendría la vida arreglada y que le dicen Cristiano Ronaldo Jr. ¿Sabe cuántos años tiene la novia?
5: ¿Cuántos?
1: Póngale, el man tiene 15.
5: 25.
1: Casi. La 28. Novia tiene 27 años.
5: Oh. Apenas estamos, mi amor, estoy en la flor de la juventud. Puede estar en este momento mi niño, mi novio cumpliendo 15.
4: Ey, pero yo sinceramente como cristiano, yo no aceptaré esa relación.
5: ¿Por qué?
4: Porque muy seguramente esa muchacha está por otras cosas con él.
5: No.
1: Claro, vióme. Ay, pero por
5: le
1: favor.
5: Le está enseñando.
4: ¿Y les cuento un chisme?
5: ¿Qué quiere?
4: Messi cómo vive el fútbol, ¿ah? Eso sucedió ahora en estos momentos. Y el man lloró. Qué nostalgia, qué emoción por jugar su sexto mundial y hacer el primer gol de la selección argentina.
1: Claro.
4: Papi, eso, y ahí va otra vez, Frediciño. Prepárate a cantar gol, ¿oíste?
1: ¿Será que lo hace? Pues ahí va. No, pero ya.
4: Definitivamente Messi.
5: Sí, vea. Ay.
1: A ver.
5: Dios mío.
1: Uy, eso. Está llegando el balón en este momento aquí a Bogotá. Del patadón que le sentó ese man a ese palo. Pero bueno, hasta el momento, estadísticamente, la selección de Argentina es la única selección sudamericana que ha ganado. Que ha ganado. No hay más, las otras
4: bueno,
1: han empatado.
4: Hasta el momento.
5: Mañana Colombia.
1: Otro chismecito de fútbol.
4: ¿Qué pasó?
1: Hoy reveló Yamil Yamal. ¿Sí saben quién
4: ¿cuál
1: es?
4: ¿Cuál Yamil, hombre?
5: Lamine Yamal.
1: ¿Saben quién es?
4: Sí, el Nietzsche de España.
1: ¿Cuántos años tiene Pela?
5: Tan lindo ese man.
4: Como 19, ¿no?
1: 18 años tiene. 18 añitos.
4: Está
1: y hoy dijo, todavía. Me acuerdo mucho que mi referente y al ver el Mundial del 2014, lo que más me acuerdo es del gol de James. Y el man dice, mi referente fue el gol de James y me parece que, o sea, es como un ídolo para el man. Aquel golazo que fue el gol del Mundial, ¿no? En esa época.
5: Y el pelado.
1: Y el pelado dice que en esa época tenía 7 añitos. 7 años. Y vea, ahorita jugando mundial al lado de James.
4: Ey, nosotros somos volátiles, ¿verdad? Nosotros somos incomprensibles aquí en Colombia, nuestra sociedad es así. Porque tanto que nos dio James, tantas alegrías. ¿Ustedes se acuerdan lo que nosotros decíamos de James? Es más, cuando llegó al Real Madrid, mejor dicho, todos nos levantábamos temprano cuando James iba a jugar con el Real Madrid para verlo y tal, esto que lo otro. Y ya hoy en día, James Rodríguez todavía siendo más joven que Messi, nosotros lo ponemos en duda. Mientras que en Argentina dicen, tiene que ir Messi. O sea, son diferentes guardando las proporciones, pero de todos modos, James nos dio bastante, ¿no?
5: Y lo que va a dar si tiene novia.
1: James Rodríguez. Yo quiero, corazón.
5: Argelia.
1: Corazón, escucha. Quiero que le vaya muy bien a James en este mundial. Porque la carrera de James depende de este mundial. O sea, literal, si ese man no hace nada aquí, amiguito. Muy posiblemente ya los equipos chao.
4: Pico es chao. Correcto, y supuestamente habían dicho que de pronto James ahora sí iba a aceptar alguna oferta del Junior. Eso es lo que se rumoraba, pero que va.
1: Ya oferta. Dígale a Char que se ven en Barranquilla, se ven en
5: Medellín. ¿Ustedes sabían que el balón que utilizan en esta copa ya es un balón inteligente.
1: Sí, se puede conectar.
5: Y los cargan antes de.
1: Pero ustedes creen.
5: Antes de cada partido.
1: Yo no creo.
5: Sí, es más, le tengo por acá el dato exacto.
1: Para darle patadas, eso no se desarmará sí, señor. Por dentro no, y todo. No,
5: no se descarga antes, es para que guarde el audio de cada golpe y pueda tener más preciso el movimiento.
1: Pero
5: de
1: lado vea a lado que
5: por si hay algún análisis.
1: Cuando yo vi esa noticia dije, uy, donde le metan tecnología al balón, la embarramos. Porque sí, entonces alguien va a poder dirigir el balón. ¿No?
5: ¿Cómo?
1: Alguien va a poder dirigir el balón.
4: Pero no entiendo.
5: No por dirigirlo.
4: Porque son inteligentes.
5: Son inteligentes, o sea, tienen dentro del balón un chip donde por cada golpe ellos van a marcar distancia de golpe al punto donde se esté moviendo. Y adicional puede quedar grabados los sonidos. Por ejemplo, no es que a veces en cada partido.
4: Okay, listo, bien. No, yo pensé que
5: usted
4: era
5: escucha como
4: relevante.
5: Que le dan la patadota, ¿cierto? Es sí. Porque está ahí el chip.
4: Okay.
5: Y a la hora de verificar de pronto alguna acción con el VAR, pueden ir a ver los movimientos exactos del balón para poder entonces definir. Si pasó o no pasó algo.
4: Ah, ok, me parece interesante eso. Pero bueno, pensé que era algo más relevante como, no sé.
1: Usted llega y le dice al balón, sí, más, balón, no, ¿eres inteligente?
5: Sí, señor. Sí, sí.
1: Ah, qué gracia.
4: Hombre, qué vaina. Hey, también pero, lo que me ha gustado del Mundial es que dan, mira, por ejemplo, en este dieron poquito, 4 minutos. Han habido partidos donde el juez da 7, 8, 9, hasta 10 minutos.
5: Uy, uy, uy.
4: Y eso me parece súper bacano. Atención, nada. Nada.
5: Nada.
4: Nada.
1: Porque nada pasa.
4: Bueno,
1: oiga,
4: pues.
1: Último chismecito del Mundial, así rápido. Gianni Infantino. ¿Ustedes saben quién es Gianni Infantino?
4: Sí, claro.
1: Es el presidente de la
4: FIFA.
1: De la FIFA, de lo que tiene que ver con la mayor delegación del fútbol, por decirlo así. El señor acaba de decir hoy que el que va a entregar el trofeo mundial va a ser Donald Trump junto con él.
4: Es correcto. Eso
1: y hay una cábala o algo que decía que estaba prohibido que gente que no ganara el torneo cogiera la copa. Pero entonces también en un, creo que fue en un mundial de clubes en Estados Unidos donde también al Chelsea Donald Trump entregó el trofeo al equipo ganador. Y en este mundial va a pasar lo mismo. Ahí le boto ese dato.
4: Donald Trump. Está metido en la jugada, ¿no? Está el man.
1: El man en todo.
4: ¿De qué hablar?
1: En todo está el man. Eso es sí es verdad. También. Bueno, 8:49 en A Que No Me Duermo de Tropicana. Nos vamos con el humor, vamos a reír.
5: Freddy, chiste.
4: Vamos a reír chiste. Un poco.
1: Chiste, póngale cuidado la, que la, una la, vez. La. Póngale cuidado Hágale. Que una vez un man perdió la polla.
5: Ay, qué pecado.
1: Sí, le tocó separar.
5: No me digas.

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0: Estamos en A Que No Me Duermo de Tropicana, 9 de la noche, 5 minutos en una segunda hora. Saludito para todos los que se están conectando a poquito a través de Tropicana Colombia, sea en TikTok, sea en nuestro canal de YouTube, sea de pronto a través de el FM, en el radio también. Usted nos lleva a Tropicana, la más bacana en todo Colombia. Saludito a cada rincón del país, a cada uno de ustedes que hace grande este programa todos los días de 8 a 12 de la noche. Besitos, los queremos, gracias totales por hacer que A Que No Me Duermo sea tan viral. De hecho, hemos tenido problemas con el soldado caído porque mucha gente dice, ay, los están escuchando, y puede que sí. Puede que sí, nadie dice que no. Puede que de pronto a las personas que estamos llamando nos estén escuchando. ¿Por qué escucha? Allá callaron, sí, ya lo callaron. Ay, por allá había algo, por allá me estaba escuchando también. Bueno, ahí estamos, sí, con Caballito y con Karina, ¿no?
1: Prediciño.
0: ¿Qué ha pasado?
1: El tema del soldado caído me parece genial. Ayer, ¿sí?, las mujeres se pusieron los pantalones.
0: No han caído,
1: se apretaron,
0: ¿no?,
1: los ovarios. No, porque le dijeron, a mí no me interesa conocer a nadie, no me interesa hablar con nadie porque yo estoy enamorada de mi marido.
2: Están
1: de mi
2: bien paradas.
1: No, están bien. No. Están bien,
2: bien puestas en su bien lugar.
1: Paradas, no bien puestas. Me hace el favor.
2: Tienen los ovarios bien paradas, puestos. Bien puestas. Pero ahí, frenteando la situación.
1: Sí, dijo, una muchacha sí me dijo, ay, bueno, entonces me llamas el miércoles para ver si nos tomamos algo y tal. Sí cayó.
0: ¿Usted se acuerda un soldado caído que hicimos el día de ayer que quedó en veremos?
1: Sí.
0: El de la persona o la mujer que trabajaba en el servicio de salud
1: y que venía
0: iba manejando, iba entrando como a Bogotá, creo.
2: Ah, sí.
0: Que iba con los niños y, ay, después te llamo porque no podemos hablar. Deberíamos llamarla ahorita para saber qué anda haciendo y mirar a ver si cae.
2: Cayo, debe tener el número ahí, listo. No, prácticamente.
1: Ayer fue ayer, hoy es hoy.
0: Pero ¿por qué no podemos sacarle jugo a ese soldado caído?
1: No.
0: Y
1: no,
0: mirar
1: no.
0: A ver y llegamos a la conclusión de qué pasó. Porque...
1: Pero no, ya.
0: Pero
1: ya,
0: ¿por qué ya, no, caballito?
1: Pero
2: ¿por qué no? ¿Qué
1: quieta,
2: pasó?
1: Por favor.
0: Una llamadita, caballo, como para saludarle y decirle, no, oye, ¿te acuerdas, caballo, que ayer te llamé?
1: No. Bueno, que lo haga Freddy.
0: No, porque es que yo no hablé con ella. Fue usted el que habló ayer con ella.
1: No sé, bueno, le dice que eres otro compañero, otra ambulancia.
0: Soy el copiloto del que va en la ambulancia.
1: Ah, bueno. Y le dices que se me perdió el celular y tal, que se me lo puede mandar.
0: Pero debería llamarla para saber, para saludarla.
2: Al menos para que mate la curiosidad.
1: Sí. La curiosidad mató al gato. Dejemos esa vaina quieta.
2: Mor, no importa.
0: ¿Qué dice la gente en Tropicana Colombia? ¿Llamamos o no llamamos?
2: ¿Qué dicen?
0: ¿Qué dicen, por favor? Y que manden notica de voz. Vea, ya me aprendí el WhatsApp para que nos manden notica de voz. 301-7422-989.
2: ¡Épale!
0: Sí, Cari. Ay, ya lo cogí, ya.
2: Le voy a poner tres puntos ahí, tres.
0: Dice
2: tres
0: Richard, nomás. Que la llame. Luz dice por acá, llámela, que la llame. Vea, así ve, la gente está alborotada,
2: que
0: caballito.
2: La llame.
0: Y esa es la voz de Dios, la voz del pueblo.
1: No. Póngale un reto a la gente para ver si la llamo.
2: A ver qué más dicen acá. Hola.
3: Mi hermanito, el Little Horse. Cari, Freddy, hey, bendiciones. Horse. Como siempre aquí al pie del cañón y ustedes acompañándome trabajando toda la noche. Hey, me veo con la paciente. Ya me mandó el mensaje. Que quería afecto, cariño y comprensión. No toca.
0: ¿Quién?
1: Si no estoy mal, ya sé quién es el brother. El bro, ¿se acuerdan el día que yo llamé a la chica y la chica me dijo, ay, pero ¿por qué hablas así? No me gusta cuando me hablas así, que esto, que lo otro. ¿Se acuerdan?
0: Sí.
1: Ah, bueno, es ella.
0: Ah, ya pues.
1: Es ella.
2: Bueno, escuchemos más oyentes. Escuche.
4: Eso, llámela.
0: Decibe, la voz del pueblo es la voz de Dios.
2: Ese.
0: Muy bien.
1: No.
2: Ese es el marido.
0: Ese es el marido. ¡Ay! Si ve que está inconcluso de soldado caído.
2: Llámela que está en la casa.
1: Dejemos a los santos de la iglesia quietos. Pues.
2: Hágale pues. Mor, sin miedo al éxito.
1: Te vas a ir un bucelazo, Karina, quédate quieta, me haces el favor.
2: No importa, déjeme.
0: Pero solo llámela para saber y concreta cita mañana y le dice y le pregunta, oye, mira lo que
2: pasa,
0: que
2: tú estás
0: trabajando.
1: ¿Cómo es el número? Que no lo tengo acá.
2: Se le dice, nos vamos a ver el partido.
0: Que el marido mande el número, si lo tenemos ahí en el
2: WhatsApp. Él me lo mandó, ya se los voy a reenviar.
0: Uy, el marido quiere llamarla más que los otros. Dios mío, 9:10 comenzó el segundo tiempo entre Argentina y Argelia, para que estén ahí conectados. Un 0-1 ganando Argentina. Bueno, caballito, estamos en tus manos.
2: En tus manos está mi felicidad, mi felicidad.
0: Que llegamos a los primeros 30,000 tac-tac y la
1: llamo.
0: Dale,
1: dale, dale. Si no, no llamo.
0: Sí,
1: de una. Me voy a poner pesadilla. Si no llegamos a los tac-tac, 30,000, no llamo.
0: 30,000 likes. 30,000 likes, rápido.
2: Llámenla. Mi esposo y yo conducimos un tráiler en Estados Unidos, en este momento desde New York, y no saben cómo nos divertimos escuchando Soldado Caído. Que
0: sí,
2: no.
0: Haces un hit. Pero que todo el mundo a través de Tropicana en Colombia, los que están en el TikTok, nos ayude. Vamos a llegar a los 30,000 rápido, todo el mundo.
1: Oye, pero yo no me acuerdo el nombre que le di ayer.
2: Ay, ya le digo, es que qué pereza los hombres que no tienen retentiva.
0: ¿Usted le dijo que era qué, Oscar?
1: Yo no sirvo para estar echando mentiras.
2: Usted dijo Oscar.
0: ¿No fue Oscar?
2: Ella se llama Daisy.
1: No joda, Karina.
0: Claro, era la patica.
1: Karina como que no tiene más nada que hacer que se aprende los nombres del soldado caído.
2: Mi claro, amor, las yo mujeres acuerdo, nos aprendemos Oscar. Lo que usted quiera.
0: Oscar, dice Miller por acá, si ve la gente también está conectada. Ay, la gente se acuerda. Ayúdeme a darle tac, like. Todo el mundo en Tropicana Colombia, rápido.
2: Está mandando nota de voz el hombre, pero no me descarga. Mandó una nota de voz, dice que de escuchar un segundo nomás. O sea, esa que se desaparece.
0: Quién sabe, de pronto la eliminó también.
2: No me da para ver.
0: Ahí todo el mundo le está dando like. Vamos a llegar a los 30,000 rápido. Apenas lleguemos a 30,000, el caballo se dispone a llamar a Daisy y a hablar con ella. Natalie dice que la llame, pero todo el mundo en Tropicana, Colombia.
1: ¿Cuánto van?
0: Sí, no, porque hasta ahora vamos en 13,000. Está muy bajito. Muy bajito. Cuando vayamos en 30,000, 9:11. Ahí estamos viendo también el partido entre Argentina y Argelia. Hey, un gol por cero. ¿Usted cree que Argentina mete otro, caballito?
1: No, Argentina mete otro más y le hace 4.
0: ¿Le hace 4?
1: Como Argentina le haga otro gol a los argelinos, le hace 4. O sea, hace el segundo y hace 2 más.
2: Esperemos a ver. ¡Sorpresas hemos tenido!
0: Hace gol Argentina y todos pelamos una tetilla. Karina, si escuchó,
2: qué maravilla.
0: Todos pelamos una tetilla.
2: ¿Ustedes?
0: Todos. Aquí yo las todos somos equipo.
1: Karina, así se une un arco.
0: Bueno, estamos esperando a la gente de Tropicana Colombia para llamar. Por favor, dele tac-tac y like a ese en vivo que tenemos en Tropicana Colombia. Tiene que llegar rápidamente a 30,000. Ya vamos en la mitad y eso me gusta. Muévase, gente. Muévase a darle ahí dedito. ¿Cómo le da tac-tac?
2: ¿A dónde? Fácil. ¿A dónde?
0: En la pantallita. El like
2: vea,
0: que
2: yo
0: tenemos.
2: Le enseño, mi amor. Usted la coge y vea.
1: Hágale así. Coja, Karina, y dele dedito.
0: ¡Eso!
2: Escuche, oyente.
1: Dele la cara.
2: El muchacho. Dice.
4: Pues quiero.
2: Pucha, pero ¿por qué me marcan?
4: Que la llamen porque ya en sí estuve hablando hoy con ella y me dijo que habláramos, que arregláramos las cosas, que pitos, flautas, muchas cosas. Entonces, pues cuestiones de la vida, ustedes volvieron a tocar el tema, pues llamarla a ver si sale con que mañana acepta una cita o ir a ver el partido con otra persona o si dice si está casada o no.
0: Claro, es que el ella hecho es que decir, diga si está casada, si está noviada, casada, hermano.
2: Ella puede decir, vea, yo estoy casada, pero estoy peleada con mi marido, ya.
0: Claro, es que, exacto, puede hablar vale. Así. Sí, también se vale, sí. Sí.
1: O sea, la cuestión es que ella tiene que mencionar al esposo.
2: Tiene que mencionar al marido.
0: Pero donde le acepte la cita a Soldada Caída.
2: ¿Por qué? ¿No?
0: Claro. ¿Cómo va a estar saliendo con otras personas? Sí.
2: ¿Cómo así? Pues si es un compañero de trabajo y
1: no,
2: él no está diciendo otras intenciones.
1: Los compañeros de trabajo son peligrosos.
0: Sí. Uy, son los más peligrosos. Tiene toda la razón, caballito.
2: No me parece.
0: Pues, uy, sí. Según las estadísticas...
1: La única fruta que Karina no me puede dar es la papaya.
0: Claro. Según las estadísticas, en todos los trabajos las mujeres tienen un amigo de trabajo que le cae.
1: ¿Yo?
2: No. Es nunca, que yo no tengo ni uno.
1: Es que yo te caigo a ti, mi amor.
0: Claro. La llega a coger borracha, Karina.
1: Papi, hace rato. Si no es que la tengo lejos, el día que la tengo aquí cerquita, te voy a llevar una historia.
0: Bueno, vamos en 17,000. Vamos en 17,000. Va subiendo, por favor, todo el mundo a darle tac, tac, tac, tac, tac.
1: Pero tú y yo haríamos muy buena pareja.
2: Ay, no, caballo, no empeces tenemos, con lo mismo, que pereza.
1: Mira, tenemos el mismo oficio, nos encanta, tenemos las mismas pasiones.
2: No, peor, imagínate, el mismo, peor.
0: Karina,
2: no.
0: ¿Usted me metería con un locutor de radio?
2: Uy, no, vea. Vea, oyentes, si tienen la posibilidad ignórela, busque otra cosa. No, no, no, lo que sea, menos un locutor.
1: ¿Pero por qué razón? Porque tú eres así.
2: ¡Ay,
1: ¿verdad?
2: No!
1: Porque tú
2: los
1: eres
2: locutores
1: así.
2: Son muy perros.
1: ¿Tú eres así?
0: Uy, vea, salió alguien a defenderla. ¡Ay, caballo, pilas con Karina, pues me la respeta, hermano! ¡Richard!
2: ¡Ah! ¡Lindo!
0: ¿Qué
2: Richard,
0: tal
2: capullo?
0: Eso? Salieron los carinos.
2: Va. ¡Gol de Argentina!
0: Ay. ¿Cómo, cómo? No, no, no, no, no, no.
2: ¡Ay, ay, ay! Ay, ay.
0: No, no ha pasado, no ha pasado, no ha pasado. Todo el mundo a darle tac-tac a la pantalla, por favor, ayúdenos a compartir.
2: Llevan 15 años de casado. Márquele, pues ya, de la mojada.
0: Nada, 18 mil. Tienen que llegar a 30 mil. Faltan
2: ay,
0: 12 mil.
2: ¡Ay, pero qué
0: pereza! Nada, nada. Aquí no me mueve nada si la gente no ayuda.
2: No.
0: Es que Karina, que gime. ¿Eso qué tiene que ver?
2: Bueno, mientras tanto.
0: Sí.
2: Freddy, ¿usted de qué va a hablar hoy?
0: Le tengo noticia. Y cuente noticia bien polémica, pero es que quiero que primero hagamos el
2: no
0: soldado
2: importa,
0: caído.
2: Mientras que los oyentes
0: para
2: están
0: que para que no se no empiecen a enviar notas de voz. Sí, para que no unos ay sí, soldado caído, otros después mandan la notica. Entonces todo el mundo falta 10.000. 10.000 me gusta, mientras tanto vamos mirando
2: bueno,
0: el partido de Argentina.
2: Bueno, mientras tanto les voy a contar entonces una de mis curiosidades.
0: ¿Quiere contar datico suyo? ¿Tiene datico?
2: ¡Datico!
0: ¡Los
2: datico,
0: caridatos!
1: Que el frío, si usted duerme en cuero en Bogotá, adelgaza.
2: Y las dos de Karina, las dos de Karina.
1: Duerme en cuero en Bogotá y adelgaza. Si usted
2: ay,
1: duerme en cuero,
2: amor.
1: En un mes se le quitan esas 45 libras que tiene de más.
0: Es que por Karina me doy con caballo en la jeta. Ajá, ¿qué tal la gente, ah?
2: Me encanta, duro. Uy.
0: Dele me gusta, ya vamos a llegar, vamos en 21 mil, por favor. Dele like porque vamos a realizar
1: papi,
0: el soldado caído.
1: Papi, le regalo a Karina con un moño rosado.
0: ¿Será?
2: ¿Qué le pasa?
0: Yo no sería capaz de pelearme con un man por nadie.
2: Oigan,
0: nunca.
2: Pueden creer no. Lo siguiente, perdón.
0: Lo siguiente.
2: Este retorno. Amores, oigan, ¿cómo les parece?
1: ¿Cómo le parece
2: que un
1: todo
2: señor,
1: usted?
2: Un señor, ay no, publicó el carrito que iba a vender, lo publicó en Facebook, ¿cierto?
0: Sí.
2: Y en medio de las fotos que subió, subió una foto que no se podía. Ay, no.
0: Yo lo
2: muchachos.
0: Vi, subió una foto con otro man acostado en el pecho.
2: ¿Con otro man?
0: Sí,
2: ah, este Freddy sí me daña, pues chis.
0: No, pero estoy comentando lo que vi.
2: ¿Qué pereza también con usted entonces en el estudio mío?
1: El señor patea con las dos, ¿qué?
0: Yo esperando un estudio
2: mire,
0: de los de
2: mire,
0: Karina.
2: Mire, mire.
1: O sea que el señor Zapolillo.
0: Sí, el man subió una foto con otro señor ahí cuando estaba véalo. Vendiendo el carro. Pero, ¿sabes yo qué le creo? Que es un montaje.
2: Eso no es un montaje.
0: Yo sí creo, porque yo de ver eso ya hubieran borrado
2: o
0: la
2: puede
0: publicación.
2: Ser el papá.
0: Ay, uno le recuesta al papá así, no jodas, no.
2: Dice, vea, cuando los compradores abrieron la publicación, encontraron algo que no tenía nada que ver con el vehículo. Cierto, explicaba que porque el anuncio estaba eliminado, las capturas se difundieron mucho más rápido de lo normal del anuncio y la gente no vio importancia en el carro, sino en la foto íntima.
0: No, pues claro, es que la foto es muy evidente. Ese
2: y fue tomada
0: hace,
2: en Córdoba.
0: ¿Qué hace con ese man? No, no, no, no, no, no.
2: Puede ser el papá de la boda también.
0: ¿Y? No, yo no voy a subir una foto con mi papá, oiga. Sí.
2: Y vieron por ahí que Petro publicó que exactamente lo que mencionamos del señor estadounidense.
0: ¿Está qué? Es que lo dijo en inglés.
2: Estadounidense, ¿cierto? Que no tenía nada que ver con eso, que no había hecho abusos, que nada que ver.
0: Eso ¿vieron? Lo dijimos ayer, Cani.
2: Sí, por eso lo mencionamos ayer, pero que Petro.
0: Pero le tengo una mejor que esa. Le tengo una mejor que esa. ¿Cuál? El man estadounidense salió sí. a decir a las redes sociales que tiene identificada ¿qué? La persona que le hizo este daño y va a tomar no. acciones legales contra la señora que publicó el video y armó todo el bololo.
1: Me parece
2: no.
1: perfecto.
0: Sí. Está identificada la señora. Y tiene porque, toda la razón, porque qué peligro sí, uno sí, tener sí. un teléfono y hacerle
2: muy
0: mal
2: bien.
0: A la gente.
1: Mira, en estos días, bueno, el domingo fue él, ¿qué tal que después seas tú? Y esto se normaliza, porque aquí todo lo normalizan y me parece...
2: Peligroso.
1: Muy, muy, muy malo esto, me parece peligroso. Imagínate que ese señor lo hubiese matado ahí. que la gente lo hubiese linchado.
0: Claro, por poco la adopción con los niños que termina mal, se la quitan.
2: Sí, claro. Sí.
0: De una.
2: Bueno, ¿cuántos likes van?
0: Bueno, faltan 1,000. Rápidamente, 1,000 likes. Y el caballito se dispone a llamar a Daisy. Y para que entremos un poquito en contexto, el esposo, si estoy mal me equivocan, el esposo, o me corrigen más bien, si estoy mal me corrigen, esposo nos dijo que se fue de la casa, ¿no? Porque le pidió ciertos mensajes con las amigas. Y desde ahí ella le está pidiendo canoa, le está pidiendo cacao para que vuelvan.
2: ¿Canoa?
0: Sí, para que vuelvan.
1: Canoa y cacao es lo mismo.
0: Exacto, para que vuelvan. Oye. A lo que el man dice, uy, yo sospecho que esta vieja sale con más gente. Entonces nosotros el día de ayer la llamamos y cuando la llamó el caballito pues no podía hablar. Le contestó uno de los niños diciéndole,
2: ¡tío! ¡Tío!
0: Es que hola, tío. Y el caballito.
1: Hola, tío. ¿Por qué no soy su tío?
0: Yo no soy su tío. Ya llegamos
2: bueno,
0: a los 31,000.
2: Bueno, ¿ya llegamos
0: 000.
2: O no?
0: Y entonces ella le dijo, hablamos después porque estoy manejando. Y quedamos en que el caballito le preguntó, ¿pero eres soltera? No, yo le digo después que no sé qué. Y ahorita que salió nuevamente el tema, el man apareció, el esposo, y fue el audio que escuchamos ahorita, ¿no, Cari?
2: Sí, señor, fue efectivamente el audio. La señora está en casa y el señor quiere que la llamen. Dice, ella me jura que no me ha sido infiel, 15 años de casados.
0: Pero por eso vamos a ponerle aquí el estatus a este soldado caído. Si ella, hay un eco por allá, hay un como un retorno que está sonando duro.
2: ¿Quién es?
0: Si ella, ya ahora sí. Si ella le acepta la salida, caballo, soldado caído.
1: Va para esa.
0: Si le
1: llamo
0: acepta,
1: ya,
0: que
1: ya,
0: puede
1: ya,
0: ser
1: ya,
0: el ya, amigo ya, que con el que trabaja. No, soldado caído, mijo, porque
1: llamo
0: así
1: ya,
0: muy seguramente le habrá aceptado la salida a otro. Usted me dirá, caballito, y llamamos de una y hacemos soldado caído.
1: Papi, pagó, es pagó.
0: De una.
5: Soldado caído.
0: Vamos a abrirle los ojos a este señor. Y el caballito se dispone a llamar a Daisy. A ver cómo nos va. Dice por acá Richard, cumplimos. Sí, señor, muchas gracias. Ustedes son los mejores. Vamos a llamar.
6: Sistema correo.
0: ¡Ah, yuca!
1: Uy, la... otra vez.
2: Lo bloqueó.
0: ¿Será porque se puede una sistema?
6: Sistema correo.
0: Uy,
6: de voz.
0: Baila.
2: Cállate.
1: Vamos a llamar otra vez. No te preocupes que yo soy intenso.

0: Creería que es señal.
1: ¿Será que es señal? ¿No le entra la llamada?
2: No, es una señal de que ella no le quiere contestar.
1: Es una señal de que no jodamos más.
2: De que no la molestemos más.
0: Vamos a marcarle a Karina para ver
2: si. Es que vea, ¿sabe qué? Por eso aprendí a manejar tráiler también, para estar con el mío todo el día. No lo dejo ni para ir al baño.
1: Uy.
2: Muy bien, muy bien. Ay, juepucha, que se taparon.
1: Sí es.
2: Gol de Argentina.
1: Y sería el segundo de Messi. Gol. Y Freddy solo cogió la llamada. Toca que le cuelgue y ahorita le vuelvo a marcar. Gol. 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Golazo de Argentina. El segundo de Leo Messi. Va ganando 2-0 contra Argelia. Gol. 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
1: Muy bien, ahí estaba. Otro gol, el segundo del señor Leo Messi. Y de rebote. Uy, ahí ese gol es como del arquero. No, pero el arquero también, ¿qué podía hacer?
0: Mira, ese arquero quedó ahora desparramado.
1: El caballo dijo, Argentina hace 4 goles hoy.
0: Sí. Mira, minuto 60, falta todavía.
1: Oiga, eso,
0: el partido completo.
1: Eso hacen los grandes, ¿no? Increíble, vea. Leo Messi, 2 goles.
0: Mbappé, ¿cuántos hizo hoy? 2 goles.
1: Exacto. Increíble. Bueno, eso hace
0: no
1: los
0: es lo mismo, no es lo
2: caballo,
0: mismo.
2: Caballo, ¿cuántos sí te lo digo, ha no hecho?
0: Gana.
2: Ni uno.
0: Yo en esta vida he hecho 2 golecitos.
1: Yo en esta vida he hecho 1.
0: ¿Y a ti, Karina, cuántos?
2: ¿Cómo así,
0: bueno,
2: que usted
0: es que
2: ha hecho?
0: Bueno, es que Karina le hace los goles, pero ella los tapa. No, mentira, fuera de lugar.
1: ¿Qué?
2: ¿Qué fuera de lugar?
1: ¿Cuál fuera de lugar qué?
0: Ajá, aquí hablando de fútbol.
1: No.
2: ¡No!
1: ¡Hombre! Confunde a la gente. 2 golecitos de Argentina.
2: ¿A qué minuto fue el primer gol?
1: Yo le dije, eran las 8:20. Me acuerdo tanto que lo dije. 8:20.
2: O sea que sí hay posibilidad de hacer más.
1: Claro, toda falta 30 minutos para que acabe ese partido.
0: Les estoy diciendo que Argentina hace 2 goles más.
1: ¿Será?
0: Sí, se van de largo. Porque resulta que ese equipo ya tiene que salir a atacar.
1: Argelia.
0: Los argelinos. ¿Qué jugador?
1: Belgalí, decía el que va a tirar la pelota ahí. Es que yo no.
0: ¿Cuál es el jugador más famoso de Argelia?
5: Mahrez.
1: ¿Quién?
5: Riyad Mahrez, que jugaba en el Manchester City.
1: Al fondo a la derecha.
2: Riyad Mahrez. Oiga, le quiero felicitar a Malumita. ¿Sabe fútbol? Uf, increíble.
5: Gracias, Cari. Yo sé muchas Mor. Cosas.
1: Usted sabía de pelado, estaba sudando hace una hora.
5: Estaba fresco.
1: Lo estaba llamando todo el mundo porque ustedes no aparecían ahí a través de Tropicana. Y aquí, y más encima en TikTok se la tenían montada. Dice que de mora o de guayaba.
0: No, pero
2: se les dice de la buena, de la gloria, que trae mora y guayaba.
1: Bueno. Dice por acá, mañana ya que no me duermo, sí. Mañana vamos a estar acá a las 8
2: sí,
1: de la noche.
2: Sí, pero yo no vendré.
1: Pero vamos a tener a que no me duermo frescos.
2: Mentira,
1: aquí vamos a estar.
2: Que sí, yo les llego de sorpresa, amor.
1: No, lo bueno de todo es que usted puede conectar de donde quiera por el celular. Así
2: ay,
1: que
2: sí,
1: nosotros
2: sí
1: le vamos a mandar el enlace para que si sí usted se conecte y la vamos a tener allá y nos manda reporte de todo.
2: De una.
1: ¿Me parece?
2: De una, me parece, sí a todo.
1: Eso.
0: Ah, ese es el que estaba diciendo Malumita, Mahrez.
1: Sí.
0: Ahora entró Arcuar o Aduar.
1: ¿Uno con qué puede combinar esa camiseta de Argelia?
2: ¿Cómo que con qué? Es fastidioso.
1: No, se ve bonita. Es un verde muy bonito. Más que yo con el verde poco, pero.
0: Iba Argentina.
1: Me gusta
0: Argentina,
1: más el azul. O sea que en este momento va ganándole el azul al verde.
0: ¿Cómo?
1: Eso también pasa en el mundo, ¿no?
2: Sí, total.
1: Que el azul siempre va por encima del verde.
2: ¿Te imaginas qué?
0: Cambia el tema.
1: No, pero hablo de Argentina contra Argelia.
2: Oigan,
1: no, yo digo Argentina.
2: ¿Se imaginan que Argelia haga 2 goles y empate en este partido?
1: ¿Quién más ganó?
0: Imaginar, pero no va a pasar.
1: ¿Quién más ganó? ¿Francia?
0: Sí, Francia ganó también.
1: ¿De qué color es el uniforme de Francia?
0: Azul, blanco.
1: Muy bien, gracias.
2: Oigan.
1: ¿Qué pasó?
2: Entonces, Freddy, ¿qué es
1: bueno,
2: que se atrajo?
1: Bueno, y entonces, ¿nos vamos con mi tema? No pudimos hacer soldado caído. Ya, no, pero no, estaba timbrando, ¿no?
0: Ahí va otra vez. Ay. ¿Cómo es que se llama Daisy?
1: Sí, Daisy.
0: Vamos,
1: piensa,
0: señora, tiene...
1: No, grave. Grave.
0: Está apagado, está apagado.
1: Les tengo una noticia para el día de hoy mientras vamos buscando otro soldado caído. ¿Ustedes creen, voy a empezar con esta noticia, con esta pregunta, ¿ustedes creen que la ley seca realmente sirve en las votaciones?
0: No. No sirve porque...
1: Usted dice gente, que no.
0: La gente busca en otro sector,
2: compran
0: en otros
2: antes
0: lados,
2: una cantidad de licor que usted...
0: O el mismo día. El mismo día compran el traguito donde el amigo, donde el llave...
2: Ay, huepucha, casi otro gol.
1: Casi otro gol. Casi otro gol. O sea, para el caballito no sirve la ley seca.
0: No, no, no, no, no. Y te lo digo también, yo he mojado la ley seca. Yo he mojado la ley seca.
1: Entonces, ¿por qué Amores, ponen ley seca?
2: Les aseguro que los días que más se venden trago son los días de ley seca. O sea, antecitos de la ley seca, se vende que da miedo. O
1: ahora,
2: sea, la gente compra por si las moscas, por si me antojo, por si cualquier cosa, por si llega una visita. O sea, por si, todo es por si, por si, por si.
1: Bueno, de cara a esta segunda vuelta de la ley de las votaciones presidenciales, pues el alcalde en Bogotá, el señor Galán, ha cambiado el horario de la ley seca en Bogotá.
0: ¿Cómo así?
1: Lo puso, atención, a partir de las 0 horas del sábado. Es decir, el horario en Bogotá de la ley seca empezaría a las 12 de la noche del día viernes, para que lo tenga muy claro, que son las 00 del día sábado. ¿Sí? O sea, ya no empezaría desde las 6 de la tarde como fue la primera vuelta, sino a partir de medianoche.
0: No, pues sí.
1: ¿Qué? Porque supuestamente el sector de pues de que mueve la economía nocturna, bares y toda esta vaina, pues pudiera hacer de pronto un poquito más de dinero a raíz de lo que tiene que ver con el campeonato del fútbol y demás. Por eso traía este tema a colación, porque ¿realmente la ley seca ayuda a las votaciones, sí o no?
0: Bueno, no sé si hay...
1: O de pronto por el tema de disturbios, por el tema de que la gente anda con la cabeza caliente, de que el país está muy dividido, sí ayuda.
0: Freddy, lo que sí te digo es que los que van a votar lo hacen desde temprano. Y sí, se toman sus cervecitas, porque yo lo he visto acá en Barranquilla, es muy normal eso, aunque no se debería, pero es
2: por
0: muy
2: el
0: normal.
2: Calor.
0: Y es muy normal que se tomen sus guaros, que se tomen sus cervecitas, que hagan asado, que esto, que lo otro, escuchando los resultados, viendo los resultados, y es una celebración. Y aquí la gente, así sea, que en los supermercados o tiendas de cadena no encuentren trago, se las ingenian y lo encuentran por donde sea, pero lo encuentran.
2: Y es que, muchachos, les voy a decir una cosa, es ilegal en sitios públicos, o sea, no se puede comprar y tales, pero en la casa no es ilegal.
1: Pero para usted tener licor en la casa, le tocaría comprar del viernes, paparrandearse sí. Viernes, sábado, domingo, si quiere.
0: El viernes.
2: Si usted vive en Bogotá, desde el viernes, si vive en Medellín, desde el sábado.
1: Allá a nivel de, en Colombia sí la van a aplicar desde el sábado, ¿no?
2: Sábado, bueno, 6 de la tarde hasta el lunes.
1: Por eso yo digo entonces, ¿realmente sirve la ley seca?
2: No, pero sí sirve, o sea, de una u otra manera sí sirve. ¿Qué dicen los oyentes? ¿Sirve o no sirve la ley seca?
1: ¿Qué
2: ¿Sirve
1: opinan?
2: O no sirve?
1: 301-7422-989, para que opinen.
2: 301-7422-989. Vea, gol de Argelia. Ay,
1: no,
2: no. Ay, muchachos, apoyas que se van a dañar.
1: Pero si metiera gol a Argelia, sí sería bueno. Se pone chévere. Argelia, mira la Argelia, casi, pero no. Está tapando casi. El Dibu, ¿no? Sí,
2: ese man me parece tan lindo.
1: Uy, ese man me parece tan creído, me cae re mal.
2: O sea, es creído así arrogante, pero se ve tan lindo, hijo de madre. Me parece re lindo, uy, no.
1: Manden notica de voz, por favor, si sirve la ley seca para la segunda vuelta presidencial.
2: Escuchen.
6: Karina, claro que sí, la ley seca sirve para mojarla. Y ahí es donde se da cuenta uno que lo prohibido es lo más rico.
2: ¡Ay!
1: O sea, la gente le prohíbe y mal lo hace, no jodas.
0: Por supuesto, papi, tú no sabes que lo más rico es lo prohibido. Se disfruta más.
2: A ver, ¿qué más dicen? Hola.
7: Casi, pero no. Hola, Karina. Hey, caballito.
1: ¿Qué hubo?
7: La verdad no creo que afecte, porque así tomen. Al otro día el que va a votar se levanta y va después de mediodía. El que va a votar vota si haya tomado o no haya tomado.
2: O sea, tiene posibilidad de descansar el guayabito y
1: claro,
2: después va.
1: Claro, se va el guayabo a votar.
2: Por ahí no, y la una vaina, noticia la vaina, no, no, no. En las pasadas elecciones, acá en Barbosa, creo, no estoy segura si en Barbosa, bueno, en el norte del Valle de Aburrá, llegó uno de los jurados borracho.
1: Ay, no, yo lo vi, estaba sentado.
2: Los jurados llegó borracho.
0: Raya la cara mal del candidato y ese voto se pierde, entonces... Tiene que ir sobrio.
1: O también lo harán porque cuando celebren, cuando gane el candidato por el cual apostaron, la gente saldrá y celebrará con trago y por
0: claro.
1: Eso ponerán toda la vaina, ¿cierto?
0: Muy seguramente se van a venir caravanas, muy seguramente se van a venir las cargadas. Ah, que no sé. Ya tú sabes qué es lo que se viene.
2: A ver, escuchen más. Hola.
8: Karina, mi amor, escucha.
0: La cara mal del candidato.
2: ¡Ay, me lo cuentito! ¡Hombre que resuelve! Vea, vea, vea, vea.
8: Karina, mi amor, escucha.
0: La cara mal del candidato y ese voto se pierde.
1: A ver, yo voy a opinar sobre ese pito. Es un pito que es muy bajo. Dura muy poco y lo necesita poner repetidas veces. No, es decir,
2: es que
1: ese pito
2: no
1: va.
2: El pito de abajo es el que mejor suena.
1: No, ese pito es chiquito.
2: No importa.
1: Ese pito es económico, es un pito económico.
2: Con tal de que suene mi hijo, usted con ganas de que le toquen el pito también.
1: Claudia Emma dice por acá, no sirve la ley seca. Vea, hay unos que dicen que sí, otros que no.
2: ¿Qué más opinan? Cuenten, a ver, cuenten. Miriam, hola, querida.
9: Karina.
2: Hola.
9: Freddy.
1: Hola.
9: Pues yo digo que de todas maneras, si no beben en la calle, beben en la casa. Pero yo digo que de pronto sí afecta, porque si así en sano juicio muchas veces elegimos mal, entonces imagínate cómo seríamos bebidos o borrachos. Tropicana, la más bacana.
1: O sea, la gente con alcohol en la cabeza afecta la votación.
2: Uf, mucho, claro.
0: Freddy Ciño, vuelvo y te repito, lo más importante, lo hacen mal, dañan el papel, rayan la cara mal y ese voto se pierde, por eso... La invitación es que se tomen los tragos después de las elecciones. O después.
2: A ver, ¿qué dice?
1: Eso es invitación del caballo.
10: Como te gusta.
1: Analicemos ese pito. ¿Otro? Es un pito que suena fuerte, un pito
2: oiga
1: largo.
2: Este pito.
1: Tiene
2: oiga
1: el pito
2: este
1: largo.
2: Pito.
10: Como te gusta.
2: Los
1: y la esposa al lado, no joda con el pito, hombre,
2: que
1: no
2: como me gusta. Pero ¿sabes cómo me dijo? Que como me gusta, largo, pi.
1: Claro, y fuerte. Y eso es un pito largo y fuerte.
0: ¿Y a ti cómo te gusta, mi amor?
1: Ah. Sí.
0: Él está en lo cierto de que te gusta así.
2: Muy bien. No importa cómo suene, escuchen.
11: Ey, si la ley seca aquí en Barranquilla, yo he visto trabajando gente que está en la terraza tomando, pasa la patrulla enfrente de ellos y no pasa nada. O sea, no sirve, no funciona.
2: Escríbeme una, ¿viste? También, porfa, sí.
1: Es que yo digo, la ley seca no debería ser solo del expendio, del momento de vender, de comprar, sino en todo. Si usted ve a alguien bebiendo y tomando, debería haber sanciones, ¿no?
2: A ver, ¿qué dicen? Este cómo se pone a jugar ahí, ¿no? Perdón.
12: Tropicana, la más bacana. Muy buenas noches.
1: Hola.
12: Karina, el caballo.
2: Mi amor.
1: Ay, Dios mío.
12: Claro.
1: Ay, Dios
12: que
1: mío.
12: Sí. La ley seca
1: penalti.
12: Es muy importante.
2: Penal.
12: Porque la gente con unos traguitos empieza... a tratar de tomarle el pelo al vecino que votó por otro candidato y se forman las peleas, se forman las riñas y a él pueden ocurrir desgracias y eso por el estilo. Claro que sí, la ley seca no es tan solo para el cumpleaños de Freddy. No, la ley seca es para...
1: ¡Qué perro! ¡Uy, qué manda perro!
12: Y eso pues es un día muy importante, ¿no? Y de lo que se viene, pues de verdad que es bastante incierto, porque cuando ganó el candidato que está gobernando, todo el mundo estuvo tranquilo. De igual manera esperamos, si los resultados no son iguales, son diferentes, de que el país mantenga la misma tranquilidad.
2: Sí.
12: Tropicana, la más bacana. Un abrazo, es que muchachos.
1: Gracias, mi hermano. Gran nota de voz. Gran nota de
2: voz. Lo que más preocupa es el orden público después de esto.
1: Total. Sí.
2: ¿Qué más dicen? Hola.
13: Chacho, es Tropicana la más bacana. Aquí, aunque yo no me quiero dormir, pero sé que me duermo. La cuestión es que la ley seca es solamente para no haber un descontrol en los bares, campinas, en la calle, en cualquier parte. Ustedes las tienen que tomar, pero encerrado en la casa.
2: ¿Ves? ¿Saben qué, muchachos?
1: Es que debería también no haber trago para nadie.
2: No, y hay que tenerlo también en cuenta algo. Es que la policía está súper ocupada en los puestos de votación para que todo eso sea súper legal.
1: Es verdad.
2: Entonces, la policía, todo esto va a estar en un tipo de cosas.
0: No,
2: o sea,
0: pero resulta que no solamente está la policía, también está el ejército, está la policía militar.
2: El demo.
0: Hay diferentes, hay músculo de la fuerza pública para poder cubrir las elecciones, las votaciones y también la seguridad en cada ciudad.
2: Pero por eso, si es posible evitarse este tipo de peleas, problemas o cosas de fiestas, se quita la ley seca ya. A ver qué dice. Perdón, se deja la ley seca. Hola.
14: Buenas noches, aquí no me duermo de Tropicana. A mí la ley seca me va muy bien. ¿Por qué? Porque yo tengo tienda y vendo trago a puerta cerrada más caro.
1: ¿Ah?
14: Y la gente paga lo que sea.
1: ¿Ah?
2: No le
1: creo. Echa la ley, echa la trampa.
0: Eso es normal, muchachos. Eso es normal.
1: No, pero no debería ser así.
0: No debería ser así, pero mira, unas personas le sacan provecho a eso. Y mira, si una botella normalmente cuesta, cuesta, ¿qué? 45 mil pesos, él facilito lo puede vender en 70 barras.
1: ¡Gol! ¡Hágame el favor! ¡Uy, triplete de Messi! No jodas, gol.
0: Se convierte en el jugador
1: del mundial en ese momento.
0: Ha marcado el mundial.
1: Sí, claro. Va por el goleador del mundial. ¡Qué bien! ¡Gol! 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Cuénteme, caballito.
0: Que Miroslav Klose, que era de Alemania, ¿quién? Le había quitado el puesto a Ronaldo. Ahora Messi está ahí punteando con él y también con Mbappé. Está comenzando el Mundial y esta vaina es una locura.
1: Es verdad, así fue el Mundial del 2014 donde el goleador fue James, pero en este momento Messi, marca el tercero de Argentina y nos vamos acercando al marcador del caballito. 3 goles Argentina, 0 Argelia. 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
1: Ahí está, buen partido. Uy, Lionel Messi, grande, caballo.
2: Ni tan buen partido, eso es buen partido cuando empiezan goles de lado a lado.
1: No, pero es un buen partido para Argentina y para Sudamérica.
2: Para Messi.
1: Y para Messi, claro.
0: Me parece un resultado justo,
1: Uy, ahí va el cuarto.
0: Porque las selecciones sudamericanas toman mucha confianza.
2: No.
1: Se la pasa. Uy, no. Ya equivoco.
0: Tenía que patear con la izquierda, papá.
1: ¿Será que es que patea con la derecha?
2: Vea. Ay, no.
1: ¿Usted con cuál patea, caballito?
0: Los argelinos también.
2: Ay, con las dos.
1: Uy, usted patea con las dos. Uy.
2: No, el caballo es el de los pateadores con las dos.
1: Por ser pansexual.
0: Sí, claro. Yo soy ambidiestro. Con la que sea te la meto.
1: No, caballo.
0: El gol. Con la que sea te la meto el golazo, para que sean serios y se organicen.
2: Bueno, escuchen más.
15: Tropicana, a que no me duermo. Muchachos, yo manejo en drive. Cuando hay ley seca, yo cargo mi traguito atrás en el baúl.
1: ¿Qué?
15: Me dicen que dónde venden, yo les digo que yo les vendo. Y ahí llego y saco mi buen provecho. Aguardiente, ron. ¿Qué más? Suélteme, caballito.
0: Eso también me parece súper bacano, un muchacho emprendedor. La
1: ¿cómo? No, ¿cómo vamos a celebrar eso, caballo? No.
0: Te coge la... No.
1: Eso es delincuencia.
0: Papi, este mundo es de vivos, el man está haciendo su agosto. La vaina es que lo coja la policía, venga para acá, le incautan, lo decomisan y de pronto lo ponen a pagar.
2: Entre tanto carro, ¿qué van a saber cuál es?
1: Ay, no, eso es ilegal, bueno, por favor. Hagamos
2: por
1: cosas
2: ejemplo,
1: legales.
2: Por ejemplo, acá en Medellín hay un oyente que es taxi tienda y en el taxi tiene de todo, o sea, vende de todo.
1: ¿Taxi tienda?
2: Taxi tienda y tiene de todo.
1: ¿Pero qué tiene? ¿Qué productos tiene?
2: Tiene chicles, tiene gaseosas, tiene paquetes de papitas, tiene licor, no de todo. Ese man tiene ahí de todo.
1: ¿Tiene condones?
2: También.
1: También, también tiene.
2: Un rapidín. También le pega eso.
1: ¿Tiene dildos? Uno sabe que uno necesita un dildo de emergencia.
0: Y que pasa, no, no, no, no, no. Por esa vaina,
1: no,
0: papi.
1: Es un dulce que viene desde otra parte.
2: Ay, qué dulce. Desde qué otra dulce ciudad. Chicle. Y... dulce truco.
1: Sí.
2: Escuche.
16: Vea, bebé, ese te gusta más.
1: Sí, es un pito fuerte, un pito largo,
2: o sea,
1: un pato certero.
2: Que me manden audio del pito.
0: Tronco escándalo,
2: foto,
0: oye.
2: Del pito. Pero con un audio me conformo.
1: Pero es un buen pito, es un pito que puede satisfacer a una paisa.
2: Es un pito chévere.
1: Sí, sí.
0: Me dicen saben, que las paisas son más exigentes.
2: Cuando me vean por ahí me tocan el pito.
1: ¿Sí? Ese es un
0: las
1: pito.
0: Las paisas
1: donde,
0: son más exigentes.
1: Donde Karina dice repito.
0: No, pero,
2: ¿qué
0: pero...
2: repitas? Escuchen.
17: Claro. Muchachos, no puede ser ilegal porque él tiene tiene que tener factura de compra y él lo puede cargar en el carro, mas no puede ingerirlo.
2: Ah, sí.
1: Pero no puede venderlo.
2: ¿Y quién le va a decir que lo está vendiendo?
1: Claro.
2: A ver, tienen que grabarlo.
1: Sí, ahí sí es, tiene que haber pruebas. Uy, grave. Argentina fue por el cuarto.
2: Usted también fue por el cuarto.
1: No, no.
2: Escuche.
1: A ver, ¿qué dicen por ahí?
2: Ay, no. Este pito sí está muy borroso.
1: Es un pito viejo. A ver. Sí. Es un pito un
2: mentira,
1: poco viejo.
2: Puede ser un pito grande, pero está por fuera y tiene los vidrios cerrados.
1: Sí, es un pito viejo.
18: Escuche. Hola, Karina, ahí le toco el pito, mire.
2: Ah, no, sí, claro.
1: Este tiene un pito aguado.
2: Ay, no.
1: Un pito un poco aguado. Un pito un poco...
2: Ya saben, oyentes, cuando
1: hay que renovar.
2: Dicen, Karina, Oli y pa, pa, pa, y ya. Cuando me vean pasando por acá en Medellín, alguno me dice, Karina, vea. Vea, a mí me gusta, por ejemplo, este pito, vea. Este pito me encanta, o sea, cosa buena, cosa linda. Ah. De un doble
0: no, ya sabemos, Karina, que a ti te gustan todos los pitos. A ti te encantan todos.
1: Ella se
0: pitos,
1: la va
0: no
1: pasando
0: filtro.
1: Piteando por todo lado.
0: Ella no tiene filtro.
2: ¿Vio?
1: Ah, le gusta de a pedacito.
2: No, amor, es que ese pito así
0: no,
2: suena más rico.
0: Ella le gusta completo.
1: Bueno, 9:00 p.m, 45 minutos. Uy, pero es el de la tractomula, va ahí.
2: Ah, es
1: recuerde,
2: un doble troque, mi amor.
1: Si usted ve el de la tractomula con monedas de 500, preocúpese, porque muy seguramente le quiere hacer la vuelta. 9:45 en esta noche. Bueno, Argentina ganándole 3-0 a Argelia. Ahí estaba, últimas noticias de voz para cerrar el tema. De entonces, es buena la ley seca cuando hay votaciones.
2: A ver.
19: Hola, Tropicana, Tropicana de Medellín, hola, hola, aquí de Bucaramanga, ¿no? Tropicana Bucaramanga. Ajá, pues es que en Barranquilla llovió hoy. Llovió sin pote agua, era en Barranquilla esta mañana. Pues está fresco la vaina. Ajá, y entonces, ¡y que viva!
2: ¡Eso!
20: Óigalo,
2: ¡ay, me encanta! Si escucho este pitico, oiga, oiga.
20: Dígalo.
1: Pero es un pito bastante económico.
2: No, es un pito bueno, potente.
1: Pero no dura.
2: Usted nunca me ha tocado su pito, entonces no alegue, no critique.
1: No, es que no ha visto mi pito, eso sí. Tengo más pito que carro. Ay, Dios mío, minuto 82 del partido. Saludito para toda la gente que está
2: ya,
1: en Tropicana,
2: así quedó ese
1: Colombia.
2: Partido. Yo no creo que hagan más.
1: Uno no sabe, otro golecito sería bueno. ¿Y de Messi?
0: No, minuto 83, espérate ahí.
1: Venga, pero los goleadores de los mundiales, ¿cuántos
0: como
1: goles han marcado?
0: Como la selección de Argentina haga 4 goles, te la tiro plena que coronó.
1: Malumita, ¿sabes los goleadores de los mundiales cuántos goles han marcado? ¿Cuánto ha sido el máximo de los goles? A ver.
21: Si no me equivoco, Miroslav Klose, que es el alemán que mencionaba caballo, creo que tiene 16.
1: ¿16 en un solo mundial?
0: No, yo hablo
1: de un mundial para ser
0: máximo,
1: goleador.
0: Máximo 6-7.
1: ¿Cierto? Creo que, fueron 6 de James para ser goleador.
2: No, pues ya vean a este muchacho.
1: Uy, pues este man ya lleva la mitad 3. En un partido.
2: Ay, faltan tantos partidos. Ay, no, qué rabia. Ey, Messi, déjele a uno de los otros.
1: Messi es mucho crack ese man.
0: Papi, pero no te preocupes que está compitiendo con Kylian Mbappé.
2: Messi,
0: la selección
2: capullo.
0: De Francia es espectacular.
1: También Mbappé puso 3, ¿cierto?
0: Sí, no, hizo 2.
1: Hizo 2. Ah, no, entonces ya lo pasó.
0: No, no, y es que...
2: Caballito hizo 1 y Freddy hizo otra. Y... O sea, que 2.
0: Ey, y no es lo mismo selección de Senegal que la selección de Irán.
21: Aquí les tengo el dato.
0: De Argelia.
2: Lo tiene el dato. A ver el dato, Malumita.
21: Dice, el máximo goleador en una sola edición... fue Just Fontaine.
1: ¿Quién?
21: Just Fontaine. Un sueco. Marcó 13 goles en una sola.
0: Aquí tiene. Ella Malumida, ¿qué?
16: Oye, Caballito hizo un hijo.
2: Yo tengo en mi casa también dos suecos.
16: Caballito hizo un hijo.
1: Claro.
0: No, no, no, no, no, no, no, no.
2: Caballito, capullo, capullo, capullo.
1: Gracias,
0: querida. Ya, por favor, oigan.
1: ¿Qué pasó? 9:48.
2: Ah, hay un tiro ahí importante para Argelia.
1: ¿Será un tiro libre? Uh-huh. No, pero Argelia, ¿quién lo va a cobrar?
2: Riyad bueno, Mahrez. Freddy, chiste, hágale pues, no eleve.
1: Espere, a ver si el chiste es el gol que le van a meter. Ay, a este
2: Dibu Martínez, me encanta.
1: Ay, Dibu, me cae tan mal ese man.
2: Ey, Dibu, dibújame un mapa, yo voy donde ti.
0: Atención, la pelota la acomoda Riyad Mahrez.
2: ¿Quién?
1: Dibu.
2: No.
0: Bueno, yo creo que no menos.
2: Si ve que está acostadito bueno, por ahí atrás.
1: Oiga, hay un man acostado al lado de la barrera. Uy, le van a pegar un balonazo de man en la gente.
0: Venga, ese bueno.
1: Le van a pegar. No, vean
2: y
1: nada.
2: Y ponen un ojo.
1: No pasó nada. 9:00 p.m, 49, 9:49. ¿Quieren chiste?
2: Cuente pues.
1: No, usted tiene que decir, sí, señor.
0: Suéltale, Carepalo.
1: Ustedes no me apoyan en mis chistes, sí.
2: Hágale pues, diga.
1: ¡Chiste! Dice
2: yo
1: por
2: no
1: acá. Lida, Joana, ojalá se acabe el mundial para que mi novio me ponga atención. Mi querida amiga, aún así no le va a poner atención. 9:49, chiste. Póngale que va a ser una familia tan pobre, pero tan pobre. Cuando llegó la cigüeña, hicieron sancocho.
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Y atención, porque acaba el partido entre Argentina y Argelia, ganando Argentina 3-0. 3-0 gana la selección de Argentina en otro partido de este campeonato de fútbol. 3-0 ante Argelia. 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

0: Ahora sí me conecto por acá, darle la bienvenida a cada uno de ustedes que está conectado con A Que No Me Duermo de Tropicana, 10 de la noche, 7 minutos, una hora más. Recuerde que hoy el programa no va hasta las 12 de la noche, sino vamos hasta la 1 de la mañana. Pero me voy a conectar por aquí con Caballito y con Karina. Ahora sí les pongo el programa. Ahora sí, muchachos,
1: ahora
0: ¿cómo
1: sí, ahora
0: vamos?
1: Sí, ahora sí, ahora sí, ahora sí.
0: Oiga, ganó Argentina entonces 3 goles.
1: Papi, 3-0, qué bacano por los argentinos, qué bacano por el fútbol sudamericano. La primera selección que gana de Sudamérica, la primera selección que golea, qué bacano. Y Argentina revalidando que es una de las favoritas, que es el campeón que tiene esta Copa Mundial. Y bueno, va a ser difícil, pero no imposible para este equipo argentino, que otra vez con Messi en la cabeza tiene pinta de campeón.
0: Total, y también los vamos a estar acompañando en el partido que sigue, porque ahorita en minutos, a las 11 de la noche, en una horita, va a estar jugando Austria contra Jordania.
1: Es correcto.
0: Austria-Jordania. Qué clásico de clásicos en el Mundial.
1: De 11 de la noche a 12:45.
0: Sí, ahí vamos a estar conectados, les vamos a narrar todo el partido.
1: El fin de semana, el sábado, también salimos a la 1 de la mañana, cantando los goles.
0: ¿En serio? ¿Le tocó, Caballito?
1: Sí, claro. Ah, y el sábado que viene también vamos para esa, de cabeza y sin casco, papi, nada que hacer.
0: Y hay muchos partidos, yo no he visto la programación, hay muchos partidos
2: ¿de
0: que
2: cabeza
0: van
2: y qué?
0: ¿A la medianoche?
2: ¿De cabeza y qué?
1: Pero sí, hay bastantes partidos así, mi hermanito, más que todos los sábados.
0: ¿Los sábados?
1: Sí.
2: Bueno, ¿y a ti qué tipo de partidos te gustan?
1: A mí me gustan los que a ti te gusten, mi amor.
0: Los que sean esos partidos jugosos, donde se puede meter varios goles. Donde uno puede gritar de pasión por
2: bueno,
0: el fútbol.
2: Que manden soldado caído. Quiero hacer soldado caído el día de hoy.
0: Que manden soldadito caído. ¿Qué deben hacer los que quieren soldado caído?
2: Soldado caído. Marcar a 301-7422-989. Listo. Dejen ahí nombre, contexto, a quién hay que llamar, a quién hay que reclamarle plata, a quién hay que decirle que si se quiere casar con usted, a quién hay que llamar a decirle que, no sé, que si quieren algo, una cita, yo qué sé, mándenla.
0: Mándenla de una, sí, o si quieren que de pronto nosotros llamemos a su ex, le preguntemos algo, si todavía piensa en usted, o si ha cambiado su vida, o si usted quiere mandarle un mensajito de pronto de amor a su pareja, a su esposo, a su esposa, o de pronto dice, vea, quiero que me ayuden a mandar este mensaje porque hay una persona que no veo hace mucho tiempo y de pronto a través de Tropicana está escuchando y nosotros le ayudamos para difundir ese mensaje, ¿no?
3: Mañana Portugal. Sí. Inglaterra, Croacia, Ghana, Panamá, Uzbekistán, Colombia.
2: ¿Qué, qué?
0: Ustedes escucharon lo mismo que yo, sí.
1: Yo escuché. Portugal, República Democrática del Congo a las 12. Inglaterra,
4: caballo.
1: Croacia a las 3 de la tarde.
4: Está
1: Ghana,
4: apostando.
1: Panamá a las 6 de la tarde.
4: Caballo está
1: Uzbekistán,
4: apostando.
1: Colombia, 9 de la noche. Y el jueves, caballo, bueno, ya,
4: está
1: el jueves
4: apostando.
1: Es otra vaina.
0: Caballo, usted está apostando, caballo.
1: Es más, yo le metí 500 barras a
0: rezando.
1: Que Colombia le hace 3 goles a Uzbekistán.
0: ¿En serio?
1: Papi, de cabeza y sin casco. Me le tiré en plancha. Papito, Dios me acompañe y me abrace.
0: Bueno, ojalá. Yo también quiero que haga tus goles, Colombia. Yo también le estoy apostando a esa vuelta.
1: ¿Cuántos goles?
2: 2 goles.
0: No, que haga hartos goles. Yo quiero que haga hartos goles.
1: Que haga 3 golecitos.
0: Más de 2, por lo menos.
1: 3 goles. Solamente lo voy a apostar al marcador. 3 golecitos.
0: Quiero que los haga James.
1: No, hombre, que James ni que James, Lucho, hombre.
2: Lucho,
0: pero
2: sí,
0: ¿por qué
2: Lucho.
0: No James también?
1: No, Lucho Díaz.
0: Bueno,
1: Lucho Díaz es el papá de todito. Lucho Díaz es el
0: James
1: del amor.
2: A Lucho todavía no le han dado el protagonismo que se merece.
1: Pero si ya lo tiene, Lucho es una persona calladita, Lucho es una persona que demuestra.
0: Pero en los mundiales todavía no ha hecho nada.
1: Porque no, lo que pasa es que Lucho ahora es que viene como figura. Espérense, muchachos, cójanla suave, que es balada, cójanla suave.
2: Bueno, escuchen.
0: A ver, ¿qué dicen?
5: Buenas noches, quiero un soldado caído. Llevo un año en relación con mi esposa y pues la verdad quiero saber si sí me ama de verdad. Trabajamos juntos, pero pues hay veces tengo mis dudas, entonces quiero que me ayuden para saber si me sigo enamorando más o mejor freno es bye. Gracias.
2: Ay, no.
1: Oye, ven acá, un año ya te casaste con esa muchacha. No, va, compañero, usted es bastante precojo.
0: Hay gente que se casa a los 6 meses, a los 3 meses ya están pidiendo matrimonio, ya están embarazados.
2: Sí,
1: Así tampoco. Yo puedo querer mucho a Karina, pero yo casarme no puedo. No estoy autorizado para eso.
2: Bye. Entonces arranque para otro lado, que yo sí me quiero casarme.
1: Esos juegos no, mi amor. Tú sabes,
0: oiga, que esa vaina no me gusta. Eso, bueno, termina relaciones, ¿cierto? Eso termina
2: mando
0: relaciones.
2: Mando el número.
0: ¿Ya mando el número?
2: Ahí lo estoy mandando.
0: Que nos mande el contexto de ella, en qué trabaja,
2: ella
0: qué hace.
2: El contexto.
0: Y que por favor nos diga de pronto, dígale que un amigo, o no, caballito, usted la puede llamar y decirle, hola, ¿qué tal? Me conseguí tu número, no sé qué.
2: Escuche.
5: No, vivimos juntos, pero no nos hemos casado.
1: Nada, como
5: apenas estamos en planes de matrimonio.
2: Oh,
1: no, no, vea, eso se llama que no han legalizado el talquito.
2: No, nada, no se ha legalizado.
1: Están
2: que trabajan
1: en pecado.
2: Uy, pero un bar yo... juntos.
0: ¿Trabajan en qué? ¿En un bar?
2: En un bar.
0: Uy.
1: ¿Cómo es que se llama la muchacha?
2: La estaba en el bar.
0: Se llama Tequila.
1: ¿Cómo se llama la muchacha?
2: Se llama... que trabajaban en un bar juntos. Se llamaba Mansión El Bar. ¿En qué ciudad? ¿Y si llamamos al muchacho?
0: Sí, llamémoslo y hablamos con él y que nos entre en todo el contexto de la historia.
2: Ay, vamos a ver si sí canciona. ¡Oli!
4: ¡Oli!
2: ¡Willy!
5: ¡Aló!
0: ¡Hola, Willy! ¿Cómo vas?
5: ¡Aló! No, escucho bien.
2: ¡Ay, por qué no me escucha! ¡Hola! ¡Escuche por el radio!
0: ¡Es que escuché por el radio!
2: Sí, más fácil. ¿Sí?
0: ¿Willy nos escucha?
2: ¡Willy!
5: Se escucha como entrecortado.
2: Ah.
0: Es que somos emos. No, díganle.
2: Willy.
0: No, dígale eso. No.
5: Interferencia.
2: ¿De qué ciudad es?
5: Aló.
2: ¿De qué ciudad es, Willy?
5: Llevamos un año.
2: Pero ciudad, ¿de qué ciudad para ubicarnos? ¿De qué ciudad?
5: No. Vuélveme a anotar.
2: Ya te marco.
0: ¿Y por qué no le manda el número al caballito y que le marque?
2: Ya, espere, cálmese.
1: Ese teléfono de Karina está bastante extraño, se parece a ella.
0: Un poco económico el teléfono. Amor,
1: sí,
2: un poco económico.
1: Tiene un internet bastante humilde.
2: Vea, de la OA, pues, caballito.
1: Bueno, mi gente hermosa, dale.
2: Muñeca mi vida, hermosa,
1: mi vida de mi alma.
2: Así son todos, mentirosos.
1: Mi amor, tú sabes que yo a ti te juego la vida, pero yo
2: le voy a marcar y vea para que suene. Ay, no, espere. Así suena mejor.
1: Karen, mi vida. Karina.
2: Ya.
0: Usted se ha comunicado con la oficina de Karina. Si va a depositar plata, marque 5.
2: Willy. Conteste.
1: Willy, se llama como la ballena.
0: ¡Liberen a Willy!
5: Aló.
2: ¿Ahora sí me escucha?
5: Ahora sí te escucho mejor.
2: Ay, Willy, bueno, ¿qué de qué ciudad?
5: De Bacá, Bogotá.
2: Ah, Bogotá, listo. Ella también entonces está por allá en Bogotá, ¿cierto?
5: Sí. Entonces estamos juntos en Bogotá.
2: Listo, okay. En este momento ya que está en la casita descansando.
5: Ella está en la casa, sí, yo estoy trabajando.
2: Bueno, ¿y trabajan todavía en el bar o ella dónde trabaja?
5: Los dos hacemos turnos en un bar, sino que entre semana yo salgo a hacer turnos en aplicación.
2: Listo, perfecto. ¿El bar por qué localidad queda?
5: Por Soacha.
2: Por Soacha. Listo. Caballo, ¿lo escuchó? Para que no me diga que le tengo que repetir.
1: No, mi amor, repítemelo, por favor.
2: No. Ella se llama Roxana.
1: Roxana, la más bacana.
0: ¿Ah, es en un bar de rock?
5: Bueno.
0: Sí, porque ella dijo Roxana.
2: Fastidioso, Freddy.
0: Usted dijo Roxana.
2: Porque
1: yo había puesto que un bar de rock.
2: Roxana.
1: Y vamos a ver qué es un bar, ¿cierto? Un café bar.
2: Bueno, sí. Listo. Entonces vamos a hacernos pasar, caballito, porque un man del bar.
5: ¿Cómo?
0: Willy.
2: ¿El caballito diga que es un cliente?
5: Sí, es un cliente que...
2: ¿Ella es qué? ¿Mesera?
5: Se consiguió el número y que se pueden salir.
0: ¿Qué hay de cierto que venga. El bar se llama Mastur?
2: No,
0: No.
2: Es
0: que yo estoy aquí leyendo
2: de
0: Tropicana Colombia.
5: ¿Cómo?
2: ¿Cuál es el oficio de ella en el bar?
5: DJ. Está en la barra.
2: En la barra.
0: ¿En la barra de quién?
2: Caballo, ¿algo más?
1: Mi amor, si tú crees que ya puedo lanzarme al río así.
2: Listo, Willy, ya vamos a llamar entonces.
0: Grupo Sanguíneo, ¿quieres saber, Karina? Grupo Sanguíneo.
2: No. Willy, un besito. Ya mismo te llamamos de nuevo.
0: ¿Está reportada en DataCrédito? Claro. Todo lo tenemos que averiguar.
1: Bueno, ya, Karina, cuelga, que voy para esa. Quiero llamar.
2: Cálmese, pues.
4: El número marcado no se encuentra en servicio.
1: Miércoles. Karina, esos números todos raros.
0: No.
4: El número marcado no se encuentra en servicio.
0: ¿Tenemos a Willy o colgó?
2: Yo le vuelvo y lo llamo porque él me dijo que colgara. Ay, no, qué pereza, Willy.
0: Cada día los soldados caídos somos nosotros.
2: Willy.
5: Sí.
2: No nos contesta. ¿Tienes solo ese número o estás seguro de que esté bien escrito?
4: El número marcado no se...
0: El número marcado no se encuentra en servicio. ¿Cómo
2: por
0: así?
2: WhatsApp.
0: ¿Solo WhatsApp?
5: Sí.
2: Listo, que le marque por WhatsApp, caballito.
0: ¿No le alcanzan para los datos?
2: Y sin casco.
0: O sea, está chévere de teléfono por una emergencia.
2: Bueno, entonces, márquele ahí mientras Willy no me cuelgue para que se quede cogiendo el chisme. Pero con la lentitud de caballo, no pasa.
0: Oh, uy, caballo, uy, se la tiene montada, Karina, pero con toda.
2: Es que muy lento, o sea, muy lento.
1: Muy lento, pero se escuchan bien mis llamadas.
0: Sí, efectivo. Ay.
1: Desde mañana te pago el plan de datos, mi vida.
2: Ojalá y sea cierto.
1: ¿Qué dijiste, coronel? Rezana, contesta, mi amor. Que está llamando tu caballo.

0: No jodas. Willy ya va a colgar prácticamente.
1: Yo creo que está como Argelia.
2: No, yo creo que toca por ahí en unos 15 minutos.
0: ¿Por qué?
1: ¿Y por qué 15 minutos?
2: No, no sé, que está.
1: Está en el baño.
0: ¿No estará?
2: Yo creo que tiene el celular cargando.
0: Ah, bueno, listo. Esperemos entonces 5 minutos.
2: Dale, por ahí sí, 15, 20, 15, de 15 a media hora.
1: No, usted nos dice la hora, fresco. Aquí estamos hasta la 1 de la mañana, tranquilo, está en su casa.
0: De una.
2: Ah, bueno.
0: Hágale, mi amor.
1: De puro bar.
3: Aló.
0: Ay.
4: Roxana, hola, ¿cómo estás?
3: ¿Con qué hablo?
4: ¿Me escucha, Roxana?
3: ¿Y con quién hablo?
4: Hablas
1: con
4: Jorge.
1: Eso es un man.
0: Chito.
3: Bueno, Jorge.
4: Bueno, te cuento que
1: eso
4: yo frecuentaba el bar donde tú trabajabas y nada, me quedé con tu número, ya que me atendiste y nada, llamé para saludarte, para saber cómo estabas, cómo estás pasando.
3: Bien, gracias a Dios.
4: Ah, qué bueno. ¿Y ya estabas durmiendo?
3: Sí.
4: ¿Y estabas soñando con quién?
3: No.
4: Óyeme, tengo rato que no te veo. Ya no estás trabajando ahí en el bar.
0: Le colgó.
4: ¡Me colgó!
1: Oiga, eso tiene voz de nombre. Qué
0: Willy,
1: pena, pero eso tiene voz de nombre.
0: ¿Por qué nos colgó?
1: Eso tiene voz de hombre.
4: Llamo otra vez, que llamo.
2: No, márcale ahorita.
1: Luz Buenona está yendo lo mismo, tiene voz de hombre.
0: No.
1: Sí.
0: Yo también cuando me despierto hablo así.
1: ¡No jodas! ¡Qué miedo! ¡No! ¡Qué miedo!
0: Willy, bueno, ¿le vamos a volver a marcar ya o qué?
2: No, ahorita. Yo les escribo cuando les llamemos.
1: Claro que sí, sí. ¿Listo? Señor. Está a su casa.
0: De
1: lo
0: una,
1: que necesite, con todo gusto.
0: Bueno,
1: la propina es voluntaria. Muchas gracias.
0: Ey, pero ustedes, ¿por qué son así con los oyentes? Bueno, cálmense, a ver.
1: Pero es que el señor cree que es que nosotros estamos aquí. Esperemos.
0: Normal.
1: Entonces media hora.
0: ¿Quién me dice que la llamo a la una la llamo, que la llamo a las tres la llamo?
1: Yo no sé por qué, pero yo creo que nos están tomando el pelo. Eso...
0: No, señor.
1: Es que estaba durmiendo con el marido.
4: Ajá, pero ¿y entonces llamo o no llamo?
1: Tiene voz con bolas.
4: Tiene algo más gruesa que nosotros, Freddy.
0: No, qué pereza con ustedes. Ay, no.
1: Sí, imagínate, pues, Karina no, todas a las 6 de la mañana levantando. Hola, ¿cómo están? Voy para Tropicana.
4: Bueno, ya, Karina, otro soldado caído mientras esta muchacha resucita.
0: Es que mientras esta muchacha resucita, no.
1: Maluma, ¿tenía voz de hombre, sí o no?
5: Tenía voz de gripa.
1: ¿De gripa? ¿Sí? ¿Qué hijo de madre?
4: Si me dije
0: ser fastidioso.
1: Tenía voz de Argelia, le han metido tres.
4: No, tenía voz de curazao, le metieron 7.
1: Es que esa voz estaba como rara.
4: Sí,
0: normal,
4: sí.
0: Dormidos, todos somos así. Bueno, dicen por acá, habla Karina, espero estemos bien. Pueden llamar, por favor, a mi mejor amiga. Se llama Alejandra. Ella trabaja en el centro comercial Innovo de Duitama, en un almacén de zapatos. Y es novia de mi mejor amigo, porque yo los presenté. Hace un tiempo probamos a mi mejor amigo, ahora probémosla a ella.
1: Bueno, de una.
0: Se le tiene.
1: Yo cuando me levanto soy así como Blancanieves, yo me levanto cantando. Oh, no, no, no,
4: y entonces,
1: no,
4: ¿yo qué le tengo que decir?
1: Voy a trabajar. ¡Auméntenme el sueldo!
0: Ay, no.
1: Así se debería levantar uno todos los días.
0: De la abogada.
1: La, me pegué en el pie chiquito. Este billete falso de 100,000, ya me lo metió.
0: Ay, no, ya parece una... Ay, no.
1: 10:23. Bueno, soldado
0: bueno,
1: caído.
0: Bueno, Alejandra.
1: Entonces,
0: ah, pues.
1: ¡Vamos a llamar a Alejandra!
0: No.
1: Pero si hace Blancanieves, ¿yo qué hago?
0: Ya. La.
1: La. ¡Hoy se le clavó a Colombia!
0: Va a llover, hágale pues.
1: No. Meta una moneda de 500.
0: Ahora el que juega con las dos no es caballito.
1: Y el carro no se le va a salar. La.
4: 3:21.
1: Caballito más.
4: 2:23.
0: No lo digas.
1: No lo diga, que no te manda.
0: Ay, no, que alguien apague a Freddy.
4: Ay, güey.
1: Ojalá Colombia gane.
6: Correo de voz.
1: Muy bien. Muy bien. Estamos dando todo en estos soldados caídos.
0: No.
4: Oye, correo de voz, también que WhatsApp. Ajá, ¿y esta gente qué le pasa? Puro WhatsApp, puro WhatsApp.
0: Mor, solo WhatsApp.
4: No. Se parecen a Karina, yo no sé qué ocultan.
0: Oigan, yo estoy como en la oscuridad, ¿no les parece?
1: Cierto, Karina está sin luz. Tiene poca luz, Karina.
4: Bueno, voy. Vamos a ver.
1: Yo me llamo.
4: ¿Cómo que se llama la muchacha? Oye, esa muchacha tampoco tiene WhatsApp, hombre.
1: Ah, entonces el teléfono es falso.
4: Sí.
1: Sí, eso es falso. WhatsApp. Nos están haciendo soldado caído a nosotros.
4: Sí, no tiene. No tiene. De pronto sí sirve para llamada, pero está apagado. Última.
6: Sistema correo de voz.
4: Llóralo, nada. Nos fregamos. Nos hicieron soldado caído.
1: Bueno, nada que hacer. 10 de la noche, 26 minutos. Karinita, ¿qué tema tiene para el día de hoy? ¿De qué vamos a hablar? ¿Qué nos va a ilustrar? ¿Qué vamos a aprender? Es que llámela por el tubo del agua. Oye, Karina, después.
4: Mi hermanito, el gran Daniel Tagona, que me dice, ¿sabe qué? Háganle soldado caído a una amiga mía.
1: ¿Cómo?
4: Sí, nuestro compañero Daniel Tagona, que le hagamos soldado caído a una amiga de él. ¿Será que le hacemos?
1: De una, que pase el número y lo hacemos.
4: ¿Qué tipo de amiga? ¿Muy amiga o solamente amiga de verdad?
1: Es que Karina se cayó. Coloque Medellín, Malumita.
4: ¡Karina se cayó!
1: ¡Alguien que levante a Karina! Oiga, ¿qué le pasó a Karina?
4: No sé. De pronto se quedó encerrada en el baño.
1: ¿Qué le pasó a Karina? Hágame el favor, todo el mundo en Tropicana Colombia, vayan a ver, por favor, ¿qué le pasó a Karina? Ahí a través de Tropicana Colombia.
0: Estaba intentando buscar unas luces.
1: ¿Va a armar el árbol?
0: Ya.
4: Karina, ¿tú por qué estás ahí hoy?
0: Buenas. ¿Qué?
4: ¿Por qué estás ahí hoy?
1: Se pintó
0: el cabello. ¿Para qué quieres saber?
1: ¿Karina se pintó el cabello?
0: No. Igual que siempre.
1: Sí, se ve más mona.
0: Estos hombres nunca detallan la vaina.
4: Mi amor, te ves más sexy.
0: Sí. Mor, no, porque siempre yo me lo meto por aquí.
4: La boquita se te ve más rosadita.
0: No, porque yo siempre me la meto por acá adentro, entonces normal.
4: Uy, qué rico.
0: Me la abrí.
4: Muestra para ver.
1: Pero si se lo pintó en estos días, se ve más rubia.
0: No.
4: Muévete la china, mi amor, muévete la china.
0: ¿Cuál china? ¿Qué es la china?
4: La chinita, el pelito que tienes aquí doblado, muévete.
1: A ver, pele los pelos de la axila y miramos con los del cabello.
4: ¿Cómo se llama ese pelito que tú tienes ahí?
0: No, un pelito.
4: ¿Cómo le llaman ese pelito?
0: Pelito.
4: No, este, así, lo que te estás haciendo así, aquí.
1: El pelo de la nariz.
0: Mismo pelo.
1: El pelo de la nariz. Mire eso.
4: ¿Y ese corte cómo se llama, Karina, el que tienes ahí ahora?
0: No, ¿cuál corte? Es el corte normal, derechito, ¿eh?
4: Bueno, no me supo contestar. Quedé gringo.
1: El cacaricorte.
0: El cacaricorte.
1: 10 de la noche, 27 minutos. Vamos hasta la 1 de la mañana hoy.
4: Bueno, pues. Entonces, ¿temita, Karina, o no?
0: Venga, ¿y si podemos quedarnos hasta las 2? Hasta la 1.
1: Claro, de una.
0: ¿Y las otras ciudades?
1: Se conectan. Ya eso está cuadradísimo.
0: Bueno, listo. Cuadrado lo siguiente. Ustedes vieron en este día y en estos días que hubo una polémica porque en una iglesia del Oriente una trabajadora, una actriz de Páginas 13X...
4: ¿Qué iba a decir una trabajadora? ¿Qué ibas a decir, Karina Uribe? Me haces el favor.
0: More, ella también es trabajadora, pero vea, con la de...
4: ¡Ey!
1: ¿Cómo así?
0: Esta gran actriz 3X, se tomó unas fotos en traje de baño, o bueno, en...
1: Pero ella no es actriz 3X.
0: ¿Entonces qué?
1: Ella maneja contenido para adultos.
4: Ella hace películas.
1: A través de su OnlyFans.
0: Eso era antes. Pero lo hizo.
1: Y después pasó a ser cantante porque iba a salir de esa vida.
0: Bueno, listo.
1: Y no le pegó y volvió.
0: Bueno, estuvo potente la vaina. Lo único que les voy a decir.
1: Ahí dicen, Aida
0: Cortés. Que se tomó unas fotos Aida Cortés en una iglesia de Antioquia en prendas no muy tapaditas, o sea, en lencería, y cerraron la iglesia. Cerraron la iglesia, que por qué no iban con eso, que estaban ocasionando entonces cosas horribles en la iglesia.
1: ¿Será que le vieron
0: y
1: el divino?
0: Y dice lo siguiente. La alcaldía de Guarne emitió un pronunciamiento oficial en el que rechazó los hechos ocurridos en el templo Santa Ana, los cuales calificó como acciones, ¿qué? Acciones contrarias a la finalidad espiritual y religiosa.
1: Así
0: para
1: es.
0: Lo que fue destinada esta capilla, este pienso espacio de culto. A través del comunicado, la administración municipal dijo que independientemente de las creencias individuales de cada persona, los lugares destinados a las prácticas religiosas merecen respeto por su significado espiritual, cultural y comunitario. En este sentido, recordó que el Templo Santa Ana es un espacio consagrado a la oración, la reflexión y la celebración de la fe y el encuentro de una parte importante de la comunidad guarneña. La alcaldía expresa entonces rechazo frente a los hechos ocurridos recientemente en el Templo Santa Ana. Asimismo, la entidad manifestó que el respeto de los espacios también implica garantía de los derechos. Cerraron la iglesia, tuculún, tuculún, parece que multa para muchacha. Esas fotos están incluso muy virales. ¿Qué cosa más miedosa? ¿Qué opinan ustedes?
1: Yo siempre, vea, yo le digo una vaina, yo siempre comparto que la gente haga su contenido y todo lo que quiera hacer, mientras no afecte la comunidad y el sano vivir de las otras personas. Usted como alguien, ¿cómo se le puede meter en la cabeza irse a una iglesia a tomarse unas fotos para adultos con poquita ropa?
0: Y las fotos, o sea, tenía, la foto tenía como una manta acá similar o haciendo, no sé, como imitación a la Virgen.
1: Claro, tenía unos mantos en la cabeza y la vaina.
0: Manto desde la cabeza.
1: No,
0: ¿sí?
1: No puede ser esto posible. Uh-huh. Esto, imagínense, es una grosería.
4: Mira,
1: de
4: yo
1: verdad.
4: Te voy a decir algo.
1: Hay que respetar.
4: Yo a ella la admiro, la amo, la quiero. O sea,
0: ah, la ama.
1: La ama y la quiere.
4: Sí. Todo con ella, porque qué día estábamos hablando de Cortés. Ella me fascina, me parece lo más lindo, lo más angelical, lo más tierno.
1: A mí me van a funar, pero a mí no me gusta.
4: Pero
0: a mí tampoco me gusta.
1: A mí no me gusta.
4: No, a mí me parece espectacular. Espectacular, me parece espectacular.
1: ¿Qué le parece espectacular? ¿El trabajo
4: todo
1: de ella?
4: Todo ella, su habladito, su carita, su piel, a lo que huele. Me gusta todo de ella.
1: ¿Cómo así que
4: pero,
1: a lo que huele? ¿Usted
4: pero,
1: sabe
4: pero,
1: a qué huele?
4: Pero yo le dije que ella olía súper delicioso porque yo la olí. Pero no me gustó, no me parece la forma en que está haciendo su marketing. No me parece tomar los templos para este tipo de actividades, para de pronto para subirle a redes sociales. Hay que respetar. Si de pronto quiere llamar la atención, llámala de otra forma. Sé disruptiva de otra forma, que muy seguramente vas a llamar la atención. Si de pronto en un río o no sé, en cualquier otro lado, pero en un templo no. Y
0: les
4: no
0: voy a mandar la foto para que Malumita la ponga ahí.
1: No, no podemos.
0: ¿No se puede?
1: De una vez, no.
4: Desnudo no se puede.
1: No, y...
4: Karina,
1: no,
4: pero no. Por favor.
1: No se puede.
0: Bueno,
1: de una vez le digo, ¿por qué no?
0: Vayan y la ven en el perfil de Instagram de ella, Aida Cortés, ahí aparece.
4: Pero mira, la muchacha no ha quitado la foto, o sea, ella está por ahí en la raya, ella está aguantando el remesón y también...
1: Pero yo le digo, caballo,
0: quitó los comentarios, quitó los comentarios y dice, hija de Dios.
1: No, Freddy, hombre, esto es una payasada.
4: ¿A ti por qué razón ella no te parece bonita?
1: A mí no me gusta. No me gusta, por el cuerpo no me gusta, no me parece atractiva la cara de ella, no me parece...
4: ¿Cuál balanceado? Tiene piernas.
1: ¿Cuál balanceado? Ella gordita, qué pena. Ella pues, gordita.
4: Papi.
0: No es gordita, es la otra.
4: Sí. No estás cogiendo hueso.
0: No,
4: cogiendo,
0: es trocita, pero no es gordita.
4: No, es un bollo.
0: No,
4: un
0: del bollo. Cuerpo no, no me sí gusta. Me parece que es súper linda y eso que pues.
1: No. A mí no me gusta.
0: Pero me parece un hecho muy vulgar, la verdad, dentro de la misma iglesia.
1: Me gusta más Maluma. Dice
0: no,
1: aquí
0: Maluma, sí
1: Luz Buenona a través de Tropicana Colombia.
0: Ese
1: bien,
0: Maluma
1: gracias,
0: sí está
1: Luz
0: muy
1: Buenona.
0: Lindo.
4: ¿Ustedes creen que ella debe recibir una penalización? De pronto
0: sí.
4: Una multa.
1: Pero obvio, sí. Obvio. Es que eso es, da pena, hombre, uno utilizar la iglesia y todo esto.
4: Miren lo que me dicen por acá. Por favor, no seamos gigatos. Pasan cosas peores en este país y no dicen nada.
0: Mentira,
1: no, y eso está muy bien. Pero lo que se hace público y lo que se hace viral es estas fotos de esta niña en una iglesia. Y hay que...
0: ¿Qué opinan?
1: Decir, yo no estoy de acuerdo con eso. Las iglesias son para respetarlas y son para otro tipo de cosas. No son para ir a colocarse una tanga y tomarse una foto y salir a redes sociales a exhibirse.
0: Bueno, en los comentarios dicen... No me parece bien. Estoy viendo los comentarios que tiene ella desde el perfil, del perfil de TikTok. Dice que falta de respeto a un lugar tan sagrado. Sí. Hay que tener más cuidado donde se realiza este tipo de contenidos. Dice, ¿en qué momento le pareció una buena idea? ¿Qué falta de respeto? ¿O será, muchachos, que fue marketing? ¿Será?
4: Claro,
1: claro, claro, obvio, para ella, eso es marketing.
0: Claro. Para ella activarse en redes.
4: Claro. Sí, pero es que es la forma, o sea, es la forma, no es la forma. Si tú de pronto querías llamar la atención, llámala de otra forma. Tantas cosas que hay para mostrar, para llamar la atención. Por ejemplo, ella llama mi atención mostrando su hermoso cuerpo en una cama.
0: Caballo.
1: No creo que quiera llamar tu atención.
4: Yo no puedo decir otra cosa, Freddy, defiéndeme.
0: La tuya no, la de todos.
1: Yo no creo que quiera llamar tu atención de mucho.
4: Pues sí, porque yo soy seguidor de ella.
0: ¿Y cómo canta? Oigan cómo canta.
1: No.
4: Es más, yo comenté esa foto.
0: Oigan cómo canta.
1: No le pegó la música, mi señora, no le pegó la música. Le tocó volver a su contenido para adultos.
4: Y si vuelve, me parece genial, porque ella era de las que más ganaba en Colombia haciendo su...
1: Ahora, lo que dicen acá es verdad. ¿Cómo carajos hizo ella para entrar a una parroquia y tomarse las fotos?
0: No, luego, me imagino que fue con un vestidito, se abrió.
1: No.
4: Yo creo que entró con mentiras.
1: Yo creo que tuvo que haber una plática de por medio ahí con la gente de la iglesia.
4: Pasa con el padre, entrar. El párroco.
1: Sí, con alguien que maneja
4: la iglesia. El monaguillo se la presentó al padre y le dieron el billete.
1: Claro, ¿cómo va a llegar ahí con un vestidito? Y uy, de un momento a otro, tiene que haber gente y todo. O sea, eso no fue tan así, eso tuvo que haber sido una sesión paga. Abrieron la iglesia para que ella tomara las fotos y demás, claro.
0: Sí, porque no me imagino que con feligreses allá van a hacer esa foto.
1: Imagínense, sale el hinchada de allá.
4: No, yo creo que entraron de pronto hasta con mentiras. Vamos a hacer una sección de fotos, pero no dijeron cómo.
0: Literal.
1: Es que vamos a hacer una sesión de fotos.
4: Sí, sí, mira,
1: ¿y cómo va a aparecer la niña? María. No, se va a poner un velito en la cabeza. Sí,
4: vamos a mostrar a la Virgen María, el sagrado rostro, que... el Señor Jesús.
0: Ahí sí, como dirían, sagrado rostro. Escuchen.
7: Bueno, buenas noches, muchachos, ¿cómo están? ¿Qué pienso yo sobre esa chica que se tomó la foto en la puerta de la iglesia? Lo que pienso es que ¡arrepiéntete, hija de diablo!
0: Escuche.
8: Respecto a lo de las fotos, las iglesias son para respetarla, pero desafortunadamente los líderes de esas iglesias no han hecho respetar esos lugares sagrados, como los sacerdotes. Cuando violan niños.
0: Son opiniones.
1: Es verdad y hay que escucharlas. Todo el mundo puede hablar en la que no me duermo.
9: Arman un escándalo por una foto en ropa interior, pero no arman escándalos cuando los padres son pedófilos, son violadores, son ladrones. En fin, la hipocresía de nuestra sociedad.
0: Son opiniones.
4: Y hay que darlas.
0: Y hay que darlas. Y pasa mucho. También. Ay, Dios mío.
4: Más oyente. Yo sí quiero escuchar a la gente en Colombia a ver qué opina. 301-7422-989. 301-7422-989.
0: Se lo aprendió Freddy.
4: 989.
1: Sí, yo me lo aprendí.
4: Queremos escucharlo. Desahógese esta hora con esta información que dio Karina. A ver.
0: Si usted fuese ella, ¿quitaría la foto o no la quitaría?
1: Obvio.
0: Si usted fuese ella...
1: Es que ella la deja porque eso le da visibilidad, esa la hace viral y demás.
0: Fue noticia, entonces, claro, más números para ella. O sea, yo digo que ya las cosas que pasan así es como...
1: Pero yo sí digo que detrás de esta vaina tiene que haber una autorización de la iglesia.
4: O sea, hay una liga.
1: Sí, tiene que haber algo para que ella haya entrado a la iglesia a tomarse la foto. Eso no fue tan así como que...
0: Ya lo único que dejó entrar es a Maluma.
1: Uy, Maluma, pero
4: padre,
1: le están botando la vaina con
4: esto
1: todo.
4: Y esto y esto, y usted me deja tomar la fotico.
0: Es que Maluma,
1: claro, una liguita, vea, alquíleme la iglesia y yo le voy a dar tanta platica, necesito unas fotos. Uy, y ya, man. De pronto nadie supervisó las fotos o no sé, pero...
0: ¿Quién sabe?
1: Pero la persona que hizo eso sabía que se le venía el mundo encima.
0: A ver, ¿qué más dicen?
10: Todo lugar consagrado para Dios debe ser sagrado y debe ser respetado por todas las personas.
0: Ahora sí que iba a decir caballo, ¿qué o qué?
4: No, no, que muy seguramente la persona que le dio la entrada estaba ahí y se dio cuenta de todo y bueno, o sea, es que no muestran tampoco qué iglesia es. Entonces, por eso, todo está como calmado, porque ¿cuál iglesia es?
0: Es Santa Ana de Guarne.
4: ¿Seguro? Bros. 100% ¿allí? Seguro.
0: Sí, 100% seguro.
4: Están las pruebas, todo.
0: ¡Que sí! Bueno,
4: yo me imagino que...
1: Tenemos las fotos, que es lo importante, caballo.
4: Sí, porque yo me imagino... Pero, ¿entonces habrá algún tipo de sanción también para el párroco, para la iglesia?
0: ¿Quién sabe? Depende lo que haya tenido.
1: Caballito,
0: que...
1: ¿usted le ha mandado alguna de las fotos hacia alguien?
4: Sí, claro.
1: ¿Sí? ¿Con poquito, con tanga y todo?
4: Todo.
1: ¿En serio?
4: Sí.
1: Karina, ¿usted alguna vez ha enviado fotos así?
4: Sí.
0: Claro,
4: sí.
0: Obvio.
1: ¿En serio?
0: Obvio.
1: ¿Así con poquitica ropa y todo?
0: Pero depende también, a un novio o así, pero no es que a cualquiera tenga...
1: ¿Pero ustedes han pensado que esas fotos se pueden estar rotando ahí por cualquier lado?
4: No, porque ahora se manda con una sola vista.
1: Uy, caballo, usted sí echa la trampa, ¿no? Pero sí. igual, porque, ¿y no pueden tomar pantallazo? No, no hay forma,
4: ¿no?
1: ¿Cierto?
4: No se puede.
1: No se puede.
4: No, no se puede.
1: ¿Qué dice Maluma, que también lo hace?
11: Que sí pueden tomar foto con otro celular. Así
4: con otro sí.
11: ¿Has cogido, caballo?
0: No, María. Más,
4: la persona que tenga una foto mía y me boletee, me hace un favor.
1: Entre el caballo y el osito se mandan fotos, dicen acá.
0: Escuche.
12: Tropicana, que no me duermo desde Montería, Córdoba, pasando la resaca de la feria. No, la verdad es que, como dijo caballo, uno no puede hacer lo que sea mientras no perjudique a los demás. Y la verdad es que las creencias es algo que se debe respetar de una manera contundente. Y hacer eso, para mí sí se merece la funada.
0: Listo, ¿qué dicen? Hola, Tropicana.
13: ¿Qué tanto misterio por esa foto donde uno de los mayores violadores de niños en el mundo es la iglesia? Donde los sacerdotes hoy en día, no digamos todo, lo que hace es corrupción y utilizan la palabra de la Biblia para escudarse, ¿cierto? Los padres que se acuestan con las feligreses. Ahora eso no es nada. Ahora es mucho porque la muchacha se tomó la foto allá adentro. ¿Y allá por qué la van a multar? La tienen que multar al padre que permitió eso. Solamente por dar un beneficio económico.
0: ¿Mm?
4: Más gente, oyente. Escuchamos a la gente a ver qué dice.
14: Con respecto a la foto de la iglesia, sí me parece que los lugares de oración de cualquier religión deben ser respetados, porque son sagrados. Es el lugar de uno hablar con Dios. Pero pues también estamos viendo en el mundo de que no tienen triunfo, no tienen éxitos y se agarran de cualquier cosa, como cuando una persona se está ahogando, se agarra de cualquier remo, se agarra de cualquier ramo, y pues esa no debe ser la idea.
1: Vea pues, 10:43, mucha gente opinando acerca de las fotos de Aida Cortés, acerca de que se las tomó en la iglesia, de que se las tomó con poquita ropa. Obviamente lo hizo para hacerse viral, para buscar llamar la atención, porque pues ella hacía contenido para adultos, ¿no? Foticos por ahí en su OnlyFans y demás. Luego se lanzó de cantante, que de hecho también la criticaron con sus outfit con las que aparecían tarima, ¿no? Que eran unas telas súper chiquitas con ropa interior y demás y todo.
0: Mucho, de esas las criticaron mucho.
1: Sí, esas las criticaron bastante. Y ahora salió con esta foto de una iglesia, por Dios, esa señora no sé qué tiene en la cabeza, pero el caballito vive feliz. Ay, no le toque Navidad. Ay,
4: no se me metan con la niña. Miren eso, qué bonita, qué hermosa, qué espectacular. Dios mío, ¿qué está pasando en el cielo? Que los ángeles están cayendo.
1: Dios mío.
0: Cálmese, échese agüita.
1: Oiga, vamos a jugar a algo. Les propongo un jueguito hasta ahora. Vamos a jugar con colores.
0: Listo,
1: nos vamos a memorizar los colores que digamos. Karina, caballo, Freddy. Es decir, Karina tiene que decir un color, luego caballito tiene que decir el color de Karina y el color de él, y así. ¿Listo?
0: Va.
1: ¿Los tienen? ¿Están preparados?
0: Listo.
1: Listo, pues. Cuando quiera,
4: Yo amo a Aida Cortés.
1: ¡Ay, caballo!
0: Listo, rojo.
4: ¡Azul!
1: ¡Ay,
4: rojo,
1: caballo,
4: azul.
1: No entendió!
4: Rojo, azul, rojo, azul, rojo, azul, rojo, azul, ya.
1: Rojo, azul, amarillo.
0: Rojo, azul, amarillo, verde.
4: Rojo, azul, amarillo, verde, negro.
1: Rojo, azul, amarillo, verde, negro, violeta.
0: Rojo, azul, amarillo, verde, negro, violeta, rosado.
4: Rojo, azul, amarillo, verde, violeta.
1: ¿Qué? No, no, perdió, perdió.
4: No, no, no, no, no, no, no. Claro. ¿Qué pasa? Perdió. Rojo, azul, amarillo, verde, negro,
1: claro,
4: violeta.
1: Perdió. Perdió. ¿Qué dijo Maluma?
15: Le faltó el negro.
1: ¿Sí? ¡Ay, caballo!
4: ¡Ay, palumita!
1: ¡Le faltó el negrito!
4: Malumita, mi vale, ¿cómo te vas a resbalar así?
1: ¿Maluma quiere jugar?
15: No, no, todo bien.
4: Ah, bueno, no, no, Malumita, no, dale, dale.
15: Yo soy el juez. Yo,
4: representación okay. Costeña, Malumita, dale.
15: Bueno, tírala.
1: Listo, ¿nos vamos con colores o animales? Ustedes deciden.
0: Colores.
4: Nos no, vamos. Hey, animales, animales mejor, animales.
1: ¿Quiere animales? Animales?
4: Sí, sí, sí, sí, más bueno, chévere, más chévere.
1: Entonces, Karina, caballo, Freddy, Maluma. Uy, le toca duro a Maluma, ya está ahí pensando.
0: Caballo.
4: Ay, qué rico. Caballo, yegua.
1: Caballo, yegua, burro.
15: Caballo, yegua, burro, avestruz.
0: Caballo, yegua, burro, avestruz, pato.
4: Caballo, yegua, burro, avestruz, pato, morrogoya.
1: Uy, no joda. No, ya me jodió con eso.
0: No, caballo.
1: No, caballo, pero animales de la ciudad, por favor.
0: ¿Qué es una morrocoya?
1: Una tortuga.
15: Una tortuga.
1: Ah. Una tortuga. Es que no alcanza. Caballo, yegua, burro.
4: Avestruz.
1: Avestruz. Avestruz.
4: Morrocoya.
1: Pato, morrocoya. Pato, morrocoya. Ornitorringo.
0: No, ¿qué es esto?
15: Caballo, yegua, burro, avestruz, pato, morrocoya, ornitorrinco y elefante.
1: ¡Uy, bien!
0: Caballo, yegua,
4: pues, rápido que es pollo, hombre.
0: Caballo.
4: Vamos a hacerlo los dos. Caballo, burro, yegua, burro.
0: Deja pues.
4: Avestruz.
0: Caballo, yegua, burro, avestruz, pato, morrocoya, ornitorrinco. ¿Cuál va el de Malumita?
1: Vea, vamos a hacer una cosa en este momento. A las 10 de la noche, 48 minutos que son. Entre Caballo y Karina se van a jugar. ¿Quién se queda ahorita 10 minuticos hablando con la gente?
4: Dale pues.
1: ¿Listo? Entre ustedes dos. El que pierda se queda ahí.
4: Dale,
1: ¿le
4: pues
1: parece?
0: ¿Y si cómo tenemos que jugar?
1: Lo mismo, entre los dos van a decirse nombres de animales.
0: ¿Animales?
15: ¿O ciudades?
1: ¿Les parece? ¿O ciudad? ¿Será que ciudades?
0: No, no, no, no. No,
1: no les queda más fácil a animales.
0: Listo, hágale pues.
1: ¿Listo, caballito?
4: Va para esa.
1: Arrancan perro a partir de ya.
4: ¿Tú por qué me dices perro a mí? Me hace el forma y me respeta.
0: Perro, perro ya.
4: Perra.
0: Yegua.
4: No, qué perro.
1: ¿Pero qué? Tiene que decir el nombre del otro. ¡Ay, no!
0: Perdió,
1: ¡ay, ay, ay, ay, ay, ay, ay, ay!
0: Perdió él porque él no dijo perro, él dijo perra.
1: A ver, a la una, a las dos y a las tres.
0: Perro.
4: Perro, perra.
0: Perro, perra, caballo.
4: Perro, perra, caballo, guacamaya.
0: Perro, perra, caballo, guacamaya, tortuga.
4: ¿Qué tortuga, morrocoy, hombre? Perro, perra. Perro, perra.
1: ¡Perdió!
4: Espérate, que me perdí. Perro, perdió. Perra, tortuga, guacamaya. Y nos vamos con una vaina que se llama... Ah, ya sé, ya.
1: ¿Y el caballo? ¿No hay un caballo ahí? Sí, faltó el caballo. Sí, perdió el caballo.
0: Perdió.
4: No, no, ¿qué caballo?
0: Perdió, ya perdió.
4: No, no, no, no, no, no.
0: Perdió, mijo, ya acepte.
4: Karina, y ningún
0: ya
4: caballo.
0: Ya perdió. No tiene nada que pelear.
1: Era un caballo negro.

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0: Aquí estamos en A Que No Me Duermo de Tropicana, Que No Me Duermo de Tropicana, y atención a esto porque inicia otro partido con Paga Todo. 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
0: Aquí estamos en A Que No Me Duermo de Tropicana, 11 de la noche, 7 minutos, acompañándolos. Hoy los vamos a acompañar hasta la 1 de la mañana, hasta que se acabe el partido entre Austria y Jordania. Vamos a estar dándole el resultado de lo que está pasando en este campeonato del mundo, Austria y Jordania. ¡Qué partidazo, mi querido caballo! ¡Qué partidazo!
4: Sí, nada que hacer. El mejor partido de la jornada.
0: Uy, no, pero es que ya con lo que hemos visto en la jornada ya...
4: No, imagínate, no hay nada que hacer. Ver Francia-Senegal...
0: Sí, eso es otro nivel, eso es otro level, como dicen por ahí. Es que predi chiste de Adidas.
4: No, ya déjeme a la niña quieta.
0: Oiga, vea lo que dice estaba... Daniel, qué pena, caballito, interrumpirlo. Sí. Es que ¿por qué quitaron Tropicana en Santa Marta?
4: Ah, ok, sí, pero hace rato.
0: Sí, no sé.
4: Pero la de aquí sale allá,
0: Ah, no, entonces que no me preocupen.
4: Sí, es más, salimos en toda Santa Marta.
5: Menos mal, qué rico. Ah, bueno, está de Santa Marta a esta hora, ¿no?
0: Uy, qué rico.
5: Me hace
4: la bahía más hermosa
5: de
4: América, Santa Marta. Brisa loca, sopla ciclón.
0: ¿No conoces Santa Marta?
5: No, señores.
0: Es rico, es muy rico.
4: Le voy a decir algo. Ustedes saben que cuna de buenos jugadores es Santa Marta. Ha sacado unos jugadores impresionantes.
0: ¿El pibe?
4: Santa Marta.
0: ¿El pibe no valió allá? Sí.
4: Sí, claro. Y Samario, no solamente el
0: pibe. Falcao.
4: La dinastía del pibe, por ejemplo, el Didi Valderrama. El pibe Valderrama.
0: ¿Hay qué? ¿Hay otro que se llama Valderrama? ¿Cómo se llama?
4: ¿Cómo?
0: ¿Hay otro que se llama Valderrama?
4: Sí, claro. El Didi es
5: hermano
4: del pibe.
5: Eso es un apellido.
0: Pibe. ¿El Didi?
4: El Didi Valderrama.
0: ¿Y el Uber no?
4: También. El Yango Valderrama también.
5: Me hace el favor, deje la montadera
0: de la noche. El Django Valderrama. El Cabify Valderrama tampoco, ¿no? ¿No es tú? Usted dijo
4: el Didi. El Uber te derrama.
0: ¡Oiga!
4: ¡Ey, por favor, barro.
0: No hagan eso!
4: ¡Ey, Frediciño! Bueno, y Karinita, imagínense que yo estaba hablando con la gente del TikTok.
0: ¿Sí?
4: Sobre un muchacho que estaba camellando aquí en Colombia.
5: ¿Muchacho o muchacha?
4: No, un muchacho camellando aquí en Colombia.
0: Es que muchacho,
4: y resulta
0: muchacho.
4: Que él es dominicano, y cuando se vino de su tierra, él le había prometido a la mamá: mamá, no te preocupes que yo cuando regrese voy a hacerte tu casa. Yo voy a hacerte esa casa bonita, te voy a cambiar las paredes, la fachada, esto que lo otro. Bueno, el muchacho trabajó bastante tiempo arduamente aquí en Colombia. Imagínense, muchachos, que... él mandó 2.9 millones para allá, pero antes ya le había dicho a la mamá: mamá, busque los albañiles, dígale a mi hermano que se ponga al tanto de eso, que ya le voy a mandar un billete, le voy a mandar un dinero que tengo ahí, que estoy tengo ahorrado. Bueno, listo, bien, hijo, muchísimas gracias, mi amor. Ya te puedes imaginar la contentura que la señora tenía, porque el hijo ya le iba a cumplir esa promesa. Imagínate que envió 2.9 millones de pesos, casi 3.
5: Sí.
4: Y cuando la señora fue a cambiar ese billete, adivine cuánto le dieron.
5: ¿Cuánto?
4: 50 mil pesos dominicanos, que eso es nada. Son como 100 mil pesos aquí, imagínate, ¿sabes?
0: ¿En serio?
4: Entonces ahora el asunto es que el hermano de él no lo quiere ver ni en pintura, lo odia con toda la fuerza de su corazón, porque dice que él no debió hacer eso, que actuó apresuradamente, que él primero tenía que cerciorarse, tenía que llenarse de razones para él, pues, poder, hacerle esa casa de la mamá. Entonces, la pregunta es, Biofreddy, ¿ustedes también hubiesen reaccionado igual si esto les pasara? ¿Reaccionarían igual ustedes? ¿O por el contrario, apoyarías a tu hermano? Yo.
0: Dice por acá DJ Clan, 29 millones son 494 mil pesos dominicanos que le alcanza para 655 bultos de cemento.
5: Siempre, bastante.
0: Eso es harto, ¿no?
4: Sí, no, pero ahí, y los ladrillos y la otra vaina.
0: Pues no compra tanto cemento y compra dos ladrillitos.
4: Entonces, uh-huh. Viejo Fred, la cuestión es esa, la pregunta del millón.
0: Que hagan como un amigo está viendo una casa de paja. Porque no. Ríe caballo.
5: Es que
0: una
5: casa de paja.
0: Empezó la semana pasada.
5: Mentiras. Ay, no, horrible, Freddy. Oigan, no, pero ¿saben qué? Por ejemplo,
0: va por el primer piso.
5: Hoy día, por ejemplo, es más. Ay, no, Freddy. Cálmese, sí. Más montador que Freddy.
0: Que
5: no
0: si
5: conozco.
0: Alguien le ayuda con el segundo.
5: Ey. Amores, que ¿saben qué? Es en este momento, o sea, bueno, hoy día, más rentable hacer una casa con material liviano o con material de prefabricadas que con concreto.
0: Compa.
5: Porque con concreto es muy, muy, muy difícil.
4: Pero bueno, yo siendo su hermano, de verdad, que yo le hubiese dicho, ¿sabe qué, papi? La embarró, metió la de caminar con todos los hierros, pero yo lo apoyo, vamos a salir de esta. Si me toca camellar a mí también, yo voy y camello, pero dejarle de hablar, de pronto crear ese mal ambiente con la familia, Juan, me parece muy barro. Y a veces la familia es quien más te juzga y es el que más te da palo.
0: Entre barrios, la casa de paja.
4: ¿Qué opinan los oyentes en Colombia? 301-7422-989. Envíen su nota de voz. ¿Y qué opinan al respecto de esto?
0: ¿Entre cuánto se hace la casa de paja más rápido?
5: Ay, qué pereza con Freddy. No, ¿qué vamos a hacer con Freddy?
0: 5 manes que se unan para hacer el primer piso.
5: Bueno, bueno.
0: No. Tenaz.
4: La planta.
5: Mordé. No. Oigan, ¿cuánto queda este partido entonces?
0: ¿Pero ese comentario qué?
5: No, porque estoy viendo el partido y escuchando a Freddy Rey y prefiero el partido.
0: Pero porque nadie quiere una casa paja. Nadie quiere una casa paja.
5: No, ninguno.
4: Ay, hombre, Dios mío. Vea, Libardo Sierra dice... ¿Dónde está?
5: ¿Quién puede dar?
4: Jonathan Ernei Moral dice fuerte temblor.
0: Uy, Karina.
4: Ey, que está temblando. ¿Dónde está temblando?
0: 5 admiradores de Aida Cortés para hacer el segundo piso.
5: ¿Que dónde está temblando?
0: ¿En dónde está temblando?
5: ¿Sabe
0: en
5: dónde Santander. Está temblando? En Austria y en Jordania.
0: Eso está peor que la casa paja.
5: Ay, no.
0: Es que depende de las manos que se usen para la casa. En Santander tiembla fuerte. Oiga, sí.
4: Sí, esa es la información. ¡Está temblando!
0: ¿En serio? Saludo para la gente de Santander que mande notica de voz,
5: qué
0: por favor.
5: ¡Qué rico que me muevan el piso!
0: ¡Ay, hágame el favor que... ¿Está temblando aquí también, que Maluma?
5: No, acá no.
0: Mire la cámara a través de Tropicana Colombia. Métase allá a vernos en Tropicana Colombia.
5: Ay, no.
0: Nos está temblando en la casa de paja.
5: No.
0: En la mesa de los santos tiembla todos los días, dicen por acá.
5: No, pero
4: sí, dicen que ese es
5: Malumita
4: un sector...
5: que está moviendo la cámara.
4: Ey, dicen que la mesa de los santos es un sector que está en zona naranja.
5: ¿Pero por qué?
4: Por una falla geológica. Siempre está temblando ahí en la mesa de los santos.
0: Dice una amiga, yo estoy en un piso 12 y lo sentí todo.
4: Uy.
5: Al contrario.
0: En una casa de paja se siente más duro.
5: Estoy en Bucaramanga y vivo en un piso 12 y no lo sentí.
0: ¿Tú en qué piso lo puedes sentir, Karen?
5: No.
0: caballito más o menos en qué piso lo siente.
4: En el último.
0: Ah, en el penthouse. En el penthouse sí lo siente. Ay, no, no, no. Dice que ustedes qué harían si los coge un temblor ahora mismo. No, no puede pasar porque remodelamos toda la cabina tropical. Aquí no puede temblar, hágame el favor. Hágame el favor.
5: Oigan, no, pero qué susto.
0: Caballo y el oso hacen el tercer piso de la casa de papá.
4: Dice que esa vaina no es que el oso no puede subir.
0: No, pero ayudan con los materiales de la casa de paja. Ustedes no pueden coger una noticia en serio. Uy, no.
5: Nunca, nunca. Qué pereza con ustedes.
0: Llega y dice, mamá, mamá, ¿qué hay de comida? Le dice la mamá, sopa. Ay, no, mamá, yo quiero algo más. Hay pollo. Ay, sí, mejor pollo. Está entre la sopa. Ay, no, nos dio la hora la bobada. 11 de la noche y 17 minutos.
5: Bueno, desahogo de los conductores, muchachos. ¿Qué les ha pasado en carretera, en las calles, con usuarios? ¿Se han enamorado de alguna usuaria? Si es verdad de lo que dicen de que cada conductor, si transporta alimentos, lo que sea, en cada pueblo, ¿tiene novia?
0: Silvio está preguntando, ¿Karina lo sintió?
5: Amor, fuertemente.
0: Es que para hacer una casa de paja, ¿qué? Para hacer una casa de paja, ¿a qué banco acude? Ay, no, nos dio la bobada hasta ahora. Dios mío.
5: Oh, ¿cuál bobada?
0: Dios mío.
5: A ver qué dicen.
0: Y vamos hoy hasta
5: no
0: la
5: bobada. No más falta que oyente con bobada a bordo. A ver, escuchemos.
6: Verdad, Freddy se comió un payaso.
7: Ay, no. En la mesa de los santos tiembla todos los días, cada media hora.
5: ¿Cada
7: en
5: media
7: un pueblito
5: hora?
7: Santo.
5: ¿Cada media hora? ¿En serio? No le creo, ¿cada media hora? No,
0: más o menos cada 29 minutos, más o menos.
5: Dice, en Bucaramanga está temblando, los escucho.
0: ¿Sí,
5: desde
0: en
5: el parqueadero
0: serio?
5: Gallera, sí, ahí dice, está temblando. Bucaramanga. Ay, no. ¿Será porque va a ganar mañana Colombia? Ay, sí.
0: No, eso que tiene que ver. Eso que tiene que ver.
5: Que se sienta. Que se sienta.
4: Mañana ganamos.
5: Dios nos guarde. Dios nos guarde, muchachos. Qué miedo de esos temblores.
0: Pero chévere si hay alguien de Bucaramanga que diga para llamarlo. Si está temblando por allá, de verdad.
5: A ver, ya vemos a Estier y contesta.
0: Vamos a llamar a todo el mundo, vamos a despertar a toda Colombia.
5: Buenas, José.
8: Buenas noches.
5: José, ¿qué más? ¿Me escuchas?
8: Mamita.
5: Ay, no, espere, que es que no le escucha, espere, le cojo el número por otro lado. Qué rollo.
0: ¿Estás diciendo que?
5: Espere, espere.
0: Octavio dice por acá, temblor de 4.7. ¿En serio tembló en Bucaramanga? Pero que la gente de Bucaramanga se reporte para saber.
5: Ya estamos llamando uno. A ver.
8: Aló.
5: José, hola.
8: ¿Cómo estás, Karina?
5: Ay, ¿cómo estás? José, está trabajando.
8: Oye, Karina,
5: en la casa.
8: Tembló a las 11:08. Aquí yo estoy
5: minutos.
8: En la salida para la costa, pero para adentro en Bucaramanga, en los edificios altos, hubo que sentirse bastante.
5: Ay, Dios santo. Ven, ¿y tú a qué te dedicas?
8: Yo soy celador de un parqueadero.
5: Ah, ok, guarda de seguridad, qué bien. Jue, puerca, qué susto, entonces. ¿Muy fuerte?
8: Siempre, se sintió bastante.
0: ¿Que si lo sintió duro?
5: Que sí, que muy fuerte. Yo no le voy a preguntar así.
4: ¿Pero dónde lo sintió, mi hermano? ¿Dónde lo sintió?
8: En su espalda, yo, Freddy.
0: Oiga, yo no fui, eso es el caballo.
4: No, fue Freddy.
0: No, yo estoy en una labor periodística en este momento.
5: Me encanta con José. Ey, no. José, ven, ¿y tú sí sacas el ratico para descansar los ojos o no?
8: ¿Cómo?
5: O sea, ¿usted sí saca el ratico para dormir un ahí, por ahí en un ladito o qué?
8: No, aquí no se puede, mamita.
5: Menos mal. Aquí, eso sí.
8: Aquí está, hay que estar a 24 horas los 7 días.
0: ¿Y a qué se dedica él?
5: Que es guarda de seguridad en un parqueadero.
8: Celador de un parqueadero.
0: Celador de un parqueadero. Venga, ¿y usted qué hace en toda la noche para que no le dé sueño ni nada y para distraerse?
8: Caminar y oír la emisora.
0: Ah, ¿nosotros le ayudamos?
5: Claro, a que no me duerma.
8: Claro.
0: Uy, qué bueno, hermano.
8: La medianoche cortica. A mí se me hace la noche cortica con ustedes.
0: Venga, ¿qué es lo más raro que le ha pasado a usted en ese parqueadero?
8: Pues por ahora llevo 6 años aquí y nunca me ha pasado nada raro.
0: Nada, no le han apagado una luz, no ha escuchado por allá algo raro.
8: No.
0: Venga, ¿y si usted mete a alguien ahí para pasar la noche, no?
8: No, aquí no se puede, aquí hay cámaras.
0: ¿Le toca solito?
8: Sí, señor.
0: ¿O sea, qué hora se acaba ahí? ¿A las 6, 7 de la mañana?
8: A las 7:30 y entro otra vez a las 3:30 de la tarde.
0: ¿Y usted se va para la casa y duerme todo ese tiempo o más o menos cuánto duerme?
8: Por ahí unas 3-4 horas.
0: ¿En
8: por
0: serio?
8: Por el calor que hace aquí en el día, está haciendo en el día.
0: ¿Y no duerme más? ¿No descansa más?
8: No, hermano, cuando el día que me toca descanso.
0: Ve, yo quejándome, es que al otro día entro aquí a mediodía y digo que duermo muy poquito. Venga, amigo, ¿y usted es casado, soltero?
8: Viudo.
5: ¿Lo va a invitar a salir?
8: Hace 8 años.
0: ¿Es viudo?
8: Viudo hace 8 años.
0: ¿Y desde ahí no ha tenido pareja?
8: No, señor.
0: Hijo.
5: Hombre juicioso.
0: ¿Y no le parece que ya a su edad es mejor buscarse a alguien con quien compartir la vida? No sé, ¿no?
8: No, es mejor estar solo que mal acompañado.
5: Me encanta, así es, José, tienes toda la razón.
0: ¿Pero así de mal le ha ido?
5: No, él era su esposa y su esposa.
8: No, lo que pasa es que hoy en día no hay mujer buena, manita.
0: ¿En serio? Yo ¿usted sí cree que las mujeres ya no son buenas?
8: No.
0: ¿Por qué?
8: Porque ellos ven el bolsillo del hombre y no el corazón.
5: Solo interés.
0: Ah, ¿usted cree que son interesadas?
8: Uh-huh.
0: Pero antes no pasaba eso, ¿cierto? Antes las mujeres sí querían, de bonitos, se enamoraban y demás.
8: Yo con mi esposa duré 38 años.
0: ¡Uy, 38!
4: Ah, no, pero mi hermanito, bueno, ya casi me imagino que se va a pensionar, ¿no?
8: No, yo me pensioné, viejo Freddy. Yo soy de Barranquilla, yo soy de allá de Curramba, la Bella.
5: ¡Ay!
0: Oiga, un abrazo para mi amigo, pero mientras mi amigo está ahí, yo quiero decirle que en este momento hay gol, gol, gol, gol, gol, gol, gol, gol. Se lo cantamos a esta hora. Pues allá en Betplay, la jugada oficial de la Selección Colombia. Gol, gol, gol. Este es un gol Betplay. En este momento, en este partido del Campeonato del Mundo, Austria tiene 1, Jordania tiene 0 al minuto 20. 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
0: Bueno, muy bien, seguimos con nuestro José, amigo que nos está contando muchas cosas.
5: Sí, José está ahí. Bueno, José, un abracito, que siga escuchando Tropicana.
8: Gracias, Karina, gracias.
5: Dios me lo bendiga.
0: José,
8: una feliz noche.
0: ¿Qué le cambiaría a este programa?
5: A Freddy.
8: Pues nada, porque nada hay que cambiarle. Es muy, muy, muy bueno este programa.
0: Gracias, gracias, gracias, de verdad. Eso
5: tan
0: esperaba.
5: Lindo.
0: Amigo, José, le deseamos una feliz noche, que le vaya muy bien. Cualquier cosa, si quiere llamar o lo gracias que sea, aquí está su casa.
8: Gracias, Freddy, gracias.
0: Un abrazo gigante.
5: Un abracito, mi amor, que te rinda la noche y cuídese mucho, ¿listo?
8: Listo, Cari.
5: Chao, mi amor, chao.
0: Venga, chévere, llamemos gente en estas 2 horas y hablamos con la gente que está trabajando, que está haciendo algo.
5: Vamos a conversar.
0: ¿No? Vamos a conversar un rato, vamos a averiguar la vida a la gente, ¿le parece?
5: Sí, pero espere, escuchemos noticas de voz, que hay muchas.
0: A ver.
11: Ya, muchachos, ya descansar, hombre, a las 12 ya y se van a dormir, ya deben dormir, hombre.
5: Ay, ¿cómo así, Jorge?
0: Señor, aquí es a que no nos dormimos.
5: Llamarlo. Voy a llamar a Jorge.
0: El que se va a dormir es el caballo.
5: Voy a llamar a Jorge. Jorge. Mor.
12: Aló.
5: Jorge.
12: Aló.
5: Hello. Ay, no entiendo por qué por WhatsApp no me escuchan.
0: El man ahí media hora. ¿Sí vio? ¿Aló? ¿Aló?
5: ¿Sí vio cómo? No dice aló, él dijo hello.
0: Ah, es que es gringo.
5: Estados Unidos. Sí. Está en Estados Unidos. A ver qué dicen.
13: Oiga, Freddy, parceros, Karinita, caballo.
5: Mi amor.
13: Bacano conversar con ustedes un ratico, estoy camellando. Bacano.
0: Hágale, llamémoslo. Un ratico. Llamémoslo.
5: Mi amor, ya lo llamo, espéreme pues un momento.
0: Quiero saludar a Jorge López, que está conectado desde España. Yo voy mirando a toda la gente que está ahí en Tropicana, Colombia. Ayúdeme a darle tac-tacito, me gusta. Vamos a llegar a 100,000 ahí ya de una. Y vaya compartiendo el en vivo, el live que tenemos en Tropicana, Colombia. También en nuestro canal de YouTube. Estamos ahí por todos lados. Suena Que No Me Duermo de Tropicana.
5: Bueno, marquemos a este oyente. Y caballito, ¿qué pasó?
4: Saludos para Luis Fer.
0: Está regañado, caballito.
5: A ver, escuchemos.

0: Bebé. Mor.
1: Sí, aló, buenas noches.
0: ¿Qué ¿Yo? Más, pues? ¿Cómo estás?
1: Hola, belleza. ¿Qué,
0: ¿Qué
1: va
0: más, mi amor?
2: ¿Cómo estás, cosita rica?
0: Es que como estas cosas que eran ricas, ricas.
2: Hola, papacito hermoso, yo también te extraño.
1: No, pues imagínese, estaba ahorita hablando Freddy de las casas y yo dije, yo me hago una casa de paja, nombre de Karina.
2: ¡No, hombre! ¡No! Cálmese, hermano, ¿usted a qué se dedica?
0: Mor, espere, ¿cómo es tu nombre?
1: Freddy también.
2: ¡Ay, tocayo! Uy, famoso. Ay, también como yo.
0: Entre bomberos se pisan la manguera, mi amor.
2: Claro, entre los dos hacemos ese apartamento de paja rápido. Venga, ¿usted en qué trabaja, amigo?
1: Yo soy conductor, manejo un camión recolector.
0: ¿Un doble troque?
2: Hágame el favor, me respeta a los oyentes.
0: ¿Manejo un doble troque?
1: Sí, amor, sí, manejo un camión doble troque.
0: Me encanta.
2: Sí, mi amor, yo le manejo lo que quiera. Usted no relaje.
0: Moria, ¿esa hora por dónde está? ¿En qué parte del mundo?
1: Uy, no, Frey, no diga eso, que pone a Karina a choferear.
0: Ay, muy rico, mi amor, yo lo acompaño un día, no importa. Mor, sí, ¿en qué amor, parte de Colombia estás?
1: Manejo un camión recolector de basuras acá en la ciudad de Bogotá.
0: Ay, qué juicio, me encanta.
2: ¿Y hasta qué horas, amigo?
1: Pues dejo, Freddy, la cuestión y la tarea es hacer la ruta, llenar este carro e ir al relleno a descargarlo.
2: Ah, o sea, ustedes no tienen...
1: A las 4 de la mañana,
2: ustedes
1: de la
2: no
1: mañana.
2: Tienen horario, o sea, ¿es hasta que llenen el carro o qué?
1: Cubrir una ruta, okay. Atender una zona.
2: ¿Y con quién más? ¿Cuántos más trabajan ahí?
1: Pues yo voy con dos muchachos, con dos secuaces que son los que van cargando el carro.
2: ¡Ay, muchachos! Eso está muy bien, amigo. ¿Qué es lo más raro?
0: ¿Cómo se llaman los muchachos? Espere, ¿cómo se llaman los muchachos?
1: Ah, bueno, uno se llama Elifonso y el otro se llama Albeiro.
0: Elifonso y Albeiro, ¡ay!
2: ¡Qué bueno! Juicio. Oiga, ¿qué es lo más raro que le ha pasado a usted en ese camión?
0: ¿No ha encontrado plata?
1: ¡Ay, no! Sí.
2: ¿Sí he encontrado plata?
1: Sí, sí me he encontrado plata y alguna vez me encontré joyas.
0: Ay, no te creo.
1: Pues no mucho, pero sí alguito.
2: ¿Pero cuánto es no mucho? O sea, ¿qué se ha encontrado? Cuéntenos.
1: Un anillo.
2: ¿Y fue y lo vendió?
1: Y un anillo de oro.
2: ¿Y cuánto valía el anillo?
1: En el momento en que lo vendí, pues me dieron 1.200.000.
2: ¡Ah, es plata! ¡Mucho! Eso es plata, hermano. A mí se me perdió un anillo de... ¡Ah!
0: ¿Quién terminó con el esposo? Entonces dijo, echemos ese anillo a la basura.
2: Venga, usted que tiene camión, le voy a hacer una pregunta. Cuando iniciamos el programa, todo el mundo dijo que metiendo una moneda de 500, uno no salaba el camión.
0: ¿Es verdad?
1: No sé. Mira, la verdad, yo manejé varios años tractomula. Yo manejé tractocamión un poco de tiempo. Y sí hubieron las chocoaventuras en la cabina, pero nunca puse monedas ni nada.
2: ¿Qué chocoaventuras? ¿Amiguitas?
1: Sí, una chocoaventura.
2: ¡Ay, amiguitos! ¡Amiguitos! ¿En serio?
1: No,
2: pero venga, ¿es usted?
1: No, ese tipo de preferencial, no.
2: ¿Es usted lo hacen
1: solo
2: que
1: carinas, no carinas.
2: Cuando paran a descansar o cómo es la vaina? ¿O ustedes llevan una amiguita cada rato ahí?
1: La primer vez que me pasó esa aventura fue, iba yo casualmente para Buenaventura y fue bajando el alto de la línea, pues había trancón, entonces aproveché el frito de la noche, me abrillé
0: y quedémonos
1: como
0: ahí.
1: Iba acompañado, pues de una vez.
2: No. Ah, usted llevaba compañía.
0: Mi amor, en el alto de la línea, hay que observar bien todo ese paraíso.
2: ¿Sabes que cuando uno pasa y ve todos esos camiones ahí parados, uno dice, uy, están haciendo chocoaventuras, como dice usted?
0: Si van acompañados, posiblemente.
2: ¿Y su amiguita qué era?
1: El gremio que me está escuchando, ¿no es que es así?
2: ¿Pero su amiguita qué era? O sea, ¿lo acompañaba todo el viaje o la recogió en algún lado o qué?
1: No, pues era una compañera que tenía que llevar para una aventura.
0: Ay, yo no le puedo creer.
2: O sea, usted le cayó a su compañera y ella dijo, listo, de una.
0: Dice que, mi amor, entrados en gastos, venga.
2: Claro.
0: El frío hace lo suyo.
1: Sí, pues, pues qué culpita, íbamos hablando y la charla se puso candente y pues...
0: ¡Ay, oí! Es que qué culpita.
2: Oiga, ¿usted cree que hoy en día las mujeres son muy interesadas?
0: No.
1: No, qué pena con Karina opinar del tema. Hacerlas quedar mal.
2: ¡Uy, así de mal le ha ido! ¡Uy!
0: Mentira, no, es que hablando seriamente hay mucha interesada.
1: Pues no es que sean interesadas, sino que piden mucho.
2: ¡No más! No es que sean interesadas, lo que pasa es que piden
0: y
2: plata.
0: Y la que no pide no la cuidan, no jodas.
2: Pero usted actualmente tiene pareja, ¿no?
1: Sí, claro, no estoy casado igual. Esas loqueras de carretera las dejé hace muchos años.
0: Me parece muy bien porque la mujer lo está escuchando con eso.
1: No, yo ya hace muchos años abandoné la carretera, ya llevo en este gremio de las basuras, llevo ya 12 años.
0: ¡Qué juicio!
1: Y ya llevo ya 15 casado.
0: ¿Tienes hijos?
1: Sí, 3.
0: Ah, ok, ¿salimos mañana?
2: Claro, la recogen el camión.
0: ¡Soldado caído!
2: ¡Ay, qué bacán! ¿Usted en el camión no recoge amiguitas, no?
0: Pues, ¿cómo?
1: No, aquí no. No, acá no se puede.
2: No se puede.
0: Pues, ¿cómo?
2: No, de pronto.
1: La verdad, a veces suele pasar de que las mujeres lo miran a uno porque hace este trabajo, lo miran como con cierto desagrado.
2: ¿Qué hay de cierto que los domingos usted le dice a su señora, vaya, prenda el camión que vamos por el lado?
1: Pues no me ha pasado.
0: ¿Sabe qué? Yo siento tanta admiración por las personas que trabajan en este gremio. En ese gremio, o sea, me parece.
2: Son muy tesos, ¿cierto? Yo también digo lo mismo.
0: Tesísimo, muy tesos. Me parece súper teso.
2: Sí.
0: O sea, no cualquiera se atreve a hacer ese tipo de cosas. Y somos un mundo, bueno, un país donde se producen toneladas de basuras a diario. Y nadie se fija eso.
2: ¿Cómo? Eso es verdad, amigo. Eso es verdad.
0: Bueno,
2: uy, dice
0: amor,
2: por acá, es que
0: mucho.
2: Pregúntele si no ha encontrado personas sin vida ahí.
0: Ah, ¿has encontrado personas sin vida o algo así?
1: Aló, señor, me va a perder. Me pierda. Aló, ahí estoy.
0: Ahí estás.
2: Uy, señor, todavía tiene vida, manifiéstese.
0: ¿Escuchaste la pregunta?
1: No, mi corazón, no, que se
0: mi amor,
2: ¿qué cuánto le mide?
0: Que si en algún momento has encontrado personas sin vidas o algo así en el carro, bueno, cuando van recolectando.
2: ¿Que la vida
0: a
2: caballo?
1: Desde que yo sepa en este gremio y en esta empresa, no.
2: Caballo se durmió.
0: Ok, caballo.
2: Caballo se durmió, caballo, es que ay, déjelo, no volvió a aparecer el caballo, ¿sí?
3: No, aquí estoy escuchando atentamente a nuestro amigo.
0: Ey, opine caballo.
3: No, la conversación está buena.
0: Bueno,
3: tan felicito. Buena que me tienen entretenido.
0: Chao, mi amor, hablemos pues.
1: Bueno,
0: tú manejas ese azulito.
1: Por saludarme. Un placer.
0: ¿Sabe cómo le...?
1: Los felicito, que re nota el programa.
2: Gracias, mi hermano.
1: Me río un rato mientras hago ruta con usted.
0: Amor, ¿sabe cómo le decimos nosotros en Medellín a los carros así? El culi sucio. O sea que, mi amor, que le vaya bien con el culi sucio.
2: Dice que el culi sucio. Y él diciendo, es que algunas personas nos tratan. Y la otra dice que el culi sucio.
1: Dicen los marranitos.
0: Los marranitos también le dicen.
1: Sí, acá en Bogotá, pero no sabía que le digan así.
0: Acá le decimos así el culi sucio.
3: Compañerito, yo solamente le voy a decir una vaina a usted. Que usted tiene ventaja sobre todos nosotros los machos. Porque usted tiene esos pensamientos bien sucios, oye, así que después se la va a decir.
2: Oiga, pero uno no sabe si es un piropo, le está echando la abuela. Uy, caballo.
1: Caballo, por si las moscas, soy casado, no es de mi preferencia.
2: Ahí está. ¡Oh!
0: De frente.
3: Es que por eso le estoy diciendo.
1: No, es que con ese tipo, no sé si fue comentario piropo, pero
3: no,
1: para si la mano ya
3: fue
1: la aclaración.
3: No, y es que yo le estoy diciendo que usted tiene una ventaja sobre nosotros, que usted los tiene que poner en práctica. Sí, veo, es que esas son las cosas que yo le digo. Vea, usted nos acaba de decir que tiene cuántos años de estar soltero.
0: No está soltero.
2: No,
0: que
2: está
0: casado.
2: No,
0: joda.
3: No, que está soltero, no.
0: No, soltero
2: está casado.
0: Usted.
2: Lleva más de 15 años casado.
0: Caballo, ¿y usted nunca está le pensando puesto el en las del toro?
1: Los pensamientos sucios, como que es caballo. Caballito, como que es de los pensamientos sucios, de verdad.
0: Ay, Dios.
3: Ve, ¿y tú nunca le has puesto el cuerno a la esposa tuya, no?
0: Dice que ve, oí, ve.
1: ¿Yo qué?
0: Yo, Que si usted le ha puesto usted el cuerno a la mujer.
3: Que si usted nunca le ha puesto el cuerno a la mujer suya, hombre.
1: No, no, ya no.
2: Dice que ya no, dice que ya no.
1: Esos eran otros tiempos.
2: Pero usted le ha puesto los cachos, o usted se los puso.
1: Cuando, hace muchos años, cuando estuve en carretera, sí.
2: ¿En serio?
0: Ay, no. Es que, como dicen por ahí, la carne sí. Es débil. Ah, ¿por qué es tan difícil ser fieles?
2: ¿Por qué le puso los cachos? Usted, según usted, ¿por qué?
1: No, en ese momento estábamos pasando una crisis, estuvimos a punto de separarnos. Estuvimos en una situación difícil, yo mantenía viajando y mantenía muy perdido Bogotá. Yo duraba mucho tiempo sin venir acá y cuando llegaba, pues llegaba uno a la casa con la sopa caliente, porque la pelea, si se iba con una pelea casada, pues la pelea estaba antes más hervida.
0: Ah, claro.
1: Y entonces eso se prestó para muchas crisis, pero después de que pudimos arreglar las cosas, a raíz de eso fue el matrimonio.
2: ¿Usted cree que ella le ha puesto cacho a usted o no?
1: No, no lo sé, no lo sé, la verdad, no, nunca he pensado en eso.
2: Pongamos la prueba, que la llame el caballo.
0: Ay, dígale, deje ser daña hogares, no.
2: Claro, hacemos un soldado caído ahí. Y la ponemos a prueba y que hable con el caballito. No, ¿será que no contesta hasta ahora? Ella,
0: dígale que no, deje dormir.
2: ¿Será que si la llamamos ahorita no contesta?
1: Muy posiblemente no, porque estuve en el día trabajando.
2: Ah, ya trabaja durante el día. O sea, ustedes no se ven.
1: Sí, no, nosotros nos vemos porque ella trabaja con un satélite. Entonces ella trabaja en la casa.
2: Ah, en la casa. Bien, chévere.
0: Por el satélite se lo tiene ahí al camión, por si usted se va para otro lado.
1: No, no. Yo prefiero seguir así como estoy confiando.
2: Eso es mejor no saberlo, ¿cierto? Ni tocarlo, ni dañarse uno la cabeza. Eso.
1: No, bueno, tampoco lo Fredicito, van a lograr.
0: Bueno, Fredicito, mi amor, un besito. Ya sabe que todo, siempre y en todo lado con Tropicana. ¿Listo?
1: Siempre con ustedes.
0: Ay, bueno.
2: Gracias, mi hermano, por estar ahí conectado. 11 de la noche, 39 minutos en la que no me duermo de Tropicana. Gracias, parcero, por conectarse. Si usted quiere hablar con nosotros, ahorita queremos escuchar historias de la gente, que se comuniquen, que nos manden notica de voz, que diga, vea, llámenme, estoy trabajando, estoy de guarda de seguridad, o estoy trabajando, no sé, en el hospital, les tengo una buena historia y no la cuenta.
0: A ver qué dicen aquí.
4: Relincho, caballo, no te quedes callado, no te pega. Pégate a la paisita esa, hombre, esa paisita te lleva. Uy, te lleva al mundo.
2: Wow, y la lindo. Gente se metió unas cosas en la noche.
0: Voy a llamarlo, él la tiene gruesa, lo voy a llamar.
2: ¿Lo va a llamar?
0: Sí.
2: Hágale, llámelo.
0: Le voy a decir a María, mi amor.
2: Hola, Karina.
0: Hola. Y me encanta cuando hablan así como, ay.
4: No, estoy aquí, me estoy fumando las matas.
0: Aquí estoy.
4: Karina, esta hierba está dura.
0: Ay, no, Freddy, hoy que se fumó, qué desespero.
2: ¿Ya le marcó?
0: Lo mismo que caballo que está callado por allá como si estuviera ensartado en la vaina.
2: Oiga, sí, caballo, ¿qué tiene? ¿Caballo necesitas un abrazo?
0: No. Los niños.

0: Hola, buenas noches.
1: Hola, mi amor.
0: Hola, Karina, ¿cómo estás?
1: Qué querido,
0: amor?
1: ¿Cómo está mi vida?
2: ¿Cómo está usted? Llegó el higuerón.
0: Karinita, esa voz inolvidable.
2: ¿Cuál, la mía?
1: No me lo dejan ahí.
2: Hola, cosita rica, ¿cómo estás?
0: Oiga, Freddy, no. De la izquierda no, para la izquierda no, no jodas.
2: Estoy saludando aquí a una novia, hermano.
1: Yo, le haga el favor, yo no pateo con esa.
2: ¿Con quién hablamos? ¿Cómo es su nombre?
0: Con Julián.
2: Julián. Hola, Julián. Ah, es que Karina lo quería llamar porque la tiene gruesa.
1: Julián, ¿cuál es el remedio para que la mantengas gruesa? Julián.
0: ¿Cómo?
1: ¿Cuál es el remedio para que la mantengas gruesa?
0: Ah, ejercicio.
2: ¿Qué opina el caballo? Gracias, caballo.
1: ¿Qué ejercicio?
0: ¿Mi amor, de qué parte de Colombia?
1: ¿Cómo?
0: Ejercicio de voz que hace todos los locutores. Yo creo que ustedes hacen eso, ¿no?
2: Ah, ¿pero usted es locutor?
0: Sí, animación.
2: De animación.
1: Ah, joda.
2: Necesito que me anime al caballo, que al rato está como achantado.
3: Yo por eso sí decía que está mandilado. Así como, venga, sigue adelante. Aquí estamos en el Palacio de las Pantaletas. Venga, todo a mil, venga, sigue adelante. Aquí estamos en el Palacio
1: de las Pantaletas. Suéltelo. Mi amor, venga, ¿y usted de qué parte del mundo?
0: ¿Cómo?
1: ¿De qué parte del mundo?
0: En Bucaramanga.
2: Ay, tengo un amigo que está sufriendo de depresión. ¿Será que me lo anima?
1: Amor, venga.
3: Ey, pero ven acá, yo sí quiero saber algo. Tú todo el tiempo andas hablando así. Hola, ¿cómo estás, caballo? ¿Cómo estás? ¿Cómo has pasado? ¿Qué se dice de nuevo? ¿A que no me duermo?
1: Él habla así, la tiene gruesa.
3: No, yo creo que el man está impostando ahí la película.
1: No, usted ganas de hablar como el de la OA. Mi amor.
2: ¿Será que él habla así todo el tiempo, de verdad?
3: Termina cansado cuando
1: le movieron el piso. Le movieron el piso ahorita.
2: Hola. Llegó el tigre.
0: Ah, no. Karina me mueve el piso. María. Que estuviera Bucaramanga para ahorita para las ferias, que venga.
1: ¡Uy! Venga, pero sintió el temblor.
0: Te invitamos.
1: Amor, que si sintió el temblor.
2: Venga, con esa voz que usted tiene, mándele un piropo a Karina, ¿cómo sería?
0: ¿Ah?
2: Mándele un piropo a Karina con esa voz que usted tiene.
0: Ay, Karina, ilumina mi corazón y cada vez que te veo... Delumbra.
2: Se me para el cabello.
0: No. En todo momento. Pum, pum, pum, Karina.
1: Pum, pum, pum, pum, pum para todos.
2: Claro, yo también me va a Karina y me da ganas de pum, pum, pum.
1: Mi amor, mire, dizque mi amor, mire, este jugo de Lulo.
3: Neruda en este momento se está revolcando en la tumba diciendo, este momento me va a quitar el puesto.
1: No.
0: No, caballo, usted ya no relincha.
2: Le van a hacer al caballo.
3: Mira, yo soy un caballo, que recogió los guantes, ya yo me retiré de esas canchas ya.
1: Oigan, yo le diría, mi amor, mire este jugo de Lulo para que refresque el cuerpo.
2: No, Karina. No, te movieron Karina. El pum, pum, pum.
1: Mi amor, dime.
0: Yo creo que voy a ir primeramente a Medellín, que tú vengas acá a Bucaramanga.
1: No, voy a ir a Bucaramanga porque allá vive una tía.
2: Venga, usted sí, cuando hace la novena en diciembre con su familia, ¿lo ponen a leer?
1: Ven.
2: Benignísimo Dios de infinita caridad.
1: Benignísimo Dios de infinita caridad, que tanto amaste a los hombres, que les disteis de vuestro hijo nuestra mejor prenda de este amor. Que he hecho hombre en las entrañas de una virgen, naciese. Se me volteó el...
2: ¿Usted cuando usted va a las fiestas no le dicen venga anime? Sí, claro.
0: Ven, Karina.
2: Es que ven, Karina.
0: Ven, venga.
2: Aquí dicen que cuál es el secreto para tener la gruesa.
1: Que estudiar.
2: Ah, estudiar.
0: Como siempre hago
1: mi calentamiento.
0: Tomo miel.
1: Mor, venga, ¿y a esta hora que está en la casa de relajado acostado? ¿O está trabajando por ahí? ¿O está, no sé, en la calle?
0: No, Ay, Karina.
1: Cuente, pues.
0: Siempre he dicho que la, como que las paititas son lanzadas, ¿no?
1: Lanzadas, no.
2: Venga, a partir de este momento ustedes tienen 3 minutos para que hagan una llamada caliente entre los dos. Oye. ¿Listo, mi querido amigo? De una, lo que le quiera decir pues. A partir de este momento. Ya.
1: Aló, buenas noches.
0: Buenas noches.
1: ¿Con quién hablo?
0: Con Julián.
1: Julián.
2: ¿Por qué hablas?
1: No se vale reír. Freddy. Juli,
0: ¿qué quiere la niña
1: a esta hora? ¿Cómo? ¿Que la niña qué?
2: ¿Qué es que la niña qué quiere?
0: ¿Qué quiere la niña?
2: ¿Qué quiere la niña?
1: Ay, si supiera lo que quiero.
0: Uy, un dulce de melocotón con fresa.
1: No, ¿cuál dulce de melocotón?
2: ¿Qué dulce de melocotón con fresa? Es que, ¿qué quiere la niña? Uy, hermano, pues...
0: ¿Qué es lo que quiere la niña? ¿Qué te pasa? Cosas. Por todo ese cuerpo en el camino de... ¿Has dicho?
1: ¿Qué?
0: Un helado.
1: ¿Un helado? Yo quiero un helado de leche.
2: ¿Ella quiere helado de frente? ¿Qué se quiere? ¿Qué opina, ay, caballo? No.
0: Por todo el camino.
2: Gracias.
0: Por el caminito, izquierda, derecha.
1: ¿Cómo que por el caminito? ¿A ti te gusta por el caminito? Ah.
0: Sí, por el caminito llega uno.
1: ¿A dónde llega?
2: Esa llamada caliente está como rara.
1: Ay, no, qué pereza.
0: Ah, Karina, ¿qué quieres?
1: Es que, muchachos, saquen la mano de allá, haga el favor. Ya voy a poner la cámara, que es que se me descargó la vaina.
2: Uy, ahorita pone la cámara, Karina.
0: ¿Cómo así?
1: ¿Ah? ¿Cómo?
0: Ya te pusiste caliente, pues.
1: No, con este calor que está haciendo en Medellín. Ay, no, qué rabia, sí.
0: ¿Ah?
1: ¿Qué más se va a hacer?
0: ¿Qué quieres, mi amor?
1: Ay, no.
2: No, no, no me digas así. No. Amigo, muchas gracias. Que pase una gran noche.
1: Chao, mi amor.
2: Cuídese.
0: Bueno, bendiciones, amigos. Dios los bendiga a
2: todos. Ay, ahora sí hablo bien.
0: En sintonía siempre.
2: Gracias, mi hermano. Chévere por unirse a este relajo de programa. 11:49. 11:49. Ahí vamos a seguir.
1: Que quiere que lo llamemos ahorita.
2: No, de una.
1: Desde otro país.
2: De una. Ahorita no va a haber desconexión. Con eso les digo todo. Vamos de una de chorro. Hasta la 1:00 a.m. Hasta las 15. Ahí les voto ese dato.
1: Vótelo.
2: Pero de una. Hablando, llamémoslo. ¿Quién está por ahí? ¿Qué usted dice que de España vamos a llamar a alguien?
1: Ah, no hay desconexión en
2: ese instante. No vamos de desconexión, sí. No, vamos de chorro hasta la 1:00 a.m.
1: No,
2: oiga, y caballo, ¿qué es la vida?
1: Pero ¿cómo hacemos?
2: ¿Qué necesita, mamá?
1: Lo voy a llamar por WhatsApp a ver si escucha, porque es de otro país.
2: Caballo está como Messi, metió 3 goles y se fue.
3: Estoy escuchando atentamente todo lo que están haciendo ustedes.
1: No, le voy a escribir el número por acá de nosotros y ya. Mientras, caballo, hable al menos.
2: Oiga, estaba viendo por aquí y Lionel Messi superó los goles de Pelé en los mundiales.
1: Uy.
2: Messi ya metió 22 goles en los mundiales y Pelé alcanzó a meter 21. Ahí yo vi ese dato.
4: El máximo goleador de mundiales es Klos con 16 y ahora Messi.
2: Venga, a ver, yo voy a mirar.
4: 16. Miroslav Klos, el alemán, tiene 16 goles y Messi lo empató como máximo anotador.
2: Ah, Pelé anotó 12 goles en 14 partidos en la Copa de la. A lo largo de 4 mundiales. Pero yo vi un dato de que lo había superado.
4: De pronto estaba viendo partidos jugados.
2: ¿Será? ¿Partidos jugados 22?
4: Sí, por ahí.
2: Bueno, vi un dato de que superó a Pelé.
4: Sí, superó a Pelé y Mbappé también. Mbappé
2: pero,
4: tiene 14 goles en 15 partidos.
2: ¿Pelé el grande o Pelé el chiquito?
4: Ah, yo no sé.
1: Ojo, no Pelé.
2: No sabe, ¿no? Ahí estaba con ese dato.
1: No sabe, no responde.
4: Sí, no.
1: Ay, ve, acá hay otro número de otro país que quiere que lo llamemos, pero si porfa me marcan por el número normal, no por WhatsApp, sino por el número normal, 301-7422-989, los que están en otro país, porque por WhatsApp no tenemos muy buen audio.
2: Usted dijo que era Miroslav Klose, pero dice acá que ya lo superó Lionel Messi. O sea, que lo tienen empató, los mismos.
4: Lo empató con 16.
2: No, eso lo supera.
4: Pero Klose tiene 16 goles en menos partidos.
2: ¿A quién va a llamar?
1: Ay, Anto, que me marquen ellos.
2: Se me acabaron los minutos, que me marquen.
3: Bueno, bueno, ya está, bueno, está llamando a puro macho. Vamos a llamar a una mujer.
1: Uy, a ver, sí, una mujer a esta hora. Sí. ¿Quién quiere hablar?
3: Una mujer. Yo me pongo en eso ya porque ya mucho más. Freddy, macho con macho da calor.
2: Sí,
3: calor,
2: por favor.
1: Que repitamos el número 301-7422-989. Oigan, ¿escucharon cómo pusieron el ensayo, el himno de Colombia en el Estadio de México?
4: No.
1: No, me
2: no, realmente no fuimos hoy a México, no tenemos ni idea.
1: Hola, Oscar. Oscar.
2: Oscar, agáchese y se lo
1: escucha. ¿Me escuchas? Oscar, Oli, hola.
5: Hola, hola, hola. ¿Cómo estás?
1: ¿Me escuchas? ¿Me escuchas?
2: Claro que sí.
5: Sí, se escucha, pero con un retorno.
1: ¿Y ahí me escuchas?
5: Sí, sí, ¿ahí? te escucho.
1: Ya, bueno. Ay, ¿cómo estás, Oscar? ¿Desde qué país? ¿De dónde?
5: Hoy en las carreteras de Madrid a trabajar ya.
1: Madrid, qué rico.
2: ¿Qué horas son allá? Madrid? ¿Qué horas son?
5: Van a ser las 7
1: de la mañana.
5: 6:32.
1: 6:32. Qué bueno.
2: ¿Y usted a qué se dedica, amigo?
5: Acá trabajo en una fábrica de empanadas colombianas.
2: Ay, vea, pues, rico. Chévere. Unirse a España a trabajar en una empresa colombiana.
1: Obvio, le va mejor, Oscar, ¿cierto?
5: Llegué acá y el jefe era un amigo mío que había estudiado en Colombia. Ajá. Desde primero y primaria nos conocemos desde muchísimos años.
2: ¿Pero usted llegó allá por él o no?
5: No. Casualidad. Ya estaba mi familia acá y me vine.
1: Ah, genial.
2: ¿Y cuánto lleva trabajando allá?
5: 2 años.
2: 2 años. Venga, y en una empresa de empanadas colombianas en España, ¿gana uno bueno? ¿Gana buena platica?
1: ¿Y si se venden?
5: Claro, obvio. Acá hacemos aproximadamente 3,000 empanadas diarias.
1: Venga, ¿y cuál es la empanada más rica?
5: La de carne.
2: Vea, la de carne. ¿Y usted qué hace allá? ¿Empanadas?
1: ¿Qué sí?
5: Sí, claro. O sea, toca moler el maíz, que se muere aproximadamente 120 kilos diarios.
1: Mucho,
5: y
1: mucho.
5: Y armar las empanadas.
2: ¿Y ustedes la distribuyen que para varias tiendas o tienen su tienda propia o cómo es la vuelta?
5: Sí, para varias tiendas. Ah, y gente en las casas que las pide para eventos y así.
2: ¿Y usted
3: hermano, allá? Algo que yo te quería preguntar con el perdón de los muchachos. Y es que ya, el trato perdón con los latinos, los españoles, porque dicen que es un país bastante, bastante racista.
5: No, mira que pues en lo que yo me he dado cuenta, en lo que he visto, no, la gente acá se ha vuelto muy amable, ha cambiado mucho a lo que dice la gente, ¿no?
1: Y que si hacen arepa de huevo, dicen.
5: No, acá no hace arepa de huevo, muy rica, pero no. Yo soy de Pradera Valle.
1: ¿Empanadas de qué? Bueno, de Pradera Valle. Un saludo para la gente de Valle.
2: ¡Qué bueno! Oiga, yo tengo una pregunta.
1: ¿Cuál es el menú?
5: No, yo solamente empanadas de carne y de pollo.
2: Yo tengo una pregunta siempre. Yo llevo 30 años haciéndome esta misma pregunta. Yo quiero que alguien de pronto que hace empanadas me la pueda resolver.
1: Ay, no,
2: ¿qué hay de cierto empanada? Que si 2 empanadas tienen la misma carne, no se pueden casar.
1: Este hijo de madre. No le hagas caso, Oscar, sí.
5: Es una pregunta sin respuesta.
2: Cierto. Claro, porque tienen la misma carne. Sería incesto de empanadas.
5: Exacto.
2: Ah, muy bien, gracias. Usted puede continuar con su entrevista, Karina.
1: Pregunta, ¿y el sabor del pollo europeo se puede lograr combinar para que lo, pues, sea similar al sabor colombiano?
2: El pollo europeo.
5: No, sabe igual. Sí. O sea, de pronto es un poquito más insípido. Yo creo que de pronto por la alimentación.
1: Ah, ok.
3: Oye, brother, ven acá. Me dicen que ahí es muy jodido, muy difícil conseguir, por ejemplo, guineo verde, plátano. Esa vaina ya muy poco, ¿no?
5: No, se consigue normal. En la calle hay mucha tienda latina.
1: ¿Qué hace tiempo no ves?
5: La tienda de los marroquíes venden casi todas esas cosas.
2: ¿Qué es lo más difícil de encontrar allá? ¿Una mujer fiel?
5: Hay algunas cosas que son difíciles de conseguir, ¿no? Como la papa amarilla. Es un poquito complicada de conseguir.
2: ¿Una mujer fiel es fácil de conseguir?
5: Sí, acá las mujeres son muy fieles. Sí, sí, sí.
1: Ven, que amarilla...
5: La papa amarilla es muy difícil de conseguir acá.
1: Ah, la papa criolla, ok.
2: ¿Pero usted ya tiene pareja?
5: Sí. ¿Cómo?
2: ¿Usted tiene pareja ya?
1: Diga que no y verá.
5: Sí, claro, estoy con mi esposa y con mis dos hijos.
2: Ah, bien, chévere. ¿Pero usted al principio se fue solo o qué?
5: Sí, es que mi esposa se vino hace 4 años con mi hija, porque acá la mamá de ella lleva aproximadamente 30 años.
2: Sí.
5: Luego yo vine... Dejé a mi hijo y me regresé a Colombia para acomodar el apartamento, alquilarlo y acomodar el negocio que tengo acá, que tengo una carnicería.
1: Ah.
5: Y ya cuando arreglé todo, me regresé.
1: Amor, mucho gusto, Karina Uribe.
2: Ay, ¿qué les casado, Karina? Hágame el favor. ¿Y usted ya tiene papeles
5: mucho
2: y ya?
5: Mucho gusto, Karina. Mucho gusto, Karina.
2: Hoy usted es casado, señor. Compórtese, hágame el favor.
5: Escucha, Karina. Escucha, ver, me llamo Oscar, más conocido como el hijo del cariño y también de la dulzura, para ti.
1: ¡Ay! ¡Cosa linda!
2: ¿Sabe qué, amigo? Bueno, usted es un maldito...
1: No, un papacito, amor, o sea, tremendo.
2: Y la mujer allá en la casa juiciosa esperándolo. Ay,
1: o sea, no le digan tremendo bebé, no quiere decir que es malo con la esposa.
2: ¿Ah, no?
5: No, lo que pasa es que... O sea, no, a ver, uno tiene que admirar la belleza.

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1: Paso del trabajo a la casa y de la casa al trabajo.
2: Ahora
3: le
2: sí es juicioso.
3: Voy a ver la foto de perfil.
2: Ahora sí es
1: voy
2: juicioso.
1: Voy al gimnasio y...
3: ¿Va Libra?
1: ¿Cómo?
2: Uy. Oiga.
3: Le estoy viendo la foto de perfil. Hola, ¿cómo está?
2: Hay muchos hinchas de Colombia por allá. Hay muchos hinchas de Colombia por allá.
1: ¿Muchos hinchas de qué?
2: De Colombia.
1: Demasiado, demasiado.
2: ¿En serio? O sea, ¿listos para el partido, para el Mundial?
1: Sí, acá hay discotecas que están para abrirse las 24 horas más. A partir de hoy te ofrecen muchas cosas, muchos beneficios, pantalla gigante.
2: ¿El partido de Colombia qué horas va a ser allá?
1: Es 4 de la mañana.
2: ¿A las 4 de la mañana va a ser partido? ¡Hijo de madre!
3: ¿Y una discoteca?
1: No, toca despertarse tempranito.
2: Y van a haber discotecas que transmitan el partido, me imagino.
1: Sí, claro.
2: Uy, pero les toca hasta las
1: 4. O sea, acá hay mucha discoteca latina.
2: Vea, pues, qué bueno, amigo. Pues chévere que le haya ido bien en España, que tenga sus negocios allá de empanadas y aquí también carnicería. Y gracias por escucharnos.
3: Un abracito.
1: Gracias a ustedes por alegrarnos la mañana acá.
2: Gracias.
1: Tropicana siempre será la más bacana.
2: Ah, qué bacana.
3: Un besito.
2: Sí, porque es que trasnochamos y la pasamos rico con esos oyentes. ¿Qué más puede hacer? Oiga, caballo, sí, ¿qué es la vida? Sí.
4: Mi hermanito.
2: Cuéntemelo.
4: Que le vaya bien. Oye, un abrazo bien, bien grande. Bendiciones.
1: Muchísimas gracias.
3: Chao, mi amor.
1: Muchachos.
4: Panita. Bueno,
3: ya colgó.
4: Panita.
3: Ya colgó.
4: Hágane
3: tengo
4: bastante.
3: Un montón.
4: Maldades a las españolas esas que son más calientes.
3: Bueno, tengo una mujer, dice, hola, soy Jennifer.
2: Uy, para el caballo, desde esta la va a atender Canadá. El caballo.
3: Desde Canadá, llamemos. Jennifer, hola. Hello. Ay, reconectando. Llamada finalizada.
2: Gire a la derecha.
3: Ay, venga, ya quería hablar con nosotros.
2: No importa, la intentamos, ¿no se puede? Sí. Teresa Silva está en Israel, dice por acá desde Israel.
3: Ay, no. Jennifer, tocó conseguir internet.
2: Bueno, de pronto si hay alguna otra mujer de una que mande y diga, hablen conmigo, llámenme a través del 301-742-989.
3: Ay, me encanta cómo suena.
2: Sí, oh. Ya lo digo bien.
3: Bueno,
2: 301-742-989.
3: A ver. Ay, está llamando Jennifer, está llamando. A ver, hablen. Caballo, hable.
4: Jennifer, mi amor, ¿cómo estás? Buenas noches.
5: Hola, caballito, buenas noches, ¿cómo estás?
3: Excelente. No hay ninguna Jennifer, soldada caída.
4: Tu acento se me hace familiar.
5: Ay, yo soy de Barranquilla.
4: Eso, ven acá, vamos a darle una clase a esta gente. Dime, por favor, que tú en Canadá haces sopita de mondongo.
5: ¿Cómo?
4: Dime que en Canadá tú haces sopita de mondongo y las delicias.
3: Qué rico una sopa de mondongo.
5: No. Joda, yo hago sopa de mondongo, de costilla, sopa de lenteja con costilla, pescado con yuca.
4: ¿El bofe con yuca también lo encuentras allá o esa vaina por allá no hay?
5: Acá tenemos toda tienda latina, mucho latino acá.
4: Ok. Oye,
2: yo tengo una pregunta que hace una costeña en Canadá.
4: Pony, dígale.
2: Mi amor, ¿usted por qué llegó allá?
4: ¿De canadiense? Desabríos que son.
3: Detrás de un globo.
5: Te digo que yo estoy acá por una oportunidad laboral que Canadá me brindó.
2: Uy,
5: yo soy soldadora.
3: Wow.
5: Y pues por mejorar el estilo de vida de mi hijo y de mi pareja.
4: O sea que tú trabajas con la autógena, puro soplete.
3: Regañado, sí.
2: Yo siempre he tenido una pregunta.
5: Solamente para cortar.
2: Yo siempre he tenido una pregunta.
5: Con todo tipo de soldadura.
2: Qué bueno. ¿Qué hay de cierto que cuando dos soldados van en una moto, no se caen porque están soldados?
5: Sí, los.
2: Gracias. Sí, era una inquietud.
5: Bota de hierro y los soldas a la moto es diferente porque a menos que vayas a soldar por el hopo.
2: Era una.

0: inquietud que yo tenía. Muchas gracias por resolverme.
1: Bueno, hágale pues, conversen lo más costeño posible, caballo, bien pueda.
2: Oye, corazón, bueno, ¿y con qué estás viviendo tú por allá, ve?
1: Y ajá.
3: No, mira, yo vivo con mi pareja.
2: ¿Y hace cuánto están viviendo juntos ya? O sea, ¿lo conseguiste allá o se fueron desde
3: juntas.
2: Aquí?
0: ¡Ah, juntas!
2: ¡Qué bien! ¿Y qué, sí, tal, claro. ¿Y qué tal se llevan? ¿Qué tal el matrimonio? ¿Qué tal la convivencia? Y la vida en Canadá?
3: La verdad es que esto es otro mundo. Otro mundo, mucha cultura. Y la verdad, y me encanta, me gusta, pues. No, no te voy a decir que me encanta. Extraño mucho Barranquilla.
0: Hay muchas tijeras por allá.
3: Aquí mucha nieve, mucho frío, pero del resto bien. Todo es acoplarse.
0: Se ven muchas tijeras
1: por allá. ¿En ese momento hay nieve?
3: Muchísimas tijeras.
0: Yo sabía. Es que un amigo me dijo, oye, en Canadá hay una cantidad de tijeras porque hay varias empresas que hacen tijeras.
3: Sí, sí, mucho.
2: Y de diferentes marcas y tamaños, muy seguramente.
3: Ajá, dime, Karinita, dime.
1: Que si en este momento hay nieve.
3: ¿Cómo?
1: Que si en este momento hay nieve.
3: No, hombre, ahí sí pote sol, ya la nieve. Ahora estamos en verano.
1: Sí, pote, ahí sí se le salió la barranquillera que lleva adentro.
2: Canadá anda como yo, no jodas, sí pote verano.
0: Y cuando cae nieve, usted le dice a su pareja, ¿y si hacemos un muñeco? Ay, sí, ve que sí. Yo
3: oye,
0: sé que sí.
3: Que yo sí me divierto con ustedes.
0: Yo sé que sí.
3: Yo termino el turno ahora a las 1:45, siendo allá a las 2:45 porque tenemos ahora mismo una hora de más. Pero yo me divierto mucho escuchándolo a ustedes. De verdad, no joda.
1: Es que
3: sí me río.
1: Muñeco.
0: Vea, a caballito le va tan bien en la vida que dijimos, vamos a llamar a una mujer y llamó usted y tiene novio.
2: No, pero no te preocupes. Diga, donde entra una, entran otros.
1: ¡Ay, Dios!
0: Caballito va volando rumbo a la Libertadores, ma caballo.
2: Oye, pero ven acá, tú no sabes que me gustaría a mí que tú me adoptaras.
3: Tú eres muy hermoso, caballito, pero de verdad es que me encantan mucho las mujeres.
2: Oye, pero ven acá, a mí también me encantan las mujeres. ¿Ustedes por qué no me adoptan?
1: Amor, porque
3: bueno, vente, yo te adopto.
2: Eso, mi vida, carajo.
3: Para que la acompañara a mi pareja, porque a mí no...
0: Ella de las mías, a mí también me encantan mucho las mujeres.
2: Sí. A mí me encantaría, por ejemplo, irme para Canadá y que ustedes me... Bueno, no sé, a ti, ayudarte con el tema de la soldadura.
1: Y dejarlo bacano. En Canadá.
0: Con el tema de la soldadura. Él te anima cuando estés soldando.
2: Sí.
1: No.
3: Venga, bueno, mi amor. Realmente les hago una invitación a los tres. Cuando quieran venir a Canadá, tienen donde llegar.
0: ¡Uy, gracias! Oye, ¿cómo vas con el tema del mundial por allá?
3: Bueno, la verdad es que por donde te pases, yo vivo en Montreal, acá en Canadá, puro amarillito, puro latino, puro colombiano.
0: ¿En serio hay harto colombiano por allá? Sí.
3: Uf, como no te imaginas.
1: Qué nota.
2: O sea que tú entonces allá te sientes como pez en el agua hablando español.
1: Sí, normal.
3: No, acá se maneja mucho el francés y el inglés.
2: Okay.
0: A ver, dile algo en francés al caballo.
3: Ay, no vengas tú con tu maricada, venía.
0: Dile algo bonito al caballo en francés.
3: Ok. Mon ami. No te voy a decir, te voy a decir mi amor. Mon amour, bueno. Tú eres una persona especial por mí.
1: ¿Qué?
0: Espere que el caballo va a traducir. ¿Qué le dijo caballo?
2: Pero ni siquiera ha terminado.
1: Mon amour es mi amor.
3: No, mon amour. Tú eres una persona especial por moi.
1: No,
2: mon amour es moi.
0: ¿Que el caballo qué?
2: Que le dé un beso en la moi.
0: ¿Qué? Dígale.
3: Mi amor, tú eres una persona especial para mí.
0: Ah, yo le hubiera dicho. Yo le hubiera dicho, eso es usted, desgracia.
1: Despacio.
3: Mon amour, tú eres una persona especial por moi.
1: Mon amour.
2: Por moi.
1: Y un persona.
0: Diga en francés. Diga en francés.
3: Tú eres una persona especial por moi.
0: Eso. Diga en francés, el caballo no vale monda. ¿Pero por qué no?
3: El francés no, en francés lo único que es vulgar es tabarnak.
0: Uy, no, eso solo será usted. No, no, no, no, no. Yo también sé francés. No, no, no, no, no. ¿Qué le pasa? ¿Qué le pasa? ¿Qué le... No, aquí nos estamos tratando bien.
1: ¿Qué tabernoir?
0: Más tabernoir será usted.
2: ¿Y qué parte del cuerpo es tabernoir?
1: Muchos tabernoir, estos hijueputas.
2: Ven acá.
0: Oiga.
2: ¿Cuál parte del cuerpo es la tabernoir?
0: Eso.
3: Tabarnak, no tabernoir.
2: Ah, tabarnak.
3: Tabarnak.
2: Tabarnak es carita tabarnak de... Ajá.
3: Es... No, es una ofensa para los quebecos acá, es una ofensa.
1: Por
3: los
1: eso, ¿qué quiere decir? ¿Cómo qué?
3: Tabarnak, colis.
1: Como mucho tanto.
3: Colis de tabarnak.
1: Ey, caballo.
0: A mí me van diciendo eso y yo digo muchas gracias. Muy querido, yo también, gracias.
2: Colis de tabarnak, tu mamá.
0: Oiga, mi amor, ¿qué es lo más raro que a usted le ha pasado en Canadá?
3: ¿Lo más raro?
0: Sí.
3: Me lo reservo.
0: ¿Por qué? Cuente.
3: No, mentira, lo más raro es que, a ver, no, acá hay mucha mujer simpática, mucha mujer bonita.
1: Ah, linda.
3: Y pues casi, de verdad que cometo un error con alguien acá y pues.
1: Ahí vio mucha tabarnak.
3: Aterricé, gracias a Dios.
0: ¿Iba a caer en las garras de una canadiense?
3: Ajá, por poquito.
0: Hijo, ¿y por qué dijo que no? O sea, ¿por qué, en qué pensó?
1: Porque si no, la señora la trataba de tabarnak.
2: ¿De cosa no compraste la tijera?
3: Pues, pensando en la pareja. Que se iba a dañar todo lo que tenía construido.
1: Uh-huh. Y es verdad, tiene razón.
0: ¿Y estaba buena?
1: Ay, este hijo de madre.
3: Ay, Dios mío.
0: ¿Sí?
2: Más buena que la que tienes ahora.
3: Sí. Oye, no, tampoco así.
1: Ey, fastidioso.
0: ¿Y por qué no la llamamos a ver si nos
3: hablan? Mi pareja no tiene comparación con ninguna.
1: Ay, me encanta, hijo de madre, así es.
2: Ay, o sea que tú en este momento estás como el cangrejo.
0: ¿Cómo?
1: En un solo hueco.
3: Sí.
0: Uy, es que en un solo hueco. Uy, no. Mi amor, pues gracias por comunicarse con nosotros, por estar ahí. La queremos.
1: ¿Y qué le digo?
3: Bueno, muchas gracias. ¿Qué significa colis? Y Karina, te mando un besote, mi amor. Eres bellísima.
0: Ay, ¿por qué no le hice lo mismo al caballo?
1: Besote, linda.
0: Sí, caballo buscando mujeres y cayó una que le gusta a las mujeres. No.
2: Mi amor, pero no te preocupes, ya, que amores. yo también voy para esa.
3: Bueno, bye.
1: Qué pilas, que quede bien, soldado. Bueno, está llamando.
0: Bueno, ahí está.
1: Oigan, hay una persona que me dice: buenas noches, mi nombre es Brian, pertenezco a el LGTBI.
0: ¿Sí?
1: Si me hacen el favor y llaman a mi pareja, es Oscar, para saber si uno, me quiere, aunque él tiene esposa. Dos, me dijo que estaba de turno para confirmar si sí está en el trabajo. Y tres, este es el número, yo estoy escuchando la emisora, gracias.
0: Ayudémosle de una.
1: Bueno, ¿dónde toca llamar a caballo?
2: No, a ti, si tú eres la mujer.
1: Mi amor, tiene que ser a ti porque es un hombre.
2: A ver si me quiere. Tú lo vas a llamar a él para ver si quiere a su pareja.
1: ¿Y qué le digo?
2: Pues preguntarle por la pareja.
0: ¿Qué tabernak? Si
1: le pregunto que quién es Brian o qué.
2: No, oye, Brian me dijo que te llamara y ta.
1: Sí.
2: Y que si tú lo quieres a él.
1: No le puedo decir así de una.
2: Claro, si él te lo dijo, llámalo a ver si él me quiere.
1: Pero es que no sé si es buena idea decirle el nombre de él.
2: O sea, tú quieres que el pelado caiga. O sea, y no va a caer, porque ajá, tú sabes que, ajá.
1: ¿Mm?
2: Dale,
1: ¿qué
2: dale
1: hacemos?
2: Sin miedo al éxito, mi amor, dale, marca.
1: Pero, o sea, yo le marco, pero la idea es cómo decirle. Brian, ¿podemos decirle su nombre? ¿O te embalas?
2: No, ¿qué? Okay.
1: Porque es que si él quiere... Es que él dijo... Me dijo que estaba de turno para confirmar si está en el trabajo.
2: Eso es como una llamada a los ex. La cuestión es que ellos no son ex, sino que están ahí en su relación.
1: Ah, bueno. O le voy a preguntar... No como si Brian me hubiera mandado a preguntar, sino venga... ¿Tú qué eres de Brian? Ya, va. Vamos al con. Listo, silencio. Pregúntele, ¿cómo se llama él?
0: Pregúntele que cómo le va con el de atrás.
1: Ay, espere que no me dijo cómo se llama él. Le colgué. ¿Cómo se llama él, muchachón?
0: Es que le colgué.
1: Venga, pero ¿cómo se llama él?
0: No sé.
4: Oscar.
0: ¿Oscar?
1: Ah, sí, se llama Oscar.
0: Se llama Roscar.
1: Ay, qué pereza con... Malumita, hable más rápido.
0: Manu mal está solucionando la vaina,
1: silencio,
0: y lo regañó.
1: Silencio.
0: Dale, que ¿cómo le va con el de atrás? Que si todavía le duele.
1: Aló.
5: Sí, aló.
1: Hola, con Oscar.
5: Sí.
1: ¿Bien o no? ¿Cómo estás?
5: Súper.
1: Me alegra mucho. Ve, ¿estás ocupadito de pronto?
5: Poquito.
1: ¿Y eso por qué? ¿Trabajando o qué?
5: Sí, fuertemente.
1: No. Ve, Oscar, te quería preguntar algo.
5: Contame.
2: ¿Tú tienes papi, uno a uno, Jordania.
1: Tú tienes algo con Brian.
0: Tenemos que dar el gol. ¿Qué hacemos?
1: ¿Cómo?
5: Lo escucho bien.
1: Que si tú tienes algo con Brian.
5: Sí, claro.
1: Ah, okay. ¿Y lo quieres?
5: ¿Cómo?
1: ¿Lo quieres?
5: Algo.
1: Ah, bueno, okay. Te queríamos saludar. Y también, Brian te deja un mensajito por acá que te quiere mucho. Y que te vaya muy bien hoy.
0: ¡Atención! ¡Gol!
1: ¿De quién?
0: 12 de la medianoche, 15 minutos. 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Es ahora, empata el partido, empató el cotejo Jordania. Partido de fútbol entre Austria y Jordania. Están empatados a un gol. 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
0: Es el soldado caído más rápido que hemos hecho en la historia.
1: No.
0: Todo por
1: como
0: culpa
1: las carreras
0: gol.
1: Ahí.
0: Todo por culpa. Dice que, oiga, ¿y usted lo quiere? Sí, bueno, chao. No, pero el man lo quiere y el man ahí
1: sí.
0: Prendió la vuelta, ¿no?
1: Sí, dijo que sí.
0: Sí, dijo que sí, tiene relación.
1: No lo negó,
0: todo
1: fue lo
0: bien.
1: Más importante, no lo negó.
0: Quiere, juegan espadita. Yo me estaba imaginando de momento en un momento.
1: No, ey.
0: Pero no, ¿es en serio?
1: Juega con el bully.
0: ¿Juegan espadas? ¿Qué hacemos?
1: Oigan, ¿hace cuánto hicieron? ¿En qué minuto hicieron el primer gol? Dice por acá un oyente.
0: Pues el primer gol fue en el minuto 21 del partido. Entonces tuvo que haber sido a las 11:21. Más o menos.
1: ¿Creen ustedes que hagan más goles?
0: Yo creo que sí. Yo creo que sí, toda falta. Van en el minuto 51 del partido y uno
2: minuto 6. Minuto 6 de.
0: Ah, bueno, del segundo tiempo, sí, señor. Y minuto 51 del tiempo global.
1: Okay.
0: Bueno, ¿y qué más? 12 de la medianoche, 17. Nunca habíamos hecho un programa 5 horas, ¿no?
1: Ay, no, ¿qué dirán esos oyentes? Ay, qué pereza cómo hablan.
0: ¿Será? De pronto la gente está cansada. ¡Ay, pongan música!
1: Oigan, yo quiero solamente noticas de voz rápidas que digan desde dónde nos están escuchando, si se quedaron después de las 12 con Tropicana, si están trabajando.
0: Tan chévere, Messi se nos unió al live. Messi se unió al live.
2: Ey, pero no sería mala idea. Musiquita, ¿sí? O así.
0: No se puede.
1: Ay.
0: No se puede, mis queridos amigos, no se puede.
1: Ey,
2: ¿por qué?
1: Cortemos sí. En you y dejemos aquí.
0: No, señora. ¡No, señora! No, señora.
1: Toca. Messi se unió al grupo. Messi, gracias.
0: Sí, y ahí lo estaba viendo, es que Messi se unió al grupo, eso, al TikTok. Dice por acá, Magnética, yo disfruto escucharlos. Ah, bueno, menos mal. Saludos desde el suroeste antioqueño,
1: notica,
0: dicen por acá.
1: Notica de voz. Quiero notica de voz rápida. Dice, en Tropicana, saludos desde Boston, Massachusetts. Qué bueno, hasta la una, un abracito. Listo, tengo notas de voz por acá. Buenas noches.
4: Buenas noches, Karina, mi amor, ¿cómo estás?
1: Ay, hola, mi amor.
4: Bueno, te hablo desde Barranquilla. Y pues, a pesar que siempre llego cansado, porque yo sí cobro a diario, pero aquí escuchando Tropical.
1: Cobra a diario.
4: Hasta que me quedo dormido.
0: Pero ya está medio dormido.
1: Pero está ahí pendiente, qué lindo. Ay, no. Me encantan. ¿Quién por aquí? Oli.
8: Tropicana desde Cúcuta, Colombia. Qué bueno Cúcuta. Que sigan hasta la 1 de la mañana. Ojalá todos los días fuera lo mismo.
1: Ay,
8: muy
1: ay.
8: Bueno su programa.
0: Eso, de ideas, de ideas y verá qué es.
1: De ideas.
9: Muchachos, buenas noches. Karina, mi amor, buenas noches. Saludando por acá desde la Floresta, Bogotá.
1: Upa. Floresta, Bogotá, qué bien. A ver, ¿quién por aquí? Buenas noches.
10: Tropicana, saludándolos desde Popayán, Cauca. Fiel oyente.
1: Eso, saludos.
0: Oiga, ¿vieron la cuenta del man del arquero de Cabo Verde, Yosimar Díaz?
1: Que ya tiene más de 7 millones de seguidores.
0: Tiene 11 millones 200 mil seguidores ya. El señor.
1: Uy, desde ahora, desde las 7 de la noche hasta esta hora, ¿subieron cuántos millones?
0: ¡Bociña! 11 millones. Este señor le cambió la vida. Hay cosas que cambian la vida, ¿no? Este señor te cambió la vida a un partido. Tenía claro. 57 mil seguidores y de un momento a otro tiene. Ya puede, ya con esta cuenta, ya puede como influencer allá en el país. Tiene más seguidores que gente en el país. Donde es Cabo Verde. ¿Puede creerlo?
2: ¿Cuántos tiene?
0: Tiene 11 millones 200 mil.
1: Uy, no.
0: 11 millones de personas.
2: El man está en la jugada. Y le cae como anillo al dedo porque ya tiene 41, o sea, ya está bastante viejito.
0: Le cambió la vida porque ahorita cualquier empresa lo coge y le dice,
1: se dijeron venga. Viejitos ustedes dos.
0: No, lo que pasa es que hablamos para el fútbol. Para el fútbol ya el man en el fútbol no puede hacer nada.
1: Pero en el resto sí, mi amor.
0: Claro.
1: Está en la flor de la juventud.
0: Con 41 añitos el man todavía le da, pero le cambió la vida un partido.
1: ¿Qué dicen por acá? A ver, buenas noches.
11: Hola, buenas noches. Mi nombre es Degli Sánchez y lo escucho desde Cúcuta. Estuve un tiempo trabajando
0: en
11: Medellín y me vine para Cúcuta. También trabajo en el área de recolección de basura.
1: ¡Ay, qué bien! Moro, un besito, un abrazo, que te vaya muy, muy, muy bien. ¿Quién por aquí? Buenas noches, Tropicana.
12: Buenas noches, Tropicana. Karina, estás hermosísima. Te amo, ¿viste?
0: Yo también te amo.
12: Regálame tu neki que te voy a mandar para multa, por favor.
0: Uy, ¿cómo?
12: Me tienen loco tus carinas. Y sí, es una buena idea hasta la 1. Uy, qué veré.
1: ¿Qué?
12: Ay, no. Corta uno.
0: No, cojan oficio.
1: A ver, ¿qué más dicen? Oli.
13: Karina, buenas noches desde Canadá. También todas las noches los escucho hasta las 10 de la mañana. Y trabajando. Trabajo en una aeroespacial y siempre en sintonía con ustedes.
1: Aeroespacial. Hey, un abrazo para toda la gente tan tesa que también está fuera del país. Hola.
14: Buenas noches, saludándolos desde Manizales, Aida Galvis Corrales. Me encanta escucharlo desde Manizales.
1: Manizales, presente. ¿Quién más? Buenas noches.
15: A que no me duermo, Tropicana, la más bacana. Salí de Nueva York rumbo para Houston. Aquí voy conduciendo. Y pues me ayuda mucho a que no te duermas. Me faltan 20 horas para llegar a Houston.
0: Gracias.
15: Voy
0: usted
15: a
0: es muy querido.
15: Conducir una hora más y busco dónde dormir. Tropicana, la más bacana.
1: Ay, qué hermoso.
0: Estaba viendo aquí una frase. Es que...
16: Una buena noche.
0: Una frase que dice, ustedes me ven así todo normal, pero un tiempo en que mi familia no sabía qué hacer conmigo. Y muy seguramente oigan. Le pasó a todo el mundo.
16: Sí, Dios los bendiga, muchachos. Acá, tíos, desde Bogotá. Trope amarillito, bendiciones.
1: Tabogo.
0: Ajá. Saludito para la gente de Bogotá.
1: De Tabogo. Dice, hola, ¿cómo están? Un saludo. Soy nuevo, estoy en Pereira también. Y trabajo también en el carro que dice Karina, cool y sucio. Ay, mucha gente que trabaja en recolección. Dice, buenas noches, ¿cómo están? No ignoren mi soldado caído. Dicen, buenas noches, Tropicana, para un soldado caído. Ella es Estefanía, trabaja en un almacén. dice, se llama Amazonas. Pueden decir, ser el muchacho que ella atendió y le dio el número en el almacén, invitarla a salir o verse por ahí. Yo trabajo lejos de donde ella está. Un abrazo. Desde Tuluá Valle. Pero si será la hora.
2: Oh, a esta hora, 2:23, eso tiene que ser.
0: Es que ya, uy, para ser soldado caído ahorita.
1: Para mañana. Bueno, para pasado mañana. Lo voy a guardar para mañana. Lo voy a dejar por acá guardadito. No. Bueno.
2: Vea, saludos para Wilfrido Hernández, igualmente para Javier Barreto.
1: Para Wilfrido Vargas.
2: Y nuestra gente que nos sintoniza por ahí por los lados de El Silencio. Me dicen, papi, aquí estamos escuchándote, comiendo algo y al que no me duermo. En la buena.
1: Ey, en la buena, mi amor. A ver, yo siento que se me ha hecho la noche muy corta.
0: Ay, pues puedes quedarte hasta las 2.
1: Mi amor, si
0: acompaña a los oyentes hasta las 3 de la mañana.
1: Si es por
0: no hay
1: los
0: ningún
1: oyentes
0: problema.
1: Me quedo, listo, derecha.
0: ¿Segura?
1: Ah, oh, mi amor, yo me quedo.
0: Con ustedes, de 12 a 1, la hora con Karina.
1: ¿Te imaginas la hora con Karina?
0: Karina te despierta. Hola. Todas tus fantasías.
1: A ver qué dicen. Buenas.
17: Hola, buenas noches. ¿Cómo están? Un saludo desde Panamá. Los escucho todos los días. Muy buen programa. Yendo para la casa, acabando de salir de trabajar.
2: Llámamela.
17: Preparando todo para mañana el juego de Colombia y Panamá.
0: ¡Eso! ¿Colombia y Panamá?
1: Ah, claro, llámamela, porque Colombia por juega favor, y Panamá llámamela. Juega también.
2: Panameña, vida mía.
1: ¿Usted para qué la quiere llamar?
0: Llamémosla para conocerla, así, una.
1: Llámela. Ay, no, espere que
0: todo el mundo dice que qué bueno, quédense hasta más tarde. No, pues que no dormimos.
2: Bueno, si hay niñas que nos están escuchando y quieren que nosotros las llamemos para saludarlas, por favor, me hacen el grandísimo favor y nos escriben.
1: Oigan, esperen que se me bloqueó la vaina.
2: 301-7422-989.
1: Sí, porque están llamando 98, demasiado.
2: 9. 301-7422-989. La llamamos.
0: Te llamamos con gusto. Es Tropicana.
1: Espera que se me bloqueó.
0: 12 del medio. Dice que 12 del mediodía. 12 de la medianoche, 25 minutos.
1: No, jodas. Ey, Freddy, estuvo entonces usted en el programa de mediodía y también en el de medianoche.
0: Oiga, sí.
1: Con razón se confunde.
0: Claro, porque yo siempre digo 12 del mediodía, tiene toda la razón. Minuto 60 de este segundo tiempo.
1: Oiga, no me deja llamar ya. Porque está bloqueado con otro oyente que está ahí.
0: Oye, por acá le mandan un saludo a María Fernanda, que está de cumpleaños. Saludo, María Fernanda, de parte de todo Mafe. El equipo de A Que No Me Duermo de Tropicana.
1: Ay, no, qué partido.
0: Pero yo de darle me gusta. Llegamos a 100.000 me gusta y nos quedamos hasta la una. Que todo el mundo le dé like ahí. Me gusta, corazoncito todo el mundo, por favor, es en vivo. En Tropicana, Colombia. Bueno, ¿vamos a hacer más llamadas?
1: Sí, pero espéreme que esta vaina me bloqueó. Pero ya, le di cargar de nuevo.
0: Llega el papá y le dice al niño, hijo, si ve toda esa tierra en el horizonte, sí, papá, sí. Coja una escoba y ponga a barrer.
1: Bueno, un jueguito pues.
0: Vamos de jueguibiris.
1: Usted es el que sabe de los juegos.
0: Vamos a hacer juego. A ver, ¿qué cosas que hay?
1: Está bien.
0: ¿Sí?
1: Sí.
0: Hagámoslo entonces. Cosas que hay en el apartamento de una persona infiel.
1: No, aterrice, un apartamento diferente. Una cosa diferente, es que un apartamento hay mucha cosa, entonces no.
0: No, toca un sitio más cerradito.
1: ¿Qué?
0: Cosas que hay en el baño de un bar.
1: Listo.
0: Cosas que hay en el baño de un bar. Karina, caballito, listo. Freddy, arrancamos ya.
1: Luces de colores.
2: Inodoro.
0: Espejo.
1: Papel higiénico.
0: ¡Uy, eso rara vez ahí! ¡Uy, señor! Ahí se está meando fuera el yeso. Eso jabón en un bar líquido. No existe.
2: Jabón líquido.
0: Toalla.
1: Servilletas para secarse las manos.
2: También hay... ok, una puerta.
0: Sí, hay una cerveza botada en el piso.
1: Un vómito a un lado.
0: Uy, qué asco, no.
2: Ahí, la gente que no tiene puntería. Ahí, orín en todos lados.
0: La gente que no tiene puntería. Hay un churrusco.
2: ¿Qué churrusco?
0: Ay. El churrusco es para lavar el baño.
1: El churrusco no es el pelito que está en la taza.
0: ¡No! ¡Qué asco! Uy, ustedes cómo son.
1: Hay una decoración de unas flores artificiales.
2: Hay un espejo.
0: Hay un baño tapado.
1: Hay papeles fuera de la papelera.
2: Hay... ¿ah? Los papelitos. Los papelitos.
0: ¿Cuáles?
2: Los papelitos.
0: ¿Cuáles papelitos?
2: De color rosado. En el piso.
0: Ay, usted le había como cagar. No. Hay un moco pegado en la pared.
1: No, joda.
0: Eso también se ve mucho en los bares. Sí. En los baños de los bares.
1: No.
0: Bueno, seguimos. Ay. Que le diga, por favor, a Jordania que estamos esperando un gol a usted también, por favor.
1: Hay toallas higiénicas.
0: Uy,
2: hay un donco tirado en el suelo.
1: ¿Un qué? ¿Qué? Un donco, sí, un condón.
0: Eso nunca ha existido en los bares. No,
2: ¿cómo?
0: No, nunca
1: en el... Tirado en el suelo.
2: No. Un rapidito ahí con la germu.
0: Hay agua.
1: Un lavamanos.
0: Claro.
2: Ya me van a joder. Hay... una división.
1: ¿Cuál división?
2: ¿Una división? La división de los orinales.
0: Ah, bueno, sí, señor.
1: Ah, bueno.
0: Hay una chupa para el que la cago. No. ¡Qué asca! Dios mío.
1: Hay un ambientador.
0: Sí.
2: Hay neftalina.
0: Hay una penca sábila detrás de la puerta.
1: Hay un cuadro de una señora así con un cigarro en la boca.
2: Está el cuadro del Sagrado Rostro para que usted no se mete de esa manera por la cabeza.
1: Sí. ¿Para qué? No, pues empiece con cada cuadro.
0: Hay un letrero que dice, orina adentro.
1: Hay un letrero que dice, no le olvide subir la tapa.
2: Claro. Hay un letrero que dice, hoy no fío, mañana tampoco.
1: ¿Cómo hacía en el baño?
0: Hay un letrero que dice, el del rollo de papel queda en la barra. Imagínese unirse hasta la barra y bueno, señor, ¿tiene papel que es que voy para el baño?
1: No, hay baldosas.
2: Hay un chicle pegado en la pared.
0: Hay un letrero que dice el 2 no. Claro, hay que ser precavido.
1: Hay... las baldosas, es que le tocaba a Freddy y yo estaba adelante, o sea que sigue caballo.
2: El 2 no, ¿verdad?
1: No. No vas a decir que hay un bollo.
0: Claro, el 2 no. Uy,
2: bueno,
0: no.
2: Tampoco.
0: Uy, qué harina.
1: No, cochino.
0: Uy,
1: no,
0: qué
1: asqueroso.
0: Asco.
1: No.
2: Que en 4 tampoco.
0: Hay un letrero en la pared que dice prohibido rayar la pared.
1: Hay una ventana.
2: Ya la dijimos.
1: No.
2: No, bueno.
1: No.
2: Baño de discoteca que se respete, siempre tiene. Ah, ya sé lo que tiene. Tiene un dibujo.
0: ¿De qué?
2: En témpera.
0: ¿Cuál témpera? En vibraceta.
2: Gol.
0: ¿Gol?
1: ¿De quién?
2: Jordania. Ah, mentira.
1: ¿Serio?
2: Austria.
0: ¿Austria metió gol? Gol. Para eso nos quedamos esta noche, señor, para contarle los goles que están en este momento en la jugada bacana de Tropicana. 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Y a esta hora... hay gol en el campeonato más importante del mundo. Gol de Austria. Está ganando 2-1 contra Jordania. 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
0: Y para los que no sabían, Jordania, pues nosotros le clavamos tres. ¿Cuánto le clavamos a Jordania?
2: Tres.
0: Tres, ¿cierto? Nosotros sí, le clavamos sí. Tres en el amistoso. Para los que no se acordaban del equipo de Jordania, vea. De ahí va perdiendo en el campeonato del mundo.
1: Bueno. Me dañaron la polla.
20: 2-0. 2-0.
0: 2-0 no. Le clavamos. Ah, sí, dos goles 2-0. Por cero, sí. Tres le clavamos fue a Costa Rica. Es que ya a las 12:33 de la noche ya todo se ve de otro color.
2: Rica Costa, Rica Costa. Bueno, yo creo que ese partido no queda así. Creo que Jordania le
1: ¿qué hace empata?
0: ¿Qué empata? Sí. ¿Qué cantidad de empates? ¿No?
1: Yo puse 1-1 y vea.
2: Es más, yo...
1: Necesito un empate.
2: Yo creo que hay mano.
0: ¿Ustedes ¿dónde? ¿Creen que mañana alguien nos va a escuchar? Hago esa pregunta aquí.
2: Hey, yo creo que hay mano.
0: ¿Hay mano penalti?
1: Una, dos, tres, cuatro.
2: Hay mano del jugador que hizo el gol.
1: Ay, o sea que no hay gol.
0: O sea que lo anularon.
2: Están revisándolo.
1: Ay, me muero, ¿dónde sí? No, dígame ya.
0: Es que me muero, ¿dónde sí? ¿Cómo así? O sea, usted necesita que haya mano.
1: Yo necesito que haya quedado 1-1.
0: Claro, que anule el golecito.
2: Bar.
0: Si algo, yo retrocedo todo. Esto es un
1: Jordania, ¿y quién?
2: Juan, tú no sabes qué. Esos goles vamos a tener que cantarlos después que saquen desde el medio.
1: Claro.
0: No importa, gol es gol. Así sea simulacro de gol. Pero entonces, ¿qué pasó, Malumita? ¿Al fin lo autorizaron o no?
2: Nada, mano, papi. Nada que hacer. Mano.
0: ¿Están revisando?
2: Mano. No hay gol.
1: Ay, no.
2: Ahí están diciendo.
0: ¿Qué están diciendo? Usted que sabe de pronto hablar jordanés.
2: En este momento están diciendo que el jugador toca el balón con la mano derecha. Se interpone en la trayectoria.
0: Uy, ¿qué? Lo habla muy bien usted.
2: Es mano.
1: Wow.
0: Increíble.
1: No. Me dicen, entonces, buenas noches, saludos desde Italia, un abrazo. ¿Del nombre?
0: Dice Fabián Pineda, mañana pueden narrar el partido, claro, y vamos a conectarnos con Karina que va a estar desde las calles. ¡Eso! Vamos a vivir una que no me duermo diferente mañana en el partido de Colombia para que se conecten a partir de las 8 con el preámbulo y a las 9 nos vamos de partidito.
1: Bueno, ¿a usted le gusta ver el partido?
2: No fue gol, Freddy, 1-1.
1: 1-1, bien.
0: Anulado,
1: bien,
0: anulado, bien. Anulado.
1: Ay, no, qué emoción.
2: Bueno, desgol.
0: Bueno, voy a devolver todo. Ya, muchas gracias. Ahí retrocedimos. Oye, hasta ahí, ya estábamos jugando. Qué pena. Ahí se...
1: Oye, pero ay, no, dicen no. Por acá, el mejor cosas que hay. Ha sido bueno ese.
0: ¿Ese ha sido bueno?
1: Sí, me gustó.
0: Sí, estuvo chévere.
1: Bueno, otro cosas que hay.
0: ¿Otra vez?
1: ¿Otro?
2: No, sigamos llamando a la gente. La gente quiere hablar. Oye, pero...
0: Caballo no tiene ganas de hacer nada.
2: Oye, pero ven acá, ¿no podemos llamar en video a las personas como antes? ¿O sí se puede?
0: No, en video sí se podría, pero necesitamos la autorización de las
1: ay,
0: personas.
1: Ay, vea, una tocaya desde Italia, dice Karina, también se llama.
2: Oye, pero sería bacano. ¿Qué hay que hacer, Freddy? La autorización de las personas. Bueno, está bien.
1: Estoy llamando a Karina. Karina. Y toca ya, conteste pues. O sea, llamamos. O sea, un Freddy llamó a un Freddy. Karina llamó a una Karina. ¿Y dónde hay un caballo? Pues se va a llamar otro caballo.
2: Sí, el único caballo soy yo.
1: Y el de Medellín, mi amor. Amigo. El trovador. El de Tropicana.
2: No, nada. Yo primero soy yo.
1: No, señor.
0: ¿Hay otro caballo en Medellín?
1: Sí, el de Tropicana. El trovador.
0: ¿Y por qué se llama caballo?
1: Porque sí, yo a Mejía el caballo.
0: Yo a caballito se lo valgo porque el papá se llama caballo.
2: Es correcto. Freddy, muchísimas gracias.
0: Yo
2: gracias.
0: Te doy todos los honores porque pues tu papá era el caballo, tú eres caballito y tu
1: no
0: hijo
1: no se
0: es
1: metan
0: el...
1: con mi caballo de Medellín.
0: Y tu hijo es el potro. Es verdad, pero el otro, ¿por qué se llama caballo? relincha mucho.
1: Pueden marcar al 400-500, 604-400-500 también. Es la línea de Tropicana Medellín. 604-400-500. Marquen también ahí.
0: 12 de la medianoche, 38 minutos. Nos quedan 10 minutos, mis queridos amigos. 10 minutos, mis queridos amigos. Bueno, ¿a qué hora me duermo de Tropicana?
1: 10 no.
0: 10 minuticos. O sea, 12 minuticos.
1: El partido.
0: 12 minuticos. Ya se va a acabar el partido.
2: No, yo creo que el partido, Freddy.
0: Venga, pero el partido quedan 18 minutos.
2: Freddy. Faltan 20 minutos. No, nada. Al partido le quedan como 22 minutos, ¿viste?
0: Por eso. Y no nos podemos alargar. No nos podemos quedar.
2: ¿En serio?
0: En serio. Ahí no, ya, sí toca cada uno en desconexión y nos vemos.
2: Ah, bueno, entonces.
1: ¿Y cómo hacen
2: entonces
1: las otras ciudades?
0: Claro que sí.
2: Tiramos el. Si alguna vaina tiramos el gol.
0: Nos toca nosotros en cada ciudad, sí. No
1: nos
0: podemos,
1: toca quedarnos aquí.
0: No podemos por tiempito, porque las otras ciudades sí necesitan la desconexión a los 10 minutos.
1: Pero tiras la desconexión y nos quedamos nosotros.
0: ¿Y cómo nos vamos a quedar nosotros?
1: ¿Cómo que cómo? ¿Ahí?
0: Bueno, sí, pero no, yo aquí tengo todo arreglado la vaina.
1: No, mi amor, no se puede mover, creo que apenas hagan gol en el último minuto, pero no va a ser...
0: Llame ahí a lo del campeonato y dígale que nomás tenemos 10 minutos para estar en aquí. No me duermo, que no nos podemos quedar más. Qué rápido, a ver qué muevan eso. Que nada,
1: por favor.
0: Nada de reposición ni nada de pendejadas esas.
1: Que lo tiren de una.
0: Uy, pero este partido ha estado como largo, ¿no?
1: Mor, yo le digo que ha estado largo.
0: Ay, Karina, por favor.
1: Dejas de fastidioso que mañana querríamos tener al partido de Colombia largo.
0: Ay, mañana va a estar bueno. Mañana paraliza Colombia, mañana todo el mundo en Colombia con camiseta. Ay, Dios mío.
1: No. ¿De qué color va a ser la camiseta para mañana?
2: Amarilla.
0: No, señor. Mañana va a ser con la camiseta azul. Va a debutar
1: Colombia.
0: Yo mañana
1: me va a poner la naranjada.
2: Ey, ¿por qué? ¿Por qué razón? Eso tiene que tener una razón. ¿Por qué razón?
0: Colombia mañana debuta con la camiseta azul.
2: ¿Y por qué no la amarilla?
0: No sé, pero no. Eligieron la camiseta azul.
2: Ya eso está, sí. ¿Está dicho?
0: Eso está ya dicho, sí.
2: Confirmado por la NASA.
1: Yo me voy a poner la naranja.
0: ¿La naranja? ¿Por qué la naranja?
1: Porque la naranja.
0: Es la única linda que tengo limpia.
1: No, mi amor, sino que me parece muy linda.
0: Colombia tiene una
1: camiseta diferente.
0: ¿Y qué camiseta naranja tiene Colombia?
1: Yo se las muestro.
2: O a Karina.
0: ¿Y qué hacemos con la camiseta?
2: Karina, ¿de quién te vendió esa camisa?
1: Mi amor, hermosa.
2: Te la regalaron.
0: ¿Pero qué no. es? ¿Camiseta de qué? O sea,
1: ¿la tiene ahí?
0: ¿La tiene ahí?
1: Ya se la muestro.
0: Muestre. Yo no sabía que Colombia tenía una camiseta naranja, ¿no era de entrenamiento?
1: Esta.
2: Gol, ahora sí.
1: ¡No!
0: ¡Sí!
2: Sí.
1: No,
0: ¿de espera. ¿Quién?
2: Arnautovic.
0: Nada, lo vamos a narrar desde que saquen desde mitad de cancha.
1: No, espera.
2: Sí, no, pero ya ahora sí.
0: ¿Sí, ese sí estuvo?
2: Sí, no, sí. Sí, no hay nada. Se va a armar. ¡Qué muñequera, señores!
0: ¿En serio se agarraron, Malumita? Sí, ese es mi
1: ¿De Austria o de Jordania?
2: Austria.
0: Ah. Entonces, gol efectivamente.
2: Sí, pero regálame. Regálame 10 segundos.
0: Claro
2: regálame
0: que sí, se lo regalo.
2: Porque, ay, le van a sacar tarjeta amarilla a alguien.
1: Ay, no, que se la saque.
0: ¿Y qué hacemos con la tarjeta?
1: No.
2: Es más, fue hasta autogol.
0: ¿Sí?
1: Ay,
0: sí.
1: No.
0: Del no hay nada que hacer. Bueno, pero ese gol ya lo habíamos narrado. Nosotros nos anticipamos al partido.
2: Bueno, dale ya.
0: Vamos a narrarlo ahora sí.
1: Gol.
0: 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A esta hora, gol de Austria 2 contra Jordania, que tiene 1 en el minuto 77. 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
0: Bueno, ahí estamos. Ahí es. Que no vayan a decirme ahorita que es que ahí no lo anularon porque es que ahí no.
2: No, no, ya, ya, ya. Ya sacaron del medio y ya están jugando.
0: ¿Hasta qué hora les toca a Freddy? Hasta que acabe el partido. Es que...
1: No hay de nada.
0: Ay, Dios.
1: Esperaré mío. Que el otro equipo haga por favor un gol. No, o... cómo me dañan así la pollita.
0: Ahorita hacemos la desconexión y cuatro goles de Austin. ¿Cómo? Pero ¿cómo así?
1: Jordania, por favor, pónganse los patines, mijo.
0: Jordania, vamos por ti, Jordania. ¿Dónde queda Jordania?
2: Por allá en Europa.
0: Por allá. Abajo de Austria. ¿Austria dónde queda? No tengo ni idea.
2: No, mentira. Yo Jordania creo que...
0: África.
2: Ellos participan en la eliminatoria.
0: ¿Jordania es África?
2: Sí, creo que ellos participan en la eliminatoria africana.
21: Te confirmo.
0: Por favor, Malupita.
21: ¿Qué colores tiene la bandera?
0: A ver, dice aquí...
1: Rojo, negro, blanco y verde.
21: Sí, debe ser por ahí, por África del Norte.
0: Es que debe ser por ahí, girando ahí, cruzando África del Sur, llega ahí a África del Norte y...
21: Sí, está entre... al lado de Israel, casi pues por Palestina, por toda esa zona.
0: Ah,
21: okay. Medio Oriente, pues, no es África. No.
2: Que... Nos ponchamos. Es
0: que Medio Oriente.
2: Eliminatorias no, asiáticas.
21: Pero cerquita.
0: África, es que Medio Oriente, no. ¿Y Austria dónde queda?
21: Austria sí es Europa.
0: ¿Sí?
21: Al lado de Alemania.
0: Al lado de Alemania, vea.
21: Wow. Ahí es donde pasó todo lo que sabemos.
0: Ah, ¿y ellos tienen jugadores importantes en el fútbol? No.
21: Mirko Arnautovic, que fue el que metió.
1: ¿Qué?
0: ¿Qué? ¿Salud?
21: Mirko Arnautovic.
2: Fue el que ahí, metió el este, gol. Laimer, el compañero figura. De Lucho Díaz.
21: Laimer juega en el Bayern, Savitzer también juega en el
2: David
1: Alaba. Tan rico que ustedes conocen Alaba, todo eso.
21: En el Madrid. Entonces tiene unos cuantos nombres conocidos.
0: Vea, pues, aquí dicen Jordania es Asia.
21: Sí.
0: Ahí está, es que es África. África, lo que tiene que ver.
21: Al ladito.
1: Qué rico ir por allá, ¿no?
0: Lucecita Romero, besito, ahí me está saludando también. Venga, ¿qué tal está Lucecita?
1: Ay.
0: A ver, voy a mirar.
1: ¿Qué va a ser?
0: A ver si está buena Luz. Uy, Lucecita.
1: Ay, no, qué pereza. Ya esto después de las 12 de la noche empieza con mucha cosa.
0: Yo le enciendo esa lucecita.
2: Yo le apago esa lucecita.
0: Yo le cojo ese bombillo. No. Sea... Uy, no, no, son muy morbosos.
2: Yo le prendo ese switch.
1: ¡Morronga!
0: Nos acaban de mentir las directivas. Nos dijeron 12:50 ya después. No, nos clavó Jordania. Uy, está la venganza. Está la venganza.
1: Metas y uno.
0: Está la venganza contra Colombia.
2: Estamos más clavados que Texas. Sí,
0: señor.
1: Pongan audio. Más clavados que. Más clavados que.
2: Estamos señoras aquí. Y señores, en Tropicana, en la que no me duermo, están los DJ Clavín de Caracol.
0: Sí, señor.
1: Más clavados que.
0: Y se lo puedo asegurar que yo vi a alguien.
1: Hipopótamo. En charco.
0: Yo vi a alguien allá sentado en la cabina de 40 y también debe estar clavado hasta ahora.
1: Sí. ¿Está y también quiere? Radioactiva.
0: ¿Está solo? ¿No hay nadie allá?
1: Yo acá no tengo a nadie, pero ellos están en conexión desde allá para acá. O sea que tienen uno en Bogotá, en Radioactiva, y uno en los 40. Uno.
0: Sí. Vamos clavaditos.
1: Más clavado que...
22: Más clavado que tabla de corraleja.
2: Ojo, oh, así es verdad.
0: Claro, tiene toda la razón.
1: Más clavado que...
23: Más clavado que Esperanza Gómez.
0: Claro, mi querido amigo, total.
1: Más clavado que...
24: Karina. Hola, Karina.
0: Uy.
24: No te duermas que ya voy llegando, cariño.
1: Ay, está muy clavado usted.
0: ¿Qué? ¿Vas llegando a dónde?
1: No sé.
0: Uy, Karina la van a raptar ahorita.
2: A Karina le dicen la tabla.
0: ¿Por qué?
1: Porque
2: todo el mundo la quiere clavar. ¡Ey!
0: Uy, no,
1: saludos
0: caballo.
1: Saludos desde Chicago, Jackson Torres. Un abrazo que deberíamos seguir hasta la una. ¡Ey! Más clavado que Jackson Torres. Más clavado...
21: El caballo con el taxi que le metieron 70 mil.
2: No, así. Ey, Malumita.
0: No habrá un programa en que no hablemos de eso.
2: Malumita.
0: No.
25: Más clavado que herradura de caballo.
1: Más clavado que herradura de caballo. Bien. Bien, bien. ¿Más clavado que qué? Cuenten pues.
0: Aquí dice,
1: más clavado Alaska, que zapatero Alaska, a su zapato.
0: Hermosa Katy, te amo demasiado. Yo soy el de las cámaras.
1: ¿Qué?
0: No sé, en Tropicana Colombia dicen eso.
1: ¿Qué es el de las cámaras?
0: Sí, así dijo.
1: Ay, ¿cuál de las cámaras?
0: No sé, qué miedo, nos van a arrancar.
1: Ey, Mor, si es el de las cámaras, mi Álvaro, y me abrió el parqueadero rápido.
0: Bueno, 12 de la noche, 48 minutos.
2: Ey, me acaban de poner una queja de la señora Karina.
0: ¿Qué pasó?
3: No, porque van a estar poniendo música. Siga, siga. Además me voy a quedar a trabajar hasta la una porque ustedes van hasta la una. Siga, siga. Desde Quillavi, las calles, pateando las calles. Caribier, te estaba preguntando, te quería preguntar.
1: ¿Qué quiere, mi amor?
3: ¿Cómo es posible que las mujeres no les guste cuando un hombre vive con la mamá, pero sí les gustan los hombres que viven con las mujeres?
1: ¡Ay! No, ese, sí, ese cuento sí es otro cuento largo.
0: ¿Qué dijo? Yo no lo entendí.
2: ¿Por qué las mujeres no le gustan los hombres que viven con la mamá, pero sí le gustan los hombres que viven con sus mujeres?
0: ¡Uy!
1: ¡Ay, yo no sé por qué, vea!
0: Bueno, 12:49, nos vamos despidiendo, mis queridos amigos.
1: No nos podemos despedir hasta que se acabe esto.
0: Voy con la desconexión.
1: Ah, pero usted, ¿por qué es así?
0: En 30 segundos. Chao, mi querida Cari, cuídese mucho.
1: Usted, caballo y yo nos tenemos que quedar para las otras ciudades. Un besito, los adoramos.
0: Besito para
2: cada
0: uno.
2: Chao. Bendiciones, un fuerte abrazo.
0: Cuídense mucho. Hoy vamos a estar conectados en la que no me duermo. 12:49:45. Es a que no me duermo. Mañana nos vemos a las 8 de la noche para ver el partido de la Selección Colombia. Conéctense que lo vamos a conectar. Nos vamos a conectar con Karina desde las calles y vamos a estar conectando también el partido y comentándoles todo lo que pasa. Que no me duermo de Tropicana.
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Son las 12 de la noche. 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

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Es la una de la mañana. 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

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Son las 3 de la mañana. 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

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Son las 4 de la mañana. 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
4: Cinco de la mañana con 56 minutos, queridos oyentes, muy buenos días. Bendiciones en esta hermosa mañana de miércoles 17 de junio de 2026. Hoy, Dios nos dice, yo soy tu paz, soy tu refugio, incluso cuando los caminos parecen inciertos. Si decides caminar conmigo, tu corazón hallará descanso y tu espíritu fuerza. No temas dejar atrás lo conocido, porque mi fidelidad te acompaña en cada paso. Donde otros quizá ven distancia, yo veo oportunidad para mostrarte que mi amor nunca se aparta de ti.
5: Tan cierto porque yo le canto y me puede oír.
4: Hay algo también muy lindo que dice Ruth 1.16, respondiendo: no me ruegues que te deje y me aparte de ti, porque a donde quiera que tú fueses, iré yo. Donde quiera que tú vivieses, viviré. Tu pueblo será mi pueblo y tu Dios, mi Dios. Dios honra a quienes elegimos permanecer fieles, porque en esa decisión se revela la profundidad del amor y la confianza en su voluntad. Aunque el camino pueda quizá a veces parecer difícil y lleno de muchos obstáculos, Él promete que cada paso de obediencia traerá propósito y traerá bendición. Hoy, Dios te anima a mantener tu fe firme, caminar con valentía y descubrir que en su compañía siempre hallarás esperanza, fortaleza y plenitud. Queridos oyentes, muy buenos días. Un gusto acompañarles. En estos minutos antes de iniciar labores para agradecerle a Dios por este nuevo día que nos regala, la oportunidad de despertar, tener a nuestro alrededor las personas que amamos, nuestros seres queridos, nuestros padres, nuestros hijos, nuestras hijas, nuestro esposo, nuestra esposa, nuestro abuelo, nuestra abuelita, ahí están presentes. Por eso, amado Dios, hoy me acerco a ti. Un corazón lleno de fe, un corazón lleno de esperanza, porque sé que tu amor es incondicional y en él encuentro refugio, calma y fortaleza para seguir adelante. Gracias, Señor, por estar presente en cada paso de mi vida, por sostenerme en los momentos difíciles y por regalarme nuevas oportunidades cada amanecer. Tú, Señor, conoces mis pensamientos, mis luchas, también conoces mis sueños. Por eso, pongo este día en tus manos, confiando en que tu luz guiará mi camino y tu bendición acompañará cada decisión que tome. Señor, llena mi corazón de tranquilidad, aleja las preocupaciones y ayúdame a vivir esta jornada con serenidad, con amor y con gratitud. Permite que todo lo que haga sea para bien. Que el día de hoy encuentre puertas abiertas, palabras de ánimo y motivos para sonreír. Confío, Señor, plenamente en que con tu presencia a mi lado, Este será un día bendecido. Hoy miércoles será un día lleno de paz. Un día lleno de hermosos momentos. Y por ello, en tus manos, Señor, coloco este hermoso día. Cada uno de mis pensamientos, mis pasos y mis quehaceres bajo tu nombre y bajo tu bendición. La bendición del Padre, del Hijo y del Espíritu Santo. Amén. Amén y amén.
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4: Soy Dubón Bautista y les damos la bienvenida en nombre de todo el equipo de Tropicana Boyacá. En nombre de DJ Chiqui, de Esteban Álvarez, les enviamos un abrazo gigante. Estaremos para acompañarles el día de hoy en una jornada maravillosa. Una jornada que Dios nos permite disfrutar. Pero jamás olvidemos agradecer por el pan, la ropa, nuestra familia, nuestro trabajo. Y quizá también démosle gracias a Él por las cosas que quizá nos suman, quizá de pronto nos preocupan o nos generan ese paso alto para seguir avanzando. Porque de ello, ténganlo por seguro que día a día aprendemos. Aprendemos a superarlo, a llevarlo y a manejarlo. Queridos oyentes, les damos la bienvenida. Acá inicia el Cómo Amaneció Boyacá, en Tropicana 88.6 y 1090 AM. Feliz y bendecida mañana de miércoles.

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1: 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En Tropicana son las
2: 6:04, 6:04 arrancando esta hermosa mañana de miércoles en Tropicana, 6:04.
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0: Con esa alegría bacanísima en este hermoso miércoles, pleno ombliguito de semana. Les vamos saludando a todos ustedes, queridos oyentes, a través del dial 88.6.
1: ¡Uy! ¡Vamos, Tropicana! ¡Arriba mi selección!
0: ¡Ah, claro! Es que hoy tenemos partido de las Celes, ¿sí, señores? Bueno, muy bien. De esta manera le vamos a saludar, le vamos a acompañar con los muy buenos días en todo el departamento de Boyacá a través de los 88.6 y 1090M. Un abrazo para todos ustedes. Aquí estamos para acompañarles, para informarles y también para programarles la buena musiquita que nos encanta. Saluditos también a través del 323-249-5074. Pero no sin antes, voy a saludar a mi compañero Esteban Álvarez. Estevita, con los buenos días.
2: Papi, arrecacha coñame, buenos
0: días. ¿Por qué
2: días?
0: Tan elegante hoy?
2: Papi, porque hoy elegancia. Juega mi selección.
0: Es elegancia,
2: juega
0: mi selección
2: del alma, papi. Y mira, con Memol.
0: Menos mal hicimos el cambilache.
2: Sí, claro.
0: Porque
2: ¿no?
0: Si hubiésemos llegado iguales, entonces es ahí, muy contundente.
2: Sí, es muy contundente. Sí. Tan contundente como Messi jugando
0: sí.
2: ayer.
0: Uy, sí,
2: con la selección de Argentina contra Argelia. Sí. Una selección que dejó, obviamente, un hat-trick espectacular, un triplete por parte del capitán de la selección de Argentina, que por supuesto, pese a su edad, sí. sigue demostrando de qué están hechos. Y ahora somos oficiales con la selección. Ya están las imágenes de todos los jugadores para el día sí. de hoy. No se nos olvide que hoy juegan de azul, sin embargo vamos a tener una gran oportunidad de ganar, así como gana la Sele en las calles el sí. día de hoy, pero ya les estaremos hablando más adelante de eso. Hoy, Uzbekistán, un equipo categoría B, entra nuevamente en el ojo del huracán con la selección Colombia, y por eso estamos tan elegantes, papi.
0: Por eso estamos
2: relucientes y bañaditos.
0: Sí, hoy mejor dicho, se nos ve la elegancia, lo que nos bañamos, lo que nos restregamos el día de hoy, y no solamente nosotros, también ¿sí? estaba viendo, ya que venía camino al trabajo, sí. estaba viendo nuestros conductores bacanísimos de las diferentes empresas de transporte colectivo urbano acá en la ciudad de Duitama.
2: Uy, sí, hay que llevan admirarlo.
0: Que llevan sus camisetas puestas, hay unos que llevan el carro decorado con bombitas, o sea, la verdad, algo muy espectacular. Recuerden que pues obviamente todos unidos por un solo país, todos unidos apoyando nuestra selección, pero también te quiero contar este video, haciendo otro paréntesis,
2: okay,
0: que mientras que tú estabas haciendo las labores de Supercom, sí. Yo estaba acá entrando al estudio y se me movió la tierra.
2: Uy, papi, sí.
0: Sí,
2: movimiento
0: telúrico
2: inmediatamente,
0: sí,
2: ingresaste, yo creo.
0: Exactamente a las 5 de la mañana con 51 minutos hora local, se presentó un evento sísmico el día de hoy, 17 de junio de 2026. Le recuerdo la hora, 5 con 51 de la mañana, se presentó un evento sísmico con una magnitud de 5.1, con una profundidad de 146 kilómetros y con un epicentro en Los Santos, Santander, Colombia. Entonces venía entrando y ¡uy, esperen!
2: Papi, le movieron el piso, oiga, le movieron el piso a Duván.
0: Sí, pero no de la manera que quería.
2: Precisamente como él quería, exacto. Me acabo de robar las palabras, hermano. Y uno dice, ¡uy, pero qué ha pasado! Sí. Sosténgame a alguien, métame en arroz, porque
0: Tú sabes que se siente un poquito más denso cuando tú estás abriendo la reja acá y empiezan todas las ventanas a vibrar. Y yo, ¡uy, no me haga esa!
2: Y Duván ahí en el tercer piso, ¡protégeme, señor!
0: No, yo lo que hice rápido fue sacar mis alas y empezar a volar y mantenerme sobre.
2: Detrás del vidrio, ¿no? Ahí sí tocas como las películas. ¡Trin! Sale con la cabeza, rompe el vidrio y vuela, ahora sí. Diga, muchas películas, ya quítenos el internet.
0: Muchas películas, ¡mamá! Saludito para todos ustedes, familia, que estamos para acompañarles. Buenos días. A quienes también desde muy tempranito están en sus diferentes emprendimientos, que también tienen la amarillita puesta el día de hoy.
2: Sí, muy bien, claro.
0: Hoy vamos.
2: Oye, vea, mire, aquí el Michis del Héctor por ahí también lo pusieron a prueba, le dijeron, hey, vamos a ver si Colombia o Uzbekistán.
0: Oye, ¿tú recuerdas que algo similar sucedió, pero como con un pulpo en el 2014?
2: Sí, claro. En el 2014 y en el 18 también, sí, en el Mundial del 18, un animalito escogía el destino del ganador. Decía, bueno, ese año el pulpo se dirigió hacia, en este caso, por ejemplo, Inglaterra.
0: Sí.
2: Claro, Inglaterra. En este caso, el Michi selector, ¿a dónde va, Dubis?
0: Sí, exactamente, hacia Colombia.
1: Sí.
0: Ahora sí.
1: ¡Vamos, Colombia! ¡Vamos, Tropicana! ¡Arriba mi selección!
0: Y hoy es un día en donde todo se vale. Mañana debería ser día cívico, mañana debería ser festivo en Colombia, pero no, tenemos que trabajar.
2: Exactamente, ya no podemos hacer lo contrario. Mañana va a ser un jueves innecesario.
0: Mañana va a ser un jueves innecesario. Jefe, ¿me está escuchando? Mañana es jueves innecesario. Acá está el señor Jonales Castaño.
3: Pablo.
0: Esto se llama Mamá Perdón. Perdón si me he visto hoy de amarillo. Pues perdón sí. Si se me enchina la piel cuando hablamos de la selección Colombia. Perdón, mamita, si de pronto esta noche trasnocho.
3: Depende.
0: Es más,
3: coja consejo.
0: Mañana va a llegar con la misma camiseta y no pregunten por qué.
2: Sí. No hay excusa, papi. Hoy es día de festejo, así que vaya destapándome una.
0: ¿De una vez?
2: Sí, ya.
0: ¿Tan
2: de una.
0: Temprano?
2: Tan temprano,
0: papi. No importa, todo se vale.
2: Tembló, sí, claro.
0: Uy, no.

0: mamá, perdón por pegarme la gavimula.
1: Que se dio durísimo el
0: gavilazote tropical. Cuando usted va a coger los audífonos y se mete severo cascarazo.
1: Hijo, ¿por qué me los quité, Valencita? Por la misma razón por la que tembló hoy.
0: Hola, ¿y estos audífonos pegan duro o es que mi cabeza es muy débil? Algo pasó.
1: Que rojo. Lo que sí sé es que rebotó como si fuera un balón de esos llamados trionda. Pero bueno, lo importante es que tiene cabeza de buena calidad el gavilán. Mientras tanto, y ustedes
0: hablando de buena calidad, imagínate que es momento, Estevitan. 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Repórtense, maestros. Pero no maestros de maestros de aula, sino maestros de construcción.
1: Sí, los de aula descansen ahorita. No tienen por qué estar corriendo ahorita, y más si están de vacaciones. Sí, realmente, que puedan aprovechar también, porque ser maestro es muy agotador.
0: Hoy sí.
1: Pero para quienes están en sus obras, aprovechenlo, háganle de una vez.
0: Ya que estamos hablando de maestros, voy a saludar al profe Hilderman Martínez, que va conectado ahí el hombre a través de la más bacana tropicana. ¿Dónde anda, profe? Está acá en Tuna, en Duitama, o está en Tuna. Es decir, está acá en Tuna.
1: El temblor.
0: Sabe que uno se me han corrido los cables.
1: Pequeñamente descalibrado, pero lo importante es que ya estás nítido.
0: Bueno, hablemos de los maestros bacanísimos también, que hacen parte, el profe Néstor Leonel Duarte, ahí se conectó también. Ah, qué berraquera, todos profes. Hoy todos somos directores.
1: Muy bien.
0: Hoy toda Colombia es directora, pero vamos a hablar no precisamente de ellos, sino de los maestros de construcción, porque ha llegado el momento de impulsar la productividad con Pintuco Expert Pro, la pintura del pintor profesional. 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
1: ¿La dilución?
0: Sí, ahí está, el dato de la dilución a las 6:25 en Tropical.
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¡Qué lo que estamos a rular! ¡Y empezó el verano! ¡Fuego!

0: 6:29 a.m. Usted le dice que hubiera sido si los paqueticos de Kellogg's no hubiese consumido.
1: Papi, me salió rimador.
0: Papi,
1: paqueticos.
0: No, es que mire, a esta hora.
2: Ole, ¿esto qué pasó?
1: Papi, lo que pasa es que es demasiada adrenalina. Demasiada adrenalina. ¿Quién sabe qué estuvo haciendo con esa camisa que es demasiada adrenalina? Oiga, ni siquiera la selección Colombia parece así como deshiladita. Las garras de la pasión sujetaron ese hilo y ¡guas!
0: Yo sujeté otro hilo, sí.
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1: 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Vamos a traerlos unos al chinchín, al chiquitín, al pequeño fémur, porque si no dirá que es que no pensamos en él.
0: Sí, pero ya se puso bravo.
1: Sí. ¿Qué día se tocó? Porque nos comimos todos los paqueticos en él. No, oigan a este. Bah. Yo le dije, ¿sabe qué, mijo? ¡Suerte! El que se va para Barranquilla pierde
0: su silla. Se sienta en una mini puntilla.
1: Así tal cual. 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En este caso, a la polligaveta, que en ese momento yo era un polluelo. Y igual, de todas maneras, pues lo picaba sabrosón. 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
0: Muy bien, muy bien. Mira, para que la gente ya nos esté etiquetando ahí con... Oiga, si ustedes quieren etiquetarnos subiendo la foto de la selección ahí, la foto con la camiseta de la selección, etiquétenos ahí también en Instagram, @tropiboyacamp, para nosotros repostear. Y también a través de los estados de WhatsApp. Ustedes ahí le dan @etiquetar y de una sale. Sin miedo al éxito. 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Nos fascinan, dice la cartilla de Nacho. ¿Sí o qué, profe Hilderman?
1: Nos fascinan.
0: Dice la cartilla de Nacho ahí, el profe Hilderman todavía camellando. Ahí dijo que estaba en Tuna camellando como pleno docente. Saludo para Jolly Sogamoso, que ya nos está reportando sintonía desde muy temprano. 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

0: Oyente bacanísimos, a esta hora de la mañana, a las 6:37 en el Cómo Amaneció Guayacán. 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Y a esta hora en el Cómo Amaneció Boyacán, presentamos una buena noticia a través del dial 88.6.
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0: Paipa, sí señor, sí señor.
1: Es una noticia que da la administración municipal, sí, Duis, así es, con pues la continuidad de la ejecución de un importante proyecto de adecuación. Hablamos de mantenimiento, de ampliación y también de optimización de alumbrado público en diferentes sectores del municipio, que ya nos habían dicho muchos oyentes, sí. Oiga, falta de iluminación para este sector, de hecho aledaños también al lago del municipio de Paipa, sí. Y con una inversión cerca, sí señor, correcto, y tenemos una inversión cerca de 470 palos, oiga, 470 millones
0: muy bien.
1: Con un propósito de mejora y las condiciones de seguridad, al igual que movilidad y calidad de vida de todos los ciudadanos, al igual que la administración municipal de Paipa, continúan con la ejecución de un importante proyecto de adecuación, mantenimiento y también ampliación y optimización del alumbrado público en diferentes sectores del municipio con esta plata, así que es hora de darle un bravo tremendo al municipio de Paipa, que está bacano como Centra, su red integral de salud.
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4: 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En Tropicana son las
0: 6:39 en Tropicana.
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0: Candela, candela, quémala, lo dice Ilegales a esta hora de la mañana. 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Ah, no, pensé que llegaba Rico, aquí todo rico, delicioso, los locutores de Tropicana.
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1: 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Por lo menos unos jamones deliciosos con unas aceitunas. Vean, papi, entrada divina, ¿oyó?
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0: Dios mío, y después de cantar los goles, no, chatica así bien sabrosa.
1: Ay, claro, sí, eso, sí, eso, sí, eso, sí,
0: eso, sí, sí, sí. Para. Scratch. 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
1: 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Ahí dice entonces, por favor, no lo olviden, 6 de la mañana, 47 minutos, todos vamos a solicitar, si es que nos toca este año, nuestra revisión periódica obligatoria con Grupo Banti.
0: 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No, hoy no, hoy no.
1: Today now.
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0: Ahora en Tropicana. Son las
1: 6 de la mañana con 50 minutos en Tropicana, 6:50.
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0: 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En Tropicana son las
1: 6 de la mañana, 53 minutos, oyentes, bacanísimo, 6 con 53 en Tropicana.
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1: de la hora tropicana, 6 de la mañana con 56 minutos, 6:56 con FENAVI FONAB.
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0: señores y señores, Andy Montañedo hacia esta hora a decirnos, hey, venga, venga, venga, el momento de que usted oyente bacanísimo se sienta en paz. Tropicana 6.58 en el dial 88.6.
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0: así vamos a decirlo esta noche. Yo voy ganado. Pero no es que yo llevo el ganado, no. Yo voy ganado. Oh, se le reúne el ganado hoy por ahí viendo el partido, ¿no? Oh, señores. No van a perder la batalla. Bueno, pilas. Va a saludar a Juliet desde Santa Rosa de Viterbo. Hola, mi Juliet hermosa. Ya, por acá desde... Ah, no, está desde Pantano de Vargas. Porque está guardada como Santa Rosa. Ya te actualizo ahí los datos, vamos. Dice desde Pantano de Vargas reportando sintonía modo selección. Eso, vea, qué bonito. Si van a subir esa foto, nos etiquetan para nosotros repostearla, vamos. Bien sea en Instagram o bien sea a través de los estados de WhatsApp. Dice por acá, buenos días. A nuestro Dios le he pedido que te dé su bendición, que guíe siempre tus días y llene y te llene el corazón de mucha paz, de mucha armonía. Bendiciones. Mi Yolis hermosa, mi amor, buenos días. Feliz miércoles. Dice por acá, bendecido miércoles y agradecidos con la nueva oportunidad de decir, aquí vamos con toda y sin miedo al éxito. Los adoro, tropibacanos. También te adoramos, mi Yolis hermosa, mi Yolis bella. Ayer es famoso, mi amor. Feliz día para ti, para toda tu familia, para todos tus seres queridos, allegados. Un abrazo gigante. Néstor, Leonel Duarte, desde Duitama, reportándose con los buenos días. Arrancamos modo selección, oyentes bacanísimos. Ahora eso hoy va a estar sonando todo el día esto,
1: ¿verdad? ¡Vamos, Colombia! ¡Vamos, Tropicana! ¡Arriba mi selección!
0: Vamos a ver qué dicen los oyentes. Hola, Andreita, buenos días.
2: Muy buenos días, Tropicana, mi Estevita, Andupancho.
0: Dímelo, mi amor.
2: Chiquis. Hoy va a jugar Colombia.
0: ¡Eso! Animados.
2: Con felicidad porque va a jugar Colombia. Yo escucho y comparto Tropicana, la más bacana, bacanísima.
0: ¡Bacanísima!
2: Un besito para ustedes.
0: ¡Mua, mi amor! ¡Feliz miércoles! ¿Quieres otro? ¡Mua, mi vida! ¡Dios te bendiga! ¿Quién está por acá? Dice Beatriz Cáceres con los buenos días. Tropicana, la más bacana, bacanísima. Les deseo un excelente día lleno de muchas bendiciones. Y bueno, pilas, hoy precisamente tenemos bastante compromiso comercial. Vamos a estar entregando camisetas. Hoy no vamos a hacer vitaminas, sino vamos a estar entregando camisetas en el Cómo Amaneció Boyacá. Así que estén muy pendientes, atentos todos. Quien no esté vestido amarillito, esté muy pendiente el día de hoy, porque Tropicana le regala la camiseta para que esa noche vaya a ver usted el partido y apoye la selección bien bacano. Por acá Olivia Sánchez desde Santa Rosa de Viterbo. Hola, buenos días, Dubán, amigos de Tropicana. Gracias por tan bonita oración. Diosito te bendiga. Amén, amén, amén. Igualmente para ti, mi Olivia Sánchez, fiel oyente desde Santa Rosa de Viterbo. Marlencita León con los buenos días desde España, hoy con la camiseta puesta. Todos unidos por un solo color y un solo país que se llama Colombia. Con la amarillita puesta. Un saludo para la granjita de Tropicana con toda la fuerza para nuestra selección Colombia el día de hoy.
1: ¡Vamos, Colombia! ¡Vamos, Tropicana! ¡Arriba mi selección!
0: A ver quién está por acá, modo selección. Fredito Mal, ¿sí? Fredito Mal, ¿me confirmas ahí? Oye, qué bacanas manillas. Están como robables. Cuidado, se le pierden por ahí esas manillas. Oiga, esa manilla está muy bacana, ¿eh? Exclusividad, papá. Esa es. Modo selección activado.
3: Con el Flovinova.
0: Oiga, qué excelente.
3: Frontera
0: para el hombre Freddy Tomal.
3: Nadando en la brisa.
0: Sí, es así, ¿sí? ¿Me confirmas?
3: Eléctrica.
0: Cuidado, se le extravían esas manillas. Cuidado, cuidado. A ver por acá, Jenisita desde Paipa. Eso, repórtense con fotico. Con la amarillita puesta. Hoy modo selección. Y hoy vamos a estar también en las calles pilas a Estevita Álvarez, porque va a estar con el Tropigol. Para quienes deseen llevar un premio en las calles. Ojo, ojo por ahí, ojo por ahí. A ver qué dicen los oyentes. Hola, buenos días.
4: Así es, un abrazo grande.
0: Eso. Eso. Le recomiendo por ahí una manillita de esas. Por ahí se le enreda. Y si lo hace caer, ya está. A ver, rionda manilla se cayó. Se la va a llevar al gavilán. Anita Pedraza, desde Sogamoso, con los buenos días. Los colores que nos mueven el día de hoy, amarillo, azul y rojo. Todos por un solo país, todos apoyando nuestra selección. Dianita Archila desde Duitama dice, yo quiero la camiseta. Buenos días, mi tropicana, la más bacana, bacanísima. Pendiente, mi amor, pendiente a nuestra programación. ¿Listos? ¿Qué dice por acá? El Guti. ¿Qué dice, papi? El hombre ahí del 077, ahí, conductor amarillito, bacanísimo. En Paipa, a plena sintonía. Vio el trionda ahí, bien bacano. ¿Qué dice el Guti? Bendiciones.
5: Buenos días, Tropicana, la más bacana.
0: ¿Qué dice, papi?
5: Recordando sintonías de Paipa, Boyacá.
0: Eso.
5: El amarillito, poniendo a la Cele. Pues vamos a ganar.
0: Hoy vamos
5: 3-0
0: a ganar.
5: Ganando Colombia.
0: 3-0 ganando Colombia, listo.
5: Con tal energía. Tropicana, la más bacana.
0: Bacanísima. Ahorita más adelante vamos a dar a conocer cuáles serían sus marcadores. Vamos. Ahorita más adelante les contamos. Y ustedes nos van dando ese marcador. Pero más adelante, por el momento, hasta ahora los vamos saludando. Y queremos que todos estén con la varillita puesta. A ver qué más está por acá. ¿Qué dice Don Nairo? ¿Cuál es este beat? No, no, venga, venga, venga, venga. ¿Qué dice Don Nairo ahí, el hombre de la 255? Saludos ahí para Don Nicolás Amado. Que se reporte, Don Nicolás Amado. Pero que se reporte con la amarillita bien bacano. Don Alexander Niño también reportando sintonía. ¿Qué dice, don Alexander? Buenos días.
6: Estevita, muy buenos días.
0: Con Duan.
6: La más bacana, el trope amarillo 396, reportando sintonía en la ciudad de Duitama.
0: ¡Eso!
6: ¿Para dónde van?
0: ¿Para dónde van?
6: ¿A dónde van?
0: Esa es la actitud, pero ¿saben también quién tiene actitud? Tiene actitud Nutresa, oyentes bacanísimos, con la nueva campaña que ha... Don Julio Alberto Vergara, ese famoso, buenos días. 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Todos reportando ahí bien chévere, ahí bien bacano. ¿Qué terminó de decir don Alexander? ¿Qué terminó de decir?
6: Qué culpa, Duván, está recogiendo servicio en el taxi. Duancito, muy buenos días.
0: Pero dígalo, papi, dígalo, dígalo, así, así, tal cual, tal cual.
6: ¿A dónde van?
0: Vamos a la final, ¿oyeron? Feliz día, don Hernando González, también desde Sogamoso. Le paso el audio ahí. 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Se lo estamos contando en Tropicana.
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0: 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En Tropicana son las
1: 7:33 7 con 33 en la más bacana Tropicana, 7:33.
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2: 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En Tropicana son las
3: 7 de la mañana con 45 minutos, 7 con 45 en la más bacana Tropicana, 7:45.
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3: Una buena salsita a esta hora de la mañana, a las 7:46, la hace el gran Eddie Santiago. ¡Ay, salsita para el alma! Va a saludar ahí a Nicolás Amado, ya se reportó ahí el hombre con la plena camiseta de la Selección Colombia. ¿Cuántos conductores bacanísimos tienen su vehículo decorado el día de hoy? ¿Cuántos amarillitos? Que nos envíen fotico.
14: Me sorprendió la mañana.
3: Los amarillitos que tienen decorado su vehículo, ahí con la bandera de la Selección Colombia, con bombitas, nuestros conductores también de las diferentes empresas de transporte, la empresa Transtundama, la empresa Airways, la empresa Tureis. Pueden ahí enviarnos fotico. Vea, así está mi vehículo, modo selección. Está por acá don José Abella desde Sogamoso, feliz y bendecido miércoles. ¿Quién más por acá? Hola, buenos días, mi Tropicana, la más bacana, bacanísima, escuchando, viendo y compartiendo. Ah, me faltó ese. ¿Hacemos otro o qué?
15: Ni el agua de los
3: mares. Ya miramos y no hacemos otro, no pasa nada, no pasa nada.
16: Dice por acá, don't worry, be happy, dice el dicho.
3: Escuchando, viendo y compartiendo Tropicana, la más bacana, bacanísima, desde Duitama, barrio Las Américas. Bendecido día para todos. Para ti también, mi Angisita hermosa. ¿Qué dice por acá don Hernando González? Buenos días.
17: Tropicana, la más bacana, Duvancito, buen día.
3: ¿Qué dice
17: buen
3: don Hernando? Día
17: y bendiga a todos los de la mesa de trabajo y a todos los radioescucha. Bendiciones para el día de hoy. Y vamos a ganar hoy. Tropicana, la más bacana,
3: eso,
17: bacanísima.
3: Bacanísima. Hoy vamos es con la fe intacta.
18: ¡Vamos, Tropicana! ¡Arriba mi selección!
3: Bueno, Estevitan, hablemos a los oyentes de pronto qué novedades has visto por ahí, qué novedades hemos visto. De pronto por ahí a través de los diferentes medios oficiales.
16: Que no se me les vaya a escapar que sí. Uzbekistán en este momento está siendo dirigido, ya que pues estamos tocando el tema. Yo lo había dejado pasar por alto y sí. Uzbekistán está siendo dirigido por uno de los campeones del mundo,
3: sí,
16: de Italia, nada más y nada menos, cuando ganó en su debut, justamente por allá, eso de, ya te digo exactamente qué año fue, para que lo tengan presente.
3: En los años 1600.
16: Pam, pam, pam. Años de victorias en el Mundial de Italia.
3: Ok.
16: Esto viene diciéndome que fue, Italia es 4 veces campeona en el 34, en el 38, en el 82 y 2006. Esos fueron los años en los que Italia justamente pues se coronó campeón, ¿cierto? Entonces, vamos a decir ahora la pregunta del millón. ¿Quién dirige Uzbekistán? Tiene uno de los jugadores más grandes del Manchester en cuestión de defensa. No sé si lo sabían, pero está valuado en 50 millones de euros, solamente 20 millones detrás de Lucho Díaz, un jugador que está muy bien evaluado y que en su liga, luego de mirar la fase de grupos que tuvo también para sus eliminatorias en el continente asiático, solamente quedó detrás de Irak. en este caso, Irán, perdón, detrás de Irán. Y, o sea, uno dice, bueno, listo, entonces esta selección, a pesar de que nunca ha ido a un mundial, porque nunca ha ido a un mundial, se ha ganado, pues, en esta oportunidad, sí, lo que ha sido su cupo. Y pues el duelo de hoy parece no ser tan asequible como en un principio pensamos. Sin embargo, sabemos que el trabajo de Néstor Lorenzo sigue siendo arduo, ya que hoy van a jugar en México y van a una zona bastante caliente. Pues ambos equipos están acostumbrados, tanto Uzbekistán, que tiene zonas demasiado calientes en su nación como tal, como Colombia con la selección justamente en Barranquilla. 7:50, vamos mirando daticos y les vamos contando.
3: Eso así es. 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
13: 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Son las...
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1: 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En Tropicana son las...
2: ¿Qué? 7:53 de la mañana, 7:53 es la hora oficial a través de los 88.6.
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8: 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Son las 8 de la mañana. 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
1: 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En Tropicana son las
2: 8 de la mañana, 13 minutos, 8:13. 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

0: 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Y es que fue precisamente el gran J Balvin con esta Boston Melodiera. Junto con su música, los encargados de cambiar los nombres de los empaques de las marcas más icónicas en Colombia con mensajes de optimismo.
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0: Lo que hablábamos ayer con Estevitán, por ejemplo, de las galletas Noel, se llaman ahora Podemos Creer.
2: Podemos Creer. Podemos Mira, creer. Aquí ya tenemos incluso, sí. Le tomé unas foticos. Ay, sí. Yo no les mostré. Les tomé unas foticos a lo que encontré justamente el día de ayer en otro supermercado que estábamos haciendo compras. Por ejemplo, nuestro logro, hablamos del gran café Sello Rojo, que también pertenece a Nutreza, con la fe intacta, como lo decíamos con Core Café, todos unidos con Tosh, unidos nos emociona con la marca de chocolate Corona. Hagamos historia, y muy bonito también entre tantos, porque encontré unos adicionales, por ejemplo, las marcas como Chocolisto.
0: Sí, Chocolisto, siempre listos.
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2: El todos de los de Zenú también
0: si
2: están.
0: Si tú crees, juntos. Podemos.
2: Ese, Juancho, muy bien.
0: Si tú crees, podemos el de Zenú.
2: Me gusta. Y aquí, o sea, he encontrado. 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
0: Sí, señor.
2: Entonces, la verdad me pareció muy bacano. 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Entonces, yo los invito a que lo hagamos. 8 con 18 Epa. Minutos, donde J Balvin nuevamente vuelve a contar en su voz por qué creer en Colombia.
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1: 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Vamos a hablar de Valvoline, sí, claro. A esta hora de la mañana en el Cómo Amaneció Boyacá. 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

0: Chin chin.
1: Ahí está. Es que nuestro pequeño amigo de pequeño fémur está hoy aquí con nosotros también haciendo la polla futbolera. Exactamente. Es un fémur muy cortico, realmente.
2: No.
1: Pero bueno,
2: es
1: momento de que Chiqui nos dé también su marcador el día de hoy, porque Chiqui también le podría estar pegando. Chiqui ya ganó una apuesta, sí, ¿no? Ya se hizo un billetico ahí.
2: Ay, mi amigo Chin chin.
0: Oiga, estaba viendo que Superco esa mañana amaneció súper activo, ¿no?
2: Sí, sí, como sí,
0: estaba combatiendo el mal.
2: Combatiendo el mal.
1: Duro es que le da a los malhechores. Y una...
2: Lo que hace una Iman. Rodilla.
1: Iman, sí.
2: Bueno, hoy en cabina tenemos una visita muy sabrosa. Porque estamos hablando de Rica.
1: Yo le decía ayer a doña Alcirita,
2: ¿estaba
1: su
2: rica?
1: Apetito estaba muy rico. Y es que es verdad, porque ella es Alcira Rico, exactamente. Sí. Y como es Alcira Rico, también hay que saludarla a ella. Entonces, muchachos, hoy tenemos una invitación para que ustedes disfruten el Mundial de una manera diferente. ¿Sí? Para que sepan que hoy la FIFA World Cup de 2026, ¿sí?, en este caso, tendrá la oportunidad de celebrar con ustedes el fútbol, con unos buenos pulpitos de salchicha, ¿sí?, jamonada, de pronto tener algún sanduchito por ahí entre tiempos, que como les decía, ¿sí?, es importante. Duancho, ¿con qué vas a celebrar el día de hoy?
2: Yo creería que ese snack, bueno, no se convierte como en un snack como tal.
1: Sí.
2: El cuadrito de queso con jamón.
1: Ah, uy, sí. Sí. Las entraditas de las que hablamos de pronto más temprano. Mira que mucha gente dice, yo no sé cocinar. Aquí un ejemplo claro a mi derecha, llamado Chiqui, y dice, no, simplemente usted saca del paquetito
2: incluso
1: sus jamones.
2: Sí.
1: Y ni aún así.
2: incluso, la salchicha enlatada.
1: ¡Ay, sí, señor! Sí. Rica. 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Ayer estaba mirando, muchachos, que ahora hay una nueva selección de chorizos que es un poco más pequeña de lo que habitualmente
2: como
1: venía.
2: Como Chiqui, pequeña,
1: exactamente,
2: más pequeña.
1: Eso, viene más pequeñita, pero viene, mi papi, full de sabor, porque yo los fui a probar en la casa ayer para hoy la celebración, a ver si hacíamos con limoncito y picada de papas. Muy bacano, hermano, o sea, muy chévere. 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
0: Así el gaita es como los tobillos del pollo, papi. Eso, para oiga, pero no, en serio, vea que es las salchichas de Rica siempre son tradición en las anchetas, ¿no?
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1: busque. ¿Le busca la salchicha?
2: 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La salchicha, para que no se le venza. Oiga, mira, lo que sí ha cambiado, bueno, esas cosas que nunca cambiarán, ¿no?
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0: 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En Tropicana son las...
1: En Lobo Paquena, 8 de la mañana, 42 minutos, 8:42. 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

0: vamos a guardar recuerdos que no duren para siempre, lo dice el gran Fonseca con esta buena canción. Antes de que el tiempo se vaya. Y antes de que el tiempo se vaya, hay que ahorrar, pero hay que ahorrar muy bien.
1: 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Son las...
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0: 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En Tropicana son las...
1: Oyente bacanísimo, 8 de la mañana con 49 minutos, 8:49 en la más bacana Tropicana.
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1: 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Es la hora oficial de Tropicana. 8:53, juega Colombia, no olvides el pollo.
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2: 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Son las 9 de la mañana. 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

0: Sí, señores, es la emisora diferente que ayuda a la gente a los peluditos. Es tropicana, la mamá bacanísima. Pilas, porque mi amigo Rad del Pollo ya tiene instalado su body de la Selección Colombia con 4 botones. Hoy lo reforzó, oyente bacano de Tropicana. Ay, ¿cómo queda ese partido hoy del seleccionado colombiano? Pilas, estamos viviendo algo maravilloso hoy, y es el debut del seleccionado colombiano. En la fiesta futbolera más grande de este 2026. ¡Dígalo!
1: ¡Vamos, Colombia! ¡Vamos, Tropicana! ¡Arriba mi selección!
0: Pilas, porque tengo dinámica también al aire para entregar otra de las poderosísimas camisetas de la Selección Colombia. Ya el tremendo. Ese mismo, oyente bacano de Tropicana, uno de los aviares les va a dejar un video a través de nuestra cuenta de Instagram. Pilas, oyente bacano, tiene que encontrar ahí algo espectacular en ese video. Tiene que prestarle mucha atención. ¿Sí o no, Gaby? Explícame ahí antes de que se lance. ¿Cuándo? ¿Hoy? ¿Mañana? ¿Tarde? Hoy. Listo. En horas de la tarde. En horas de la tarde, el Gavilán les estará dejando un video y les estará explicando cuál es la dinámica para ganar una de las camisetas. ¿Listo? Antes de que se lance acá del balcón de Tropicana. Hoy como que se va a lanzar desde la Tolosa, me dijo. Esperamos que no se enrede por ahí ningún cable. Bueno, y ya mi poderoso amigo de Canillas Delgaditicas estará en las Pollicalles vacilándola, señores. Ahí en el Parque de los Libertadores, un pollo jugando fútbol, oyente bacano de Tropicana. Es el poderoso Super. Ayúdenme ahí, ayúdenme ahí, ayúdenme ahí. Super. Estará en las calles, oyente bacanísimo. Uno de los héroes de Tropicana que no necesita capa para ayudar a las personas que se ven en riesgo. No es un avestruz. No es un pájaro. No es un halcón. ¿Es quién? ¡Super! Estará en las calles. Pilas, pues, pilas, pues. 9:00 a.m, 8 minutos. 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
1: ¡Vamos, Colombia! ¡Vamos, Tropicana! ¡Arriba mi selección!
2: ¡Arriba esas copas! ¡Salud!

0: ¡Súmbalo! ¡Paparara! ¡Paparara! Amigo de Angelillas Delgaditas, ven para acá, papi. Ya se va para las calles el poderoso rap del pollo. Ya se va para las calles mi amigo Chinchín. ¿Dónde estarás, Chinchín? Para que le cuentes a los oyentes. Ya me empezaron a preguntar dónde le llego al poderoso Co.
1: Bueno, papi, ponga el cuidado porque hoy arranco por el parque icónico que queda en Las Américas, donde alguna vez nos acompañó el Estadio Municipal. Ahora está este parque espectacular donde nos queda el espacio idóneo para jugar al fútbol y justamente jugar el tropicol. Pero vamos a hacer lo siguiente. Hoy no solamente vamos a entregar camisas, vamos a entregar también las pequeñas réplicas, las mini réplicas de Chiqui, las mini mini de la Trionda coleccionables, que a mí de hecho tengo en un pedestal la pelota de la Trionda de este año. Y pues adicional a eso también tengo mi camiseta oficial de la selección. Ustedes seguramente van a querer participar, así que los invito hoy a que nos veamos a partir de las 10 de la mañana en el Parque de las Américas. Nuestro amigo Pepe Gan, nuestro amigo queridísimo Fabián Ospina viene en camino con la Tropimóvil para que nos acompañe justamente desde allí. Hoy miércoles 9 de la mañana, 13 minutos, desde ya les voy avisando dónde estamos, Parque de las Américas. Si quieres participar por el balón, tienes que seguirnos en Instagram. Ay, que no te tengo Instagram, de una vez les digo, váyanlo instalando. ¿Qué tan difícil puede ser, Chiqui? Instalar Instagram.
2: Nada, pollo. Es...
1: 5 minutos, no es más. Y en segundo lugar, importante que ustedes tengan en cuenta, si quieren participar por la camisa, hoy sí voy a convocar a los parceros, al parche, al combo del colegio, a los que están en noveno, décimo, once, a los que están entrando al SENA, a los que hoy están de vacaciones, porque van a necesitar una manita de sus parceros, amigos, familiares y compañeros, para que nos sigan a través de redes y hagamos un concurso comelón. ¿De qué se trata? Vamos a acabar con el hambre ahorita antes del mediodía, así que pilas con el estómago vacío, los espero si quieren ganarse la camisa de la Selección Colombia.
0: ¡Eso! ¡Busquen al pollo! ¡Busquen al pollo! Dijo, apriete el pollo o apriete

0: Mi amigo Gin Gin.
1: Dilo, papi.
0: Le tengo una pregunta.
1: A ver, cuéntamelo
0: si
1: todo.
0: Si en el fútbol existe el VAR para evitar errores, ¿qué cree que cumple esa función cuando uno va manejando, Estevitan? ¿Qué crees que cumple esa función cuando uno va manejando?
1: ¿Qué crees que cumple esa función? ¿Hablamos del VAR?
0: Sí, del VAR.
1: ¿Cuando vas manejando?
0: Sí, cuando vas manejando. Cuando usted tiene una duda, ¿a dónde va? Al VAR, ¿no?
1: Pues sí, claro.
0: En el fútbol.
1: En el fútbol. ¿Sí? ¿Y en la conducción?
0: Y en la conducción, cuando usted va manejando, ¿a dónde va?
1: Ahí me acuerdo de todos los vehículos que tienen en la parte de atrás el ¿cómo conduzco? Pero no, en este caso yo creo que dependiendo del lugar donde estés, ¿no? No sé si te refieres a eso, pero me imagino que serán de pronto las cámaras de seguridad. De pronto será que las cámaras de semáforos o algo así por el estilo.
0: No, yo diría, Sebita, en que la conciencia es lo importante. Esa vocecita que le recuerda que vale la pena esperar unos segundos más, bajarle a la velocidad o dejar el celular de un lado, ¿listo? Y es que muchas veces los problemas en la vida no aparecen de la nada, ¿no? O sea, aparecen así de la nada, de una. Usted también te bacanísimo los ve y aparecen. Además, son consecuencias de decisiones que parecieran significantes en ese momento. Una distracción o una maniobra nos puede costar la vida o la vida de un peatón también, ¿listo? O de un transeúnte, o también de un motociclista o de otra persona que vaya por la vía, ¿listo? Okay. Recuerda que el exceso de confianza también puede cambiarlo todo, no se confíe mucho. Es que a veces dicen, hey, no importa, yo puedo estar en el celular y tengo un ojo adelante y el otro en el celular. No, mi hermanito.
1: ¿Listo? Ah, ya entendimos por qué lado es que va, Chin Chin.
0: Sí, mi amigo Chin Chin. Y lo más complicado es que no solo afecta a quien conduce, sino también a quien nos acompaña. Mire, a veces uno va en familia y dice, hey, suelta el celular que vas con la familia. O sea, piensa.
1: Sí, claro, o sea, sean conscientes, sí, muchachos, de verdad. Por eso, Chiqui, bajo la nota en la expresión verbal. Yo creo que ustedes lo están sintiendo todos allí. Porque esto a la hora del té se convierte en una antesala, ¿no? No queremos, de pronto, somos un medio de comunicación y no saben cuánto duele en su momento llegar a decir, es que hubo un siniestro vial. Y lo más curioso de todo es que de pronto venían escuchándolo una, dos, tres, cuatro, cinco veces. No importa si no fuimos nosotros como medio, pudo ser otro medio, pudo ser una imagen en su red social. Pudo ser de pronto a través de una pancarta que vio a través de la ventana de su vehículo. Y después que tener que dar esa noticia, o sea, por duro, favor.
0: Duro, mi amigo Chin Chin. Porque imagínate que estaba investigando, creo que fue el mes pasado. Sí,
1: el chiqui estaba investigando.
0: El mes pasado, mi amigo Chin Chin. En el mes de mayo, entre mayo y abril,
1: sí,
0: ya habían fallecido más de 180 personas en siniestros viales. Y la mayoría era casi motociclista, Chin Chin.
1: Ay, Dios mío, sí. Y el motociclista es uno de los que más riesgo corre. La moto es un medio de transporte súper bacano, pero también requiere de una prudencia y una habilidad, además destreza única para manejarse. Por eso ustedes tienen que ser cautos a la hora de ir detrás del volante y con el casco puesto.
0: Y algo muy importante, se evitan, es que cuando salgas de casa, siempre, si sales de casa, vuelve a decir, Dios, tráeme con bien a casa. O si usted antes de salir y correr y disfrutar, pues aparte de su vehículo, que se lo puede disfrutar de la mejor manera, pero con responsabilidad, diga, yo tengo a alguien quien me espera.
1: En casa.
0: En casa, ¿cierto? Por esto, oyente bacanísimo, pilas, a bajarle la velocidad. Así como en el fútbol, los mejores jugadores toman decisiones inteligentes bajo presión, ¿sí o no?
1: Correcto, así
0: porque
1: es.
0: El fútbol tiene mucha presión, ¿no crean?
1: Ay, que sí, ah, que es uno de los deportes más exigentes que hay ahorita.
0: Y es que, de hecho, ahora los trabajos, si has visto que la mayoría de currículos donde tienen que usted enviar la hoja de vida, Estevitan,
1: sí,
0: dice trabajo bajo presión.
1: Bajo presión, y es una de las habilidades. Ahora te exigen que sea una de las habilidades que tú manejes. Entonces, ajá, sí, en eso tienes mucha razón, Chin Chin.
0: Y esto lo piden muchísimo también a los consultores de los bancos, ¿no?
1: Ah, bueno, uy, es que, uy, sí. Bueno, eso ya es otro nivel.
0: O a los mercaderistas.
1: Pero lo que pasa con los mercaderistas es que lo manejan físicamente. O, por ejemplo, un regente de banco, en este caso lo que hace es decir, bueno, lo manejo de manera mental, lo manejo a presión. Sí, lo que es neuronal, emocional. Lo que hace un mercaderista baterista sí me le quito el sombrero también a los amigos de mercadeo, porque ellos lo manejan tanto mental como físico. Eso es sí, otro nivel.
0: Es duro. Es duro, no creas. Entonces, oyente bacanísimo, esta campaña la viene haciendo la Agencia Nacional de Seguridad Vial. ¿Listo? En la vía también vale la pena pensar antes de actuar. ¿Listo? Uh-huh. Pilas. Esa es la invitación que hace la campaña. ¿Cómo se llama esta campaña? A ver, Chinchín.
1: Bueno.
0: En esta tiene 5. Uh-huh. Y en esta 5 se llama la campaña Ponte la 10. ¿Listo? ¿Cómo es la campaña, Chichín?
1: Papi, se llama Ponte la 10. A ver, los dos juntos estirándonos así extremadamente. Ponte la 10.
0: Ponte la 10. Allá, póngase la 10. Esto es oyente bacanísimo de Tropicana, del Ministerio de Transporte y la Agencia Nacional de Seguridad Vial, que en esta fiesta del fútbol la vivamos en paz, en paz, tranquilidad. Siempre. Y sin accidentes viales, ¿listo?
1: Exactamente. Pilas, porque no queremos dar más noticias negativas.
0: Si va a echarse sus polainas, deje el carro, mi mamá.
1: Sí, écheselas. Écheselas de una, tranquilo. No pasa nada, pero sin manejar. Pilas con esa vuelta.
0: Y evitan. Es que es increíble. He visto ciclistas borrachos en la vía.
1: Bueno, ahí está, Chiqui, es que esto es de ponerle atención y control, sí, pero ya les estamos dejando la advertencia. Y yo creo que no hay nada más crudo ni más contundente que decirte a través de un medio de comunicación, no quiero decir tu nombre algún día a través de una noticia que le duela a tu familia. No quiero decir Camilo, Jorge, Cristian, Danilo, Daniel, seguramente. A ver, ¿qué otra mención? No quiero mencionar, mucho menos mujeres, Sandra, Alejandro, Alexander, Angie, Schneider, Diomedes, Chacho, Felipe. No quiero decir el nombre de ninguno de ustedes a la hora de dar una noticia. Por eso, siempre les pido que tengan mucho cuidado.
0: Ya saben, es la Agencia Nacional de Seguridad Vial y su campaña que se llama ¡Ponte la 10!
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0: Chin Chin, tenemos una dinámica espectacular ya mismo en las calles sobre las 10 de la mañana, Parque de las Américas, ¿no, Chin Chin?
1: Sí, señor, ahí está, Parque de las Américas. De hecho, súbeme un poquitico ahí, Chiqui, por favor. Me oigo en prisión a esa hora de la mañana, pero oiga. Sí, ahí está, gracias, gracias. Bueno, lo que vamos a hacer es muy sencillo. Ya les estaba diciendo, quienes quieran baloncito coleccionable, baloncito de réplica coleccionable, van a ir y nos van a seguir en Instagram y van a jugar conmigo al Tropigol. Vamos a hacerle el golazo ahí a nuestro gran amigo de Supercampeones,
0: Benji.
1: Sí, señor, al gran Benji. Y los que quieran camisa van a llevar, sí, señor, más seguidores todavía. Es decir, le van a decir a la mamá, al amigo, a los 10 amigos del combo del colegio, porque son 10 parceros. Ahí iríamos 12, 13, 14. Nos vamos a decirle de pronto a los familiares, al vecino, a la suegra, al amigo. Y aquí, entre todos, armamos una cadena de muchos seguidores de Tropi Boyacá. Usted tiene que tener 30 pantallazos, ojo, 30 seguidores. Solamente le voy a decir que, bueno, de pronto, ¿cuántos hay en un curso hoy en día? ¿Por ahí nos quedé? ¿30, 32, 33?
0: ¿En un curso?
1: Sí, en un curso.
0: Uy, antiguamente, cuando yo estudiaba, Chinchín, ¿sabes cuántos metían en un salón? ¿40? ¿40 y 42?
1: Yo también viví esa época dorada. ¿Tan hermosa? Cuando todos estábamos disque estudiando juiciosos.
0: 40, 42 eran
1: en un salón. Exactamente. Y imagínese usted pedir, todos ahorita tienen WhatsApp. Entonces, en el grupo de WhatsApp del curso, un ejemplo, 803-802-8B8C, van a decir ustedes, chicos y chicas, hey, muchachos, colabórenme siguiendo @tropiboyacá y me envían el pantallazo de que lo están siguiendo. Y sus amigos envían pantallazo. Ay, ¿para qué quiere? ¿Para qué? Chinos, me voy a ganar la camisa oficial de la Selección Colombia.
0: Chin, por acá me dicen, dilo, que sí, puede participar los que de pronto en la empresa son numerosos, que son 30 en una empresa.
1: Sí, los que sea, o sea, ¿sí? No importa, estoy poniendo el ejemplo con los chicos de que ahorita están de vacaciones porque aprovechan que tienen el parche, ¿no? Uno tiene su grupo, pero por ejemplo, si estás camellando, estás en la empresa, en la industrial, por ejemplo, la zona industrial de Duitama.
0: En ese momento, vamos a hacer una prueba ahí, Chinchín, vamos a hacer una polli prueba de una. ¿Cuántos seguidores tenemos en ese momento?
1: A ver, vamos a hacer la prueba.
0: Polli Instagram, papi. Chirín.
1: Vamos a ver.
0: Ahí rápido, voy a decirle.
1: Tengo en Instagram con Tropi Boyacá, ya subimos las imágenes con el marcador también. Tenemos 2014 followers. Listo. 2014 es la marca con la que vamos a arrancar y ahí vamos a ir mirando quiénes son esos nuevos seguidores, los vamos a validar y los tres primeros oyentes, no importa la edad, que si, ah, es que este Vitan, yo tengo 15, ayer fueron mis 15, no importa, mi amor, tú también participas. Entonces, pilas pues.
0: O sea, tendría que llegar al 2044 ya mismo.
1: Exactamente, tendría que llegar ya mismo a 2044. Y
0: ¡hágale!
1: Vamos a darle la oportunidad. Fuimos. Entonces, voy a sacar a tres finalistas. Tres que vayan hasta el Parque de las Américas, nos encuentren y nos digan, mira, ya tengo los 30. Me los voy a traer para el estudio y vamos a hacer un concurso de comelona. Aquí los vamos a poner a prueba para que,
0: papi,
1: coman a lo que marca, diga.
0: Aquí me acaba de decir doña Marta Cárdenas que dona las picadas.
1: Dona las picadas. Uy, no, hermano. Ahí fue la comelona.
0: ¡Martica! ¿Sí? ¡La bueno, inauguré!
1: Bueno, Martica, póngale pues cuidado porque si usted quiere participar, ahí ya le espero. Parque de las Américas, no se les vaya a olvidar, a partir de las 10 de la mañana, ahí vamos a estar, no se les olvide. Justamente vamos a estar buscando esos oyentes que quieran ganarse la camisa, no se les olvide. ¿Cuánto es que está evaluada la camisa en más de 200 mil pesos, eh?
0: Hay
1: una camisa oficial.
0: Una que vale 460 mil, mi amigo Chin
1: Chin. Sí, ya miramos las marquillas, es que, sí, o sea, muy bien catalogado.
0: Pero, ¿quién?
1: ¿Quién pudiera tener la dicha de llevar esa camisa a la casa, papi? O sea, y es la camisa que le dura de aquí hasta el Mundial del 2060. Entonces, aproveche de una vez, una inversión que vale la pena. Simplemente ir a buscar a sus amigos y decirle, oiga, abuelita, tío, amigo, primo, fulanito de tal, venga, ayúdeme. Sigan a esa página, @tropiboyacá, y me mandan el pantallazo. Y no se les olvide que voy a hacer otra mención.
0: Tómense las pastas.
1: Exactamente. Voy a hacer otra mención diferente a lo que vamos a hacer, pero sí hace parte, por ejemplo, del Día del Padre. Muchos dicen ahorita en junio, Día del Padre. No se les olvide que también en el Día del Padre estamos
0: ayer
1: con concurso
0: vino una
1: los
0: chica
1: viernes.
0: A reclamar una camiseta y dijo que se le va a dar a su papá el Día del Padre.
1: Ay, más linda. Dayana, seguramente fue Dayana,
0: sí,
1: ¿cierto?
0: Dijo, gracias a mi amigo el pollo ahí por tenerme en cuenta, vea eso.
1: Ahí estaba Dayana. No, no fue así. Eso fue vía 100% good look. Es decir, un uy, sorteo sí, de suerte bacanísimo. Así que allá nos vemos. No se les olvide, vamos a entregar baloncito réplica a los que nos estén siguiendo y hagan gol en el Tropigol. Y por otro lado, ya tengo las camisas y vaya analizando esa hambre feroz porque vamos a hacer concurso
0: los
1: de comilona.
0: Los 30 seguidores de Chin Chin es para Allá están, mire.
1: ¿Qué?
0: Ya llegaron.
1: ¿Qué llegaron?
0: 2045, mire, Chinchín, ¿no?
1: ¿Dónde?
0: Espera aquí.
1: ¿Dónde, paperrín? Mire, mire el chiqui.
0: Ah, no. Es que aquí se ve repixelado, Chinchín.
1: Bueno, tiene que ser nítido, ¿no? No, ahí están 2015, chiquitín. Eso, 2015, dice, ahí está. Dice, ya concursando por el balón, liso, Mateo. Mateo ya está haciendo la tarea, Mateo. Ya estamos mirando la fotografía de Mateo. Mateo, esa imagen oficial ahí al lado de su tremenda copa de vino blanco de Visa.
0: Mateo.
1: miren la copa de Mateo. Ahí está echando vinito mientras espera el equipo Bacanismo y Tropicana. Todo el que quiera participar, lo espero en el Parque de las Américas. Tres finalistas, me los traigo para acá para que concursen por la camisa y aquí pues les matamos el hambre de una vez. ¿Listo?
0: Así que mata el hambre. Señores, están buscando un pastelero con experiencia. Un decorador pastelero con experiencia, contrato término fijo, además prestaciones laborales, todo lo de ley, una vacante laboral con experiencia para la ciudad del sol y del acero, ¿listo? Que sea pastelero y que sepa decorar todo lo que tiene que ver con los pasteles. 310-815-7394. Más despacio. 310-815-7394. ¿Listo? Ahí es esa tremendo bachezote para que la vacile, ¿no?
1: Es que ahí está, pero
0: no
1: está
0: alcancé a
1: participar.
0: Buenos días, amigos de Tropicana, para informarles que se acaba de encontrar la placa de una motocicleta, mi amigo. Uy, Chinchín.
1: Papi, alguien perdió por ahí la placa de la moto, seguramente iba como flojito, como
0: no, pero ahí. Es que esta vaina sacarle es un y es de una Yamaha R15,
1: joder. La osa, Chinchín.
0: Oiga, yo no mire si tenía mi placa, pero no, esa no es. F U W Y, no mentiras.
1: Bueno, Isa.
0: No era mentiras. F U W 17 F, ¿listo? Y la placa Isa, que fue encontrada. Se pueden comunicar al 312-245-0093. Es que es de la, una oyente me dice es que ustedes dicen los números muy rápido. Voy a decirlo más despacio. 312-245-0093. ¿Listo, mi amigo Chinchín?
1: Hágale pues. Eso. Listo, me voy para las Américas. Entonces voy a alistar todo y nos vemos allá.
0: Que si, baloncito vaya, Chinchín.
1: Pero por favor, ¿que claro que ya es, claro que ya es que se llegue y de una vez con sus tremendas curvas del balón, ahí está, para que por favor haga acto de proxy.
0: Grandote, ¿sí, no, Chinchín? Ay, qué lío, tú me
2: 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Son las...
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0: 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En Tropicana son las...
1: En la Mapaquiana, 9 de la mañana, 37 minutos con el Ministerio del Interior, 9:37. 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

0: Ya saben ahí, por favor, la gente que va a participar, me le llevan ahí medio kilito de maíz machucado, el rap del pollo que ya va para las calles. ¿Listo, por favor, ahí? Sí, puede ser granza también, granza. Sí, granza o maíz machucado ahí para que vayan y lo vacilen. Y me lo envíen ahí con el buchecito lleno. ¡Ay!
1: 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En Tropicana son las...
0: Señores, 9 de la mañana, 43 minutos. 9:43 en Tropicana. Yo escucho a Bebi con parte de Tropicana. 9:43.
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0: 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En Tropicana son las...
1: Señores, en Tropicana la más bacana, bacanísima, 947. 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

0: Aí só, Magic Juan sonando bacana, tropicana, la más bacana, bacanísima, tremendo palo, ¿no? Y los que les encanta la música de Magic Juan, como dice, oh, ah. Oh, ah, ah. Vamos a una pequeña pausa y ya vienen las mañanas bacanas de Tropicana.
1: Magic Juan, baby.
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12: 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Son las 10 de la mañana. 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
2: Señores, con Café Águila Roja informamos la hora, 10 de la mañana, 8 minutos, 18. Hola, hola, qué alegría saludarlos. Yo escucho, baby, comparte Tropicana. ¿Cómo queda ese partido?
3: ¡Vamos, Colombia!
2: En el debut del seleccionado colombiano, ¿cómo dice? ¿Cómo dice? ¡Vamos, vamos, vamos, Colombia!
3: ¡Vamos, Colombia! ¡Vamos, Tropicana! ¡Arriba mi selección!
2: Pendientes que ya mi poderoso amigo, el rap del pollo con sus poderosas canillas vaciladoras, estará allí en el Parque de las Américas. Tiene el balón de la Selección Colombia. ¡Ey, vaya réplica bacanísima! Disfrutemos de nuestro día al 88.6 FM. Yo escucho, veo y comparto. Tropicana, la más bacana, bacanísima. ¿Eh? ¿Cómo vieron ahí el matrimonio de Luis Alfonso, el señorazo? ¡Ay! ¿Cómo queda el partido de Colombia? Aquí está el grupo Nietzsche con Cali aquí. Papi, sonala la más bacana.
4: ¡Ey, DJ Chiqui! ¡Sonámelo!
5: ¡Claro, papá! ¿En dónde?
4: ¡En la más bacana Tropicana!

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0: Bueno, señores, vamos avanzando. Mi amigo de Canillas Delgadas ya está en las calles. Sí, señores, mi amigo Estevitan Álvarez ya está en las calles disfrutándola y vacilándola ahí. Vaya, gente bacanísimo. Vea esas poderosísimas piernotas del rap del pollo, señores. El que quiera baloncito me le lleva un kilo de maíz machucado, por favor, ahí. ¡Ey! Escuchábamos Naturalita de Jorgito Celedón. ¿Eh?
1: 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En Tropicana son las...
0: En la Mabacana, 10 de la mañana, 17 minutos, 10:17.
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0: ¡Ahí está Mundial! A esa hora les voy a presentar la jugada bacana. Sí, señores, la jugada bacana, bacana, bacana, bacana. Eso lo hace Peter Manjarres, se llama Mundial.
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0: Ya está en las calles. Vamos a ver qué anda haciendo Superco. Voy a preguntarle ahí a mi amigo que la vacila. El hombre tiene el título de vacilador. Y además, vean esas rodillas. Vean esas rodillas ahí. ¿Cómo es que lo abrazan los zancudos apenas? Uy, Dios mío.
1: 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Son las...
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3: Bueno, mi querido chiquitín, mi amigo diminuto, mi calibre 25. Gracias por ese preámbulo tan locochón, como siempre usted. Y bueno, oiga, nosotros estamos acá en el Parque de las Américas esperando, pues obviamente, a todos esos talentosos y talentosas para que vengan a jugar al Tropigol. Si ustedes se quieren ganar la camisa oficial de la Selección Colombia, y no hablamos de la réplica, hablamos de la original, puede venir y de una vez vaya enlazando 30 amigos, 30 familiares, 30 parceros que quieran ganarse la camiseta de la Selección. Y además también, si usted quiere ganarse una réplica espectacular de la Trión, del balón oficial de este Mundial 2026, simplemente tiene que venir y seguirnos usted a través de Instagram. ¿Cómo estamos? Chiqui, arroba tropiboy de acá. No tiene pierde. Es una oportunidad muy bacana para que salga de la rutina, rompa de pronto esquemas el día de hoy. Por acá estoy ya entregando nuestros primeros ganadores. Buenos días. Hola, ¿cómo están? Bueno, ellos van a participar listos, preparaditos, unas palabritas, ¿no? Ay, pero ven, le da pena, pero vas a participar, ¿sí? Bueno, me van a mostrar por acá que ya nos están siguiendo. Eso, muy bien. Esa es la cuenta, arroba tropiboyacam. Van a hacer sus primeros cobros, Chiqui, para ir directamente al arco. Mientras ellos lo hacen, invitamos a todos los que están por acá con ganas de ganarse algo, algo chévere. Dicen, ¡ay, yo nunca me gano nada! Aprovecho y se lleva la réplica de la Trionda oficial y juegan un ratico con Tropicana. Estamos creciendo y juega Colombia. Vamos a ganar con la más bacana, Tropicana.
0: Mi amigo de Canillas Vaciladoras está en la calle. ¡Horas de la tarde! Llévenle un kilo de maíz machucado para participar. No mentiras, no mentiras. Sí, sí. O si puede, 2 kilos, sí, sí, sí, sí, 2 kilos ahí. Está con el hombre de Disney World. Conózcalo ahí en persona, señores. ¿Cómo queda ese partido del seleccionado colombiano ahí en el Parque de las Américas? Vaya y tómese la foto con mi amigo El Pollo. ¡Gane los balones! Ahí está, oyente bacano, pero es Tropicana, ¿no? Tropicana lo que lo hace es vacilarla.
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2: Señores, en Tropicana con Chevy Plan informamos la hora. Yo escucho, baby, comparte Tropicana 11:34.
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2: 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Póngale volumen a la emisora diferente que ayuda a la gente. En ese momento me complace decirles que ya mi amigo Chin Chin, el rap del pollo, está en el Parque de las Américas. Vayan, vayan, vayan a jugar. Vayan a ganar la Selección Colombia. Hoy tenemos oyente bacanísimo. Un momento maravilloso y es gánate la camiseta de la Selección Colombia en las calles, el balón réplica, la alegría hoy de mi amigo Chin Chin al lado de Pepe Grillo, sale en las calles. Quiero ver a todo el mundo activo, quiero ver todo el mundo activo hoy. Modo selección, modo fútbol, fútbol, fútbol. ¡Eso! Salga el sol. Ya desempolvo la camiseta. Ya la desempolvo. A ver, quiero ver, quiero ver, quiero ver. Quiero ver esa camiseta hoy, cómo la lucen. A ver esas fotografías. Voy a preguntarle a mi amigo vacilador. ¿Cómo sigue el ambiente? Ya viene mi amigo de Canillas Vaciladoras. Presente los municipios, a ver. Digan, aquí el municipio de Firavitoba presente. Por aquí me dicen Mongui presente. Eso me gusta. Hoy, ¿cómo queda ese partido del seleccionado colombiano? Pendientes a las dinámicas de hoy, porque hoy se van 4 camisetas de la Selección Colombia. ¡Ay!

0: Oiga, hoy voy a estar tan aburrido que en serio, si me invitan a beber, voy de una. Voy de una. A ver, ¿quién va a gastar? Yo gasto mi presencia. Saludito ahí a mi amigo el Mechas, a Daniel Rodríguez. Papá, ¿cómo vamos? Esa era la vida del Mechas, ¿ah? Yo escucho, veo y comparto. Tropicana la va bacana, bacanísima. Cualquier cosa puede suceder. Rodolfo del de la Tundama. Eso, papá, y envía su foto con la camiseta puesta. Vamos, orgullo colombiano. ¿Cuántos con la amarilla, azul y rojo? ¿Cuántos tienen la camiseta de los mundiales anteriores, eh? ¿Cuántos exhiben el roto de la camiseta de la selección colombiana? No, mentira, estoy molestando. 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Son las... 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Ay, Tropicana te informa la hora, 10:38.
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0: dice que tiene mi amigo. El tremendo pollo. El hombre es el vacilador más grande que tiene Colombia. Es el sueño de todo galpón. El rap del pollo, sí, señores. Las señoras Maggie se derriten por él.
1: Y esto es mi amigo Jin Jin.
0: Me encanta lo que viene haciendo Balvin. Es una canción favorita de Jet Balvin. ¿Qué tal si nos vamos con Morado? He escuchado Morado de Jet Balvin, ¿no? ¡Wow! Y es que viene siendo el dueño del negocio, socio, Jet Balvin. Pilas, porque lo que viene haciendo Jet Balvin es increíble con nuestros grandes amigos de Nutresa. ¿Qué viene haciendo Nutresa con Jet Balvin? Yo se lo voy a contar. Cuéntalo, DJ Chiqui, sonámela, ¿en dónde? En la Mapacana Tropicana. 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

0: señores. ¿Cómo queda el partido de la selección Colombia hoy?
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0: programa que nos presenta en la hora 10:48. 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
6: Oiga, pero no me la quiten, déjenme la anterior ahí, eso, ¿eh? 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Hola, mis amigos bacanos, siempre conectados con Tropicana. Qué chévere, qué bonito. Yo escucho, veo y comparto Tropicana. Bueno, si vamos a almorzar hoy algo delicioso, ya que hoy juega la Selec, póngale volumen a Tropicana. 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
6: Ya me puse el buzo de la Selección Colombia y no sé qué relación voy a dañar hoy, qué relación quedará viendo, como dicen por ahí, mi mamá, mi tía, mi abuela, un chispero. Queremos a ver. 11:02 a.m. Saludito para Doña Doris Amezquita. Doña Doris ya está camellando, ya puso la bandera ahí de la Selec. A ver, Doña Doris, mándeme ahí una fotico, envíeme una fotico. Santi Floristería también tiene esos detalles. Si usted es un soldado caído, lo pillaron por ahí, papi, no se deje caer. 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Ey, voy a saludar ahí a la flor más bella que tiene toda la perla de Boyacá. A mi Yoli Gutiérrez, mi corazón bello. Ahí mi maestra de la radio, le voy a mandar un piquito ahí. Eso, ponga el cachete ahí. ¡Ay!
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6: Sí, señores, iniciamos otra hora musical bien sabrosa. Yo escucho, veo y comparto Tropicana. Saludito ahí a Joana Montaña, a todos los que están conectados. Vea cómo me comparten fotos de los vehículos también con las banderas de Colombia. ¡Qué lindo! ¡Se bañaron hoy! Esto es pura sabrosura. Yo escucho, veo y comparto Tropicana, la bacana, bacanísima. 11 de la mañana, 2 minutos. Ya vengo también con saludos de cumpleaños. Por acá me dicen, hey, Colombia, queda 2-1 y... ¡Ahí! Mauricio, papi, conectados, 11-4.
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0: yo quiero preguntarles, hoy ustedes van a ser técnicos de qué, del sofá. Hoy de qué van a ser técnicos, ¿para dónde van a ver el partido? ¿Dónde lo van a ver? ¿Dónde lo van a ver? Yo no pido mucho, solo tres puntos. ¡Ay, vamos Colombia! Hoy todos somos colombianos. ¡Hasta el perro de la casa se pone la amarilla! Mi amigo el rat del pollo se puso su body de la suerte hoy. Sí, señores, ahí vayan a ver a ese Vitan Álvarez, el rat del pollo, con su body de la suerte. Se lo mandé a reforzar con 4 botones. Ahí para que no se... se le pierda la esencia al hombre. Tiene su body con 4 botones, ¿sí? ¿En serio? Créanme, no lo miento. Vayan, véalo. 4 botones en ese body. Reforzado. Vamos a ver qué hace mi amigo Jin Jin. Dijo, suene ese gallo, papi. Pilas ahí. En serio, pilas, que el body de este Vital levanta más que yo en el gimnasio. Ese body levanta más que una grúa. Cuidado ahí. Uy, ¿cómo así?
1: Bueno, mi querido Chiquitín, estamos por acá en las calles. Todavía seguimos con público, el público juvenil por acá también. La escuela de skate de Vitama está aquí presente. Y tenemos justamente...

0: Nuestros invitados el día de hoy, ¿cómo estás? Buenos días.
1: Buenos días, Humberto Moreno.
0: Bueno, Humberto ya es siempre fiel oyente, ya conoce a todos los personajes, ya sabe quién es, mejor dicho, le traigo aquí a DJ Calibre 25 y ya sabe quién es, ¿sí o no?
1: Sí, señor.
0: Bueno, vamos a participar con tu hijo, ¿cómo se llama él?
1: Samuel Moreno.
0: Bueno, Samuel, ¿cómo vas? ¿Bien o no?
2: Bien, sí, señor.
0: ¿Listo para pegarle al arco?
2: Sí, señor.
0: ¿Vieron Supercampeones alguna vez?
1: Sí, claro.
0: Ah, bueno, ¿sí saben quién es el arquero?
2: Sí, no.
0: Benji.
1: Benji, Benji Fresh.
0: Benji, el crack de cracks. Ahí saluditos para el viejo Sevita, que también va, oiga, el tocallísimo también va en su tremendo vehículo. Lo que tiene que hacer es muy breve, simplemente seguirnos a través de redes sociales. Aquí vamos a cobrar nuestro siguiente tirador. Y ya con los chicos de la escuela de skate también, mejor dicho, todo el que quiera venir hoy tiene oportunidad para llevarse este poderoso balón. Así que vámonos con todo. El primero que llegue aquí con 30 seguidores se lleva oficialmente la camisa de la Selección Colombia. Así que ya no se va a ver ustedes. Ahí vamos con toda Chinchini. Lo dejo porque la emoción está, mejor dicho, tengo fiebre futbolera ya de mirar a esos manes cobrando acá. Así que ya en breve regreso contigo. No se les olvide hoy en el Parque de las Américas hasta el mediodía.
3: Ahí está el sueño de todos los galpones de Colombia. El rap del pollo. Sevitan Álvarez ahí con su pasito vacilador recibiendo su pollo y señal, vea. Seguimos de canciones bacanas. Vamos a colocarle todo el volumen a Tropicana. Echa la mano para allá.
4: ¡Vamos, Colombia! ¡Vamos, Tropicana! ¡Arriba mi selección!
3: ¡Claro que sí!

0: 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Son las
1: 11 de la mañana, 16 minutos, 11:16. 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
1: ¡Suéltame, gorila!

0: bien, León.
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0: ¡Póngamela a sonar, DJ Chiqui! ¡Welcome! ¡Pilas, camisetas de la Selección Colombia! Para las camisetas se muestran los pantallazos, sí. Sí, papá, de una, los pantallazos. ¿Quién está por acá? Mateo Martínez, papi, los pantallazos para que se lleve la camiseta de la Selección Colombia, Hoy hace su debut, oyente bacano. Yo pensé que iba a descansar. Y no iba a jugar la Selección Colombia. Yo en ese momento estoy haciendo algo, oyente bacano de Tropicana. Está haciendo DJ Chiqui. ¿Qué está haciendo? Soltala, papi. Por ahí me preguntan, oyente, ¿qué está haciendo DJ Chiqui? Soltala. Bueno, está bien, la voy a soltar. ¿Qué estoy haciendo? Espere, a ver. ¿Qué estoy haciendo? Estoy cerrando acá los ojos, a ver. Estoy esperando que suceda el milagro, a ver. Dios, ayúdame a que hoy gane la Selección Colombia. Ilumina a los jugadores de la Selección Colombia, Señor. En este mundo del fútbol del 2026, Señor. Que hoy ese balón haga un gol. Que así sea, Señor.

0: La reliquia más grande de los museos está aquí en la cabina, o sea, yo, no mentiras. Eso por acá, Luz Miriam, dilo, mi amor, dilo, dilo, dilo.
1: Juego el salto.
0: ¿Qué pasó, Luz Miriam? ¿Qué pasó, mi amor? A ver, dilo, echa la mano para allá. Oiga, ¿qué pasaría con Aurita Vanegas, mi amor? ¿Qué pasó? ¿Se la llevó la gripa? ¿Se la llevó la gripa? ¿Qué pasaría con Carolina? Estoy extrañando a Carolina, a la gente de Animal Home. Voy a colocar esto. Voy a hacer algo vacilador. ¿Listo? Voy a hacer algo vacilador, a ver, vacilador, a ver. Dios mío. Que aparezca Carolina y Aura. En este momento. Que hoy Dios ilumine a la Selección Colombia. Que hoy Lucho Díaz haga un golazo. Que así sea.

Eso, mi amor, bailando. Eso, mi amor. Pa, pa, pa, pa, pa. Eso, eso. Sacúdalo, mi amor. Eso me gusta, mi corazón bello. Yo escucho, veo y comparto Tropicana. Eso, eso, eso, eso, eso. Eso me gusta y ese movimiento, ese movimiento. Oiga, salud, ve ahí. Dijo, dijo Puma Blanca, que empiece la vagabundina.

0: dijo que se forme la vagabundina.
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0: ¡A mí no me da miedo nada! ¡Oiga! ¡Me invitaron a una fiesta!
2: ¡Claro, oye!
0: ¡Ten cuidado que la demora me perjudica!
3: ¡Param, param, param, pam, param, param, param, pam, param, param!
0: ¡Me invitaron a una fiesta! Por los cumpleaños de una, ya envíenlos, mi amor, de una.
4: Navidad y carnaval.
0: Doña Alcita de mi amor ahí. A ver, doña Alcita ahí con ese movimiento pélvico asesino, doña Alcita ahí. Uy.
4: 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Cuando llegó a la parranda.
0: ¡Ay!
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0: Saludito ahí para el móvil 245. Oiga, ¿qué será la vida de William Pérez, papi? Se me perdió.
5: Rompa el que está aquí enfrente.
0: Angie, fue por su balón, Angie. Dígalo, dígalo. Saludito para Consuelo Chaparro. Hola, ¿cómo estás?
5: Rompa el que quiera.
0: ¡Rompa todo el mundo!
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5: Con

0: mío, que en este momento aparezca Carolina y que la Selección Colombia hoy gane, Señor, de la mejor manera. Que hoy Dios y la Rosa de Guadalupe escuchen mis súplicas.
1: Hermano mío, tu oración ha sido escuchada. Aquí llegó el sabor, llegó el flow, llegó la alegría. Mi chiqui, chiqui, chiqui, buenos días. Reportando sintonía de Duitama, Boyacá. Aquí estoy. Tu oración fue contestada.
0: Gracias, Señor. Gracias, Rosa de Guadalupe. Gracias, Morenita, por escuchar mis súplicas. Aquí apareció la hermana mía. Ay.
1: Hermano mío. Ay. Tu oración ha sido escuchada. Aquí llegó el sabor, llegó el flow, llegó la alegría. Mi chiqui, chiqui, chiqui, buenos días. Reportando sintonía de Duitama, Boyacá. Aquí estoy. Tu oración fue contestada.
0: Amén, amén, amén. Póngale volumen a Tropicana. ¡Ay! Es que ya no sale un hit así como uno. El resto es pura copia, papá. Aquí está el original.
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0: 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En Tropicana son las
1: 11 de la mañana, 40 minutos, 11:40. 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
1: ¡Eso! ¡Puro Basile! ¡Somos la emisora del Basile Total! La emisora bacana, Tropicana. Envíen los cumpleaños de una vez. Después diga que no les avisé que te estaba recibiendo saludos de cumpleaños. No, mi Yori. Es solo un Basile, es un momento. No estamos jugando. Es solo un Basile. Solo Basile. No, yo no estoy jugando con eso. Yo no estoy jugando con eso. Eso. Yo respeto mucho a Dios. Eso es puro Basile. Eso es puro Basile. Eso es puro Basile. Eso es puro Basile, vea. Ay, Dios santo, que aparezca Carolina. Y mire que apareció Carolina. Ay,
11: hermano mío,
1: hermana mía,
11: tu oración ha sido escuchada.
1: Ay, gracias, mi corazón.
11: El flow, llegó la alegría. Mi chiqui, buenos días.
1: Buenos
11: días. Aquí estoy. Tu oración fue contestada.
1: ¡Me gusta! ¡Wow! Oiga, ¿qué andará haciendo mi amigo el rap del pollo? Oiga, ¿qué estará haciendo el rap del pollo? Venga. Uy. No, el hombre se está haciendo ahí su churro. Uy. Ya le llevo la cegueta, papi, para eso.
12: Chiqui chiquitín. Bueno, sigo por acá en el Parque de las Américas entregando premios, entregando balones, entregando camisas por acá de la Selección Colombia. A todos los que nos siguen a través de redes sociales, por acá ya pasaron varias personitas. Quiero enviarle un saludito a Luis Enrique Supiñán, un saludito para Haider Huérfano, allá al parcerito Mateo Martínez, que está participando hoy por los espectaculares baloncitos, la réplica del Mundial Trionda 2026. Y los chicos, los jóvenes en especial, son los más emocionados, que han dicho, bueno, yo quiero participar. Ya saben que tienen que venir con su papito, su mamita, algún adulto que los acompañe para que puedan jugar y de esa manera llevarse uno de esos premios. Ya por allá gritan apenas el gol, la emoción que tienen estos chicos a la hora de participar. Chiqui, realmente yo estoy feliz, no solamente porque juega la selección, no solamente porque somos medio oficial, sino también porque la gente hoy se une bajo una sola camisa. Hoy estamos sin diferencias, sin discusiones, la estamos pasando riquísimo y es acá en el Parque de las Américas donde vamos a estar entregando. Ya estamos por acá reuniendo ya los primeros 30 seguidores, así que vamos a conocer a nuestro primer ganador del día de hoy. Camiseta oficial de la Selección Colombia. Venga, lo vas diciendo, a ver de quién se trata. Papi, nuevamente con los buenos días. Bueno, cuéntame, ¿cómo es que es su nombre?
13: Sergio Zeli.
12: Sergio, ¿cuántos seguidores estás acumulando hasta ahora?
13: 29.
12: Uy, papi, estás, mejor dicho, mordiendo ya el último. Y ahorita los vamos a validar una vez más. ¿Listo? ¿Ya? ¿Confirmado?
13: Ya.
12: Bueno, ¿quién fue el último? A ver, salúdemelo ahí.
13: Sonia.
12: Saludos para Sonia. ¿Sonia qué? Bueno, alguna Sonia dice por ahí, saludos de Tropi Boyacá. Vamos a validar entonces, uno, vamos a ver, entonces sí, uno, dos, tres, cuatro, cinco, seis, siete, ocho, nueve, muy bien, diez, bueno, once, y ahí vamos, doce, muy bien, y se nos sacó toda la familia. 13. 14, ahí lo tenemos, 14. Vamos con el siguiente. Vamos en 14, chinchín. 15.
1: El hombre de canillas delgadas está en la calle.
12: 16, contéstele el amor. No me la ves, no me la han visto, diga. Vamos en 15 por acá, espere. Ahí vamos haciendo la cuenta. Vamos en 15. Bueno, Felipe Patarroyo, un saludito, gracias por seguirnos. 15, vamos con 16, sí señor, Santiago, saludito para Santiago Mejía, a Misael Quiroga, 17, 18, vamos muy bien, 18, 19, 20, 21,
1: es que...
12: 20. Muy bien, ahí vamos.
1: Es que mi amigo, el lugar del pollo, está contando en este momento los granos de maíz que le han llegado. Recordemos que la idea era llevarle media libra de maíz machucado a Estevita ahí para que se alimentara. Entonces está contando los granos. 21 granos, 22 granos. Ahí está el hombre ahí, contando ahí sus granos de poderosísimo maíz machucado. Bueno, ya les dejo esa mix, ¿listo? Espérenme a ver que voy a hacer algo por acá. A ver. Dos doritas después se me perdió. Acá está. ¡Ya! 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
12: Bueno, ¿quién va a casar hoy? Que levante la mano, ¿quién va a casar hoy? Me voy a dejar invitar. Me voy a dejar invitar, ¿quién va a casar hoy? ¿Quién va a casar hoy? ¿Por qué? Ay, papi, déjeme decirlo ya mismo. Soltar ahí, DJ Chiqui, ¿qué pasó? Y es que, oigan, ¿quién va a casar hoy? ¡Cola y pola bien fría! Yo veré Carolina, ¿no? Por acá... Tengo también a Angie que me va a invitar con la hipola. A Diana Archila que me va a invitar con la hipola. A Yoli Sogamoso. No, pero es que Yoli Sogamoso no cumple ni años. Para Chaná, Mariluz, no, qué mano de con la hipola que me van a invitar hoy, ¿no? Por acá para Marcela Riaño, que también me va a invitar por acá. Con la hipola, no, mejor dicho. ¿Quién más va a gastar con la hipola? A Lady Ruiz, que dice que también va a gastar cola y pola. No, mejor dicho, ¿por qué les estoy hablando de la cola y pola? 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
6: Señores, 11 de la mañana, 59 minutos, 11:59. 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
4: 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Son las 12 del mediodía. 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

0: mi amigo Jotica. ¿Quién se enfrenta en ese momento?
1: Muy buenas tardes, mi querido Chiqui. A esta hora ya juegan los primeros minutos entre Portugal y República del Congo. Gana Portugal 1-0.
0: Un gol tiene arriba Portugal en ese momento. 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En ese momento,
1: Portugal, y pues el favorito comenzando hoy este grupo sería el propio Portugal al lado del conjunto colombiano.
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1: Señores, el Mundial siempre ha sido de ustedes. Sí, como les digo, en Caracol Radio, el Mundial siempre ha sido de ustedes. Lo escucho, veo y comparto Tropicana, la más bacana, bacanísima, en nuestro día del 88.6. Por una, qué alegría irlos saludando y contarles que en ese momento está enfrentándose. ¿Quién?

0: Cotica, el mundial está dando de qué hablar, oyente bacano de Tropicana. La copa está lista y dispuesta. La fiesta del fútbol, espectacular. Jotica, hola, ¿cómo va, Jotica? Mi amigo de mano amiga.
1: Hola, mi querido compañero, un saludo para usted, por supuesto, para todos los oyentes a esta hora de la tarde. Le recordamos que por intermedio de Joao Neves, minuto 6 de la primera parte, el conjunto del Portugal le gana 1-0 a República del Congo. Este es el grupo K, sí señor, que hoy estará entonces redondeando frente a Colombia y Uzbekistán. 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Saludo para don Alirio a esta hora de la tarde. 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Saludos para don Emanuel.
0: Saludos. Y ya me saludó el señor Caí.
1: Saludos entonces para mi buen amigo de CIS Limitada, don Antonio Caí.
0: ¡Caí, Jotica!
1: Así que en breve también vamos a tener a don Narciso Cárdenas León, nuestro invitado tanto de hoy como para todos los partidos y hasta que llegue la final.
0: ¿Para las 12 y 30, Jota?
1: Sí, aproximadamente ya vamos a tener a
0: ahorita a las 12 y 30, ¿listo?
1: Sí, señor.
0: Invitado de lujo.
1: Perfectamente, sí señor. Así mis amigos, entonces les recordamos en el grupo K, donde está Colombia y por supuesto Uzbekistán. Hoy está abriendo Portugal frente a República del Congo. Ya tenemos allí 16:48 Portugal 1, República del Congo 0. Les recordamos que el gol fue de Joao Neves sobre los 6 minutos de la primera parte, mi querido Chiqui.
0: El partido anterior, Jotica, ¿quién ganó cuando se enfrentó a Portugal? Portugal ya tiene su
1: partido. Está debutando hoy Portugal.
0: Que
1: Colombia debuta. Ese es el último grupo que está debutando.
0: El otro era un amistoso.
1: Sí, señor. Todos los demás fueron amistosos. Este es lo que está cerrando la primera vuelta. O sea, que ya nos vienen los segundos partidos y después llegarán los terceros partidos. Y en ese tercer partido es donde Colombia estará enfrentando precisamente a Portugal, que será el sábado 27 a las 6:30 de la tarde.
0: ¿Y hoy qué partidos tenemos, Jotica?
1: Ya les voy a entregar a todos mis queridos oyentes
0: Portugal,
1: lo que sería hoy.
0: Congo,
1: sí, señor.
0: Inglaterra, Croacia.
1: Tenemos entonces Inglaterra-Croacia sobre las 3 de la tarde, Ghana y Panamá sobre las 6 en punto. Y naturalmente, el juego que 55 millones de colombianos estamos esperando.
0: Jotica, ¿por qué me puso la camiseta hoy? ¿Qué pasó,
1: Jota? Sí, ya, Jotica, voy a almorzar y a mí no me gusta sudármela con él, no. Sobre las 2 de la tarde ya me coloco mi camiseta.
0: Sí, que venga la buseta a traerla, a recogerlo, Jota, otra vez.
1: Sí, saludos para la señora Dora, saludos también para Alexandra, saludos igualmente para Estela, allá en el geriátrico residencial Mi Mano Amiga.
0: Allá donde me cuida la Jotica de la mejor manera. Ay, Dios mío.
1: Saludos en Paipa, ¿no? Hoy vinieron por el regalito, o por diríamos por la gran camiseta que se llevaron para la nena.
0: Digo,
1: para
0: Andrea, que... yo me lo imaginaba más chiquito a Jotica.
1: No, yo soy grandecito. O mejor dicho, todo está grande.
2: 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En Tropicana son las
0: 12:20, Tropicana 12:20.
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2: Señores, 12:24, yo escucho, bebí con parte tropicana, 12:24 con Café Águila Roja.

0: Ahí estaba Juan Luis Guerra en República Dominicana sonando sabroso. 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Seguimos hablando de los encuentros en el mundo del fútbol. Hoy la selección Colombia, todo un país, está en la juega.
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2: 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Son las
0: 12 del día, 29 minutos, 12:29 con el banco BBVA. 12:29, yo escucho, bebé, y comparto Tropicana.
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0: Bueno, Jotica, seguimos hablando de fútbol y de la alegría que está transmitiendo cada uno de los partidos de ese 2026 con cada uno de los equipos. ¿Cuál será el 11 de Lorenzo para el debut también? Esperemos a ver qué va a suceder hoy con el seleccionado colombiano. En ese momento, Portugal tiene la delantera, ¿no, Jota?
1: Sí, señor. Mi querido Cheque ya comienza, si se quiere, a vivir lo que es este gran compromiso entre Colombia y Uzbekistán, o Uzbekistán-Colombia. Lo cierto es que ya se siente la ciudad un poquito retraída hoy.
0: Sí.
1: Hoy está un poquito
0: todo
1: sola.
0: Todo el mundo amarillo,
1: sí,
0: ¿no?
1: No, y está solita la ciudad. Todo el mundo como que está metido en casa, preparando sus cositas, su buen equipaje, o ¿cómo se llama, no?
0: Un buen
1: becato, como llaman por ahí, para quedarse tranquilito a partir de las 8 de la noche. Lo cierto es que ya se siente.
0: Me imagino que esa noche Botica va a traer palomitas de maíz y todo, ¿no?
1: Sí, no, hay que traer de todo y hay que
0: para que
1: porque
0: que
1: estamos saliendo tarde.
0: Que me alimente a la viar ahí.
1: Hoy vamos a salir a las 11 de la noche, Dios mediante. Esperemos que nos acompañe un poquito la suerte. Ya tenemos, si se quiere, el buen equipo, los muchachos están con una buena vibra. En breve vamos a tener, en 2-3 minuticos, vamos a tener a don Narciso Cárdenas, que nos estará haciendo ya rápidamente un recuento de lo que han sido esta primera presentación de todos los grupos, y donde también nos hable un poquito de lo que fue esa preparación para llegar a este primer compromiso en lo que es este Mundial, donde le recordamos que en el 2014 en Brasil, en el Mundial, donde en aquella oportunidad, como todo mundo recuerda, pues fue la gran figura, fue el señor James Rodríguez, y que de esa buena presentación fue cuando salió hacia el Real Madrid. Tenemos en cuenta de que llegamos en aquel entonces a cuartos de final. Así que ya en breve tendremos a don Narciso Cárdenas para que nos hable un poquito. Así que Colombia se hace sentir en México. Así que multitudinario banderazo antes del debut. Así que miles de colombianos convirtieron el ángel de la independencia en una fiesta antes del debut de la Selección Colombia en el Mundial 2026. La ilusión mundialista de Colombia ya se ve con fuerza en las calles de Ciudad de México a pocas horas del debut de la Selección Colombia contra Uzbekistán en la Copa Mundial de esta FIFA 2026. Miles de aficionados cafeteros protagonizaron un multitudinario banderazo en el emblemático Ángel de la Independencia, convirtiendo el Paseo de la Reforma en una auténtica fiesta tricolor. Desde tempranas horas de los hinchas comenzaron a llegar con camisetas amarillas, banderas, tambores y toda clase de elementos representativos del país. El resultado fue una impresionante marea amarilla que se apoderó de uno de los lugares más representativos de la capital mexicana. Los cánticos no se hicieron esperar y durante varios minutos resonaron frases como Colombia, Colombia. Así que bueno, para recordarles entonces que anoche en lo que fue el grupo J, o sea, el grupo mío, tenemos que decir que, pues, en primera instancia, Austria vencería a Jordania 3-1, mientras que en el cierre, Argentina goleó a Argelia con 3 soberbios goles del máximo anotador en estos mundiales. Estamos hablando de Leo Messi. Así que...
0: Uy, pues, esos golazos, y la gente estaba feliz, ¿no? En redes sociales, Jotica, ¿sí viste?
1: La gente sí. Entonces, sí, ojo por ahí, mi querido Chique, que por ahí debe estar ya el compañero ya haciendo el contacto. Y recordándole entonces de que estos son los máximos anotadores, el que está hoy trabajando pero que hoy no ha hecho gol, estamos hablando del señor Cristiano Ronaldo al servicio de Portugal, que a esta hora de la tarde ya tenemos 33 minutos de la primera parte y Portugal vence 1-0 República del Congo. Esperemos a ver que también puede ser nuestras estrellas, el caso de Luchito Díaz, el caso de el propio James Rodríguez. Esperemos que este 10 hoy esté funcionando a las mil maravillas. Todos están esperando un buen desempeño de nuestro equipo colombiano y entonces, no sé, creo que ya tenemos el contacto.
0: Espérame, Jotica, 12 del día, 36 minutos. 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Nos tiene una noticia importante. 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
2: 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En Tropicana son las...
0: Señores, y la más bacana, bacanísima, 12:36. Yo escucho, veo y comparto Tropicana, 12:36.
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1: Señores, La Hora en Tropicana, la más bacana, bacanísima, 12.41, 12.41 con Chevy Plan, 12.41. Yo escucho, veo y comparo de Tropicana, 12.41.
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0: Sì! Colombia, gente bacana tropicana, 88.6 FM. Nuestro encuentro del seleccionado colombiano, ya lo saben, 9 de la noche en punto. Con toda la alegría y con todo el sabor y todo un equipo de profesionales encargados de vivir esta fiesta que está en los Estados Unidos y en México, oyente bacano de Tropicana 88.6 FM. Por aquí dice los comentarios también de Faustino Asprilla, los comentarios diferentes que vienen dando cada uno de los equipos. Y pues también un invitado que hoy nos tiene J a esa hora. Bacana, la más bacana, bacanísima. ¿De quién se trata, J?
1: Hola, mi querido Chiqui. Bueno, sí, lo prometido es deuda. Tenemos las 12:43 minutos a esta hora de la tarde. Tenemos a nuestro invitado especial, don Narciso Cárdenas León. Muy buenas tardes, Narciso. Bienvenido una vez más a Tropicana, la más bacana, 88.6.
2: Un saludo cordial para usted, José, para Chiqui, para todos allá en los estudios de Tropicana. La verdad que muy contento, muy feliz de hacer parte de este grupo deportivo, de este grupo de trabajo, y más en una etapa como la que estamos viviendo todos los colombianos y el mundo entero, porque al fin y al cabo la Copa del Mundo es uno de los eventos que más acapara la atención a nivel mundial. Así de que la verdad me siento muy feliz, muy complacido de poder estar en estos micrófonos, y con mucho gusto para lo que ustedes requieran, aquí estamos.
1: A ver, mi querido Narciso, quisiéramos saber rápidamente para que nos hiciera un breve bosquejo de lo que ha sido prácticamente en este cierre de grupos, cuando a esta hora pues ya está arrancando, o mejor, arrancó ya en el grupo K, donde aparece también Colombia con Uzbekistán, y donde gana pues 1-0 el conjunto de Portugal. Rápidamente, de todo lo que ha sido la representación de Sudamérica en esta primera fase.
2: Pues, José, yo pienso que por el momento Argentina ayer hizo su trabajo como campeón del mundo vigente, y pienso que está haciendo la tarea como es. Y con un jugador como Lionel Messi, que hace una tripleta, la primera que hace en sus participaciones en un campeonato del mundo, deja a Argentina por lo menos con la ilusión y con la posibilidad de refrendar el campeonato alcanzado 4 años atrás. A esta hora, como usted muy bien lo dice, está jugando la selección de Portugal. Al minuto 6, muy temprano, el equipo portugués se puso arriba y ha mantenido ese score 1-0, gol de Joao Neves al minuto 6, ganándole a República Democrática del Congo. Van transcurriendo ya 35 minutos de este primer tiempo, lo que significa que otro de los considerados favoritos. Recuerde que Portugal viene haciendo un buen trabajo en los últimos mundiales. Todo el mundo dice que este es el mundial para Portugal, para despedir de qué manera a Cristiano Ronaldo, quien no ha podido ser campeón del mundo, ha sido el mejor jugador del mundo, ha disputado los balones de oro que usted quiera a nivel de Europa, pero no ha podido levantar una Copa Mundo. De tal manera que puede ser este año que Portugal logre alcanzar ese privilegio. Por el lado suramericano, ahí desazón, por supuesto, lo que pasó con el partido de Paraguay. Nadie esperaba un resultado tan abultado. Sin embargo, en estos campeonatos del mundo, por lo general, no siempre como se arranca se termina. Y a Paraguay le quedó cuesta arriba, por supuesto, un resultado demasiado amplio. La selección de Brasil, otra de las consideradas favoritas, empató su primer partido. Para Carlos Ancelotti es el arranque es mejor, dicen, que corregir errores no perdiendo, y para Carlos Ancelotti no perder en este campeonato del mundo arrancando es bueno. Están mirando cómo se desarrolla la, digamos, el trabajo físico y lo que vienen haciendo para que Neymar pueda estar presente en su segundo partido en esta semana. Y por los lados de Uruguay, otro equipo que empató, y solo se espera ahora lo que acontece con la selección colombiana de fútbol esta noche, que hay mucha ilusión. Sin embargo, no puede uno esperar que, porque es Uzbekistán, un país que futbolísticamente no tiene historia, pero este campeonato del mundo nos está mostrando que quienes no tienen historia quieren llegar a hacerla, y quieren hacerlo de la mejor manera. De tal suerte que no va a ser nada fácil. El técnico Lorenzo en la rueda de prensa manifestó que él le ha dicho a los jugadores, no confiarnos, hay que tener paciencia, pero esa paciencia no significa no ser explosivos. Y Colombia va con esa mentalidad. El grupo está en excelentes condiciones, todos por fortuna gozan de cabal salud y solo se espera que el técnico ya confirme la formación que va a tener ante el equipo uzbeco. Y el árbitro que va a tener este compromiso, el designado por la FIFA, es un inglés, el señor Taylor, que lleva desde 2013 como árbitro de fútbol FIFA a nivel internacional y se espera que tenga una buena, no digamos presentación, porque es que los árbitros no se presentan, simplemente pueda conducir reglamentariamente el partido sin ninguna dificultad.
1: Así
2: es. Este árbitro se caracteriza porque saca pocas tarjetas en el partido, pero cuando la saca es porque efectivamente los jugadores se la merecen y tienen que hacerlo.
1: Así.
2: Pero como en este mundial ha cambiado tantas cosas, ha cambiado los saques de banda, ha cambiado que los arqueros no pueden retener el balón tanto tiempo, ha cambiado que se requiere,
1: a ver, Narciso,
2: continuidad máxima en cada partido, de tal manera que esperemos que le vaya bien al árbitro, pero lo más importante es que Colombia logre conseguir su resultado.
1: Así es, mi querido Narciso, así que ya tenemos las 12:48, nos queda simplemente invitarlo para que esta noche, sobre las 8:30 de la noche, pues estemos ya saliendo y entregando nóminas, entregando lo que sería entonces lo, el principal del compromiso, así que muy amable Tropicana y por supuesto todo el departamento de Boyacá estará muy pendiente a partir de las 8:00 cuando estaremos ya con toda la información de este gran compromiso que espera toda Colombia. Así que muy amable, feliz tarde y nos reencontramos sobre las 8:30, Narciso.
2: Así es, José, un abrazo cordial para todos allá, para todos nuestros oyentes, y estaremos dispuestos para entregar la mejor información de lo que haga Colombia hoy en Uzbekistán.
1: Así es, mis amigos, ya es. Por allí teníamos entonces a Narciso Cárdenas León con todo este informe, y que seguramente hoy lo tendremos al filo del compromiso, cuando a partir de las 8:00 de la noche tendremos entonces toda la información de este grupo K, donde comienza entonces a labrarse Colombia lo que sería la clasificación. 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Aquí mismo en Duitama, JJ Monroy, les deseo un resto de tarde muy feliz y, por supuesto, buen provecho para los que lo van a hacer, y para los que no, pues a tener un poquito de paciencia. Lo dejo en la grata compañía de don Chiqui, que le tendrá la mejor música para que ustedes esperen como antesala de este gran compromiso entre Uzbekistán y Colombia. JJ les desea un resto de tarde muy feliz. Nos reencontramos a las 8:00.
0: Gracias, Botica. 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
2: 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Es la 1:00 p.m. Yo escucho, veo y comparto Tropicana.

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1: Señores, en ese momento tenemos gol. 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
2: Un equipo.
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0: 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En Tropicana son las
1: 1:24 p.m. Yo escucho, bebé, comparte Tropicana, 1:24.
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0: Señores, el Tropicana, la más bacana, bacanísima. Seguimos hablando de cosas maravillosas. Y es que me encanta lo que viene haciendo J Balvin. ¿Qué viene haciendo J Balvin? Le voy a contar.
1: ¡Vamos, Colombia! ¡Vamos, Tropicana! ¡Arriba mi selección!
0: ¿Qué viene haciendo el señor J Balvin? ¡Ay! ¡Me emocioné!
2: ¡Qué música de nueva era!
0: El DJ que rompe bocinas y sale al aire. Dígalo, papi, dígalo.
1: DJ Chiqui, rompiendo tímpanos en Tropicana.
0: Sí, señores, DJ Chiqui, rompiendo tímpanos en Tropicana. ¿Qué vienen haciendo nuestros amigos de Nutresa? 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Yo escucho, veo y comparto Tropicana. 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

0: 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En Tropicana son las...
1: Señores, en la más bacana, bacanísima Tropicana, 1:36, 1:36 con la Agencia Nacional de Tierras, 1:36.
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0: 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Son las...
1: Señores, 1:42 p.m. Yo escucho a Baby y comparte Tropicana, 1:42.
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0: Sonido Macho de Guayacán Orquesta con Torero.
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0: 1:47, yo escucho, baby, comparte Tropicana 1:47.
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0: ¿Ustedes no sienten que hoy miércoles como si fuese fin de semana? Vamos a mandar esa mezcla de una. A ver. ¡Bah!

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23: 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Son las 2 de la tarde. 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

0: Los machos de Maná, iniciando esa hora. Ay, hoy, la alegría. Nos decimos.
1: ¿Quién será?
0: De nuestra tricolor.
1: Te falla que no.
0: Bueno, les cuento.
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0: Les cuento que el partido entre Portugal. República del Congo quedó 1-1. Oyente bacano de Tropicana 88.6 FM. Ay, ¿a ustedes no les ha dado tos en algún momento cuando están hablando? A mí me acaba de dar tos ahí. 1-1 termina el encuentro. Portugal, República del Congo. Eso es falta de... de hidratarme hoy, oyente bacano. Ya me voy a hidratar hoy. A ver, ¿quién va a brindar? ¿Dónde la fiesta? ¿A dónde llego? Australia derrotó a Jordania 3-1. Argentina venció a Argelia 3-0. El siguiente partido sería Inglaterra-Croacia a las 3 de la tarde. El siguiente partido sería a las 6 de la tarde. Y luego estaría el partido de Colombia-Uzbekistán versus el seleccionado colombiano a las 9 de la noche. ¿Eh? ¿Pero quién pudiera tener la dicha que tiene mi amigo el gallo? Ya lo saben, a vacilarla y a gozarla. 1-1 quedó el encuentro hoy. Vamos a ver.
3: 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En Tropicana son las
0: 2:09, 2:09, lo escucha Webby, comparte Tropicana, 2:09.
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0: Ahí estaba el mejor, lo hace Jason Jiménez con el corazón. 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

0: 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En Tropicana son las...
1: Señoras y señores, 2 de la tarde, 27 minutos, 2 y 27.
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0: Esta canción yo se la dedico a una salchipapa. De día o de noche estoy pensando en ella. O sea, en la salchipapa, ¿no? Ay, de día o de noche estoy pensando en ella. En la salchipapa.
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0: Sí, señores, yo escucho Tropicana, la más bacana, bacanísima. ¿Quién tiene sed? Que levante la mano. A ver. ¿Quién tiene sed? ¿Quién tiene sed para que Jotica traiga algo a tomar? ¡Uy! Aquí llega Reinaldo Armas. Esto se llama Me Emborraché Para Olvidarla y ahora la estoy viendo doble.

0: un vallenato llorón para brindar.
1: Me estaba diciendo un oyente, quiero escuchar un vallenato llorón, que me haga llorar, que me haga llorar. Claro que sí, acá en Tropicana se complacen los oyentes.
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1: 241, yo escucho, bebé, y comparto de Tropicana, 241.
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0: Ay, pero mi corazoncito me dice que no la llame. Que debe ser que no es la correcta. A veces el insistir mucho donde no te quieren también es malo.
1: Eso sí duele.
0: O es mejor ser intenso. ¿Qué dicen ustedes? ¿Prefieren esas relaciones intensas? ¿O esas relaciones como desconectadas? ¿O esas personas que son de poco interés, pero cuando se ven pone todo el interés del mundo? Vamos a preguntarles a ver qué dicen los oyentes. ¡Hoy que juega Colombia!
2: ¡Vamos Colombia! ¡Vamos Tropicana! ¡Arriba mi selección!
1: José Jorge, el hijo del bello Rincones, allá en Fonseca de...
0: ¡Ella es la culpable! ¡Ella! ¿Y dónde está mi gente? ¿Dónde está mi gente?

0: Sion.
1: Que viene haciendo J Balvin, el del negocio, socio, aparte de cantar y brindar tremendos conciertos y pegarse su tremenda cantada en la inauguración del Mundo del Fútbol 2026. J Balvin, señores, el del negocio, socio, J Balvin, man. 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
1: ¿Le vieron las rodillas que le hicieron un chupado en una rodilla izquierda? Eso sí es pasión. Ay, ay, ay.
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0: Señores, 2 de la tarde, 51, 2:51. 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
4: Papá.

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4: 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Son las 3 de la tarde. 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

0: Dominicana. ¡Arriba mi selección!
1: Vamos, Tropicana. Arriba mi selección. Oh, no, gente bacana, Tropicana. Ese partido de Portugal, oyente bacanísimo, dejó un sinsabor a muchos. Ahora es ya uno de los partidos que ustedes estaban esperando. Inglaterra-Croacia, ¿listo? Luego vendrá el del seleccionado colombiano sobre las 9 de la noche. Y tenemos otro a las 6 de la tarde, ¿listo? En ese momento tengo una invitada de lujo. Hoy, en eso que se llama Las Tardes Bacanas, yo escucho, veo y comparto Tropicana 88.6 FM y nuestro dial 1090 AM. Se trata nada más y nada menos de la directora del Doctorado de Ciencias Ambientales de la Universidad de Boyacá, que nos cuenta el impacto de la formación doctoral en la construcción del país. Doctora, bienvenida y muy buenas tardes. Qué alegría que nos estés acompañando en esta jornada maravillosa con un clima espectacular.
2: Muchas gracias a Tropicana por la invitación, feliz de acompañarlos, feliz de contarles sobre nuestro doctorado en ciencias ambientales y todos los doctorados que tiene la Universidad de Boyacá. Bueno, entonces, atendiendo ¿sí? a tu pregunta, bueno, te cuento sobre esta importante noticia de los doctorados que tenemos en la Universidad de Boyacá, que son los estudios del más alto nivel ¿sí? en nuestro departamento, en la región y para el país. La Universidad de Boyacá está muy orgullosa de tener 3 doctorados actualmente, uno en ciencias ambientales, que es el que yo elijo, en salud pública. Y adicionalmente tenemos el doctorado en gestión e innovación educativa para invitarlos a todos para que se inscriban, para que lo conozcan, para que busquen en la página de nuestra universidad los doctorados. Y si tienen cualquier duda, con todo el gusto estamos acá para atenderlos, para contarles qué más proyectos tenemos para todos los estudiantes, para los empresarios, para todas las personas que quieran disfrutar y aprovechar esta gran oportunidad de los doctorados de la Universidad de Boyacá.
1: ¿Cómo podemos ingresar a un doctorado de la Universidad de Boyacá? ¿Qué tenemos que hacer? ¿Cómo funciona? Para que le expliquemos a esta hora a nuestra audiencia de Tropicana 88.6 FM, de nuestros 123 municipios, cubrimos casi el 100% de estos municipios para que presten atención, jóvenes.
2: Muchísimas gracias. Bueno, todos muy invitados. Yo creo que hacer doctorado es algo muy importante porque lo que necesitamos en este país y más en este momento son líderes que transformen este territorio tan hermoso que tenemos.

0: en este territorio tan hermoso que tenemos, los ecosistemas, que los estudiamos, que los aprovechemos, pero que vayamos más allá. Y muy seguramente con este aporte científico a través de los doctorados, además de conocer las problemáticas que tenemos a fondo, profundizar en estas temáticas tan importantes de sostenibilidad, de medio ambiente, de educación y de salud, también es transformar ese territorio, proponer y liderar soluciones que sean claves y a largo plazo para nuestro país, para las comunidades y para el territorio. Entonces, primero, pues las ganas de estudiar y comprometerse también con estos programas que son muy interesantes. Adicionalmente, claro, están diseñados los programas para profesionales que tengan pregrado solamente, pero si también tienen maestría o especialización, pues qué maravilla, porque ya tienen un camino pues un poco más avanzado. Entonces, pues en últimas, bienvenidos todos de pregrado, maestría o especialización para que se inscriban en los doctorados. Y en la página web están los demás requisitos que realmente son muy generales, las fotografías, los documentos, la hoja de vida para que nosotros las analicemos, hacemos una entrevista. Y acá con los brazos abiertos, la Universidad de Boyacá está con un pool de docentes altamente calificados también para acompañarlos en este recorrido académico.
1: Eso sería como un desafío, ¿verdad? Eso sería como un espectacular desafío. Además, pues también hablar de todo lo que tiene que ver con nuestro medio ambiente, la seguridad. También algo de resaltar es el impacto que genera regional, ¿no?
0: Claro que sí, la Universidad de Boyacá siempre propende por el desarrollo regional y queremos apostarle con esos doctorados sin duda al liderazgo científico en la sostenibilidad, que todos sabemos que es un punto crucial y muy importante ahorita en nuestra región, en nuestro departamento, que es uno de los claves en reservas hídricas, en páramos, en ecosistemas tan importantes, en la producción de minería, de carbón, de metales, de diferentes recursos que necesitamos mantenerlos, conservarlos, estudiarlos, aprovecharlos sosteniblemente. Entonces es un gran desafío, sin duda, para las ciencias ambientales.
1: Claro, un reto total. Yo estaba viendo acá y es un reto, además, muchas personas les encanta vivir allí en el Pacífico, en el Caribe colombiano, garantizar cada una de estas investigaciones que pues ustedes también las pueden realizar a través de este doctorado allí en la Universidad de Boyacá, para que ustedes no se queden por fuera y pues conocer todo, también toda esta gama de preguntas que las pueden aclarar también a través de la red social. Aquí estaba viendo y tienen una página muy ordenadita, los felicito. Y lo chévere es que hay hasta un chat virtual, ¿no? Ahí le responden de una vez.
0: Sí, tenemos nuestro chat virtual para que todos nos llamen, todos estén con nosotros, sin duda, al 317-400-3603. Para que nos escriban. Y en las páginas de cada uno de los doctorados, en la página de la universidad, también pueden profundizar en cada una de las líneas, las presentaciones del programa, por qué estudiarlo, y ahí les contamos esta investigación de alto impacto que queremos hacer desde la Universidad de Boyacá, cómo liderar las políticas públicas y el desarrollo de nuestra región y del país, ser muy competitivos. Además, queremos ofrecer una gran flexibilidad a través de nuestros doctorados. Entonces, quería contarte que el doctorado en salud pública es un programa que se ofrece en modalidad virtual, y el doctorado en ciencias ambientales y el de educación son doctorados que tenemos la flexibilidad también de clases presenciales una vez por mes.
1: Sí.
0: Entonces, pensando como en todas las personas que estamos trabajando, que estamos con nuestra familia, que estamos liderando también diferentes procesos, entonces pensamos acá en la Universidad de Boyacá en la flexibilidad. Entonces tienen toda la garantía que también van a tener el acompañamiento para terminar en el tiempo propuesto de los doctorados.
1: Llegué a una conclusión, directora.
0: Claro que sí.
1: Llegué a una conclusión, y es que no hay excusa para no querer estudiar.
0: Sin duda, tenemos todas las oportunidades acá en la universidad. Como les decía, tenemos toda la oferta educativa,
1: sí.
0: Obviamente que pregrados, posgrados y ahora los doctorados. Invitamos a todos a que consulten las becas y los incentivos económicos que tiene la universidad, las alternativas de financiación que están en la página web. Además, tenemos facilidades de homologación. Si son egresados de nuestra universidad o de otras universidades, pueden homologar también algunas asignaturas que han visto, y acá pues se van a ahorrar tiempo para que desarrollen su proyecto de investigación y que tengamos investigaciones de alto impacto en los sectores productivos y sociales que tenemos en Boyacá y en Colombia.
1: Después digan que Tropicana no los invita a ser profesionales y a estudiar, ¿no? Ay, ahí les...

0: repetitivos, así es.
1: Después digan que no. Directora, gracias por estarnos acompañando. La directora de Ciencias Ambientales de la Universidad de Boyacá, Marcela Gómez Rodríguez, estuvo hoy con nosotras. Directora, muchas gracias y que Dios la bendiga.
0: Muchísimas gracias, un placer estar con ustedes y con Tropicana, la más bacana, sin duda. Entonces, siempre apoyándonos también en la universidad. Muchas gracias y invitados todos a conocer las nuevas ofertas educativas que tiene la Universidad de Boyacá de alto nivel.
1: ¿Se
0: muchas
1: puede gracias. Estudiar acá en Sogamoso? Me pregunta un oyente.
0: Pues, como les decía previamente, si hablamos del doctorado en salud pública, ese es virtual, y el de gestión e innovación educativa y el de ciencias ambientales son presenciales una vez al mes. Entonces, para tener la facilidad también de venir una sola vez al mes, viernes, sábado y parte del domingo, acá los vamos a acompañar, les vamos a ofrecer como todas las garantías para que terminen sus estudios a tiempo, con todos los docentes, los laboratorios, la infraestructura y toda la comunidad que los va a acompañar. Y además que tenemos también con el sector productivo muchos convenios, queremos también que vayan a otras universidades, tanto nacionales como internacionales, donde también tenemos convenios muy interesantes, donde ellos pueden hacer prácticas profesionales, parte de sus pasantías. Entonces, solo es que nos llamen para contarles todo lo que tenemos para ustedes.
1: Genial, directora, mil gracias. ¿Y hoy cómo queda el partido de la Selección Colombia?
0: Sin duda, ganando 4-0 por lo menos.
1: Eso, ya tiene la directora la camiseta puesta, me imagino.
0: Pero claro, siempre.
1: Eso me gusta. Directora, un abrazo y que Dios te bendiga y feliz tarde y que disfrutes también de ese partido hoy. ¿Listo?
0: Muchísimas gracias. Un abrazo inmenso para todos, para ti. Mil gracias. Por esta llamada.
1: Está bonita, muchas gracias. Que Dios se bendiga. Vamos a seguir con la programación de Tropicana 88.6 FM y 1090 AM, nuestro dial 88.6. 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
2: Atención Colombia, el Ministerio del Interior le cumple al país y hoy más y más ciudadanos salen de la pobreza monetaria. En Tropicana son las...
1: En la más bacana, bacanísima, 3 de la tarde, 15 minutos, 3:15, yo escucho, veo y comparto Tropicana con el Ministerio del Interior, 3:15.
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iniciaba, señores, el gran Gilberto Santarroza al lado de Vico, sí. Por eso que se llama lo grande que es perdonar, papá. A esa hora sucedió algo, claro que sí. Te lo contamos en Tropicana. ¿Qué sucedió? A ver, lápiz y papel. ¿Qué acaba de suceder? ¡Ay!

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1: Sí, señores, eso es un gol. 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Una jugada espectacular que se vive en ese 2026. ¿Cómo queda el partido en ese momento? Inglaterra tiene uno, Croacia tiene cero. 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En ese momento ya hay gol en el segundo partido del grupo. Es oyente bacano, Inglaterra se pone arriba y Croacia tiene cero. Te lo contamos en Tropicana, la más bacana, bacanísima. Otro de los partidos es el de las 6:00 p.m, luego vendrá el del seleccionado colombiano, para que usted no se lo pierda. 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

0: Ahí estaba el poderosísimo Magic Juan sonando en Tropicana, la más bacana. Lo escucho, baby, comparte Tropicana, 323-249-5074. Por acá me reportan a esa hora la pérdida de unas llaves. Ey, dime, corazón, ¿dónde se perdieron esas llaves? La dirección y un número de contacto, ¿listo? Ya te voy a ayudar. Pilas, porque para los que están concursando con los seguidores, ya la actividad y la dinámica finalizó, ¿listo? Ya finalizó. Por acá dejando la polla, ¿listo? Saludito también para Mauricio Robles, para Hernando González, que está ahí conectado con nosotros. Yo escucho, ya voy a ir, comparto Tropicana. Saludito también para William Pérez. ¿Cómo va ese amarillito, papá? ¿Cómo va? ¿Cómo va? Yo escucho, ya voy a ir, comparto Tropicana, la más bacana, bacanísima. 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
1: 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Son las...
0: Señores, en Tropicana, la más bacana, bacanísima. 3 de la tarde, 23 minutos con el Banco BBVA. 3 de la tarde, 23 minutos. 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

0: Bueno, Sevita, tenemos invitados de lujo. Como le decía, a través de redes sociales, algunos vienen bañaditos, otros no vienen bañaditos, algunos vienen ya cansaditos, otros no vienen cansaditos. Y nosotros vamos disfrutando de la programación. Hola a todos los que están conectados. Qué alegría saludarlos. Saluden, chicos, digan buenas tardes. Escúchense por radio, llamen a sus papitos y díganle, oye, estamos triunfando. A ver, ahí tiene.
1: Buenas tardes. Buenas tardes.
0: Eso, ¿ya la niña? Eso, no es mejor.
1: Hola.
0: ¿Cómo estás? ¿Son de Duitama todos? Sí. Sí, todos son de Duitama. ¿De qué barrio eres, señorita?
1: Colinas del Norte.
0: Colinas del Norte. ¿Tu nombre?
1: Sofía.
0: Sofía, ¿cómo aparece en las redes sociales, Sofía?
1: 0.sofivallalpizomartinez.0.
0: ¿Cómo te enteraste de la actividad?
1: Por mi hermano.
0: Por tu hermano. Y dijiste, voy a participar de una.
1: Sí.
0: Listo, aquí cómo se... Listo. Aquí, vamos, ¿quién va a participar de ustedes dos? Sí, de ustedes dos del grupo.
2: Yo, Manuel Sánchez.
0: Manuel Sánchez, ¿cómo estás en redes sociales, Manuel?
2: Como Mafesate.
0: Mafesate, ¿cómo te enteraste de la actividad?
2: Por mis amigos.
0: Por tus amigos, ¿sí? Le dijeron, hey, ahí están haciendo algo y de una llegó.
2: Sí, sí, señor.
0: ¿De dónde vive?
2: En Los Laureles.
0: Listo, ¿listo para ganar?
2: Sí, señor.
0: Listo. Señorita, ¿cómo estás? Buenas tardes.
3: Buenas tardes.
0: ¿Cómo te ha ido? ¿Bien?
3: Bien, gracias.
0: ¿Cómo te llamas?
3: Andrea.
0: Ah, tú lo escribiste ahorita. Sí. Andrea. Andrea. Ella viene bañada hoy, ¿no?
4: Sí.
0: Sí, claro, sí, sí, sí. Sí, sí, sí. Sofía también viene bañada. El que no viene bañado es acá el hombre. Sí, el hombre sí. Se le encogió el cabello y todo. Bueno, vamos a, con una dinámica espectacular. ¿Cómo estás en las redes sociales?
3: Andy.hsl.
0: ¿Cómo te enteraste de la actividad?
3: Vi a Esteban en el Parque de las Américas haciendo el tropigol.
0: Eso, ¿había visto un pollo jugando fútbol? O hasta ahora. En nuestro amigo el rap. Y tiene un hijo, mira, ahí está guarda.
4: Ahí está.
0: Estevita, vamos a iniciar entonces con la dinámica. La idea es que participen, que sigan conectados con nosotros. Y pues acá Estevita ya queda con ustedes para que les cuente qué es lo que vamos a hacer a partir de ese momento. ¿Listo, Estevita? Entonces ponga el pollipico ahí. A ver.
5: Bueno, chiquitín, usted me va a servir de referee mientras está ahí. Va a ponerse un tantico de pie y vamos a mirar quién es el primero en acabar las papas, luego el segundo, y ahí tendremos a nuestros ganadores. ¿Listo? Todos se han participado, todos se han puesto las 10. ¿Y qué es lo que hicieron ellos? Ponerse, obviamente, en la tarea de conseguir 30 seguidores cada uno, y vamos a desempatar eso en este momento. ¿Listo? Entonces, luego de que nos hubiéramos encontrado el día de hoy, justamente allá en el Parque de las Américas, ahora vienen las preguntas. Van a empezar ustedes a comerse esas papas y van a responder. Los que respondan correctamente van haciendo puntos. Igualmente, si no responden y solamente comen papas, pues vamos a tener que colocarles por acá lo que va a sonar a continuación. Quiero que estén muy pendientes y sería... Listo. Y si ganan, van a ir sonando por acá. Así que bueno, preparaditos todos. A la una, a las dos y a las tres. Se empiezan a comer todas las papitas en este instante. Y la pregunta es, ¿cada cuánto se juegan los mundiales? A ver, responde.
2: Manuel, cada 4 años.
5: Manuel, muy bien. Manuel respondió. Eso es. Vamos haciendo punto. ¿Quién es el goleador histórico de la selección Colombia?

0: Colombia. A ver, responda, pero responda, chicos.
1: Sofía, James.
0: ¿Cómo fue?
1: Falcao. James.
0: ¡Ay, Dios mío! Sí, señor. James Rodríguez acaba de superar. Vamos con la siguiente pregunta. Oiga, los veo como colgaditos allá al otro lado, ¿no, chiqui? Está como que corre el reloj, a ver dónde está. Bueno, vamos a preguntar lo siguiente. ¿Cuál fue el último rival que enfrentó Colombia? Cinco.
2: ¿Brasil?
0: No. Cuatro. Tres. Dos.
1: Argentina.
0: No. Uno. ¿Y nadie? ¿No?
3: ¡Perdió!
0: ¡No! Fue Costa Rica, muchachos. Ese fue el último contendiente de la selección Colombia. Ahora, vamos a preguntar. ¿Cuál es el jugador más icónico en este momento para la selección Colombia?
1: Richard Díaz.
0: Ah, ya, es Luis Díaz oficialmente el jugador más icónico. Eso es correcto, ya vamos haciendo punto. Eso es. ¿Cómo vamos de papas, chinchín? Y quiero ver esos paquetes. ¿Quién me dice quién es el jugador más bajito de la selección Colombia?
1: ¿Quintero?
0: Por ahí va la cosa. ¿Qué dices? ¿Segura o insegura? Confírmame.
1: Arias.
0: Confirman.
1: Arias.
0: Por un pelín, pero casi llegarás a tener razón en ese caso. Vamos con otra pregunta rápidamente. ¿Quién es el primer contendiente de la selección en el Mundial?
2: Uzbekistán.
0: Uzbekistán. Listo, chiqui, ¿cómo vamos? ¿Cómo vamos con esos paquetes? ¿Ya se va a acabar o qué? Listo, vamos con otra pregunta entonces referente a el grupo de la selección. ¿Quiénes son los otros tres contendientes? El primero es Uzbekistán y el segundo...
1: Portugal.
0: Y...
1: República del Congo.
0: ¡Eso! ¡República del Congo! Oiga, van bien. Vamos a ver. Las papas, chiqui. Revíseme las papas a ver quién es el primero que va a acabar rápidamente. Siguiente pregunta. ¿Quién es el arquero titular de la selección Colombia?
1: Camilo Vargas.
0: ¡Eso! ¡Camilo Vargas! Muy bien, vamos llegando al final. ¿Cuál es el arquero más icónico en la historia por hacer el escorpión?
1: Higuita.
2: René Higuita,
0: sí señor, eso. Lo gritó por allá con esos ojos rubios, dijeron por ahí. ¿Y cómo van las papas? ¿Cómo van las papas, chinchín? Dígamelo. Bueno, listo, vamos con otra pregunta porque ya voy perfilando el ganador. ¿Cuál ha sido el contendiente que eliminó a Colombia en el Mundial del 2018?
4: Vamos, concéntrate, yo sé que vos podés.
0: ¿Cuál?
1: Inglaterra.
0: ¡Eso, Inglaterra! Eso, muy bien. Ahí vamos, otra pregunta. La goleada histórica que recibió Brasil en el 2014 fue por parte de...
2: Colombia.
1: Alemania.
0: Sí señor, eso es, muy bien. Vamos con otra pregunta y ya se van acabando las papas. Ahora sí va el cronómetro, cuenta regresiva para terminar esas papas, muchachos. Vamos bien por acá. Ahí necesitan otra respuesta más, chinchín. Todos los que andan conectados a través de redes sociales, ¿cómo nos encuentran en Instagram?
1: Boyacá.
0: Eso, punto para los dos, ahí se fue. Dímelo, papi, pregunta fácil. Ah, ¿cómo se llama el señor que está allá atrás? A ver, ¿qué te dice? Uno, dos. Dele una pizza.
1: ¿Lucas? Luis.
0: No, es solamente una letra.
2: Jota,
0: sí señor. Oiga, se está... Tambo. ¿Cuántos años puede tener el Joteca? Sí, igual, multiplicado por 5. A ver. No, bueno, listo. Nos vamos con otra pregunta. ¿Quién se ganó la bota de oro en el 2014?
1: James.
0: Eso. Bueno, la camisa con la que va a jugar hoy Colombia, su primer partido del Mundial, ¿de qué color es?
1: Amarilla.
0: ¿Cómo? ¿Quién lo dijo primero? Muy bien, eso ahí está el punto. Están sobreviviendo por allá mientras comen papitas. ¿Cómo vamos, Chinchín? 5, 4, 3, 2, 1. Primer ganador ya oficial. Tenemos primero, vamos aquí rápidamente. Entonces, preguntas. La camisa de Colombia de color negro, ¿en qué mundial se usó? Muy bien, vamos.
4: Vamos, vamos, concéntrate, yo sé que vos podéis.
0: ¿2014? Jota, la camisa negra de Colombia se usó en el 2014. No, señores, esa no se usó en el 2014, sino en el 18, ¿eh? Vamos, ¿cómo nos vamos? ¿Cómo nos va? Levante paquetes, yo quiero mirar. Vamos a cerrar, listo. Uy, creo que van como parejos. Vamos a ver. ¿Cómo, papitas? Dime, contésteme, porque aquí, bueno, llevamos dos preguntas de ventaja por este lado. ¿Quién es el arquero menos destacado de Colombia?
1: Espina.
0: El menos destacado.
5: Si te encanta esta canción, súbeme el volumen.
0: Ajá, el que está en la banca, el que menos juega. ¿Cuál es? Dime. ¡Eso! Ahora están a una de distancia para empatar. ¡Vamos! Bueno, señores. Nosotros, a través de los años, hemos visto cómo trasciende el fútbol. Hemos visto jugadores que se han quedado dentro y fuera de la selección. Ahora la pregunta es, ¿qué jugador destacado se quedó fuera del combinado en esta oportunidad 2026?
1: Falcao.
0: Bueno, Falcao, podríamos decir. Sí, señora. Muy bien. Otro era Santos Borré y también podríamos decir que el Colibrí, Borja, que también se hubiera quedado afuera. ¿Listo? ¿Cuántas papitas nos quedan, chiquitín? Bueno, listo. Va ganando el color azul. Vamos a darle 5 segundos para que acabe. El primero que acabe ahí. 5, 4, 3, 2, 2 y medio, 2 y 3 cuartos y 1. Ganadores oficiales, chin chin. Para todos los que están en redes sociales, les quiero presentar entonces a nuestros ganadores. En este caso, ve a ver qué dicen por allá. Allá, chiqui, aprendiendo a manejar el live. Sí, muy famoso, vea. Me lo tienen, mejor dicho, afamado. Ah, tan bonito. Para Mateo. El Jotica Morrocoy. Sí, sí, señores. Eran 70 años, muy bien. Bueno, chicos, gracias a ustedes por participar y no se les olvide. Ganadores tenemos, entonces voy a dejar que se presenten ellos una vez más. Para todos, estuvieron con nosotros Danita, Dana Solano,
2: Manuel Sánchez,
0: Manuelito Sánchez,
1: Sofía Martínez,
0: Sofi y
6: Mateo Martínez.
0: Mateo Martínez. ¿Cómo lo vieron? Duelo de hermanos, ¿no? Bacanería, ¿no? Bien. Próximamente los tendremos en otras actividades. Bueno, y todo el que quiera participar, simplemente síganos a través de @tropiboyacá. Listo. Ya vienen los premios aquí internamente a través de la más bacana tropicana. Por ahora, llega Angélica María con Exo. Que todo hombre sueña con una mujer que también que resuelva. Eso es miti miti, ¿no? 50-50 y esa hermosa mujer que también nos estará acompañando próximamente. 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

0: 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En Tropicana son las...
1: En Tropicana tenemos las 3:45 y estamos a un cuarto de las 4 de la tarde. Que no te cojan la tarde, pilas.
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0: Ahí estaba, ayer hablé con Dios, oyente bacano de Tropicana, la más bacana, bacanísima. Vamos avanzando en esa jornada maravillosa.
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0: Señores, 3:48 con Chevy Plan, 3:48. 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

0: Señores, en ese momento, ¿cómo va el partido? ¡Hay gol! ¡Sí, señores! ¡Hay gol, gol, gol, gol! ¡Qué partidazo tan bueno! 2-2 en ese momento, Inglaterra versus Croacia, 2-2. ¡Hago un golazo con Betplay!
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5: 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Son las 4 de la tarde. 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
2: En Tropicana, 4 de la tarde, 8 minutos, 4 y 8, con la más bacana Tropicana.
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0: 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En Tropicana son las
1: 4 de la tarde con 16 minutos, 4:16 con el Ministerio del Interior.
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0: 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Son las...
1: En la emisora más bacana, 4 de la tarde, 20 minutos. 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
1: 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Esa es la meta. 4 de la tarde, 24 minutos. 4:24.

0: 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En Tropicana son las
1: 4 de la tarde, 27 minutos.
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Muy bien, 4 de la tarde, 28 minutos. Escuchas Basic, compartes Tropicana 88.6. Porque llegué a información a la mesa de trabajo con la bellísima Lore, que anda por ahí en conexión. Lorenita en Duitama. Dice por acá: es para pedir un favor súper grande. Y es la pérdida de un control de una motocicleta. Si de casualidad alguien la encontró, que se comuniquen con el número que dejaron por acá. Se envió un número, vamos a ver cuál es. 312-297-8766, a nombre de Víctor Ayala. Ojo, porque se perdió una... el control, en este caso, de una motocicleta. Eso es entre el sector de Santa Sofía a la ciudad de Duitama, me imagino yo. Un saludito para Víctor Ayala, para la señorita Lorena. Información, quien lo haya visto al 312-297-8766. ¿Listo? Los dejo con el señorazo Luis Alfonso a través de los 886.

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0: Bueno, como ya lo veníamos diciendo antes, yo sigo orgulloso de lo que J Balvin ha estado haciendo últimamente con esta campaña de Grupo Nutreza, que es justamente El Sabor de Creer. 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

0: Muy bien, entramos en modo Pax en Tropicana 4.38. No se deje alcanzar de la gripa, me mandó decir Duan Bautista. 4.38, modo Pax en Tropicana.
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1: 4 de la tarde, exactamente, con 43 minutos, 4:43. 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
1: Muy bien, con Tropicana, si el cielo se cae o si está en modo remix, yo me voy con Tropicana. Sí, señor, modo Pax, 4:46, 4:46.
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9: 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Un mensaje de Urbacer bacanísimo a las 4:52.
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14: 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Son las 5 de la tarde. 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
1: Acá estamos de 5 a 8 de la noche, familia. Buenas tardes. Qué rico acompañarles. Está por ahí para saludarle. Hola, buenas tardes. Hola, hola, hola, hola, hola.
2: Si llegué a tiempo para la rumba.
1: Dígame si usted, de oyente bacanísimo, tiene tiempo para la rumba. Bienvenidos, bienvenidas. Acá inicia el Como Atardeció Boyacá de Tropicana. Soy Duván Bautista, acompañándoles hasta las 8 de la noche con la buena programación, con información, pero ojo porque hoy no es un día cualquiera. No, señores. Vamos a estar hablando especialmente de fútbol. Vamos a estar hablando de marcador, cómo le irá a nuestro combinado nacional. Pero más allá de, voy a estar premiando exactamente dos oyentes bacanísimos

0: Dos oyentes bacanísimos.
1: Bailando rico, María.
0: Si se portan bien, premio 3. Duan, ¿qué va a estar entregando? ¿Camisetas? Sí, señores, vamos a estar entregando más camisetas para aquellos que van a disfrutar la pasión del fútbol, pero aún no tienen la camiseta de la Selección Colombia. Pues entonces, pilas. Levante la manito quien quiere camiseta. Voy a habilitar ya mismo el WhatsApp bacanísimo 323-249-5074. Levante la manito quien quiere camiseta y estén muy atentos a través de nuestra frecuencia radial 88.6. Pero ojo, tengan listo ya mismo tengan listo el Instagram, porque ya les voy a contar exactamente qué es lo que vamos a hacer. Muy atentos todos ustedes. Mauricio Robles dice, hey Duancho, yo quiero camiseta. Karencita Mateo desde Paipa levanta la manito con las buenas tardes, mi amor. Manito arriba levantando y dice, hey, yo quiero camiseta de la Selección Colombia. Fernando González, yo quiero, no tengo camiseta, quiero ganarme la camiseta con Tropicana. Vea, es camiseta réplica triple uno, ¿no? O triple uno o triple A, como la llaman, o el 1.1. No es cualquier camiseta, no. Ustedes los que ya han ganado saben que dicen, hey, sí, vale la pena participar con Tropicana por la camiseta. ¿Quién más quiere camiseta? ¡Levanten la manito! ¿Quién está por acá? ¡Felipe! ¡Hola, Pipe! Felipe Flores, ahí un abrazo para ti, para toda la familia. Dice, yo quiero camiseta. ¿Quién eres? ¡Estefis! Eso, repórtense. ¿Quién quiere camiseta? Porque voy a estar entregando en esa tarde bacanísima. Si se portan bien, entrego 3 camisetas. Si no, entrego solo 2. Mi... Uy, ¿quién se me hicieron por acá? María Sogamoso. Mi amor, tú ya ganaste camiseta. Ya ganaste camiseta, María Sogamoso. De María Sogamoso. Tropicana la mejor. Detallito, rayito de luna. Dice, hey, no alcancé a ganar con los seguidores. Yo quiero camiseta, quiero seguir participando. Ay, ¿quién está por acá? Dice, yo quiero... Uy, se despertaron todos. Marita González dice, hey, yo quiero camiseta. Chanita desde Duitama dice, yo quiero camiseta, Duan. Decímoslo, contámoslo, expresámoslo, comunicámoslo, déjamelo saber, Duan, ¿cómo hago? Que cuando yo cante, baile. Pero ojo, tienen que venir hoy mismo. Yo estoy acá hasta las 8 de la noche, ¿vale? Tienen que venir hoy mismo y si no, yaper. Yaper. ¿Qué dice Duan Merchan? Manito arriba dice, yo quiero camiseta, Duancho. ¿Qué dice Tocayo? Angisita Higuera dice, hola Duancito, yo quiero camiseta. Dice, yo quiero una camiseta para regalar a un estudiante. Listo, ustedes verán. Si quieren lucirla o quieren hacer un detalle, listo, bien.

aceptar, pero sí les voy diciendo que alisten el Instagram. Alisten ya mismo el Instagram. Y pilas, a cada detalle. Me dice por acá, yo quiero. Bueno, ojo, porque el ganador, la ganadora de la camiseta del día de hoy tiene que venir hoy mismo a reclamar la camiseta antes de las 8 de la noche. Si viene después, lo lamento, lo siento. Ya perdió. Que no, es que no alcanzo. No, Lola. Los ladrones. Acá están Gloria Matancera con esta.

0: somos ni seremos de Cristian Nodal. Muchísimas gracias, muy amable. Bendecida tarde, Tropicana. Solamente para ti, mi señora hermosa. Dios te bendiga. Feliz tarde. Paso ahí, Mauricio. Mira, hasta las 8 del caso para llegar. Eso es muy fácil. Para ganar hoy está fácil, está fácil. No, mentira, ustedes saben que yo soy como cuchilla, ¿no? Es un poquito ahí como tajante. Bienvenidos, bienvenidas. Este es el Cómo Atardeció Boyacá, 5 de la tarde con 15 minutos en la más bacana Tropicana.
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Este es el Dial 88.6. Hola, Sonia hermosa. Ya regresaste, Sonia, en sí. Dice para acá, hola, buenas tardes, Tropicana. Uy, qué seriedad, qué seriedad. Uy, no. Sería hasta amable regalarme la canción, ya no.

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0: 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Son las
1: 5 de la tarde con 19 minutos. 5 de la tarde, 19 minutos en la más bacana Tropicana con el banco BBVA.
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1: son las 5 de la tarde, 23 minutos, 5 de la tarde con 23 minutos en la más bacana Tropicana, 5 de la tarde, 23 minutos.
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lo hace el gran Eddie Herrera. Oyentes bacanísimos, es momento de decirles que ustedes ya mismo pueden entrar a Instagram. Ya mismo vayan corriendo, corriendo, corriendo, corriendo, señoras y señores. Corriendo, vayan a Instagram. Chequen el video. Ojo a las reglas, ojo a las reglas. Esperen, hagan una pequeña pausa ahí. Ojo, solo respuestas a través del WhatsApp 323-249-5074. Solo respuestas a través de el WhatsApp. Ojo al dato. Eso sí reacciona al video, ¿no? Ahí sí se le enreda un corazoncito. Dele un corazoncito a ese video. Reproduzca el video cuantas veces sea necesario y solamente a través de WhatsApp usted me dice cuáles son las cinco respuestas erróneas o cuáles son los cinco errores que tiene ese video. Vayan ya mismo, arroba Tropi Boyacá, ya mismo, corriendo, corriendo, corriendo. Dice por acá Duan, yo quiero camiseta. Vayan ya mismo a Instagram, ya mismo a Instagram. Voy a regalarle dos camisetas a dos oyentes, los cuales ingresen ya mismo a Instagram. Les acabo de dejar un video. Ingresen, denle corazoncito a ese video y reproduzcan ese video cuantas veces sean necesarias para que ustedes a través del WhatsApp 323-249-5074 le digan, hey Duan, los cinco errores son estos, estos, estos y estos. Ya mismo tienen de aquí a las 6:30 los dos primeros oyentes con las respuestas correctas de los errores son los que van a llamar y tienen que venir por la camiseta hoy mismo. Pilas. Ya mismo les acabo de dejar el video en Instagram. Denle me gusta y compartan ahí. Denle corazoncito. Saludito ahí para Paulita, Paula Andrea. Paula Andrea López. Dice, hey, salúdame. O pongo Spotify. Dice Karencita, ya lo compartí, Duván. Listo, mi amor, perfecto. Revisa, chequea cuantas veces sea necesario ese video para poder identificar cuáles son los cinco errores de ese video. ¿En dónde está el video, Duván? Solamente está en Instagram. Solamente está en Instagram. Vayan ya mismo. Yo te enseñé a querer. Me dice por acá Luz Dario Mezquita. Buenas tardes, Tropicana. Mi marcador para hoy es 1-1, empatados. Gracias.

0: está en Instagram. Reproduzcan ese video cuantas veces sea necesario para poder ganar la camiseta de la Selección Colombia. Eso, vea, muy bien. Para las 10 personas que ya le han dado me gusta. Dele más, dele más. ¿Sí? Dele más. Ojo, respuesta solo a través del WhatsApp bacanísimo. 323-249-5074. A ver qué dice por acá. Me falta una. Ahí para... Espere, ya, uy, así de vuelosos son ustedes. A ver si le digo a este oyente si sí o si no. Para Rojas Rojas, tengo ya 3 participantes. Duván Merchan, tengo ahí el perfil que dice Rojas Rojas. Compárteme, por favor. Solo por mensaje, ¿vale? Solo por mensaje. Para el perfil que dice Rojas Rojas, compárteme, por favor, nombre. Para poder mencionarte. Juan Rojas, listos. Compártemelo, creo que tengo 3 participantes. Voy a premiar a 2 el día de hoy. Oiga, así de fácil estaba. Me dice yo, Duván, las tengo. No encuentro el video, me dice por acá. @tropiboyacá, mi amor. @tropiboyacá. Ahí está el video, claro, ahí ya está el video. Ya tengo respuesta a través de WhatsApp, carísimo. Ya tengo respuesta de Fernando González, de Duván Merchane. Tengo respuesta también de Juan Rojas. Los tres primeros. Vamos a ver, ya voy a verificarlos. ¿Listos? Ya voy a verificarlos. 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A ver qué dicen. Ya los vengo a revisar. ¡Anda la osa! ¡Anda la osa! Creo que tengo un ganador. Juan Rojas, está cerquita. Te falta una respuesta para Juan Rojas. Ahí les voy a ayudar. Te falta una respuesta. ¡Ay, Dios! Oye, estaba muy fácil. Sigo con 34 en Tropicana.
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0: Sí, señores, 5:34 con Chevy Plan, 5:34 en el cómodo atardecer Boyacá de Tropicana.
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ver, Karencita Mateo, no, mi amor. Mi amor, pasaste el video por ChatGPT y no son esos los errores. Bueno, muchos me están diciendo acá, venga, el partido no es a las 8:30, es a las 9. Esa es una, sí, les voy a ayudar, esa es una. Está bien, está bien, está bien. Mejor dicho, voy a dejar que termine esta canción y voy a decir quién es el ganador. Creo que ya tengo un ganador. Tengo un ganador, vaya ya mismo a Instagram. Aún tiene posibilidades. Creo que tengo un ganador, voy a verificar rápidamente. Hace yo Sarante, corazón de acero, 5:37 en Tropicana.

0: Los quiero. Son 5 errores, los quiero.
1: No nos quiere, me quiere a mí.
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ver, voy a empezar por acá. Nombrando nada más y nada menos que el señor Duván Merchán desde la ciudad de Duitama a través del dial 88.6. Tenemos ganador por un lado. Tenemos ganador con la bacana tropicana por la camiseta de la Selección Colombia. Voy a verificarle por acá los cinco errores vamos a verificarlos rápidamente. ¿Listos? A ver por acá. Bueno, la primera está bien, sí señor. En la que han fallado muchísimo los oyentes. Sí señor, la segunda respuesta está bien. A ver por acá. Sí. A ver, el dial creo que todos lo han tenido correcto. Perfecto. Tenemos ganador, señoras y señores. Duván Merchán es el primer ganador de esta tarde bacanísima. Puede pasar antes de las 6:30, papá. No, mentiras, antes de las 8. Y si no, ya per. Puede pasar por su camiseta, papá. Tenemos ganadores a través del dial 88.6. A ver, dice por acá, sigo buscando. Por acá, Felipe, sí, pero te faltan muchísimas. No, ¿quién está por acá? A ver, esa respuesta de Danita Cruz, no, mi amor. Armando de Sogamoso. Tengo por acá, a ver, ¿qué dice la respuesta? No, carito de Duitama. Laurita González, no. Tengo por acá al otro ganador. Ese me hizo este man rojas. ¿Dónde estaba por acá? Acá está. A ver, voy a verificarle por acá. Sí, la primera. Ay, señoras y señores, no, pilas. Pilas para Juan Rojas. No, pensé que estaba bien, pero no. Tengo un cupo habilitado, señoras y señores. Sí. A ver quién es esta gente por acá. Joana Lache. Te falta una, mi amor. No, mi amor, no, Karencita. Por fuera, mi amor. Carito de Duitama, no. A ver. Creo que tengo ganadora por acá. Steffi, déjame que estoy revisando el bar. Estoy revisando el bar, mi Steffi Bella. Por acá, sí, hay dos respuestas correctas, pero me falta una. Uzbekistán, me rindo. Si no lo viste el video como 10 veces, es poquito. La parte primera por acá para Juan Rojas, Tropicana, la más bacana, bacanísima, no tiene nada que ver ahí, ¿listos? Te falta uno. Bueno, señoras y señores, voy a anunciar que tengo aún un espacio, ¡ay Dios! Sigan mirando el video, organicen todas las respuestas y me las envían en un solo mensaje, ¿vale? Sigan viendo el video, acá llega Chino y Nacho con esta buena canción. 5:47 PM, me queda un espacio para entregar una camiseta a un oyente bacanísimo.

0: 5 de la tarde con 50 minutos.
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0: Debo contarles algo rápidamente. Debo contarles que es momento de escuchar, ver y compartir la Bacana Tropicana.
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0: Bueno, pilas. Voy a anunciar el siguiente ganador. Aquí le compartí una candelita por acá. Armando Valencia es el siguiente ganador de la camiseta de la Selección Colombia con la Mamá Bacana Tropicana. Y exactamente después de las 6 de la tarde les voy a compartir las respuestas correctas. ¿Listos? Hay unos que sí estaban acertando en unas cosas, otros que tenían la respuesta mal. Me estaban enviando mensaje por mensaje. Entonces, pilas, acá tengo ya mismo. El siguiente ganador es el señor Armando Valencia. Ya les comparto las respuestas a través de el cómo atardeció Boyacá. ¿Quién estaba por ahí? Estuvieron mucho cerquita, mucho estuvieron cerquita. Joana Lache. Estuvo por acá a ver Brian, estuvo muy cerca y el hombre también. Fernando González. Estuvo también muy cerca. Alejandro González también estuvo por ahí pendiente. Mi Tati Salamanca, tu mensaje llegó tarde, mi amor. Me dice por acá, suena bien, bien cuchilla usted, ¿no? Qué pecado con la gente. Querer es poder, mi amor. Si todos queremos, todos podemos. Me dice, ¿cuál está mal? No les voy a soplar cuál está mal. Pero bueno, ya tenemos los dos ganadores. Ya tenemos los dos ganadores de la camiseta oficial de la Selección Colombia. La camiseta que le estamos entregando con la más bacana Tropicana. Pero recuerden que yo les dije que tenía tres camisetas. ¿Qué voy a hacer con la otra? Pilas. Tengo habilitados en este momento tres micrófonos. Los primeros tres oyentes que lleguen al estudio de Tropicana ya mismo los recibo antes de las 7 de la noche. Los primeros tres oyentes que lleguen son los que van a participar por la siguiente camiseta. ¿Listos? Los primeros tres oyentes que a partir de este momento lleguen a los estudios de Tropicana les vamos a estar también entregando o van a ustedes a poder participar por una camiseta más de la tarde. Así que pilas, ya mismo. Ya les comparto las respuestas correctas de los oyentes, los cuales fueron los ganadores. Tranquilos, ya les comparto las respuestas. Tranquilos. ¡No se me sulfuren! Tenemos ganadores en la Bacana Tropicana. Recuerden que pueden pasar por su camiseta antes de las 8 de la noche. Y si no, Lola, la volvemos a rifar. ¿Listos? Acá estamos a través de cómo atardeció Boyacá. Ya venimos con todos los marcadores que ustedes también han compartido. A las 5 de la tarde con 53 minutos.
3: 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En Tropicana son las
0: 5 de la tarde con 53 minutos, 5 con 53 en Tropicana.
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Son las 6 de la tarde. 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

0: Mientras llegan nuestros siguientes participantes, les voy contando de la campaña espectacular. Oiga, ya me están reportando por ahí. Espera, que hay trancón, Duan, hay trancón. Vienen corriendo. Bueno, pilas. Hay muchos que en la segunda y tercera respuesta se han equivocado. Pero ¿saben quiénes no se han equivocado? 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
2: Oyente bacanísimo, es hora de contarles. Porque muchos me están preguntando, hey, venga, Duan, compártanos las respuestas. No sea mugre, compártanos las respuestas. Para quien me ha enviado más mensajes, ya tenemos los dos ganadores. A través del concurso en Instagram, ¿qué tenían que hacer? Revisar el video, ver el video cuantas veces fuese necesario para encontrar 5 errores, los cuales les voy a compartir en este preciso momento.
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2: Bueno, esta canción es el primer error en el cual muchos acertaron. El pitazo inicial no es a las 8:30, es a las 9 de la noche. Sí, señores, está correcto. Y acá estaba la cascarita de el video. Bueno, pilas.

0: último partido no fue contra Costa Rica, fue contra Jordania. Y el partido de Costa Rica no quedó 2-1, quedó 3-1. Muchos cerraron ahí, muchísimos cerraron ahí en esas dos. Se dejaron confusar. Oiga, es que son pero mugres, ¿no? Es que no perdonan es nada. Entonces, vamos ahí, ¿no? El partido inicia como tal, el pitazo inicial, no a las 8:30, sino a las 9. Muchos acertaron. El último partido de preparatoria no fue contra Costa Rica, fue contra Jordania. Y el marcador de Costa Rica fue 3-1, no fue 2-1. La frecuencia, si muchos acertaron, en el dial 88.6, no era 88.7. Y como quinto y último, era precisamente organizar el Yo Escucho, Veo y Comparto Tropicana. Este mismo, el que pasamos nosotros todos los días. Mire, este.
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0: Ahí están, ¿listos? Ahora ustedes revisan y dicen, ah, sí, aquí estaba. Ah, sí, claro, Dubán tenía razón. Dice por acá, igual sigo 24-7 con mi tropi Boyacá. Listo, mi amor, un abracito para ti, Dios te bendiga. Así, ah, eso, muy bien. Esos eran los errores. Se lo repito nuevamente, les voy a repetir, miren. El pitazo inicial no es a las 8:30, es a las 9 de la noche. El último partido de preparatoria no fue contra Costa Rica, fue contra Jordania y el marcador contra Costa Rica fue 3-1, no 2-1. La frecuencia radial es 88.6 y obviamente tenían que organizar la última frase. Yo escucho, veo y comparto Tropicana. No comparto, escucho y veo Tropicana, no, era organizarla. De hecho, les anuncié que tenía una camiseta más para entregarles y ya tengo por acá, creo que tengo los tres oyentes. Me dice por acá, estoy acá en el edificio de Los Álamos. Mi amor, no estés por allá arriba por la 17. Estefi, ¿dónde estás? Ya salgo a rescatarte, a ver si estás por acá. 6 de la tarde con 17 minutos, oyentes bacanísimos. Estamos en compañía del dial 88.6 en el cómodo atardecer Boyacá. De Tropicana, acompañándoles Duván Bautista al aire. Esta hermosa tarde de miércoles, ya vengo con los marcadores, pero ya vengo con los otros participantes para entregar la tercera y la última camiseta.
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0: Mucha atención a esta hora a través del WhatsApp, carísimo 323-249-5074. Nos reportan tema de movilidad, un fuerte accidente en el sector de Higueras. Ahí en la bomba de la estación La Perla, un fuerte accidente se reporta a esta hora a través de nuestro WhatsApp. Bacanísimo, gracias a nuestro oyente que nos comparte la información. Lo que alcanzó a ver, se ve involucrado un vehículo de carga. Ya hace presencia a las autoridades. Hay fuerte trancón. Exactamente en el sentido Duitama-Paipa.
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0: Gracias a nuestro oyente. Sí, señor, efectivamente es un vehículo de carga, el cual se ve involucrado allí en el sector de Higueras, saliendo de la ciudad de Duitama, en el sentido Duitama-Paipa. Tenga usted el 5 de paciencia, oyente bacanísimo, si usted ya está dentro del trancón. Aguarde, ya hacen presencia las autoridades a esta hora a través de la más bacana Tropicana. Dice por acá Romy, estaba lejísimo. Seguimos intentando.
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0: mueve. Dice Carito desde Duitama, no, mi amor, si así es para todo grave. Eso te digo. Qué poco detallista eres, Carito. ¡Ay, Dios, llega el señor Jonales Castaño! ¡Ay! ¿Quieren tomar saltito? Hoy todo se vale. La jefe ya me dio permiso.

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1: 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En Tropicana son las
2: 6 de la tarde con 21 minutos en la más bacana, bacanísima, 6 de la tarde con 21 en Tropicana.
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6: Pero qué elegancia, Fernando González. Él dice, no, parce. Rifa 28 camisetas y un güey.
7: Oye,
6: y me gano el güey. Oye, milagro, lo dice Rafa Pérez, canta vallenato en la familia que soñé. A las 6:26 en el cómoda tardeción de Tropicana.

0: 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En Tropicana son las
1: 6:31 en la más bacana Tropicana, 6:31 en el cómo atardeció Boyacá.
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0: Dila, ahora lo dice Laura y Raulín, sonando bacanísimo en el Cómo Atardeció Boyacá de Tropicana. Bueno, yo les dije, tengo 3 micrófonos disponibles. Ah, ¿es que sí? Es que creen que es que uno... No, mis amores. Yo les dije, tengo 3 micrófonos disponibles. Los primeros 3 oyentes que lleguen son los que van a participar por la siguiente camiseta. Tercera y última. A través del Cómo Atardeció Boyacá de Tropicana. Son las 6:35. Los voy a invitar para que, por favor, espérenme un segundito. Me faltan unos audífonos por allí para que se escuchen. 6:36 con la más bacana tropicana estando en Funks en el Cómo Atardeció Boyacá.
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seguir premiando la fidelidad de cada uno de nuestros oyentes, los cuales nos escuchan. Nos siguen a través de Instagram, arroba Tropi Boyacá, a través de nuestro grupo de Facebook Tropicana Boyacá, a través de la frecuencia radial 88.6. Llega el gran Pipe Trujillo con esta buena canción que se llama Nada de Nada. Ya les traigo el siguiente concurso para nuestro siguiente ganador.

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1: Muy bien. Bueno, pero ¿qué Duván qué estaba haciendo, no? Estaba entregando camisetas a los que participaron a través de Instagram en @tropiboyacam. Bueno, préstele mucha atención. Ahora sí, les venía comentando que tenía por acá ya tres jugadores los cuales iban a participar por la tercera y última camiseta, la cual entregaremos el día de hoy. ¿Aún quedan camisetas? Sí, aún quedan camisetas. No se preocupen. Les voy a invitar para que por favor ustedes se coloquen los audífonos. A nuestros tres jugadores. Quiero que por favor ustedes se presenten con las buenas tardes. No vamos a demorarnos tanto. Vamos a arrancar por acá, por favor, en el micrófono. Tranquila que nadie te está viendo, solo los que estamos acá presentes. Por acá. ¿Cómo estás? Buenas tardes. ¿Con quién tenemos el gusto?
2: Buenas tardes, con Andrea Valderrama.
1: Andrea Valderrama. Estefanía, Andrea, ¿por qué tienes Estefanía? ¿O Estefis?
2: Andrea Estefanía.
1: Ah, Andrea Estefanía. Ok, listo. Bueno, Andrea Valderrama. De la ciudad de Duitama. Bueno, por acá tenemos a...
3: Adriana Celi.
1: Adriana Celi. Ella estaba peleando. ¡Estevitan! Y por acá... Espérate, acomódate el micrófono. Tranquilo. Eso, eso. Por acá tenemos a...
4: Juan Rojas.
1: Juan Rojas. Este man estuvo re cerquita. Mira, ese fue su contrincante en lo de Instagram. Perdóneme que lo señale ahí. Bueno, ¿qué estarían dispuestos por hacer para ganarse una camiseta?
2: Nada.
1: No, nada, no sé, yo vine, me trajeron acá.
3: Ah, no, a mí me dijeron que participara yo.
1: Eso, muy bien, tú.
4: Yo ganarle a mis dos oponentes.
1: ¡Oh! Bueno, muy bien. Vamos a hacer lo siguiente. Fácil, se va a llevar la camiseta quien logre cantar el gol más largo. Esto es súper sencillo, esto es súper sencillo. Listo, lo vamos a hacer por cronómetro. ¿Qué pasó? Eso, yo les dije, cuando llegaron les dije, respiren, siéntense, tranquilos, cójanla suave.
3: La gripa no colabora.
1: ¿La gripa no colabora? Bueno, como dijo por ahí un gran artista, con todo respeto, ¿no? No es mi problema. No, mentira, no. ¿Listos? Bueno, muy bien. Andrea, ¿empiezas? Acomódate.
2: Primero los hombres.
1: Bueno, vamos entonces rápidamente. No podemos extendernos tanto, ¿listos? A la cuenta de tres. Samuel Peña dice, buenas tardes, Tropicana, para participar por mi camiseta. Ya tendrías que estar pendiente para mañana, ¿listos? A la cuenta de tres. Que se tome un pack noche, dice Hernando. Si ves que no soy solo yo, los oyentes también hacen bullying. Vamos a ver, empezamos con Juan Rojas. Juan, con emoción. No, con emoción, papá. Emociones, se haga de cuenta que vamos 5-0 ganándole a la selección de Uzbekistán. ¿Listos? A la una, por cronómetro. A las dos, se me alcanza a ver el cronómetro ahí, ¿sí? A las dos y a las tres, se fue.
4: ¡Gol!

23 segundos. 23 segundos, señoras y señores. ¿Qué pasó? ¿Se asustaron? Bueno, muy bien. 23 segundos para Juan Rojas. ¿Listos? Ahora, ¿quién va? ¿Quién va? ¿Va Adriana o va Andrea? ¿Adriana? Listos. Respiren, tranquilos. Juan, listos. Adriana. Cronómetro en cero. A la una, a las dos y a las tres. Go.

0: 13 segundos.
1: No,
0: te faltaron. Uy, no. Hasta que.
1: La gripa.
0: Dice Carito que hasta que te desinflaste ahí. Bueno, es que para ver si los podemos contratar acá como narradores de fútbol. Listo, vamos a ver con nuestra tercera y última participante. Vámonos con Andreita. Cronómetro en cero. A la una, a las dos y a las tres.

0: 24 segundos, señoras y señores. ¿Cómo estás? ¿Bien?
1: Sin aire, pero
0: bien. Es así de fácil, es así de sencillo. Muchísimas gracias a los otros participantes. Pueden seguir, obviamente, intentando. Aún quedan camisetas. ¿Y no, ¿por qué no te tenías fe?
1: Por la tos.
0: ¿También tienes tos? Tómate un Pax. ¿Qué pasó ahí, mi llave? ¿También le ganaron? Espera.
2: ¿Cómo? Mirando el cronómetro.
0: Sí,
2: revancha.
0: ¿Quieren revancha? Bueno, es así de fácil, así de sencillo. Muchas gracias por participar. Recuerden que pueden seguirnos en Instagram, @tropiboyacam. Ya viene, pues, sin duda alguna, todo el tema del partido de la Selección Colombia frente a Uzbekistán. ¿Quién está por aquí? ¿Qué es Hipólita para los que estaban participando? Uy, sí, yo creo que sí, porque... Dice que el Pax Noche sí funciona. Por eso, siéntase, por favor, sus Mercedes 2. Siéntase en Pax a las 6:47 con Tropicana.
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